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1: La buena noche a nuestros oyentes que están de aquel lado esperando ya el espacio de los núcleos de oración unido para el cielo. Es de bendición estar por acá esta noche, un día más, un jueves más, aleluya. Estamos por acá la pastora Mildred Luz Santana y su hermana Berkis Cordero, que es la pastora radial, ¿eh? Así es, así lo quiso Dios, aleluya. Dios le bendiga abundantemente, le damos gracias al Señor. Pues estamos acá creyéndole al Señor. Padre, te damos gracias por lo que tú vas a hacer en esta noche. Estamos agradecidos de ti por tu amor y tu misericordia hacia nosotros. Señor, gracias por la paz.

0: de la palabra y vamos a escuchar una alabanza y luego ya va a dar la reflexión. Así será. Adelante, pastora.
1: Amén. Dios bendiga a la pastora Belki. Amén. Dios bendiga a ese pueblo lindo, hermoso, que tenía unos días que no me escuchaban por aquí, pero aquí estamos. Gracias, Señor. Bendito Dios, bendiga a los hermanos de la iglesia, Casa de Triunfo y Victoria, donde tuvimos tremenda vigilia con el hermano Endenso allá. Eso estaba tremendo. Que Dios bendiga a esos hermanos que nos acompañaron. Vamos a leer la palabra, gloria a Dios, en el Salmo 3. Aleluya, Salmo 3. Algunos versículos. En el nombre de los tres grandes, en nombre del Padre, del Hijo y del Espíritu Santo. Amén. Dice: oh Jehová, cuánto se han multiplicado mis adversarios. Muchos son los que se levantan contra mí. Muchos son los que dicen de mí: no hay para él salvación, oh Dios. Mas tú, Jehová, eres mi escudo alrededor de mí, mi gloria y el que levanta mi cabeza. Padre, te damos gracias por tu santa divina palabra. Glorifícate a través de ella. Limpia los aires. Atamos y cancelamos toda fuerza contraria que quiere impedir que tú te glorifiques una vez más para tu gloria. Glorifícate. Habla a los corazones. Liberta las almas. Trae liberación. Y dirige este programa para tu gloria. En el nombre de Jesús. Amén.
0: Gloria a Dios, aleluya. Antes de la reflexión, vamos a escuchar esta preciosa alabanza.

Gloria a Dios, muy linda alabanza. El hijo de Belti que está ahí cantando. Gloria a Dios, muy bonita esa alabanza. Que Dios lo bendiga a ese joven de quiera que esté. Amén. Vamos, esta reflexión de la palabra ha ministrado mi vida. Y yo sé que va a ministrar mucho corazón en esta noche. Que la voy a compartir contigo. ¿Cómo? Contigo. Que tú la necesitas. Ay, ay, ay, bendito sea el nombre de Jesús. Yo leí la palabra ahorita, el Salmo 3, parte de él. Dice, oh Jehová, cuánto se han multiplicado mi adversario. Muchos son los que se levantan contra mí. Ay, ay, ay, ay, ay. Y en esta noche como tema yo lo voy a poner, ¿por qué el diablo me ataca tanto? Son preguntas que usted se la hace a cada rato. Y dice, acá, ¿por qué el diablo me ataca tanto? Pero yo no le estoy haciendo nada. Yo no le hago nada. Solamente le quito unas cuantas almas de vez en cuando. Pero yo no le hago nada. ¿Y qué? ¿Y por qué él me ataca tanto? Ay, ay, esta noche vamos a hablar de eso. Bendito sea el nombre de Jesús. Cuando usted analiza y piensa que hoy el Señor le dice a usted que el enemigo lo está atacando porque usted fue llamado con un propósito. Y él no quiere y se levanta y te hace la guerra y levantamiento y acusación por aquí y por allí. Porque él no quiere que el propósito de Jehová se cumpla en usted. Pero usted que tiene que declarar esa palabra. El propósito de Dios se cumplirá en mi vida. Dígalo, dígalo, que el enemigo lo escuche. Es que el propósito de Dios se cumplirá en mi vida. Solamente por eso el enemigo te ataca, te persigue y te ataca. Bendito sea el nombre de Jesús. Ay, ay, ay. Por otra cualidad que tenemos que el enemigo nos ataca es porque usted fue llamado con una asignación en este mundo. Diseñado por Dios, ese diseño usted está marcado por Dios, aleluya.

para vencer como vencedor. Por cualquier cosa, yo veo gente que se queda en su casa y no van a la iglesia. Si acaso aparecen los domingos, aleluya. Algunos es mensual que van como los turistas. ¿Te has visto cristiano turista? Ah, los turistas vienen a pasearse una vez al año. Así algunos van a la iglesia. Que Dios tenga misericordia. Y el enemigo te ataca porque tú llevas un diseño marcado para vencer, una vencedora. No te deje vencer. Levántate, levántate y resplandece. Sacúdete en el espíritu y comienza a orar, a clamar, a ayunar, a pelear la batalla. Ir a tu iglesia. Bendito, no te deje vencer. ¿Por qué va a tirar la toalla? Ya es tiempo de orar. ¿Por qué te abate, alma mía? Es tiempo de adorar. Aleluya, es que tú estás diseñado. Oh, gloria, para que le adoren, espíritu y verdad. Está diseñado para guerrear. Era una guerrera, levántate. Por eso el diablo te ataca tanto. ¿Por qué te persigue? Oh, gloria, aleluya. Solamente porque tú llevas una promesa, tú cargas una promesa de parte de Dios y Él no quiere que se cumpla esa promesa. Lo que Dios te prometió aún del año pasado, tú no has recibido nada. Prepárate que en cualquier momento lo puedes recibir, pero Él va a cumplir su promesa para aquella gente que le creen a Dios. Por esa promesa, aleluya, el diablo te ataca, te persigue para que no reciba nada. Oye, te atacan también porque tú eres un representante de aquí en la tierra. Oh, gloria, tú no eres cualquier cosa, aunque el diablo tiene su gente. Tiene su gente, aleluya. Oh, gloria, de tus seres queridos que te rechazan, que te dicen palabras, que te hieren. Oh, bendito sea el nombre de Jesús. Y dicen, ¿quién eres tú? Para que tú dudes de tu identidad, lo que Dios te dio, quién tú eres, Dios, tú no eres cualquier cosa. Tú eres un representante aquí en la tierra, del cielo. ¿Usted cree que cuando usted va a salir para un lugar, oh gloria, aleluya, si hay alguien que va a representar al presidente de la República Dominicana o una nación, van a mandar un loquito viejo? No, le dan su entrenamiento, lo preparan, le ponen el mejor traje porque va a representar al presidente. Pero recuerda que cada vez que tú vayas a la iglesia, ponte bonita, arréglate. Aleluya, bendito Dios. Es que tú donde quiera que tú vayas, tú tienes que andar lleno de la presencia de Dios, bonito, planchadito, arreglado, bien, bien bonita. Ay, ay, ay, ay. Es que tú eres representante de Jesucristo. Oh, gloria, aleluya. ¿Ustedes creen que van a mandar cualquier gente y que no, vamos a mandar este loco con todas las ropas, los ripiados por aquí, cayéndose los pantalones, una greñera y una cosa? No, no, no, no, no, no. Usted es representante de Jesucristo. Tiene que vestir con pudor. Tiene que caminar alineado a la palabra. Porque usted es un representante. Oh, gloria, aleluya. Y los frutos que tú das es que representa quien tú eres. ¡Alabanza! Por eso el diablo te ataca. Para confundir tu identidad en Dios. Oye, ¿por qué el diablo te persigue? Por la herencia que tú tienes allí en el cielo. Hay una herencia, hay una patria celestial, donde pronto nos vamos de aquí, donde tú estás mirando. Oh, gloria, aleluya. Que juicio, los juicios de Dios están caminando. Maremoto, terremoto, por donde quiera, por aquí, guerra contra guerra, aleluya. Enfermedad incurable, todas son señales. Eso que pasó en Venezuela es una señal, hermano. Piense, analice. Oh, gloria. Y si eso entra aquí a las 3 de la mañana, que ya nosotros estamos requete profetizado y anunciado que eso viene, va a meterse un día para que Dios nos ha guardado y nos seguirá guardando. Y del día malo, Jehová nos guarda. Pero va a llegar un día, hermano. Nos va a tocar y es pronto. Pronto viene eso para acá. Tenemos que estar preparados. Deje de estar jugando con su salvación. Porque el diablo no está jugando a los diablitos. Diablo es diablo, el Señor los reprenda. Pero usted es un siervo, una sierva de Dios. Lo más importante en su vida es su salvación. Hasta más importante que el ministerio que Dios te ha entregado. La salvación. Oh, gloria, aleluya. Por eso el diablo te ataca, para que tú no seas salvo. Oh, gloria, fue derribado de allá. Y sabe lo que hay allá. Allá está lo mejor. Oh, gloria, pero no se quiere ir para el infierno solo. Y que anda buscando a quién devorar. Y a diario usted ve muerte por aquí.

que matan a una mujer, que un accidente por aquí, que atracaron por aquí, muerte, muerte, muerte, muerte, de diferente manera. Mucho abuso, mucho pecado, mucha ira delante de la presencia de Dios. Eso provoca la ira. El pecado, la hechicería, la idolatría, los abusos. Oh, bendito, cuántas cosas está provocando la ira de Dios. Bendito sea el nombre de Jesús. Y dice, ¿por qué el diablo me ataca tanto? Porque sabe que tú tienes, aleluya, una palabra, tú cargas una palabra que quede, es que tú tienes una herencia. Y esa herencia, tú tienes que pelearla hasta llegar allá a esa patria celestial. Por eso el diablo te ataca, para que tú no llegues. ¿Y por qué el enemigo me persigue? Porque tú eres sellado por el Espíritu Santo de Dios. Solamente por eso el enemigo te va a atacar, porque tú llevas el sello del poder de Dios en tu vida. El diablo hace rato ya miró desde lejos. El sello tuyo le está molestando. Alabanza, oh gloria, y está luchando y haciéndote la guerra para borrar ese sello, porque ese sello, el Espíritu Santo, es lo que le molesta a él. Le molesta ese sello. Oh gloria, alabanza. Mi alma te adora, lucha. Oh, sigue peleando la batalla, sigue clamando, guardándote en santidad, para que el sello del Espíritu Santo no se apague en tu vida, no se borre en tu vida. Aleluya, por más que el diablo te ataque, si el sello del Espíritu Santo está en tu vida, oh, gloria, alabanza, no hay diablo que te toque. Bendito sea el nombre de Jesús. ¿Y cuánto matrimonio el diablo está atacando? Oh, gloria. Hay una persecución de demonios que se ha destapado últimamente. Mira, que yo me he dado cuenta de que no, que se divorció el profeta tal como. Un hombre que bota tanta chispa y fuego. ¿Y cómo va a ser? Que el pastor también se divorció. ¿Pero qué malicia el diablo se está metiendo en los matrimonios? ¿Por qué ataca el enemigo tanto los matrimonios? Porque es el único diseño por Dios que está dicho aquí en la palabra, y es el que vale ante la presencia de Dios. El enemigo lo que quiere es que nadie se case, que todo el mundo caiga en fornicación, y cuando no se vire con otra persona que se está viendo. Bendito sea el nombre de Jesús. Por eso el diablo ataca tanto tu matrimonio, que trae pleito, trae contienda, trae división. No hay conformidad, es una guerra. Y usted, mujer sabia, edifica su casa. Mujer sabia, aleluya, deja pasar algunas cosas y sigue clamando y buscando que ese hombre, por más guapo que sea, y ruge y te diga lo que sea, chúbale el mansa guapo que se llama Jehová. ¡Aleluya! Diablo, ¿por qué tú me persigues? Porque tú llevas el diseño de Dios. Aleluya, porque tú cargas la unción. Lo que cargan la unción del Espíritu Santo, el enemigo le molesta y lo persigue para apagarle el fuego, para quitarle la unción, chuparle la unción. Oh, bendito sea el nombre de Jesús. Y tú me estás diciendo, ¿por qué me persigue? Que por la causa de la unción, el yugo de Satán se pudre. Se rompe la maldición en tu familia, se rompe la maldición en tu casa, se rompe. Y el enemigo no quiere que tú actives la unción en tu vida. Oh, gloria, porque ahí es que está la victoria, en los ungidos de Jehová. Oh, gloria, los levitas reciben muchos ataques en la iglesia, para que no cante, para que no adore, para que no toquen para la presencia de Dios. Los que están dedicados para la música, los levitas, el enemigo lo ataca. Por eso es que en la iglesia hay que orar mucho por los músicos, por los adoradores. Hermano, porque mire, es un desafío para este tiempo, un adorador que se guarde para Dios. Pero hay adoradores que comenzaron muy bien adorando, pero a mitad de camino ya te lo ves cantando en la iglesia, con un pie en la iglesia y el otro en un hotel cantando, o cantándole a Dios y también al mundo. No, Jehová no comparte su gloria con nadie, con nadie. Dios es celoso con lo de él. Y por eso el diablo te ataca, porque él quisiera que esa alabanza, esa adoración, esa dedicación, se la dedique a él. Pero eres tú que tienes, ya lo fuera en el nombre de Jesús. Porque el enemigo te ataca. ¡Ey, santo! ¡Oh, gloria! Porque eres un líder humilde. Él ataca a los humildes. Ay, ay, ay. Porque el orgullo lo tiene el orgulloso. Él lo tiene de su lado. Él pasa la mano y le dice, dale para allá, yo estoy ahí contigo. Pero lo humilde
que son humildes de verdad, que llegue el momento de la hora usted demostrar que usted es humilde, usted va a demostrar y vivir la palabra que usted es humilde, porque hay gente que dice que son humildes y el momento de ahora te sacan las uñas. Vende. ¿Por qué el diablo te está persiguiendo? Ay, ay, ay, ay, ay. Ay, ay, ay, te ataca por los ayunos, te ataca por la dedicación que tú le has dedicado al Señor. Oh, gloria, aleluya. Oh, mi alma te adora, Jesús, por el amor que Dios puso en ti para buscar las almas. Por eso viene un ataque también. Ay, ay, ay. Oh, santo, bendito sea. Aún te ataca para tú sacar el diezmo y la ofrenda. Siempre te quiere tener una miseria del diablo. Y cuando tú cumples eso, él no tiene por dónde acusarte. Bendito sea el nombre de Jesús. Oh, gloria, aleluya. Si usted le pregunta a Job, ¿cuántos procesos Job pasó? Ay, ay, ay, ay, ay, lo perdió todo. Fue atacado en lo emocional, en lo espiritual, en su propia carne. Su propio cuerpo fue por pedazo que se iba, aleluya. Dice que tenía que agarrar un tieto para rascarse porque el proceso fue fuerte, aleluya. Por eso seguía adorando a Dios, él seguía alabando al Rey de Reyes y Señor de Señores. En momento decía, pero yo no sé, ay, ay, ay, ay, ay, mi redentor vive. Yo sé que de este polvo, de esta situación, de donde yo estoy pasando, donde ha tocado fondo ahí, Jehová se mete para levantarte, aleluya. Él dice, oye, Jehová, levántame. El polvo aún me va a sacar de ese polvo a donde estás tú enterrado en el pecado. El Señor se mete y dice, clama a mí, yo te responderé. Ahí te va a responder y te va a levantar y te va a limpiar el polvo que el diablo te echó encima. Esas enviaciones de hechicería, esos ataques se van en el nombre de Jesús. Diablo, ¿por qué tú me persigues si todavía tengo dueño? Díselo, párate en la brecha y díselo, ¿por qué tú me persigues? ¿Cuánto ataque, cuánta guerra, levantamiento por aquí, acusación por aquí, engaño, traición? El evangelio de este tiempo ahora es un desafío guardarse para Dios en santidad, porque sin santidad nadie verá a Jehová. Diablo, ¿por qué tú me persigues? Hay gente que no pueden dormir, que no tienen paz para dormir, pesadilla lo que tienen. Porque a veces se acuestan sin orar. Oh, gloria. Hay momentos que Dios permite que se te vaya el sueño. Pero no es que tú estás enferma, no. Es que te levantes a guerrear porque hay demonios alrededor tuyo que te quieren agarrar. Y te viene un ataque nuevo. Bendito sea el nombre de Jesús. Dile, Señor, ¿por qué el diablo me está persiguiendo? Por la visión, el don de visión que Dios te dio. El don de revelación, solamente por eso. Solamente por ese don de intercesora que tú eres. Porque tú estás cediendo ahí. Ay, ay, ay, ay, ay. No ha habido muerte en tu familia por esos clamores. Sigue clamando. Ay, ay, ay. Y tú dices, ¿por qué diablo me persigue? Por ese ministerio grande, poderoso que Dios ha puesto en tu mano. Créele a Dios que cuando Él manda, respalda. Él te va a respaldar en todo lo que te mande. Y sacúdete en el espíritu y dice, yo voy a vencer y soy una vencedora. Aleluya, yo voy a vencer y soy una vencedora. Ya para terminar con esta pequeña anécdota, había un cucuyo que se entró por un callejón a donde venía una serpiente con una cabeza bien grande. Y la serpiente la perseguía hasta que ella se metió en un callejón sin salida. Y cuando ya está allá que no puede salir, le dice, ve acá, ¿por qué tú me quieres comer? Si yo no soy plato de tu preferencia. A ti no te gusta el cucuyo, porque yo ni siquiera carne tengo, no tengo nada. ¿Qué? ¿Por qué? ¿Por qué tú me persigues? ¿Por qué? No lo entiendo. Y él ya le contestó, porque tú llevas una luz. Ay, ay, ay. Una luz, un brillo que tú llevas donde quiera que te mueves, esa luz va contigo. Me molesta, aleluya. Eso es lo que el diablo le molesta. La gracia que Dios puso en ti, por eso te ataca. El brillo que Dios puso en ti, la luz que te está iluminando, para que tú ilumines a los que están en tiniebla, aún de tu familia. Le molesta el diablo, el ministerio que tú tienes. Y él no quiere que tú te levantes. Alabanza, diablo, ¿por qué me persigue? Si aún tengo dueño, levántate. Él le está molestando lo que tú estás haciendo. Busca más de Dios. Métete más en la brecha. Sigue adorando. Sigue buscando esa unción, esa luz del Espíritu Santo, ese brillo del Espíritu Santo. Sigue buscando aunque te persiga. Jehová está contigo como poderoso
gigante. Aleluya. ¿Ya sabes por qué el enemigo te está atacando? Ahora métete en la brecha y Dios te va a dar nueva visión, revelación. Y te va a decir, aleluya, en esta noche es tiempo que te levantes para que veas por dónde el enemigo se está metiendo para engañarte. Por dónde viene a atacarte, por dónde te está persiguiendo. Y el motivo por qué, ay, ay, ay, ay, es que tú no eres cualquier cosa. Tú eres una guerrera, tú eres un guerrero de Jehová. ¡Ey, santo! Yo siento a Dios. No deje que el enemigo, el brillo que Dios ha puesto en ti es salud. Que nunca te la pague. Aleluya. Ahí, si quiere alguien la oración, que dice, yo tengo una persecución que no me deja orar a las 3, a las 4 orar. Cuando voy a orar me da miedo. Cuando voy a orar veo cosas. Cuando voy a orar, ay, ay, ay, ay, ay. Hago los cilicios, hay una persecución de demonios y comienzan a salen las cucarachas, sacan los sin pies, salen las enviaciones, la malicia, en fin, para que no me tire de rodillas. Ay, cada vez que voy a digo que voy por una misión, siempre se levanta una cosa y no puedo ir. Cada vez que voy con un ayuno, hay una malicia, es un ataque para que tú no ayunes. La bachama, y tanamashama, ¡ey, sham! ¡Ey! Yo siento a Dios, gente que están siendo atacados. Y siento los puyones aún en su corazón, en la cabeza. Siente puyones de enviación, hechicería. ¡Sacúdete! Y reprende esa malicia del diablo en el nombre de Jesús. ¡Oh, gloria! ¡Alabanza! Son persecuciones aún de la cuarta generación de tu familia que tiene que fajarte a clamar por esa familia porque Dios te ha puesto ahí con un propósito. En tu familia, en tu barrio, en tu casa. A donde tú trabajas, a donde tú estudias, tú eres la atalaya, tú eres la guerrera. Tú eres el guerrero que Dios puso ahí. Aleluya. Y por eso el enemigo te está persiguiendo muy fuerte a la iglesia, porque sabe que queda poco tiempo y pronto nos vamos de aquí. Pronto, cuando dice yo me voy, aquí no me quedo, yo me voy en el nombre de Jesús. Diablo, ¿por qué me persigue? Si aún yo tengo dueño. Aleluya. Vamos a la hermana con la alabanza.

0: Aleluya, damos gracias al Señor porque de verdad hemos sentido la presencia del Señor. El enemigo no tiene parte ni suerte con los hijos de Dios, porque nosotros estamos cubiertos con esa sangre preciosa que Él derramó en la cruz del Calvario por usted y por mí. Así que vale el esfuerzo de buscar al reino de los cielos mientras pueda estar nosotros aquí en la tierra. Busquémosle en espíritu y en verdad, porque a usted y a mí que nos conviene, ya que si viene Cristo y estamos listos para ese gran viaje, vamos a disfrutar cada día más de lo que disfrutamos aquí, porque ahí vamos a estar con el Señor y vamos a ver su rostro y vamos a ver todo lo que Él padeció por usted y por mí. El Señor es real, Él es real. No tenga temor, no tenga miedo. Si Él va en la barca con usted, estamos seguros, aleluya. Señor, mira a Rafael Rodríguez. Señor, mira la petición que él tiene delante de ti, Señor. Te suplico que sea con él, Señor. Te suplico que sea con él, que le dé respuesta a sus peticiones. Tú ves, Señor, que eres persistente en la oración. Eres persistente, y la viuda ante el juez justo fue persistente y ella logró el objetivo que ella tenía. Y así, si nosotros oramos con persistencia al Señor, vemos la gloria de Dios también. Vamos a ver respuesta a las peticiones que ponemos delante de Él. Oh Señor, te damos gracias. Gracias por Rafael. Gracias por él, Señor. Gracias, Señor, por la hermana que en la iglesia me dijo que me iba a dar una ofrenda, que me la va a llevar el domingo para que yo la traiga acá. Y sí, la traigo. Gracias, prima. Ya ella me lo dijo, que un apellido Cordero le iba a dar ese dinero para que yo lo traiga. Y yo lo traigo porque de verdad yo quiero que esta emisora siga hacia adelante, creciendo cada día más. Por eso yo no me canso de orar por los ministradores que están aquí ministrando, que se siente una grata presencia de nuestro Creador, que Él está acá, Él se mueve en este lugar. Y si usted da para la obra de Dios, usted lo que hace es que presta. ¿Por qué? Porque cuando damos para Dios, he prestado. Y más cuando damos con amor. Aleluya. Oh, sin esperar recibir. Cuando lo hacemos así, es mejor la bendición. Así es. Señor, glorifícate en esta tu hija. Ella nada más me dio el apellido de ella, el apellido Cordero. Señor, gracias por ella, que tú has puesto en su mente y en su corazón mandarme esa ofrenda para que yo la traiga. Y yo la traigo, sí, como no, la traigo con gozo, con alegría. Oh, Señor, gracias. Gracias te damos, Señor, por Blasina. Te damos gracias por Blasina, por sus peticiones que tiene delante de ti, Señor. Gracias por tu hija, Señor. Muchas gracias. En el nombre de Cristo Jesús. Amén y amén. Dejamos a nuestra pastora que continúe clamando, ya que ella tiene unas cuantas peticiones ahí. Vamos a presentarla, pastora. Adelante.
1: Amén, gloria a Dios. Dios bendiga. Hay una joven que me llamó. Me dijo, esas palabras fueron para mí. Ella me dice que tiene una guerra, que tiene una bruja que vive una al lado, otra en la segunda planta y otra que está rodeada. Pero déjame decirte, amiga, yo que Leida se llama, no recuerdo el nombre. Que tú tienes el más grande, el más poderoso, que es Jehová de los ejércitos. No temas, aleluya, que Él está contigo como por esos gigantes, aleluya. Vamos a estar orando para que el Señor mande unos ángeles allá, aleluya, y te ayuden a pelear a la hermana Lucía, que está en el ministerio de Unido Venceremos, me ha reportado, está aquí. La hermana Raquel también está peleando su bendición, Dios bendiga a la hermana Raquel. Y la hermana Marlene está peleando sus bendiciones, aleluya. Vamos a orar por esas hermanas que están ahí peleando. Ay, ay, ay, Padre, mira, te presento a aquella sierva que dice que tiene una persecución de demonios, que está rodeada de brujos, Señor. Padre, ten misericordia, cúbrela con tu Santo Espíritu. Yo te pido protección divina para ella. Y le ordeno a los ángeles que se muevan allá con el Padre. Imagínate que el ángel de Jehová persiga y destruya todo plan satánico en contra de ella. En el nombre de Jesús, paséate allí, Nazareno. Mira a Lucía, fortalece a Lucía, fortalece a Raquel, a Marlene. Fortalece, Señor, los que están ahí en sintonía, que quisieran llamar y no pueden. Padre, los que están siendo perseguidos, atacado, oh gloria, con espíritu aún de depresión, de desaliento, de desánimo. Yo veía una mujer que decía: Dios mío, he luchado para mantener este matrimonio, esa relación, y no he podido, no pego ni una con este hombre. Ay, yo lo voy a dejar. Y la vi con ese desaliento en su vida, que no tenía deseo hasta de vivir. Padre, yo cancelo esos malos pensamientos, esa lucha mental, ese espíritu de muerte. Se va en el nombre de Jesús. Oh, Señor, toda persecución de demonios, que todo me sale mal. Ay, ay, ay, toda miseria del diablo se va. Toda persecución de tormento que no te deja orar, que no te deja ayunar, que no te deja ir a la iglesia. Ay, que no se puede concentrar. Hay gente que usted lo ve aún dentro de la iglesia y no se pueden concentrar. Hay una persecución de demonios que le dicen: sal de ahí, vete corriendo, vete corriendo. Aleluya, y suelta todo. Mentira del diablo. Oh, reprende esa malicia, métete en la brecha, métete con Cristo, que esa persecución se van en el nombre de Jesús. Y párate y dile, como dice la alabanza: oye, ¿por qué tú me persigues, diablo? Si yo ya yo tengo dueño, soy comprada a precio de sangre, y por esa sangre yo me declaro libre, libre, libre. Declárate libre por la sangre de Cristo. Oh, gloria, aleluya. Dile: ¿por qué tú me persigues? Si ya yo tengo dueño. Ay, ay, ay, ay, ay. Eres comprada a precio de sangre. Eres comprada a precio de sangre. Aunque te humilla, aunque te dieron palabras, te hirieron, aunque te rechazan, aunque te digan lo que te digan. Oye, eres comprada a precio de sangre. Date tu valor, porque Cristo ya lo hizo en la cruz de Calvario. Tú vales mucho para Dios. El Señor te está llamando. Eso, hay amigas y amigos que me están escuchando, que se apartaron de Dios, que están descarriados, que están apartados, y sienten en su interior: llegó el tiempo, tengo que entregarme, tengo que ir a la iglesia. Pero hay unos demonios que te están persiguiendo, que te dicen: no vaya a la iglesia. Y se va, y si va, quiere salir corriendo. Aba, shaba, quema. Y tanama, shaba. ¡Ey, santo! El demonio te está persiguiendo para atacarte. Oh, gloria. Ay, ay, ay. Ey, para provocar accidente, para provocar muerte. Ey, llama. Mi alma te adora, Jesús. Que por cualquier cosa se aire, quiere pelear con su compañero. Cancela su espíritu que te está persiguiendo para destruir tu familia. Aba, llama. Ey, Dios te está hablando hoy. Shakata. Y tanama. Que, llama. Ey, se quema. Se quema toda influencia del diablo. Gente que siente una persecución y siente, siente su cuerpo como que fuera una ley, una picazón. Son enviaciones, hechicerías que te mandaron atrás. Reprende, úngete de la cabeza a los pies. Wow, shama. Ey, para que no te levanten el ministerio, para que no avance, para que no corra. Corre, avanza, que Cristo viene. Y sale a los cuatro vientos a decir: Cristo viene. Atiende tu ministerio. El diablo te está persiguiendo para tenerte en un rincón dando gritos, llorando, en sentimientos. Suelta esos sentimientos, son del diablo. Suéltalo. Agárrate de Cristo. Y reviste de toda armadura del Espíritu. Aleluya. Y coge tu espada y pelea, que tú eres una guerrera. Tú eres un guerrero. Pelea. Alabanza. Te están persiguiendo y es para tenerte detenido, frisado. Hay gente que el diablo tiene chupando paleta, frisado. Otro que lo tiene seco como un arenque, bendito Dios, aleluya. Tiene que sacudirte y decir: ese demonio de persecución se van, porque hoy yo me voy a levantar. Hoy me voy para el silicio. Hoy me levanto a las 3 de la mañana, a las 4. Dile al Señor que te levante, que Él te va a levantar. Él me levanta a mí. Él lo va a poder hacer contigo. Aleluya. Dile: ¿por qué tú me persigues ya? Shama y cabazoy, tanamashei, yo soy el que soy. Ey, yo soy el que soy. Tú no has visto nada imposible para tu Dios. Si esa persecución para que te vuelva loca. Ey, shama. Ey, una persecución de demonios, de pleito, de contienda, de división. para que no tenga paz esa persecución. Aleluya. Ay, no te deja tranquilo. Oh, gloria, aleluya. Sigue buscando la paz en Cristo Jesús. Solamente, amiga, amigo, Cristo es el único que te puede dar paz en tu corazón. Porque usted no puede ni siquiera dormir, no tiene paz para dormir ni para comer, para hacer nada. Gente que los demonios lo persiguen, generacional. Oh, gloria, aleluya, que si sus papás son brujos, ellos quieren los demonios que los pongan también, aleluya, que sigan el trabajo. Te están persiguiendo, hey, pero tú estás marcado por Cristo. Dile, diablo, te reprendo. Yo estoy marcado, yo llevo la marca de Cristo y es por esa marca que te están atacando. Que esa marca, por esa marca, que nada te cause molestia, que nada te moleste, solamente enfócate, enfócate en el Rey de Reyes y Señor de Señores. Él te va a dar la victoria y toda persecución se van en el nombre de Jesús. Se va de tu casa, se va de tu familia, se va la miseria, se va la persecución. Eva, y Rey que mandará vasallo, que te tiene detenido aún tu propio ministerio. Se va la malicia. Sigue buscando las armaduras. Sigue orando. Sigue afilando tu espada. Afila tu espada con esos ayunos, con esa oración. No es de barde que tú clamas. Hay gente que Dios lo pone a clamar, gimiendo, llorando. Y el diablo quiere hacer creer mentira, que tú no tenés nada. El que no tenés es él. Tú ten algo porque tú estás clamando, tú estás gimiendo. Sigue. Porque él va a seguir insistiendo, tú tienes que seguir peleando, porque la victoria es de aquel. Dice, la victoria es nuestra, si no desmayamos. Es tuya la victoria, levanta tu mano. Tú eres una victoriosa, porque eres una vencedora. Tú eres un vencedor, tú eres un victorioso. Aleluya. Oh, gloria. Ya tú sabes por qué el enemigo te persigue, por todo lo que yo mencioné ahorita. Y eres tú que tienes que poner un stop hasta hoy. Ay, ay, ay, hasta hoy se acabó eso, se acabó el relajo, hasta hoy me meto en la brecha con Cristo, se acabó el relajo con el enemigo, en el nombre de Jesús. Oh, persiguiéndome todo tiempo con una lloradera y una quejadera, ya suelta esa queja avanza, suéltala y alaba al Rey de Reyes y Señor de Señores, porque se merece toda honra y toda gloria. Todavía estamos a tiempo, sí, necesita la oración, estaremos orando por ti, aleluya. No sé cuál es tu persecución, pero déjame decirte, tu Dios es real. Tu Dios es grande, es nuestro refugio y nuestra fortaleza. ¿De dónde vendrá mi socorro? Viene de Jehová, que hizo los cielos y la tierra. Así es que te dejo con ver que aquí, aleluya, sigue adorando al Rey de Reyes y Señor de Señores. Aleluya.
0: Gloria a Dios, aleluya. Continuamos ya con la parte final. Tengo por acá unas cuantas peticiones para presentarla de Susana. La voy a presentar globalmente por razón de tiempo. Mi hermana Susana Ove, en la cama grande ya está. Mira, Señor, sus peticiones que ella tiene delante de ti. Sé propicio en contestárselas, sé propicio. Dale nueva fuerza a tu sierva. Dale nueva fuerza conforme a tu riqueza en gloria, Señor amado. Oh, dale fuerza de tu fuerza y ayuda de tu ayuda. Y dale respuesta a sus peticiones. De igual manera, las peticiones de mi hija Luisa Marte, Dios. Mira, Señor, que ella pide por su familia en general. Padre, mira lo que quisieron llamar y no le fue posible, pero sí tienen peticiones delante de ti. Señor, glorifícate de manera especial. Y mira las peticiones de Mari y Ricardo, están delante de ti, Señor. Te suplicamos por todo lo que han estado de aquel lado escuchando este espacio de los núcleos de oración. Mira a nuestra hermana Mary de Kiko y Keila y toda su familia en general, te la presentamos en el nombre de Cristo Jesús. Amén y amén. Le dejamos con esta preciosa alabanza y ya de verdad hasta aquí nosotros hemos estado con ustedes. Tenemos ya que todo lo que tiene su comienzo tiene su final, así que Dios le bendiga abundantemente. Le dejo con esta preciosa alabanza de Evelyn Morillo, El Manto del Rey, pero antes le voy a poner el final para no tener que quedarme esperando, porque es muy larga esa alabanza. Así que Dios le bendiga y hasta aquí.
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1: Miguel, hoy en día muchos matrimonios están pasando por problemas y separaciones que pueden desmotivar a algunos jóvenes a la hora de considerar casarse en el futuro, ¿no crees?
2: Así es, Cari. Sin embargo, estudios recientes han demostrado que es posible predeterminar el éxito o el fracaso matrimonial antes del día de la boda.
1: ¿En serio? Eso sí que es motivador. ¿Y de qué manera?
2: Bueno, ante todo, evitando algunos errores comunes al escoger a nuestro futuro cónyuge. Por ejemplo, tomar la decisión de casarse con demasiada rapidez.
1: Es cierto, Miguel. Hay que tomarse todo el tiempo necesario para considerar una decisión tan importante.
2: Tener expectativas irreales también es un error común que podría dañar la relación en el futuro.
1: Así es, Miguel. Tengamos en mente estos detalles para cuando llegue el momento de escoger a nuestro futuro esposo.
2: O esposa.
1: Sin excusas.
2: Sin excusas.
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1: Miguel, creo que muchas veces los jóvenes confundimos el amor con el apasionamiento, pero definitivamente no son lo mismo.
2: Así es, Cari. Comprender la diferencia entre estas dos condiciones puede evitar a los adolescentes sufrimiento en sus relaciones interpersonales.
1: Con frecuencia, las relaciones sexuales fuera del matrimonio están basadas en la lujuria física o el apasionamiento, no en el amor incondicional y maduro.
2: ¿Sabes cuál es una buena definición de amor incondicional?
1: Yo diría que es la devoción basada en el compromiso y la preocupación desinteresada del uno por el otro.
2: Exactamente. Es aceptar libremente a la otra persona y con lealtad buscar su bienestar.
1: Por otro lado, el apasionamiento puede ser la atracción inicial, que con el tiempo y compromiso puede crecer hasta convertirse en amor.
2: El apasionamiento no es malo en sí mismo, pero debemos tener cuidado de no permitir que este domine nuestras emociones o decisiones, sin excusas.
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noches a todos los hermanos y amigos que sintonizan esta radio 95.1 Bendición FM, la radio evangélica de todos. Dice en Tito, capítulo 2, versículo 1 y los subsiguientes versículos: enseñanza de la sana doctrina, pero tú habla lo que está de acuerdo con la sana doctrina. Que los ancianos sean sobrios, serios, prudentes, sanos en la fe, en el amor, en la paciencia. Las ancianas asimismo sean reverentes en su porte, no calumniadoras, no esclavas del vino, maestra del bien, que enseñen a las mujeres jóvenes a amar a sus maridos y a sus hijos, a ser prudentes, castas, cuidadosas de su casa, buenas, sujetas a sus maridos, para que la palabra de Dios no sea blasfemada. Exhorta a sí mismo a los jóvenes a que sean prudentes, presentándote tú en todo como ejemplo de buenas obras. En la enseñanza, mostrando integridad, seriedad, palabra sana e irreprochable, de modo que el adversario se avergüence y no tenga nada malo que decir de vosotros. Exhorta a los siervos a que se sujeten a sus amos, que agraden en todo, que no sean respondones, no defraudando, sino mostrándose fieles en todo, para que en todo adornemos la doctrina de Dios nuestro Salvador. Porque la gracia de Dios se ha manifestado para salvación a todos los hombres, enseñándoos que renunciando a la impiedad y a los deseos mundanos, vivamos en este siglo sobria, justa y piadosamente. Señor, gracias por estas hermosas palabras que nos ha permitido compartir con los oyentes en esta noche. Gracias por permitirme dirigir esta programación Reflexiones y Canciones a través de esta radio. Yo te presento a cada hermano, a cada amigo que está sintonizando esta radioestación, donde quiera que se encuentren, de la forma que sean bendecidos. En tus manos me encomiendo, recibe toda gloria, toda honra, porque tú y nadie más la merece. Amén. Manuel López es quien les acompaña y estará con ustedes hasta las 12 de la medianoche en este espacio Reflexiones y Canciones, por esta radio, tu radio.

Seguimos en tu espacio, reflexiones y canciones a través de tu radio 95.1, Bendición FM, la radio evangélica de todos. Manuel López es quien les acompaña a esta hora. Quiero compartir una reflexión con ustedes. La lección de una araña es el tema de esta reflexión. La lección de una araña. Aquella mañana nos despertamos al sonido de una recia lluvia acompañada de un fuerte viento. Al correr la cortina, parece echar un vistazo hacia afuera. Yo descubrí que una hermosa araña, negra y amarilla, había tejido su telaraña afuera del marco de la ventana. La observé por un instante. Ella parecía indiferente a la tormenta. Parecía quieta mientras se aferraba a su telaraña oscilante. Cuando hubo una calma en el viento, la araña comenzó a reparar y a agrandar su telaraña. Cuando el viento empezó de nuevo, dejó de trabajar y volvió a aferrarse a su telaraña. Aprendamos, pues, una lección de este débil o de esta débil criatura. Nosotros también nos aferramos a la débil telaraña de la vida. Y a veces nos sentimos acosados por las tempestades, las pruebas y el desaliento. A veces parece como si la tormenta fuera a destruirnos. En lugar de permitir que nuestros corazones se llenen de temor y desesperación, pongamos nuestra mirada en nuestro Padre Celestial y confiemos en Él con la confianza de un niño. Confiemos que Él, en su soberanía, sabe lo que más nos conviene, lo que más nos conviene a nosotros, y esperamos pacientemente a que pase la tormenta. Luego podemos continuar nuestro trabajo tranquilamente, según Dios dirija. Señor, tú sabes lo que más nos conviene. Enséñanos a aceptar cualquier cosa que tú nos mandes. Ayúdanos a no permitir que las circunstancias nos destruyan, sino más bien, ayúdanos a confiar en tu promesa, que tú estarás con nosotros hasta el fin. Dios está al mando.

En medio de las dificultades, en medio cuando ve como que ya todo lo que está alrededor tuyo se te cae encima, Dios te dice, no desmaye. Dios te dice, yo estoy contigo como poderoso gigante. Mira que te mando que te esfuerces y seas valiente. No temas ni desmaye, porque yo estaré contigo.

La participación del ya fenecido César Langomar, el tema Detente. Un mensaje específicamente para los hijos y las hijas que después de un tiempo bajo la tutela de sus padres, como que ya como que llega un momento en que no quieren seguir bajo la tutela de ellos y quieren hacer como el hijo pródigo. Quieren irse a la calle a probar el mundo donde realmente este mundo no trae, no tiene nada bueno. Revisando mi correo y verificando algunos mensajes que nos envían, específicamente vi un mensaje o un correo que me llamó mucho la atención de una página llamada Fuerza Latina que me envían semanalmente, y es algo con respecto a lo que pasó en Japón en estos días. El título dice: Gobernador de Tokio dijo que tsunami fue castigo divino. Usted que está ahí escuchando esta radio, escuche lo que dijo el gobernador de Tokio. El gobernador de Tokio, llamado Shintaro Ishihara, se disculpó luego de decir que el tsunami que asoló recientemente a Japón es un castigo divino por el egoísmo del país. Shintaro dijo a los periodistas que durante una conferencia de prensa que se retracta de los comentarios que hizo el lunes y ofreció una disculpa profunda según la agencia Kyodo News de Japón. Él había originalmente dicho que el tsunami era necesario para acabar con el egoísmo que ha oxidado la mentalidad de los japoneses durante un largo periodo de tiempo. Creo que el desastre es castigo divino, aunque siento por las víctimas del desastre, había dicho. El viernes pasado, las olas gigantescas generadas por un temblor submarino barrieron todos los pueblos costeros y ciudades, dejando un estimado de unos 10.000 personas muertas o desaparecidas. El terremoto es el quinto sismo más poderoso que ha golpeado al mundo desde 1900 y el peor de la historia de Japón, de acuerdo con informes. Justo un día antes de que Shintaro hiciera su comentario polémico, el reverendo David John Kicho, pastor principal de Yoido Full, la iglesia más grande del mundo, también fue criticado por llamarla al reciente terremoto y tsunami en Japón una advertencia de Dios en una entrevista el domingo publicada en un periódico en línea. Japón ve una gran cantidad de terremotos y creo que es lamentable que ha habido una enorme cantidad de pérdidas de propiedades y vidas a causa del terremoto. El pastor Cho había dicho en la entrevista a News Mission: debido a que el pueblo japonés rechaza a Dios en términos de su fe y sigue la adoración de ídolos, el ateísmo y el materialismo, me hace preguntarme si esto no fue la advertencia de Dios contra ellos. Solo hay alrededor de 2 millones de cristianos en Japón. Oiga bien, solo hay alrededor de 2 millones de cristianos en Japón, de una población de 127.500.000. El ministro de Corea del Sur agregó que espera que la catástrofe se puede convertir en una bendición y que los japoneses aprovechen esta oportunidad para volver al Señor. En publicaciones hechas a través de redes sociales, el pastor Cho fue bombardeado por sus propios compatriotas. Jin Jong-won, un crítico social influyente en Corea, llamó al pastor lunático a través de Twitter, mientras que al pastor hablar cosas sin sentido o verdaderas virtudes cristianas se llevan a cabo fuera de la iglesia, agregó,
en referencia a la labor de socorro de la comunidad internacional en Japón. Esta iglesia del pastor Cho en Corea del Sur considera que tiene la mayor congregación en el mundo, con una membresía de por lo menos 1 millón de personas según informes de 2007. La iglesia fue fundada en el 1958 por el reverendo Cho, que continúa sirviendo como pastor principal. En Estados Unidos no hay líderes cristianos prominentes que hayan dicho que el desastre de Japón se debe al castigo divino, pero el año pasado el polémico televangelista Pat Robertson indignó a prominentes líderes evangélicos, llamando al terremoto en Haití una maldición por los presuntos lazos históricos del país al vudú. Eso lo dejo a reflexión suya. Mantenga la sintonía con esta radio. Escuchemos a Daniel Calvetti, La Última Palabra.

Gloria a Dios. Gloria a Dios, aleluya. Gloria, gloria a Dios. Gloria a Dios. Aleluya. Bendito y alabado es el nombre del Señor, amados hermanos. Aquí estamos nuevamente, amados hermanos, entranochando en bendición la 95.1, la emisora que nos bendice. Gloria a Dios. El toque de queda de los jueves para viernes. Gloria a Dios, agradeciéndole al Señor la oportunidad de poder estar aquí en este altar, radiar una vez más, a compartir con cada uno de ustedes. Gloria a Dios, aleluya, y hablar de la grandeza, hablar de la promesa, hablar de lo que es Dios en nuestra vida y de lo que Dios sigue, o el lugar que Dios sigue ocupando en tu vida, y de cuántas cosas Él no ha librado. Gloria a Dios. De esa gran maravilla, de esa gran oportunidad que Él le da a cada ser humano para que se encuentre con Él. Gloria a Dios, y para que puedas tener, bendecido sea el nombre del Señor, un arrepentimiento genuino. Bendito y alabado sea el nombre del Señor. Gloria a Dios. Así es que, amados hermanos, estamos aquí en esta preciosa madrugada con el propósito, gloria a Dios, de que usted y yo seamos bendecidos en esta madrugada especial. Aleluya. Sé que el Señor nos ayudará. Él estará aquí en este lugar con nosotros para poder transmitir la palabra a aquellos que están quizá pasando por valle de sombra de muerte. Gloria a Dios, aleluya. Algo sucederá en esta madrugada. Gloria a Dios. Simplemente obedece la voz de Dios. Camina en obediencia y Dios lo hará. Dios lo hará, Dios no te dejará solo, no te dejará sola. Gloria a Dios. Él dice que aunque se levante un ejército contra ti, gloria a Dios, aleluya, pues mantente confiado, mantente tranquilo, mantente seguro. Gloria a Dios, porque Dios no te dejará en el momento de angustia, en el momento de desesperación. Él se levantará a tu favor, se levantará a mi favor. Gloria a Dios, aleluya, y no nos dejará solo. Así, amada Romana, República Dominicana, y donde quiera que lleguen estos micrófonos, bendecimos a cada hombre, cada mujer, gloria a Dios, que va a estar en sintonía en esta programación durante las horas. Estaremos aquí compartiendo la palabra del Señor. Aleluya. Gloria a Dios. La palabra misma dice, gloria a Dios, es mucha la mies y poco los obreros. Gloria a Dios. Y los obreros que se están levantando, gloria a Dios, para tratar de transmitir la palabra a tiempo y afuera de tiempo, iglesia. Gloria a Dios. El enemigo, gloria a Dios, lo quiere desaparecer. Lo quiere derribar, lo quiere destruir, lo quiere callar. Gloria a Dios, ¿para qué? Para que usted, que está dispuesto a compartir la palabra, a llevar la buena nueva de salvación al mundo que está escuchándote, gloria a Dios, usted no pueda decirle al mundo que Cristo viene, que hay que arrepentirse. Gloria a Dios, aleluya, que la palabra dice: arrepentido y convertido para que vuestros pecados sean perdonados y puedan venir refrigerio a nuestras vidas. Gloria a Dios, aleluya. La palabra dice que ir por el mundo, aleluya, y llevar la palabra del Señor. Gloria a Dios. El que creyere y se bautizare, ese será salvo, dice la palabra del Señor. Así es que en esta madrugada, amados hermanos, gloria a Dios,
Creo que el Espíritu Santo de Dios, como lo hizo ayer, como lo hizo ahorita, como lo hizo antes de ayer, aleluya, hoy lo hará otra vez. Aleluya. Gloria a Dios. Así es que mantente en la expectativa. Aleluya, porque hoy Dios lo hará contigo. Dios lo va a hacer contigo. Dios lo va a hacer, gloria a Dios, en tu salud, en tu vida espiritual. Ese momento que tú estás pasando, ese trago amargo que tú estás viviendo, gloria a Dios. Aleluya, Dios no te desamparará, no te dejará solo. Aleluya, no te dejará sola. Dios, gloria a Dios, aleluya, estará contigo. Bendito y alabado sea el nombre del Señor. Aleluya, no te ha dejado sola, no te dejará ni te desamparará. Gloria a Dios, esfuérzate y sé valiente. No temas ni desmaye, porque yo, Jehová, estaré contigo donde quiera que tú vayas. Gloria a Dios. Puede tener por seguro que aquellos que se levantan en contra tuya para destruirte, gloria a Dios, aleluya, para comer tu carne, dice la Biblia, ellos mismos tropezarán y caerán. Gloria a Dios, aleluya. Oremos por aquello. Bendito y alabado sea el nombre del Señor. Aleluya, que viven unas vidas desconectadas de la presencia del Señor. Gloria a Dios. Y quizá haciendo, gloria a Dios, daño para que aquello, bendito y alabado sea el nombre del Señor, que se quieren levantar con mano fuerte, con mano santa. Gloria a Dios. Aleluya. Sí, amados hermanos, porque la palabra del Señor dice que esto para los que se pierden es locura, pero para los que creen en Dios es poder, es unción de Dios, aleluya. Y el que se pierde y el que está ahí como que está viviendo una vida, gloria a Dios, ni no es, gloria a Dios, alabanza al Cordero de Dios, aleluya, pues para ellos la cosa, aleluya, la ven bien para ellos, la ven bien, que todo está bien. Alabanza al Cordero, aleluya. Oh, gloria a Dios, porque todavía no tienen una reprensión del Espíritu de Dios, porque el Espíritu de Dios no vive en ellos. Y si el Espíritu de Dios no vive en esa persona, gloria a Dios, aleluya, bendito y alabado sea el nombre del Señor, cualquier cosa puede pasar. Porque la palabra del Señor registra que Él está comprometido con aquellos que guardan su palabra. Y que guardar su palabra es obedecer, hacer las cosas bien delante de Él. Gloria a Dios, aleluya. Delante y por detrás de Él, hacer las cosas bien. Gloria a Dios, aleluya. Creemos que Él obrará. Gloria a Dios, aleluya. Creemos que Él obrará, que Él seguirá obrando. Bendecido sea el nombre del Señor. Gloria a Dios. Bendecido sea el nombre del Señor. Aleluya. Bendecido sea tu nombre, Jehová. Hoy algo va a suceder. Aleluya. Gloria, gloria, gloria a Dios. Aleluya. Bendito y alabado sea el nombre del Señor. Gloria a Dios. Así es que Dios bendiga a esa audiencia. Bendiciones a cada persona que nos sintoniza. Dios bendiga a esos guerreros, a Bolivia. Dios bendiga a Susana, a José Fermín. Aleluya. Dios bendiga a Milady. Ojalá y que Milady ya se haya restaurado, levantado. Gloria a Dios. Dios bendiga a Rafael Montaño y toda esa gente hermosa que día tras día pues sintonizan esta programación. Dios bendiga a Villas Pereira, Villahermosa, Picapiedra, Piedra Linda, Villaverde. Gloria a Dios. Los Mulos. Gloria a Dios, los maestros. Gloria a Dios, el 6, el 14, el 10 de Cumayasa.
los prados, gloria a Dios, aleluya, brisa del mar, santo eres Dios, y todas esos lugares, Quisqueya, alabanza, el INVI, los multifamiliares, alabanza, gloria a Dios, toda Chicago, Sabica, sí, todos esos lugares, el centro de la ciudad, aleluya. Hoy estamos en este lugar para compartir con cada uno de ustedes. Creemos que Dios ha obrado, seguirá obrando, y Dios no se ha olvidado de ti. Dios no se ha olvidado de las promesas que te dio. Dios no se ha olvidado de tu casa. Dios no se ha olvidado de tu finanza. Ese momento que está pasando difícil, Dios no se ha olvidado de ti. Aleluya. Oh, gloria, gloria, gloria a Dios. Aleluya. Mi alma adora al Cristo de la gloria. Mi alma adora al Cristo de la gloria. Aleluya. Gloria a Dios. Gloria a Dios. Aleluya. Dios bendiga a la iglesia Rescatando Almas para Cristo a la manera de Jesús. Gloria a Dios. Dios bendiga a Raiza. Y Dios bendiga a todas esas mujeres guerreras y hombres guerreros. Gloria a Dios que están ahí. Gloria a Dios en aquel lugar. Bendito Dios.

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0: Gloria a Dios, aleluya. Amados hermanos, seguimos aquí. Bendecido sea el nombre del Señor. Queremos escuchar las personas que están ahí, que no se han dormido todavía. Aleluya, gloria, gloria a Dios. Alabanza. Gloria, gloria a Dios, santo el que vive por los siglos de los siglos. Aleluya. Gloria a Dios. Si sí, usted puede reportar sintonía, queremos saber la persona que está con nosotros en esta preciosa madrugada. 809-550-8266. Aleluya. Llámenos, reporte sintonía. Gloria a Dios. Queremos saber si usted está ahí, si usted no se ha dormido. Gloria a Dios, y vamos a trasnochar solo. Gloria al que vive por los siglos de los siglos. Yo creo que hoy hay un remanente que se levante en fe creyéndole al Señor. Hay un remanente que se levante en fe creyéndole a Dios. Aleluya. ¿Dónde están esos remanentes que se levantan hoy creyéndole al Señor? Gloria a Dios. Aleluya. Gloria, gloria a Dios. Gloria a Dios. Gloria, gloria a Dios. Gloria a Dios. Gloria a Dios.
1: Dios te bendiga, Pau.
0: Sí, bendiciones, Susa. Dios te bendiga.
1: Dios te bendiga mucho.
0: Amén, mi hija querida. ¿Cómo está? ¿Cómo está todo?
1: Estamos bien. Pero yo te pido la oración.
0: ¿Qué has sabido de mi lady?
1: No, no he sabido nada, pero yo creo que ella está bien. Ajá. Porque yo oí a Bolivia diciendo, Susana estaba pidiendo la oración por mi lady, pero pasó una gente por allá y dijeron que la vieron arreglándose las uñas, seña de que él está bien. Pero yo no lo he oído llamar.
0: Ah, bueno.
1: Pero ella está de lo muy mejor.
0: Qué bueno.
1: Necesito la oración, Pau, por unas dos situaciones que tengo.
0: Ajá.
1: Ajá, me el favor. Ayúdame,
0: sí, está bien, manita, está bien.
1: Dios
0: manita.
1: Te bendiga mucho. Pau, yo oro por ti todos los días.
0: Amén, yo lo creo.
1: Todos los días.
0: Amén, tú, manita, yo sé que hay un guerrero, hay guerrero, sí, y guerrera que oran por nosotros también, yo lo sé.
1: Todos gloria los días a Dios. Yo tengo un grupo que yo oro, pues más, ese es mi trabajo con los pastores.
0: Amén, manita, te lo
1: ahora
0: agradezco.
1: Ahora mismo yo me arrodillo y no sé a qué hora que yo me voy a parar.
0: Te lo agradezco, manita, sí mismo. Ora por mí.
1: Con mis oraciones.
0: Amén, mi amor, amén.
1: Cualquier
0: amén.
1: Cosa que pasa es que Dios lo ha permitido, pero amén. No por falta de que tú no tienes alguien amén. Que esté orando por ti.
0: Amén, mi amor, amén. Gracias, mi amor, gracias, gracias, de verdad, gracias.
1: Amén.
0: Dios te bendiga, gloria a Dios. Aleluya. 809-550-8266. Gloria a Dios, queremos saber quién más está ahí en sintonía en esta madrugada. Gloria a Dios, queremos saber cuáles son los guerreros. Gloria a Dios que están ahí en esta madrugada. Bendecido sea el nombre del Señor, aleluya. Gloria, gloria a Dios. Mi alma adora a Cristo, Él ha sido bueno y Él ha sido fiel. Gloria a Dios. 809-550-8266. Usted puede reportar sintonía. Ya me pida su oración esta madrugada. Gloria a Dios. Pida su oración en esta preciosa madrugada. Usted puede pedir esa oración. Porque yo sé que será de gran bendición. Esta madrugada será de gran bendición. Gloria a Dios. Aleluya. Gloria, ¿dónde están la gente de Villahermosa, los de Villaverde? ¿Dónde están? Gloria a Dios. La gente de Preconca, Picapiedra, Quisqueya, Villa España, Limbi, Lo Multi. Gloria a Dios, ¿dónde están esas personas que nos llaman, que nos sintonizan día tras día a esta programación? Gloria a Dios, aleluya. Gloria, gloria a Dios. Bendito y alabado sea el nombre del Señor. ¿Dónde está José Fermín? ¿Dónde está Rafael, el novidente? Gloria a Dios. ¿Dónde están esa gente que son fiel? Que son fiel a esta programación. Aleluya. Gloria a Dios. Aleluya. Gloria a Dios. Aquí hay alguien que escribe. Gloria a Dios. Y dice, buenos días, bendiciones. Estoy activa y pido la oración. Me duele mucho el cuello y algo me puya en la cabeza. Amén. Estaré orando. También dice, Dios bendiga a otra persona. Me voy a hacer los análisis y quiero que me salga bien porque yo le creo a Dios que Él pone sangre. Amén a eso también. Alguien más dice aquí, ven, estamos aquí. Odalis Hubiera escribe, Dios le bendiga en esta hora. Gloria a Dios. Alguien más está aquí, hermana, dejo a Villa San Carlos, así a Villa San Carlos. Villa Princesa y acá y San Carlos sin mencionar. Ya el varón lo mencionó, Villa Princesa, allá donde yo vivo, en Villa Princesa. Y se me olvidó mencionar ahí en el lugar donde vivo, Guillermo. Gracias, Guillermo. Por eso es bueno que estemos juntos, unidos todos. Gloria a Dios. Aleluya. Ya se me iba a olvidar mi barrio. Ahí está la sierva, envió una nota, pero yo no puedo escucharla más. Esa sierva todos los días me envía una nota, algo me dice. Gloria a Dios. Dios es bueno, Dios es fiel. Gloria a Dios. El Ceibo también. Desde el Ceibo, santo. Sí, Ale, que desde el Ceibo también nos escribe. Gloria a Dios. Aleluya. Bendito y alabado sea el nombre del Señor. Buena, Dios bendiga.
2: Dios bendiga mucho más.
0: Amén, amén.
2: Están en cabina, en sintonía. Feliz viernes. Uh-huh. Unidos en oración, celebramos en nombre de Cristo Jesús. Pues aún no se ha manifestado. ¿Qué me desea? Rendir de mi nación, como de costumbre. Gracias por el saludo.
0: Amén, Fermín. Dios te bendiga.
2: Estamos en victoria. Me da gusto escucharle.
0: Amén. Gracias, manito. Gracias, amén. Gracias. Igual.
2: Seguimos en sintonía.
0: Amén. Amén. Dios te bendiga. Hasta Dios te bendiga. Dios te guarde. Gloria a Dios. Aleluya. Dice Guillermo, trasnochando con bendición. Amén. Amén, mi hermano. No, Guillermo no. Alguien me escribió ahí. Déjame ver quién es. Gloria a Dios. Aleluya. Gloria a Dios. Dios te bendiga, Ale. Dios te bendiga, Ale. Dios te bendiga, Ale.
3: Gloria a Dios. Gloria, bendiciones. Dios bendiga a todos y a cada uno de los que están conectados con nosotros en esta hermosa y preciosa noche que Dios nos ha regalado. Amén. Ya siendo las 1:03 de la madrugada, Dios nos ha dado el privilegio de estar todavía aquí de pie y le damos gracias al Señor por eso, por su gracia, por su misericordia, por su fidelidad. Nos encontramos acá expectantes de lo que Dios quiera hacer esta hermosa noche. Amén. Así que si usted está conectado con nosotros, sintonice, ubique su teléfono, ¿verdad? Y escríbanos por el WhatsApp o llámenos. Y estamos acá a la espera de su llamada. Tenemos el teléfono activo. 809-550.
0: Odalis se está llamando, está escribiendo desde el
3: Ceibo.
0: Odalis desde el Ceibo. Gloria a Dios. Una amiga dice una oración por fortaleza, por favor. Amén. Amén. Estaremos orando. Gloria a Dios. Alguien dice, buenos días, Paola, bendiciones para ustedes. Pido que me ayuden a orar. Tengo un pájaro de enviación que canta a las 3 de la mañana. Gracias, gloria a Dios. Alguien más dice que necesito, necesito de la fuerza de Dios. ¿Será eso lo que me quiere decir? Gloria a Dios. Odali dice, pido la oración por nuestro país y por el pueblo de Dios. Amén, Odali. Amén a eso, Odali. Amén a eso, Odali. Gloria a Dios. Gloria a Dios a eso. Bendecido sea el nombre del Señor, gloria a Dios. Gloria. Aleluya. Mi alma adora a Cristo. Decía ahorita en la introducción que, amado hermano Ale, las el tiempo que estamos viviendo ya es un tiempo, gloria a Dios, donde todo lo que hemos leído, la Biblia, creemos que está el tiempo de cumplirse cada letra que están escritas en la palabra hace miles de años. Gloria a Dios. Y todavía el mucho todavía están, gloria a Dios, aleluya, en el va y ven, el van y ven, así ambivalente, gloria a Dios, aleluya, y no se deciden a seguir a Cristo, gloria a Dios, aleluya. Como dice la palabra, Jesús le dijo, ustedes dicen que me aman, pero su corazón está lejos de mí. Gloria a Dios. Si ustedes me amaran, guardaran mi mandamiento. Gloria a Dios. Si ustedes me amaran, guardaran mi mandamiento. Y todas estas señales que estamos viendo, iglesia, es para que nosotros entendamos que Cristo está a la puerta. Que Cristo viene ya, gloria a Dios. Y todavía si tenemos algunos asuntos que arreglar, Él nos está dando la oportunidad de arrepentimiento, de arreglar las cosas. Gloria a Dios. Porque puede ser que tú estés por ahí levantando hasta los muertos. Gloria a Dios. Puede ser que tú estés por ahí sanando en el nombre de Jesús al paralítico, al que tiene cáncer. Pero tu corazón está lejos de Dios. Porque dice la Biblia que los dones son irrevocables. El que tú ore por un enfermo y sea sano, eso no significa, gloria a Dios, que tú estás, gloria a Dios, está inscrito en el libro de la vida. Aleluya, gloria a Dios. ¿Alguien dice amén? ¿Estamos aquí? Sí, gloria a Dios, trasnochando. Dice, pido la oración, que sea o dale. Gloria a Dios. Bendito Dios, aleluya. Sí, amados hermanos, que creo que cada uno de nosotros debemos de hacer un stop espiritualmente hablando y dejarnos, gloria a Dios, de llevarnos, de dejar llevarnos, gloria a Dios, aleluya, por las acechanzas del enemigo que siempre va a provocar para que tú y yo, gloria a Dios, aleluya, estemos de espalda a la presencia del Todopoderoso. Gloria a Dios, aleluya. Y aquí me encanta unos de las cartas que Pablo le habla a Efesios, gloria a Dios. Y Pablo le dice a los Efesios, bendecido sea el nombre del Señor. Gracia y paz a vosotros, de Dios nuestro Padre, del Señor Jesucristo. Dice, bendito sea el Dios y Padre de nuestro Señor Jesucristo, que nos bendijo con toda bendición espiritual en los lugares que celestes en Cristo. Dice, según nos escogió en Él antes de la fundación del mundo, para que fuésemos santos y sin mancha delante de Él. ¿Para qué fue que nos escogió? Para que fuéramos, ¿qué? Santo y sin mancha delante de Él. En amor, habiéndonos predestinado para ser adoptados hijos suyos por medio de Jesucristo, según el puro afecto de su voluntad. Aleluya. Para alabanza, para eso fue que nos escogió, para alabanza de la gloria de su gracia, con la cual nos hizo aceptos en el amado, en quien tenemos redención por su sangre, el perdón de pecados según las riquezas de su gracia, que hizo sobreabundar para con nosotros en toda sabiduría e inteligencia, dándonos a conocer el misterio de su voluntad, según su beneplácito, el cual se había propuesto en sí mismo, de reunir todas las cosas en Cristo, en la dispensación del cumplimiento de los tiempos, así las que están en los cielos como las que están en la tierra. En el mismo tuvimos herencia, habiendo sido predestinados conforme al propósito del que hace todas las cosas según el designio de su voluntad. Es que no se van a hacer como yo quiero ni como tú quieras. Es según el designio de su voluntad. Gloria a Dios. Aleluya. A fin de que seamos para alabanza de su gloria, nosotros los que primeramente esperamos en Cristo. ¡Wow! Dios mío. En Él también vosotros, habiendo oído la palabra de verdad, el evangelio de vuestra salvación, y habiendo creído en Él, fuisteis sellados con el Espíritu Santo de la promesa, que es la arras de nuestra herencia, hasta la redención de la posesión adquirida para alabanza de su gloria. Dice: por esta causa también yo, habiendo oído de vuestra fe en el Señor Jesús y de vuestro amor para con todos los santos, no ceso de dar gracia por vosotros, haciendo memoria de vosotros en mis oraciones. Pablo le está hablando a Efesios, para que en el Dios de nuestro Señor Jesucristo, el Padre de gloria o de espíritu de sabiduría y de revelación en el conocimiento de Él, alumbrando los ojos de vuestro entendimiento, para que sepáis cuál es la esperanza a que Él os ha llamado y cuál es la riqueza de la gloria de su herencia en los santos, y cuál la supereminente grandeza de su poder para con nosotros, lo que creemos, según la operación del poder de su fuerza, la cual operó en Cristo, resucitándole de los muertos y sentándole a su diestra en los lugares celestiales. Ya para terminar dice: sobre todo principado y autoridad y poder y señorío, y sobre todo nombre que se nombra, no solo en este siglo, sino también el venidero. Y sometió todas las cosas bajo sus pies, y lo dio por cabeza sobre todas las cosas a la iglesia, a la cual es su cuerpo, la plenitud de aquel que todo lo llena en todo. Alessandro.
3: Este texto está ubicado ¿dónde, madre?
0: En Efesios capítulo 1.
3: Cuando yo estuve estudiando el libro de Efesios, ese capítulo a mí me impactó, porque inicia diciendo: el Espíritu de Dios, el cual Dios nos ha regalado como las arras de la salvación. Cuando yo estuve investigando, porque no había escuchado anteriormente esta palabra, las arras de la salvación, no entendía lo que significaba, así que indagué. Y mientras indagaba sobre el término, me di cuenta de que las arras de la salvación o las arras del Espíritu hablan de un término de lo que es una herencia anticipada. El Espíritu de Dios es un regalo que Dios nos ha dado, porque juntamente con su Espíritu Dios nos ha dado su poder. Dios nos ha compartido su gloria, Dios nos ha compartido lo que es su autoridad, la cual nos es delegada por medio de su Espíritu. No solo esto, sino que más adelante nosotros encontramos en el mismo texto o en el mismo capítulo la Escritura, la cual relata diciendo: y después de ser humillado hasta lo sumo, Jesucristo fue sentado hasta lo más alto. Uh-huh. Y lo que a mí me impacta es sobre quién está sentado, o sobre quién está su poder, por encima de quién, dice. Dice: sobre todo principado, sobre toda potestad. Cuando yo leí esto, yo dije, wow. Por esta razón es que Jesús nos dice, ciertamente en el mundo tendréis aflicción,
0: pero confía.
3: Pero no teman, porque yo he vencido al mundo. Y cuando Cristo habla de las aflicciones, habla de la batalla y la guerra constante que nosotros como creyentes podemos enfrentar, las cuales se derivan a causa de la persecución del mundo espiritual, que es algo real, es algo real, algo vivo. Y la palabra del Señor dice, es escrituralmente, ¿verdad? Dice, porque nuestra lucha no es contra carne ni sangre, sino contra qué?
0: Contra
3: principados, contra potestades, contra gobernadores de las tinieblas y huestes de maldad que gobiernan en las regiones celestes. Entonces, cuando nos damos cuenta de que esto está en un orden, ¿no? Los primeros, principados, los segundos, potestades, los terceros, gobernadores. Y cuando leemos Efesios, nos damos cuenta que cuando Cristo venció en la cruz del Calvario, su autoridad se colocó por encima de lo que le hace la guerra.
0: Amén.
3: A los hijos de Dios. Amén. Aleluya. Por eso, no hay un nombre dado a los hombres en el cual podamos ser salvos, sino Jesucristo, el Hijo de Dios. Aleluya. Bendito y alabado por los siglos de los siglos sea ese bendito nombre de Jesucristo de Nazaret, el cual nos da autoridad y poder sobre la tierra. Por esta razón, la palabra del Señor también nos enseña, ¿verdad?, que por medio a Jesucristo, el cual él mismo dice, yo soy el camino y la verdad y la vida, y nadie irá al Padre sino por medio de mí. Nos damos cuenta de que Jesucristo dice que a los que han creído en su nombre, a esto les ha dado la potestad de ser llamados hijos de Dios. ¡Aleluya! Esto es algo tremendo, mis hermanos. Y nos gozamos porque la palabra del Señor nos dice que en su nombre echaremos fuera demonios, oraremos por las enfermedades y la gente será sana. Pisaremos sobre cachorro de león y sobre la espina y ningún mal padeceremos. Tomaremos cosa mortífera y nada nos dañará. ¡Aleluya! Porque ese bendito nombre llegó para coronarnos de gloria. Llegó para bendecirnos y entregarnos ese poder que el hombre había perdido en el huerto del Edén. Esa autoridad, esa gloria que Dios había coronado a Adán en un principio. El Espíritu de Dios había sido despojado del hombre. Porque algunos dirán, Alexander, tú estás diciendo que Dios compartió su gloria. Y la Biblia dice que Dios no comparte su gloria. Entonces, ¿cómo vamos a decir esto si la palabra del Señor en Génesis dice, ¿verdad?, que por cuanto todos pecaron, fueron qué? Destituidos
0: de
3: la gloria de Dios. Amén. Pero para ello vino el Hijo del Hombre, para restaurar la conexión divina que se perdió entre Dios y los hombres. Y de esta manera, a través del sacrificio de Jesucristo, nuestro Señor y Salvador, aleluya, ese bendito nombre, el cual la palabra

nuestra salvación, de Jesucristo el Señor nuestro. Aleluya. Como el siervo brama por las corrientes de las aguas, así clama por ti, oh Dios, el alma mía. Mi alma tiene sed de ti, del Dios vivo. ¿Cuándo iré yo y me presentaré delante de ti? Fueron mis lágrimas, mi pan de día y de noche, mientras me preguntaba, ¿dónde está? ¿Dónde está? Me preguntaban, ¿dónde está tu Dios? Y me acordé, ¿verdad?, de aquellos días en que dirigí el pueblo en medio de voces de alegría, de regocijo y de alabanza. Y me pregunté a mí mismo, dice el salmista, ¿por qué te abates, oh alma mía? ¿Y por qué te turba dentro de mí? Espera en Jehová, porque aún he de alabarle, salvación mía y Dios mío. Mi Dios, en quien confiaré, Él te librará, aleluya, Él te va a librar de la mano del devorador, de los lazos del destructor, Él te librará de la lanza del destructor. Nuestro Dios te guardará. Dios nos ha dado un privilegio enorme, mis amados, poder ser llamados hermanos, hermanos de Jesucristo. Así dice la palabra del Señor, que Él nos ha entregado una herencia para que nosotros no seamos más extraños, sino que ahora somos coherederos de la salvación por medio de Cristo Jesús. Él nos ha vuelto hijos adoptivos. ¡Aleluya! Esto es lo que nos enseña la palabra, mis amados. Tenemos un privilegio hermoso, y es que ahora ya no somos más extranjeros, ya no somos más siervos, ahora somos hijos e hijas de Dios. Alabado sea su nombre por los siglos de los siglos. Aleluya. Queremos saber si todavía hay alguien conectado con nosotros ahí en la línea. Estamos aquí madrugando jueves, como de costumbre ya en la madrugada. Muchos dirían, no, que ya es viernes. Ahora, principalmente, 1:24 de la madrugada. Aleluya. Radio Bendición, si usted quiere comunicarse con nosotros, puede escribirnos al WhatsApp por vía de este número. También nos puede llamar al 809-550-8266. Estamos aquí esperando por usted. Vamos a estar orando en esta noche. Vamos a estar, ¿verdad?, compartiendo lo que es una pequeña enseñanza de la palabra del Señor. Así que si usted está ahí con nosotros, escríbanos, llámenos. Queremos saber si todavía hay alguien conectado con nosotros, porque hemos venido, ¿verdad?, a este lugar a gozarnos al junto de nuestros hermanos. Hemos compartido una palabra, ¿verdad?, un tanto aparentemente sencilla, pero profunda y muy poderosa, mis amados hermanos. Esta lectura que ha compartido la pastora en esta noche, de verdad, que me ha hecho gozarme, me ha hecho alegrarme en esta noche, porque este texto tiene secretos invaluables. Este texto tiene secretos que son revelados a través de nuestro hermano, ¿verdad?, el apóstol Pablo, el cual desglosa de una manera maravillosa el poder que hubo en el sacrificio de nuestro Señor y Salvador Jesucristo, para el cual nos ha permitido a través de este sacrificio poder recibir las arras del Espíritu, que es esa herencia anticipada que Dios nos dio de su Espíritu, el cual Él dijo en el libro de Joel, capítulo 2, versículo 8, Joel, no te preocupes, porque en los postreros tiempos yo derramaré de mi Espíritu sobre todo cuerpo y sobre toda carne, y los jóvenes tendrán visiones, los ancianos tendrán sueños, aún son los niños, las niñas, los siervos, las siervas, yo derramaré de mi Espíritu y ellos tendrán visiones, tendrán sueños. Amén. Dios se va a revelar al hombre. Este es el tiempo en el cual Dios quiere hablarte, en el cual Dios quiere visitarte. Dios está esperando a alguien que crea en esta promesa. La palabra del Señor nos enseña que ya luego de Joel también viene Juan, y le dicen, Juan, ¿eres tú el Mesías? Y Juan dice, no, yo no soy. He aquí, yo soy la voz que clama en el desierto. Enderezad la senda. Yo vine a preparar la vereda. ¡Aleluya! Yo no soy el camino. Yo soy el que prepara el camino para los que han de ser salvos. ¡Aleluya! Y este hombre llamado Juan, el cual tiene un contenido muy, ¿verdad?, de mucha bendición. El libro de Juan es uno de los libros

0: que en el Nuevo Testamento han sido de gran bendición a mi vida. De verdad que es impactante, es sorprendente la profundidad con la cual Juan habla acerca de Cristo, de Dios y del Evangelio. Este hombre da a entender en el libro por qué le llaman el discípulo amado. Amén. Este hombre desglosa lo que es el amor de Dios, el amor fraternal. Amén. Este hombre desglosa lo que es el amor hacia el reino y la obra de Dios. Es increíble. Amén. Este hombre llamado Juan, Juan el discípulo, ¿verdad? Juan el discípulo amado muestra lo que es el amor, la misericordia a través de estos libros que se dice fueron escritos por el apóstol Juan. Pero también, como hablaba anteriormente, volvemos al Juan, el que era el Juan el Bautista, y nos damos cuenta de que este hombre llamado Juan el Bautista, aquel hombre que bautizaba en el río Jordán, nos damos cuenta de que este hombre habla diciendo: he aquí, ustedes me ven que yo bautizo, pero detrás de mí viene uno del cual yo no soy digno de desatar el calzado de sus pies. Yo me imagino a Juan mirando a lo lejos y diciéndole a la gente esto, como quien mira una promesa acercarse y diciendo: ciertamente yo bautizo en agua, pero detrás de mí viene uno que en no pocos días lo bautizará en Espíritu Santo y fuego. ¡Aleluya! Vemos un Cristo que luego llega, y cuando este Cristo llega, la palabra del Señor nos enseña que Cristo dice: no salgan hasta que reciban el Espíritu Santo de la promesa. Aleluya, no salgan, no se vayan hasta que reciban esta promesa y se manifieste en sus vidas. Y nos damos cuenta de que cuando el Espíritu de Dios se derrama sobre los discípulos, la historia de la iglesia es completamente cambiada. Nos escriben ahí en el WhatsApp, Madre, gloria a Dios, aleluya. Puede escribirnos. Amén. 809-550.
1: Creo en mucho que Dios puede sacar a mi hijo de la cárcel. Dios le bendiga a todos. Amén.
0: Amén, hermanita. Amén.
1: Es así.
0: Vamos a estar orando por ti, por tu casa, por tu hijo. Vamos a estar orando en esta noche por nuestros hermanos. Así que no se desconecte. Si usted está ahí, nos puede escribir, nos puede llamar al número de teléfono 809-550-8266. Gloria a Dios, aleluya.
1: Buenas, Dios bendiga.
2: Claro, el Señor está con cada uno de ustedes, bendiga siempre.
1: ¿El don?
2: Dios le bendiga mucho, que el Señor esté con ustedes, lo bendiga.
1: Ah, ese es Rafael.
2: Sí.
1: Rafael, Dios te bendiga. ¿Cómo sigue, mi hermano querido?
2: Mejorando.
1: Gloria a Dios, Dios es bueno.
2: Así
1: Dios es fiel,
2: así.
1: Mi hermano querido.
2: Amén, igual.
1: Qué bueno, Rafael, escucharte.
2: Así es.
1: Dios le bendiga grandemente. Amén, mi hermano querido. Dios te bendiga grandemente.
2: Amén.
1: Amén, amén. Gloria a Dios.
0: Alabado sea Jesús. 809-550-8266. Nos gustaría escuchar, ¿verdad?, su opinión sobre este tema. Llámenos y compártanos. Tenemos una llamada ahí por el WhatsApp. Quisiéramos escuchar. Amén. ¿Qué piensa usted de este texto que hemos leído esta noche? Radio, buen bendición, día. Dios te bendiga.
3: Bendición y amén. Soy una amiga. Siempre tengo la radio prendida. Aquí no se apaga, en el nombre de Dios. Pido la oración por mis 5 hijos. Tengo un hijo preso, pero Dios tiene misericordia. Yo sé que Él puede sacármelo de ahí.
1: Amén.
3: Amén. Mi nombre es Mercedes Olmo.
1: Amén. Dios es bueno, Mercedes.
0: Amén, manita.
1: Dios es fiel. Gloria a Dios. Aleluya. Dios es fiel. Mercedes dice que ella cree que Dios puede obrar. Y yo también creo que Dios puede hacerlo. Ale también cree.
0: Amén.
1: Que Dios lo puede hacer. Amén. Gloria a Dios. Aleluya. Él ha sido bueno. Extremadamente bueno. Aleluya. ¿Y por qué Él ha sido bueno? Usted y yo estamos de pie todavía. Aleluya.
0: Gloria a Dios.
1: Ellos estamos de pie todavía. Gloria a Dios. Aleluya.
0: Alabado Aleluya. Sea nuestro Rey. Aleluya. El Espíritu, Gloria a Dios. El Espíritu de Dios ha sido Gloria una gran bendición que Dios nos ha dado por medio del sacrificio de Cristo Jesús. Y cuando lo leemos en la palabra de Dios, aparece de la siguiente manera: y Jesús, llevado hasta el madero, fue crucificado. Y en aquel lugar, Jesucristo, ya quedando sin aliento, sin fuerza, levantó su cabeza al cielo y dijo: Padre, en tus manos encomiendo mi espíritu. Y dice que en ese momento Jesucristo, colocando su vida en la mano de su Padre Dios, dice que en ese momento expiró, descendió a lo profundo del Seol y allí venció nuestro Señor Jesucristo. Radio Bendición, Dios te bendiga.
4: Amén. Hermanos, yo, como Dios me lo bendiga, yo quiero que hagan una oración por mi hijo, que Dios me lo salve, que él está desahuciado. Giovanni Acosta, que Dios me lo salve, que yo lo declaro a él evangelista, y también por el esposo mío, que tiene mucha deuda, y por mi familia y por mi nieta, que se va para la deuda. Y mañana, el sábado, yo voy para allá a llevar mi ofrenda para que oren.
1: Amén, amén.
0: Amén, manita, amén.
1: Gloria a Dios. Amén, amén. Gloria a Dios. Aleluya, vamos a estar orando. Gloria a Dios. Padre, en el nombre de Jesús, te adoramos y te bendecimos, Dios, y te glorificamos. Te damos la gloria, la honra, Dios amado. Creemos, Dios mío, que tú te vas a glorificar en la vida de tu sierva, Dios mío. Padre, creemos que tú lo vas a hacer, Señor, en la vida de la hija de tu sierva que acaba de llamar. Mira, Señor Jesús, glorifícate, Señor, en cada petición que ella tiene delante de ti. Yo creo, Jehová Dios de los ejércitos, que tú lo haces, que tú te mueves conforme y de acuerdo a tu voluntad, Dios mío, que es la buena, la agradable y es la perfecta. Yo te creo, Dios mío, creo, Señor, Padre de la gloria, que tú respondes, Señor. Respóndele, Señor Jesús, Padre, en el nombre de Jesús. Aleluya. Alguien más nos escribe y nos dice: quiero que que oren por la familia Plasencia, por mi hermano Joan, Esteban, Rafael, Plasencia. Gloria a Dios. Aleluya. Amén. Bendito Dios. Aleluya. Creemos, Jehová Dios de los ejércitos, que esta persona que escribe pidiendo la petición también, amados míos, yo creo que tú le vas a responder. Yo creo, Señor, que tú te vas a glorificar, Señor Jesús. Yo creo, Espíritu Santo de Dios, que tú, Señor, le responderás. Padre, no te olvides de las peticiones, Señor, que tu hija tiene. Padre de la gloria, glorifícate, Dios mío, en la vida de Joan, en la vida de Esteban, Rafael, Dios amado, Padre. Plasencia te pide la oración, Dios mío, en el nombre de Jesús. Amén. Buena, Dios bendiga.
5: Amén. Hermanas queridas, Dios les bendiga, le amo, mi hermosa Pedra Vivida. Soy una fiel oyente de ese programa, ese es mi alimento 24 horas.
1: Amén.
5: Dios me le bendiga, pido oración por toda mi familia, mis hijos, salud. Yo tengo un brazo aquí, hermana, tengo 3 meses, tengo un brazo izquierdo que no puedo. Yo ni duermo con ese brazo, manita. Pido la oración por mi familia y por el dolor que tengo en ese brazo. Y fuerza espiritual.
1: Amén, amén, amada, amén. Estaremos orando.
5: Que Dios nos cuide, nos acompañe, nos acompañe, nos ayude a seguir hacia adelante.
1: Amén, amén, amén, amén, amén, amén, amén. Gloria a Dios.
5: Nos acompañe.
1: Dios es bueno, Dios es bueno, Dios es bueno. Amén, Ramona. Dios te bendiga. Estaremos orando. Gloria a Dios. Bueno, Dios bendiga.
6: Amén, igual.
1: Sí.
6: Venga, le pido la oración por un dedo que tengo, porque tengo una neuropatía diabética y tengo un dedo malo ya hace casi 2 meses. Yo sé ya siga tanto de ver, ya no la finanza y no se intercambia. El Dios está a poder y no quiere creer. Quiere que me ore.
1: Amén. Gloria a Dios. Padre, en el nombre de Jesús. Oramos, Señor, por Ramona, la que llamó dolor del brazo y la petición que tiene delante de ti, Padre. Ella está en tus manos. Glorifícate, Señor. Glorifícate en la vida de ella, Señor. También mira a la persona que nos llama ahora. Espíritu Santo, que está en línea, Jehová, Dios los ejércitos. Creemos, Señor, que tú te vas a glorificar de una manera sobrenatural, Señor. Tú te vas a glorificar libertando, sanando. Y rompiendo las cadenas, Señor Jesús. Glorifícate, Padre. Glorifícate, Dios. Glorifícate, amado mío. Son favores que yo te pido, Dios mío, en el dulce nombre de Cristo Jesús de Nazaret. Gracias, Padre. Yo creo que hecho está. Que hecho está, Dios mío, por el poder de tu palabra. Gracias porque yo creo que hecho está, Dios mío. Hecho está por el poder de tu palabra. En el nombre de Cristo Jesús de Nazaret. Amén. Amén. Y amén. Gloria a Dios. 809-550-8266. Aleluya. Alguien dice, Dios le bendiga, pide la oración por la salud de mi novio y una deuda que tiene. Gloria a Dios. Gloria. Aleluya. Ora, Ale, por el novio de esa joven y por una deuda que tiene, no sé si ella o el novio. Gloria a Dios.
0: Amén. Amado Dios y Padre que moras en la santidad de los cielos, amado Padre, te presentamos todos y cada uno de los hermanos que han estado llamando en esta hermosa noche, mi Rey. Te pedimos, Espíritu de Dios, que ahí donde ellos están, sobre todas las cosas, tú, Padre amado, puedas ir visitarle y tocarle. Toca sus vidas, sus casas, sus mentes, sus familias, sus finanzas, Rey de Gloria. Te rogamos por el joven, el novio de esta señora, de esta sierva, de esta hermana. Te pedimos que tú te glorifiques en su vida, en su casa, en su familia y en su finanza, amado Dios. En el nombre de Jesús de Nazaret. Amén, amén. Vamos a tomar la próxima llamada, madre. Aleluya. Radio Bendición, Dios te bendiga.
6: Sí, amén. Ah, porque yo llamé ahora mismo para dar por mí la llamada que cayó. Estar en pie malo de María, en la parte de Adel. Se ve, está feo.
1: Ah, ¿usted fue la que llamó por el dedo?
6: Sí, se me cayó la llamada.
1: Ah, ok, está bien. Gloria a Dios, vamos a estar orando por ese dedo. Amén.
6: Amén. Amén. Jesús, gloria. Que la final, porque llevo unos cuantos meses de casa y no tengo recursos ya para pagar.
1: Amén, amado, amén. Dios es bueno, Dios es fiel. Dios es fiel. Padre, en el nombre de Jesús, oro, Dios mío, por esta sierva, por esa situación que tiene en su pie, Dios amado. Te pido, Dios mío, que tú te glorifiques, Padre, que tú rompas las cadenas, Señor. Padre, que tú lleves sanidad, Señor. Padre, mira la deuda de la casa que tiene, Dios mío. Padre, súplele, Señor. Bendícele, Padre. Ábrele puerta, Dios mío. Padre de la gloria, para que ella no quede en vergüenza. Dios mío, obra, Señor. Padre, obra. Tú dijo el salmista, ¿de dónde vendrá mi socorro? Mi socorro viene de Jehová, que hizo los cielos y la tierra. Oh, gloria a Dios, aleluya. Padre, gracias, Dios mío, gracias, Padre. Mira, Señor, la persona también que escribe, que ore por el hermano, por salvación y protección. Aleluya, que le abras puerta. Padre, glorifícate, Dios mío, tú tienes el control de todo, Señor. Yo lo creo, Padre, yo lo creo, Dios mío, yo creo, Padre, en el nombre de Jesús de Nazaret. Amén y amén, gloria a Dios. Buenas, Dios bendiga.
7: Buenos días, Dios le bendiga.
1: Buenos días.
7: Te habla el hermano Diógenes Castro, del barrio Buen Samaritano, en Villaverde.
1: Diógenes Castro.
7: Y en la oración, la familia Manzanillo Castro.
1: Amén, la familia
7: Manzanillo.
1: Manzanillo Castro. Amén. ¿Por qué va a morar, Dios?
7: Por la familia Manzanillo Castro.
1: Sí, ok. Está bien. Estaremos orando. Ok, gloria a Dios. Padre, en el nombre de Jesús, en esta hora, Señor, te presentamos, Dios mío, la familia Diógenes Castro, Señor. Padre, Creemos que tú te vas a glorificar, Dios mío, en cualquiera que sea la situación, la circunstancia por la que ellos están atravesando, Dios amado. Glorifícate, Señor. Glorifícate, oh Dios de la gloria. Glorifícate, Dios mío, Padre, en el nombre poderoso de Jesús de Nazaret. Lleva, Dios mío, Padre, sanidad, liberación, Dios mío, Padre. Lleva a aquel lugar, Señor, la petición contestada, Señor, la que ellos están esperando respuesta. Glorifícate, papá. Glorifícate, Dios mío, en el nombre de Jesús de Nazaret. Amén y amén. Gloria a Dios. Aleluya. Gloria a Dios.

Gloria a Dios, aleluya. Seguimos aquí, mis amados hermanos, estamos acá. Llame por su oración, escríbanos, queremos escuchar en esta hermosa noche, amén. Queremos escucharle, así que usted puede llamarnos al 809-550-8266. Vamos a esperar su llamada. Escríbanos también al WhatsApp por esta misma vía. Este mismo número está disponible en nuestro WhatsApp, 809-550-8266.

0: Gloria a Dios, aleluya. Nos escriben por acá también, buen día, bendición, aleluya. Soy una amiga descarriada, creo mucho en Dios, espero bendiga Todopoderoso que yo pueda ser pronto cristiana. Quiero que oren por mi familia en el nombre de Dios. Dios sabe por qué pido la oración de Villahermosa. Amén. Vamos a estar orando por ti. No te desconectes en esta noche. Estamos aquí para orar por ti. Aleluya. Nuestro Dios es bueno, es fiel y grande, misericordia. Hoy es día de salvación para tu vida, amada hermana. Recuerda que el hijo no puede estar lejos de casa, porque lejos de casa hay peligro, amén. Aleluya, gloria a Dios. Radio Bendición, Dios bendiga. Amén, manita, Dios te bendiga más. Amén.
1: Tiene un derrame en la cabeza en este instante.
0: Un derrame.
1: Ahí en Estados Unidos.
0: Wow. Quiero
1: que me ayuden a orar para que el Señor meta su mano en su cerebro y saque su sangre. Que detenga esa hemorragia. En nombre de Jesús. Yo tengo fe, yo uno mi fe con la de ustedes. Para que el Señor haga un milagro. Sé que Él es todopoderoso y Él es soberano y hace lo que Él quiera, pero como dice su palabra, si no se ponen de acuerdo en algo aquí en la tierra, será hecho en el cielo. Aleluya.
0: Aleluya, amén, hermanita. Vamos a estar orando. Hay una hermana también, si quieres te puedes quedar en línea. Hay una hermana también que nos pidió la oración por su familia, nos dijo que está descarriada. Así que hermana, usted que está ahí en línea, también vamos a orar por ti en esta hora. Padre, en el nombre de Jesús, te presentamos este 911 de esta hermana que llama, porque su hijo, su yerno, amado mío, está pasando una crisis, amado mío. En el nombre de Jesús, te pedimos que tu reino, Dios, tus ángeles, se muevan allí en donde está este hombre y produzcan, promuevan, impulsen un milagro a favor de su vida. Mire esta señora, Padre amado, esta mujer, esta hija tuya, amado Dios, que llama rogando a tu nombre. Ella sabe que el poder es tuyo. Ella cree que tú eres el Dios Todopoderoso. Sabemos, Padre amado, que tú eres el Dios de poder. Te rogamos, amado mío, que tú toques la mente, el cuerpo de aquel hombre. Impide, Padre amado, aleluya, que llegue una mala noticia a su casa. Glorifícate sobre él, sobre su hija, sobre su familia, Rey de Gloria. En el nombre de Jesús, soltamos una palabra profética de milagro sobre este hombre en esta noche. En el nombre poderoso de Jesús. Amén. Amén y amén. Como creíste, declaramos que será hecho en el nombre de Jesús, manita. Dios te bendiga.
1: Amén.
0: Escribe una hermana y dice, soy descarriada, te pido la oración por mi familia. También, ¿verdad? Dice que pronto espera volver a Cristo. Padre, en el nombre de Jesús, te presentamos a la familia de esta hermana. Te pedimos que te glorifiques en su casa, en sus hijos, en su familia. Amado Dios, trae un milagro, trae sanidad, trae liberación. Padre amado, en el nombre de Jesús, abre las puertas que están cerradas. Toca su corazón y ayúdala a volver a casa, amado Dios. En el nombre de Jesús, no permita que su alma descienda al Seol sin antes acercarse a ti. Padre amado, provoca que cielo y tierra se muevan para que esta mujer corra a tu presencia en el nombre de Jesús de Nazaret. Rey, gracias, porque creemos, sabemos y conocemos que tú eres el Dios de poder, maravilla, milagro, salvación. No hay nadie como tú, eterno Dios amado nuestro. 809-550-8266 es el número de línea que estamos utilizando en nuestro WhatsApp y también en nuestro teléfono. Nos puede llamar por las dos vías, nos puede llamar por la vía de WhatsApp y nos puede llamar también a nuestro teléfono de forma directa y nosotros estaremos contestándole. En esta noche estamos orando, amén, por tu vida y queremos escuchar, amén, queremos escuchar a nuestros hermanos conectados en esta hermosa noche. Ya no nos queda mucho tiempo, el tiempo vuela, amén. Ya en unos minutos van a ser las dos, amén. Ya en unos minutos van a ser las dos y luego, entonces, Ya en una hora estamos de salida, así que no se desconecte.
2: Dime.
0: Nuestro Dios es fiel, bueno y todopoderoso.

0: Vamos, vamos, ¿dónde están nuestros hermanos que en esta noche dicen, yo sé que mi Dios es fiel? Yo sé que mi Dios es bueno.
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0: Vamos, llame, estamos aquí.
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0: Esta leve y momentánea tribulación no son nada comparado con excelente y eterno peso de gloria que ha de venir. 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

809-550-8266. Escríbenos al WhatsApp, llámanos al WhatsApp, también nos puedes llamar a línea directa y estamos acá para orar por ti en esta noche. Hay una hermana que nos escribe diciendo: mi hermano, le pedimos la oración por una construcción de un apartamento, los materiales están, el dinero, la mano de obra, pero hay oposición, así que vamos a estar orando. No se desconecte porque estamos aquí en esta noche para hacer guerra espiritual. Padre, en el nombre de Jesús te presentamos a esta hermana que pide la oración por esta construcción, por esta edificación, Padre amado. Mira que ella dice que ya tiene todo en manos, pero necesita de tu ayuda, porque en el mundo espiritual hay guerra, Padre amado. En el nombre de Jesús te pedimos que tú te glorifiques a favor de su vida, de su casa, de su familia. Atamos, quebrantamos y echamos fuera todo plan del enemigo en contra de su vida, de su casa, del avance de su entorno. En el nombre de Jesús atamos y quebrantamos todo espíritu que quiera setear, Padre amado, el avance de esta familia. En el nombre de Jesús te pedimos que tú le bendiga con toda bendición del cielo y de la tierra, y que esta familia pueda testificar de que aunque el enemigo se levantó como río, Jehová levantó bandera por ello. Padre, en el nombre de Jesús, declaramos la palabra de que tú traes un movimiento acelerado, tú traes un sacudimiento, y ellos verán tu gloria en esta temporada, en el nombre de Jesús. 809-550-8266. 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

0: Dios te bendiga, manita.
1: Que hay un rompimiento en mi vida. Dios bendiga.
0: Tiembla la tierra. Aleluya.

Bendito sea Jehová, el Dios de los ejércitos. Yahweh Adonai Elohim. Bendito sea nuestro Creador.

0: Radio Bendición, Dios bendiga. Amén.
1: ¿Me escuchan?
0: Amén, amén, manita, bendiciones.
1: Me anoten la lista de oración, por favor.
0: Amén, amén. ¿Cuál es tu nombre?
1: José Fermín.
0: José Fermín. ¿Por qué quieres que oremos, manito?
1: Por mi familia, para que vengan los que aceptan por venir a Cristo. Y por los matrimonios que están enfrentando dilemas maritales.
0: Amén.
1: Y hacer una oración de confesión de fe al aire. Hay quienes quieren hacerlo, pero no tienen cómo.
0: Amén, amén. Hágala, manito, ahí. ¿Colgó? ¿Está ahí?
1: Vamos a ir al baño. Amén. Hagan la oración de confesión de fe al aire. Un placer.
0: Dios le bendiga.

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0: Padre,
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0: gracias
1: atrás.
0: Por cada uno de mis hermanos que han llamado en esta hermosa noche. Te pedimos, Espíritu de Dios, traiga rompimiento sobre su vida, sobre su casa, sobre sus hijos. Amado mío, esos hijos atados por la droga, por el alcohol, te pedimos, Espíritu de Dios, que tú le libertes. Rompe sus cadenas, rompe sus ataduras, libértalos de las cárceles espirituales en las cuales se encuentran encerrados. En el nombre poderoso de Jesús te rogamos, Espíritu de Dios, que traigas un trastorno a esta ciudad. Trae un trastorno a la ciudad de la Romana. Que el enemigo tenga que huir de la vida de los jóvenes. Espíritu de droga, abandona las vidas. Espíritu de alcoholismo, espíritu de vicios, sal fuera de los cuerpos de la vida de nuestros jóvenes. Abandona el territorio de nuestra ciudad. En el nombre de Jesús de Nazaret, declaramos que las calles de la Romana son de Cristo. Las calles de la Romana le pertenecen al Espíritu de Dios. Espíritus inmundos, tengan que abandonar a los jóvenes, a las damas, a los caballeros atados por vicios de drogas, de alcohol. En el nombre de Jesús de Nazaret, rompe las cadenas, amado mío. Liberta las vidas. Reconcilia a los padres con los hijos con los padres. Que las hijas vuelvan donde sus madres, las abracen y puedan pedir perdón, amado mío. Restaura las familias, amado Dios. Padre de la gloria, restaura los matrimonios. Ten misericordia de las casas donde el esposo se ha ido y los hijos han quedado sin un padre que le dé una cobertura. Padre de gloria, rompe las cadenas. Liberta las vidas. Glorifícate en esta nuestra ciudad de la Romana, Señor. Hemos declarado que la Romana es ciudad de Dios y te entronamos a ti como nuestro Dios, nuestro Padre, nuestro Señor Rey. Glorifícate en nuestra ciudad. Glorifícate en nuestros hijos. Glorifícate en nuestros padres. Glorifícate en nuestros hermanos. Perdónanos, Señor, porque muchos de nosotros hemos fallado delante de ti. Muchos de nosotros hemos pecado. Perdona nuestros pecados. Perdona nuestra ciudad. Perdona, amado mío, la falla, la falta, Rey de gloria, de aquellos que se han inclinado delante de los ídolos. Perdona, Dios, aquellos que han adulterado y han fornicado delante de ti. Perdona, Rey de gloria, los homicidas, los mentirosos, Rey de gloria. Perdona a los hechiceros. Libértalos, Dios, amado mío. Trae liberación a nuestra ciudad, Rey de gloria. Libérate a la ciudad de la Romana, Señor. Te lo rogamos, Espíritu de Dios. Rompe las cadenas. Sana las heridas. Liberta la vida y los corazones, Señor. En el nombre de Jesús de Nazaret. Todavía queda alguien por allí conectado con nosotros. Si es así, todavía estamos en línea y todavía podemos orar por ti. 809-550-8266. Estamos esperando por tu llamada. 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
3: Amén, amén, amén. Un nuevo creyente y fue de emisora. Y que pido oración por fortaleza espiritual.
2: Amén. ¿Cómo te llamas, manito?
3: Danilo Mercedes.
2: Danilo Mercedes, amén, manito. Vamos a estar orando por ti. Si quieres, te quedas en línea o si quieres también puedes colgar. Igual vamos a orar por ti, amén.
3: Amén. Le escucho con la radio.
2: Amén, Danilo. Perfecto, manito. Padre, te presentamos a Danilo Mercedes y te pedimos, Espíritu de Dios, que tú lo visites, amado mío. Visítalo ahí donde él está. Visita su casa, amado Dios. Visita su familia, su entorno, su derredor. Él pide la oración por fortaleza. Yo te pido, Espíritu de Dios, que tú le fortalezcas en esta noche. Renueva su espíritu, renueva sus fuerzas. Padre amado, levanta los ánimos por la oración. Gloria a Dios. Levanta los ánimos en su deseo de orar, Padre amado. En el nombre de Jesús te rogamos que te glorifique, Padre, la vida de Daniel. Que él pueda testificar que tú lo visitaste y te glorificaste en su vida. Visita al Espíritu de Dios, que él te pueda sentir allí donde está.

van acá. Aleluya, gloria a Dios. Una hermana acá y dice: bendiciones, bendiciones, una oración para mis hijos. Aleluya. Para mi esposo, dice, para mí no tenemos empleo y quiero que Dios me supe orar, oren por un papel que tengo que firmar, que yo sé que en el nombre de Jesús mi nevera no va a estar vacía. Nada más hay que tener fe y agarrarse de Dios. Pero a veces me veo muy desesperada. Gloria a Dios, manito. Amén. Vamos a estar orando por ti. ¿Alguien envió una nota aquí? Pero la nota... Gloria a Dios. Las notas no se pueden escuchar. Radio Bendición, Dios bendiga. 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Gloria a Dios, al parecer no se ha podido conectar la llamada. Vuelva y llame, estamos en línea.

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1: Dios bendiga.
0: Amén.
1: Ay, yo quiero que tú ores por la azúcar que la tengo alma. Por favor. Dios sabe todo.
0: Amén, Marjita. Vamos a estar orando por ti. Tienes la azúcar alta. Padre, en el nombre de Jesús te presentamos a tu hija. Te presentamos a tu hija y te pedimos, Espíritu de Dios, que tú te lleves. Padre amado, hay un sonido. Amén. Te pedimos por tu hija, amado Dios. Te pedimos que en el nombre de Jesús tú te lleves, Padre amado, aquella alteración que hay en su azúcar. Te pedimos que tú toques, amado, su cuerpo, Dios. Toca su cuerpo, toca su salud. Llévate toda enfermedad, amado mío. Te pedimos que tú trates, Padre amado. Te pedimos que tú toques, amado mío, su vida. Tú toques su cuerpo, amado de mi alma. Y te pedimos, Espíritu Santo, que se regularice su azúcar, que se normalice en esta hora. En el nombre de Jesús hablamos al azúcar de su cuerpo y declaramos en el nombre de Jesús que toma su nivel y se estabiliza nuevamente en el nombre de Cristo Jesús. Cubre su mente, su corazón, cubre su cuerpo, amado mío, y no permita que ningún mal visite a tu hija. En el nombre de Jesús de Nazaret lo declaramos y lo creemos así. En el nombre de Jesús. Amén. Gloria a Dios.

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1: Nos escriben también por el WhatsApp. Buen día, bendiciones. ¿Me puede poner esta canción que dice mi presencia contigo no va, no voy a ningún lugar? Es la amiga descarriada que le habla. Me gusta mucho esa canción. Si me la puede poner. Amén, amén, manita. Vamos a ver si la encontramos acá y si aquí está, pues claro, no hay ningún problema con ello, manita. Aleluya.
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1: Gloria a Dios, nos escriben también aquí por el WhatsApp y dice, no tenemos empleo, necesitamos una oración para que Dios nos ayude a conseguir un empleo. De corazón, dice que pide y cuide a mi mamá Rosa, que en el último año se ha sentido muy mal de salud. Me la proteja. Bendiciones, buena, con salud, fe y paciencia. Gloria a Dios, amén, amén, manito. Vamos a estar orando por ti. Vamos a estar orando, amén, por la persona. Gloria a Dios, aleluya. Que han estado escribiendo en esta hermosa madrugada. Amén. Gloria a ti, Jesús.

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Gloria a Jesús, aleluya. Si tu presencia conmigo no va, yo no voy a ningún lugar. Aleluya. Gloria a Dios. Hay algunos hermanos que nos ponen notas de voz, pero no podemos poner la nota de voz porque se va directo al aire.

Dios bendiga, pido la oración por un hijo que todo lo que consigue es para beber y no para lo que trabajó por la bebida. Santo Dios de gloria, misericordia, Padre, vamos a orar, ¿verdad? Hemos estado orando por la juventud en esta noche, hemos estado orando por la Romana, por nuestra ciudad, amén. Dios tenga misericordia de nuestros jóvenes, los jóvenes han desviado su mirada de lo correcto. Se han ido otras cosas vanas, pero rogamos a Dios para que Dios transforme su vida, transforme su mente, transforme su pensamiento, amén. Gloria a Dios. Vamos a escuchar esta adoración. Si usted desea llamar, puede llamarnos al 809-550-8266. Estamos.

0: Gloria a Dios, aleluya. Seguimos aquí. Alabado sea tu nombre, Cristo de la gloria. Hay unos hermanos que nos han estado enviando notas. No podemos abrir las notas aquí porque se van directo al envío, amén. Y no es permitido. Así que si puede escribirnos, amén, o llamarnos preferiblemente, pues estamos acá para contestarles, amén. 809-550-8266. Amén. Estamos en línea. Estamos acá. Aleluya. Nuestro Dios es fiel. Aleluya. 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
1: Pastor, yo pido la oración por todos los niños que hay inocentes, que han perdido su madre, aquí en República Dominicana, por este Valle de Santo, aquí en Villahermosa, se han perdido mucha vida. Vamos, ayúdeme a orar por todos estos niños que son inocentes, que han perdido su madre. Porque parece que estos hombres no son hijos de una mujer también. Por todo esto, niño, no sé. Señor, yo pido la oración en esta hora, en este momento, Padre amado.
0: Amén.
1: Yo te pido la oración, Señor. Ten misericordia, Padre, de República Dominicana, Padre amado. Mira cuántos niños que han perdido su madre, Señor, que son inocentes, Padre.
0: Sí,
1: oh
0: Señor,
1: yo te pido misericordia por tanto derramamiento de sangre que ha habido aquí en República Dominicana, Señor. Yo pido misericordia por la Romana,
0: sí,
1: por
0: señor.
1: Villahermosa, Señor, con tu accidente, Padre amado. Yo te lo pido, Señor, en el nombre poderoso de Jesús, Padre amado. Ten misericordia, Señor. Mami, un ejército de ángeles con su espada de candela a pelear por nosotros en esta tierra. Que el que no te conozca a ti, Señor, que te conozca, que sepa que tú eres un dulce, que tú eres bueno, que tú eres la única salvación que puede existir, Padre. Oh, Señor, ten misericordia, Padre. Mira la cárcel, mira los hospitales, cómo están, Señor. Oh, Padre, mira los niños, mira la juventud. Tú, Padre amado, con eso visto.
2: Amén.
1: Oh, Señor,
2: gloria a Dios.
1: Ten misericordia,
2: Padre.
1: Aleluya. Que mis hijos que
0: sí,
1: no te
0: señor.
1: Conocen,
2: gloria
1: a ti, que
2: a
1: te
2: Dios.
1: Conozcan, Padre amado.
2: Aleluya.
1: Yo te lo pido en el nombre poderoso
2: gloria a Dios.
1: De Jesús,
2: aleluya.
1: Señor. Ten misericordia,
2: oh, gloria
1: Padre
2: a Dios.
1: De tu niño huérfano, Padre amado.
2: Sí, Señor Jesús. Padre, ten misericordia,
0: gracias,
2: a Dios.
0: Mi rey.
2: Ten misericordia, Dios.
1: Ten
2: misericordia, Dios. Aleluya.
1: Te presento los hospitales, te presento la cárcel. Señor,
2: gloria a Dios.
1: Tratamiento de sangre, Padre.
2: Aleluya.
1: Ten misericordia, Señor.
2: Oh, gloria a Dios. Oh, gloria a Dios.
1: Padre. Oh, Señor, que
2: oh, gloria a Dios, aleluya.
1: Amén,
2: Santo,
1: Señor,
2: gloria.
1: Reprende tu esa malicia.
2: Oh, Espíritu
1: Padre.
2: Santo
0: sí,
2: de
0: Jesús.
2: Dios, Padre, a ti cancela por el poder de la palabra. Ese espíritu de muerte, Dios amado. Ese espíritu de violencia, Señor, aleluya.
0: Sí, Señor.
2: Oh, gloria a Dios, aleluya.
1: Amén.
2: Oh, gracias por
0: amén.
2: Tu sierva, Dios mío. Gracias por tu sierva,
0: amén.
2: Gracias, Dios mío. Gracias por tu sierva, Jehová. Gracias, amado mío, porque hay mujeres, Dios amado, que en esta hora están de pies, clamando, orando, intercediendo, Dios mío, por nuestro país, por nuestra nación. Padre, por la alabanza, por nuestros hijos, Padre, por nuestra generación. Espíritu Santo de Dios, aleluya. Te pido, Dios mío, que te siga moviendo, que siga libertando, Dios mío, la mentalidad. Oh, Espíritu Santo de Dios, del hombre, Padre de la gloria, que viven maquinando maldad, Dios mío, aleluya. Padre, sigue libertando, Dios amado, sí, sigue rompiendo Jesús las cadenas, Jehová. Oh, Maestro de la Gloria, Espíritu Santo de Dios, aleluya. Padre, Dios amado, bendice a Daisy, Dios mío. Padre, bendice a Daisy, Señor Jesús. Glorifícate en la vida de ella, Señor. Sigue glorificándote, Dios amado. Sigue glorificándote, Dios mío. Sigue, Señor Jesús, Padre de la Gloria, sanando. Oh, sellando, Dios mío, Padre, lo que dijiste, lo que hiciste, amado de la gloria. Padre, creemos, Dios amado, que tú te mueves en la vida de ella, Señor. Padre, gracias por ella. Gracias, Dios mío. Gracias, Padre, porque cuando el enemigo, aleluya, se levanta para destruir, Dios mío, Padre de la gloria, tú te levantas con tu mano fuerte, Dios mío, Padre de la gloria, y le da la mano a uno y lo levanta y renueva la fuerza, Dios amado. Padre, gracias. Sigue glorificándote, Dios. Sigue rompiendo todas cadenas, Espíritu de Dios. Padre, en el nombre poderoso de Jesús de Nazaret, en esta hora, Señor Jesús, te presento, Dios mío, a Villaverde. Te presento a Villa España. Te presento, Dios mío, a San Carlos. Villa Princesa, Dios
0: sí,
2: mío.
0: Señor.
2: Oh, te presento a San Carlos. Te presento, Dios mío. Aleluya, limpia los multifamiliares.
0: Rompe
2: oh,
0: cadenas,
2: Señor Jesús. Oh, Padre de la Gloria, todos esos barrios, Dios mío, están en tus manos,
0: sí,
2: Padre,
0: Señor
2: están
0: Jesús
2: en tus manos, Dios mío, Villahermosa, Picapiedra, Señor, Padre, compadécese, Señor Jesús, enviamos la palabra, Dios mío, al Sey, enviamos la palabra a los prados, enviamos la palabra a Brisa del Mar, enviamos la palabra a los hogares en esta hora, Señor, Padre, creemos, Dios mío, que tú te levantas a favor, Dios mío, de nuestra República. Padre, mira, Señor, la amenaza que tenemos, Dios mío, Padre de la Gloria, Espíritu Santo de Dios, amado de la Gloria, Jehová, tú sabes todas las cosas, tú conoces todas las cosas, Jehová, aquí estamos en esta hora diciéndote, ten misericordia de República Dominicana, ten misericordia de República Dominicana, ten misericordia de aquellos que se han
0: sí,
2: olvidado
0: Señor
2: de ti, ten misericordia de aquellos que te han dado la espalda, ten misericordia de aquellos que mejor para ellos hacer las cosas malas, Dios mío, que obedecerte a ti. Ten misericordia, Dios mío. Padre, mira, Señor, cómo está. Ay, Dios amado, la violencia. Cómo está, Dios amado, Padre de la Gloria. Tantos jóvenes, Señor, perdiendo la vida,
0: sí,
2: como
0: Señor
2: decía la sierva. Padre, en el nombre de Cristo Jesús de Nazaret, en esta hora neutralizamos, Dios mío, todo viento contrario. Neutralizamos, Dios mío, todo pensamiento, Dios amado. Jehová, Dios de los ejércitos, amado mío, que está maquinando maldad en esta hora, en contra, Dios mío, de tu pueblo. Padre, ahora en el nombre de Cristo Jesús, declaramos, Señor, que el Espíritu Santo se mete a los pensamientos del hombre, Dios mío, que está maquinando maldad y tiene un encuentro contigo, Señor. Padre, mira aquello que está maquinando, Dios mío, atracar, el que va para el empleo, el que sale del empleo, el que sale de su casa con una guaguita. Padre, en el nombre de Cristo Jesús de Nazaret, en esta hora, Dios amado, métetele, Dios mío, en su pensamiento, en el corazón, papá lindo. Jehová, límpialo, libértalo, Señor. Llévate, Señor Jesús, esos pensamientos cautivos, Dios mío. Padre de la Gloria, la cruz del Calvario, Espíritu Santo de Dios, Padre Santo, amado de la Gloria, yo creo, Espíritu Santo de Dios, que algo sucederá, Dios mío. Yo creo, Padre, que tú, Señor, sujeta ahora todo espíritu de la tiniebla, que tú sujeta todo demonio, Dios mío, ahora todo Petró, todo Changó, toda Naísa Pie, toda Metresilí, toda Santa Malta, ahora todo, ay Dios mío, gloria a Dios, aleluya, hey, todo de que un San Santiago, ahora, todo
0: de
2: demonio de sangre, ahora todo demonio que está
0: de
2: reclamando
0: Jesús
2: sangre, ahora
0: en
2: ahora en el
0: nombre
2: de Cristo
0: Jesús
2: de Nazaret.
0: Sé que
2: atado, cancelado, echado al abismo donde pertenece. Ahora, en el nombre de Cristo Jesús, declaramos que te quitamos fuerza por el poder de la palabra. Declaramos ahora que todo se te debilita, que no va a poder levantarte, hacer lo que está pensando ahora, ahora, en el nombre de Cristo Jesús de Nazaret. Padre, yo declaro salud donde hay enfermedad. Padre, yo declaro liberación donde los espíritus de la tiniebla se están moviendo. Padre, envío la palabra a los hogares, envío la palabra a mi hogar, envío la palabra a mi habitación, envío la palabra en el nombre de Jesús, le envío a la cocina, le envío en la esquina de la casa, le envío en el patio, le envío, Dios mío, en el negocio. Padre, los empleados están en tus manos. Padre, mi finanza está en tus manos. Oh, Espíritu Santo de Dios, oh, Maestro de la gloria, oh, Maestro amado, mi esposo está en tus manos. Padre, glorifícate, completa la obra, completa la obra en el nombre de Jesús, completa la obra, completa la obra, completa la obra, completa la obra, Dios mío, completa la obra en él, amado de la gloria. Oh, Jesús, mira mis hijos, mira mis hijos, mira mis hijos, Señor. Padre, están en tus manos, Dios mío. Padre, glorifícate. Padre, sigue glorificándote. Oh, gracias, Padre.
0: Gracias.
2: Gracias, gracias, gracias, Dios mío. Padre, gracias.
0: Gracias, amado.
2: Padre, gracias. Aquellos que han pedido la oración, Dios mío, están en tus manos. Aquellos, amados míos, que están esperando una respuesta tuya, están en tus manos. Ay, Dios amado, Padre. Jehová, tantas mujeres maltratadas, tantas mujeres pisoteadas. Ay, Dios mío, amado de la gloria, Jehová, métetele, Señor Jesús, en la mente de los hombres, Dios mío. Padre, que entiendan que la mujer, ay, Dios mío, es bajo vaso frágil. Que entiendan que las mujeres, Dios mío, Padre de la gloria, no se puede tocar ni con un pétalo. Jehová, Espíritu Santo, ah, amado mío, ay, Dios mío, Espíritu Santo. Yo creo, Señor Jesús, que tú sensibilizas los corazones fuertes, que tú te sensibilizas los corazones donde el enemigo se ha metido. Ay, Dios mío, Padre, en el nombre de Cristo Jesús de Nazaret, Padre, Susana está en tus manos. Padre, mira, Susana, las peticiones que tiene delante de tu presencia. Jehová, Susana, Susana te necesita. Padre, yo te necesito. Padre, yo te necesito. Quiero ver tu gloria. Quiero ver, Dios mío, tu gloria. Sí, Padre, tú no te has mudado. Yo quiero ver tu gloria. Yo quiero ver la manifestación tuya. Yo quiero ver, Dios mío. Yo quiero ver, Dios amado. Quiero ver, quiero ver, quiero ver, Dios mío. Padre, glorifícate. Ay, Dios mío, glorifícate, Señor. Padre, mira el servicio de hoy, Dios mío. El servicio de hoy está en tus manos, Señor. Padre, los nuevos creyentes están en tus manos. Lo que estoy preparando para ir a las aguas están en tus manos, Señor. Padre, dame fuerza. Fortaléceme, Señor, ayúdame, dame paz, sí, dame, Señor, paz en medio de las tormentas. Padre, no permita que nada, nada, nada, mi amado, me detenga. No permita, Dios mío, como dijo Pablo, que nada me cause molestia, porque llevo en mi cuerpo la marca de Cristo. Que nada, nada me cause molestia, nada, nada, nada, nada, nada. Aleluya, oh gloria a Dios santo, alabanza. Mi alma adora a Dios santo, aleluya. Yo te creo, Padre. Yo creo, Dios mío, que tú no te has mudado. Yo creo que tú sigues siendo el de ayer, el de hoy y por los siglos de los siglos. Yo creo, Dios mío, que tú sigues obrando. Oh, Espíritu Santo de Dios, gracias. Oh, gracias, amado de la gloria. Oh, gracias, amado mío. Oh, gracias, papá. Oh, gracias, Espíritu Santo. Oh, gloria a Dios. Aleluya.
0: Sí, Señor Jesús. Gracias, amado Dios. Aleluya.

0: Aleluya, radio bendición, Dios bendiga. Se cayó. Aleluya, vuelva a llamar, porque la llamada se cayó. Gloria a Dios, aleluya. Alabado sea el nombre de Cristo. 809. Amén. Radio bendición, Dios bendiga.
1: Dígale a la pastora que se acuerde de Anastasio.
2: Gloria a Dios. Amén, amén. Dios bendiga, Anastasio. Dios te bendiga. Gloria a Dios. Padre, en el nombre de Jesús de Nazaret, Anastasio está en tus manos, Señor. Glorifícate, Señor, en la vida de él, de su casa, de su familia, su entrada, su salida, Señor. Glorifícate, oh Jehová, Dios de los ejércitos. Padre, Anastasio está esperando un milagro tuyo, Dios amado. Espíritu Santo de Dios, Padre, mira a Roberto, mira a María, Chabela. Padre, mira esa familia, Dios mío, están en tus manos. Jehová, Dios de los ejércitos, yo creo, Señor Jesús, que tú te manifiestas, Padre Santo, amado de la gloria, en la vida de ellos, Señor. Glorifícate, oh Jehová, en el nombre poderoso de Jesús de Nazaret. Gracias, Señor. Dios bendiga, gloria. Yo no sé si tú leíste esta. Dios bendiga, a favor, orar por salud para todos los enfermos, que Dios cancele toda enfermedad de los cuerpos. Amén, amén, amada. Gloria a Dios, amén, amada mía, Daisy. Dios te bendiga, gloria a Dios. Aleluya. Padre, así como dice nuestra sierva, amado de la gloria, aquellos cuerpos que están siendo golpeados por la salud, Señor, que quizás no tienen ni siquiera un medicamento para combatir, Dios mío, los dolores. Quizás no tienen, Dios mío, para pagar una consulta, unos análisis. Padre, tú eres el doctor de los doctores, Dios mío. Espíritu Santo de Dios, yo te ruego, Dios amado, que tú te glorifiques llevando sanidad, Señor, sobre cada cuerpo, Dios mío, enfermo, Dios amado. Sobre cada cuerpo enfermo, Dios mío, glorifícate, Padre. Rompe toda cadena, Dios mío, aleluya. Espíritu Santo de Dios, creemos, Jehová, oh Maestro de la Gloria, que tú lo harás, Señor Jesús. Creemos que hay personas que van a recibir sanidad, el toque de tu presencia en esta madrugada, Dios amado, y que tú vas a llevar sanidad sobre esos cuerpos, Dios mío, enfermo, Padre, que tú le vas a devolver, Dios mío, la salud, amado de la gloria. Padre, gracias, gracias, Dios mío, gracias, Espíritu Santo de Dios, gracias, Señor Jesús. Padre, gracias, gracias, gracias, Dios mío, en el nombre de Jesús. Amén y amén. Gloria a Dios. 809-550-8266. Aleluya. Usted puede seguir llamándonos casi ya. Gloria a Dios. Aleluya. Casi, casi ya nos vamos. Gloria a Dios. Aleluya. Si usted tiene una petición, alguien dice, Dios bendiga, pido la oración por mi esposo para que deje de maldecir y de hablar engaño, y por mi familia, amén. Aleluya, eso. Gloria a Dios. Aleluya. Padre, en el nombre de Jesús, Espíritu Santo de Dios. Padre, en esta hora, Dios mío, oro, Señor. Padre, oro, Señor, por los pensamientos del esposo de tu sierva, Dios mío. Padre, ella está pidiendo la oración para que la palabra, Dios mío, de este hombre salgan sazonada, como dice la Biblia, como dice Pablo. Que vuestra palabra sea sazonada, Dios mío. Aleluya. Padre, cambia, Dios mío, el vocabulario. No de él nada más, sino de mucho más, Señor Jesús. Cambia ese vocabulario de maldición por bendición en su boca. Espíritu Santo de Dios. Aleluya, oh gloria, alabanza. Cámbialo, Dios mío, Padre. Que el hombre entienda, Señor, que no con violencia se van a resolver las cosas. Que no por violencia o por la voz con maldiciones, aleluya, las cosas, alabanza al Cordero, van a tener otro sentido, sí, otro sentido, pero para mal. Aleluya. Oh, gloria a Dios. Padre, bendice. Trae bendición, Dios mío, sobre toda boca maldiciente en esta hora. Trae bendición sobre toda boca maldiciente ahora, Padre. Padre, que esa boca, Dios mío, no puedan, Dios mío, pronunciar otra palabra, Dios amado, que no vengan envuelta en tu presencia. Gracias, porque yo lo creo. Alguien más dice, Dios le bendiga, quiero que oren por un fibroma que tengo, quiero ser mamá. Amén, amén, amén. Gracias, Señor. Padre, mire ese fibroma que tiene esa persona que escribe, Dios mío. Padre, yo creo, Señor, que si tú quieres en estos momentos lo estirpa y te lleva ese fibroma ahora. Y ese útero, Dios mío, queda limpio ahora por el poder de tu palabra. Y esa mujer, Dios mío, comienza a partir de hoy, Dios amado, aleluya, a ver fertilidad en su vientre. Padre, gracias. Yo te creo, Señor, en el nombre de Jesús. Gracias, Dios mío. Gracias. Gracias, Padre, porque declaramos. Declaro y envío las palabras a ese vientre que se abre, Dios mío, para que ella pueda procrear un hijo en su vientre. Gracias, Dios. Gracias, papá. Gracias porque hecho está en el nombre de Jesús. Gracias, Señor. Gracias, Espíritu Santo. Gracias. Gloria a Dios. Aleluya, aleluya, gloria a Dios, gracias papá, gracias Espíritu Santo, gracias amado mío, yo te creo Padre, yo creo que a partir de hoy las cosas serán diferentes, yo creo Padre que tú pasarás un carbón encendido, Dios mío, por los labios, gracias Señor, en el nombre de Jesús, amén.

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Muy buenos días, tengan todos amables oyentes. Agradecido del Padre Celestial que nos da la maravillosa bendición de poder compartir con ustedes este espacio en sintonía con Dios. Esperamos, como siempre, que hayan podido descansar, gloria al nombre del Señor, que hayan podido despertar, gloria al nombre del Señor, con nuevos ánimos para continuar la jornada de este nuevo día. Así que Dios le bendiga de manera especial a todos y a todas, y que la gracia del Todopoderoso se siga derramando sobre sus vidas de una manera especial. Aleluya. Padre Celestial, gracias. Gracias te damos por tu amor, gracias por tu misericordia. Gracias, Señor, por tu bondad. Gracias porque nos da la maravillosa oportunidad de estar en este altar radial y ser de bendición a cada uno de los hermanos, a cada uno de los amigos que cada mañana están en sintonía con este espacio, que cada mañana están al pie de la radio. Pedimoste por cada uno de ellos, Dios, que tú estés obrando en sus vidas conforme a tu voluntad. Gracias, muchas gracias, en el nombre de Jesús. Amén y amén. De inmediato le invito a abrir sus Biblias, gloria al nombre del Señor. Le invito a abrir sus Biblias en el libro de San Juan. San Juan, gloria al Señor, capítulo 3. Estaremos dando lectura a la palabra del Señor en la mañana de hoy. San Juan, capítulo 3. Estaremos leyendo una porción que es muy, muy recurrida y muy conocida por toda en el libro de San Juan, capítulo 3. Gloria al nombre del Señor en la mañana de hoy. San Juan, capítulo 3. Leemos la palabra de Dios a partir del versículo 16. Y lo hacemos para gloria del Padre, del Hijo y del Espíritu Santo. Porque de tal manera amó Dios al mundo, que ha dado a su Hijo unigénito, para que todo aquel que en él cree no se pierda, mas tenga vida eterna. Porque no envió Dios a su Hijo al mundo para condenar al mundo, sino para que el mundo sea salvo por él. El que en él cree no es condenado, pero el que no cree ya ha sido condenado porque no ha creído en el nombre del unigénito Hijo de Dios. Y esta es la condenación, que la luz vino al mundo y los hombres amaron más las tinieblas que la luz, porque sus obras eran malas. Porque todo aquel que hace lo malo aborrece la luz y no viene a la luz para que sus obras no sean reprendidas. Mas el que practica la verdad viene a la luz para que sea manifiesto que sus obras son hechas en Dios. Aleluya. Hermosa porción de la palabra del Señor que hemos leído esta hora. Gloria al nombre del Señor. Aquí en el libro de San Juan, capítulo 3. Una porción muy conocida, una porción muy recurrida. San Juan, capítulo 3. Gloria al nombre del Señor. De seguro que en un momento usted ha escuchado algún mensaje referente a este capítulo de San Juan, capítulo 3, y sobre todo este versículo 16, que habla del gran amor de Dios. El gran amor de Dios. Hablar de amor en referencia a Dios, la palabra misma dice que Dios es amor. La esencia de Dios es amor. Dios no es que tiene amor, es que Dios es amor. Y esta porción que hemos leído en esta mañana maravillosa, esta hora,
hace referencia a ese gran amor, porque de tal manera amó Dios al mundo. ¿De qué manera? De una manera tal que entregó a su Hijo unigénito, a su único Hijo. Vemos que una madre puede tener 5, 6, 7, 10, 12, 25 hijos. Y cuando es una madre responsable, un padre responsable, nunca estarán dispuestos a ceder ninguno de sus hijos, aunque estén atravesando por momentos difíciles. Ellos buscarán la forma de proveer para esos hijos lo que sea necesario, de proveer el alimento, de proveerle la salud, los medicamentos, de proveerle la educación necesaria y de estar atento a ellos. Eso hacen los padres responsables. Claro está que un padre irresponsable puede tener uno solo, una madre irresponsable puede tener uno solo, pero como es irresponsable, no se ocupa ni siquiera de ese único hijo que tiene. Y precisamente en la actualidad, las situaciones que tenemos con los muchachos, la situación de tantos jóvenes delincuentes hoy día, la mayor incidencia está en la irresponsabilidad de los padres. Muchos, muchos padres irresponsables, que sus hijos salen temprano de la casa y ellos no saben dónde.

con buenos tenis, que están llegando a la casa con dinero y no se interesan saber de dónde está saliendo eso. Porque ellos como padres saben que los tiempos que vivimos están difíciles y que el dinero no se encuentra en la calle. Y que cualquier tenis, cualquier gorra, fácilmente te cuesta miles de pesos. Pero ellos, como padres irresponsables, no se ocupan de sus hijos. Nunca olvido aquella anécdota de un joven que lo llevaban ya a darle, a practicarle una eutanasia o la muerte, la pena de muerte. Y el último deseo que él pidió fue que le permitieran ver a su madre y decirle un secreto a oídas, a los oídos. Y cuando llegó la madre para escuchar al hijo, según dice la anécdota, el hijo se le adherió con los dientes a la madre hasta prácticamente desprenderle una oreja, culpando a la madre porque por culpa de ella, él estaba en esa condición. Porque en el tiempo que le tocaba a la madre corregirlo, no lo corrigió. En el momento que le tocaba instruirlo, no lo instruyó. Hay un tiempo cuando el joven toma sus decisiones, pero hay un tiempo donde nosotros como padres estamos para dirigir nuestros hijos. Recuerdo que en estos días mi nietecita estaba en la casa. Su papá la estaba corrigiendo por una acción. Y tan pronto ella vio que su papá le estaba corrigiendo y la abuela estaba cerca, comenzó a llamar a la abuela. Y la abuela le dijo, no soy yo, es a papi que tú tienes que llamar. Es con tu papá que tú tienes que resolver. No soy yo. Lo mismo me ha pasado conmigo. Donde ella clama, abuelo, ven. No, obedezca a su mamá. Obedezca a su papá. Hay abuelos, y lo he visto, que mientras los padres de los muchachos lo están corrigiendo, los abuelos van a interferir. Si el padre no está maltratando al niño o a la niña con golpes o con una actitud salvaje, no se introduzca. No interfiera en la educación de ese niño. Porque esa educación que le están dando a sus padres, esa corrección que le están dando a los padres, es la que mañana lo va a llevar a respetar las autoridades, a respetar lo que no es de él y a mantener una actitud y una conducta respetuosa y responsable en la sociedad. Por lo tanto, reitero, ningún padre, ninguna madre responsable nunca estaría dispuesto a ceder ninguno de sus hijos. Sin embargo, la palabra de Dios que hemos leído en esta mañana dice que el Padre Celestial estuvo dispuesto a ceder, a sacrificar a su único hijo por la humanidad. Porque de tal manera amó Dios al mundo, que ha dado a su Hijo unigénito para que todo aquel que en Él crea no se pierda, mas tenga vida eterna. Porque no envió a su Hijo al mundo para otra cosa que no sea para la salvación del mundo. Pero los hombres amaron más las tinieblas porque sus obras eran malas. Las tinieblas es el escondite donde nos ocultamos o tratamos de ocultarnos de Dios cuando entendemos que hemos hecho algo incorrecto.
Cuando un niño, por pequeño que sea, entiende que ha hecho algo incorrecto,

0: esto, cuando llegan sus adultos, cuando llegan sus padres, aquel niño tiende a esconderse. Y en la actualidad, entre las parejas, entre algunas parejas, hay una problemática que cuando uno de los dos entiende que ha hecho algo incorrecto con el teléfono, comienzan a esconder el teléfono y no sueltan el teléfono en ningún lado. Si es hombre, no le permite a la mujer verlo, y si es mujer, no le permite al hombre verlo. ¿Por qué? Porque entiende que hay cosas ahí que si uno de los dos se da cuenta, hay situación. El hombre por naturaleza tiende a esconderse, a ocultar lo malo. Pero qué bonito, qué lindo, cuando una pareja no tiene ningún temor, ninguno de los dos miembros de la pareja tiene ningún temor, sino que donde quiera deja su teléfono celular, se lo deja al esposo, se lo deja a la esposa, agárrame ese teléfono ahí que yo vengo ahora, o agárrame ese teléfono y tú me lo das ahorita, porque no tiene nada que ocultar, no hay tiniebla que, para esconderse. Pero como las obras del hombre son malas, dice la palabra de Dios, no quieren venir a la luz, sino prefieren mantenerse oculto en las tinieblas. Y por más llamado que se le hacen, por más mensaje que se le predican, por más palabras que se le dan, a veces la gente hasta llora, se van en lágrimas, porque la palabra de Dios lo confronta. Pero lo que tienen oculto, lo que tienen tragado, es tan fuerte que no le deja venir a la luz. Pero Cristo quiere sacarte de esas tinieblas. Cristo quiere que tu vida cambie. Cristo quiere transformar tu vida. Cristo quiere transformar tu familia. Cristo quiere transformar tu entorno. Cristo quiere darle un nuevo giro a tu forma de vivir. Pero nunca lo harás hasta que tú no le des la oportunidad. Hasta que tú no abras tu corazón y le permita a Cristo entrar en tu corazón. Mucha gente dice, yo amo a Dios. Es que yo amo a Dios. Es que yo aporto para el ministerio bendición. Es que yo le hago muchos favores a los amigos, a los vecinos. Yo no le hago mal a nadie. Te entiendo perfectamente. Y eso está bien. Eso está perfecto. Pero te falta algo más. Como el Señor le dijo al muchacho rico, todo lo he guardado desde mi juventud. El Señor le dijo, te falta algo. Está haciendo todo lo bueno, está ayudando, está colaborando, está, pero te falta algo. Te falta un encuentro con Dios. Un encuentro con el Dios verdadero. Un encuentro con Dios. Te hace falta un encuentro con Dios. Sigue aportando. Sigue ayudando. Sigue tratando bien a tu esposa. Sigue tratando bien a tu esposo. Sigue tratando bien a tus hijos. Está en lo correcto. Va por la vía que manda la palabra de Dios. Pero si quieres salvación, te falta un encuentro con Dios. Necesita tener un encuentro con el Padre Celestial. Porque de tal manera amó Dios al mundo, que ha dado a su Hijo unigénito, para que todo aquel que en Él cree no se pierda, mas tenga vida eterna. Porque no envió Dios a su Hijo al mundo para condenar al mundo, sino para que el mundo sea salvo por él. El que en él cree no es condenado, pero el que no cree ya ha sido condenado, porque no ha creído en el nombre del unigénito Hijo de Dios. Y esta es la condenación, que la luz vino al mundo, pero los hombres amaron más las tinieblas que la luz, porque sus obras eran malas. Nunca olvide esto. Cada paso que da por la senda del mal, cada paso que das en las tinieblas, hay un Dios. Hay un Dios en el cielo que te ve. Hay un Dios del cual no te puede ocultar. Aunque esté en lo más profundo de la tierra, en las tinieblas más intensas, no te puedes ocultar de Dios. ¿A dónde huiré de tu espíritu? ¿Y a dónde huiré de tu presencia? Si subieres a los cielos, allí tú estás. Si bajar al extremo del mar, allí tú estás. La presencia de Dios lo llena todo. Por lo tanto, a esta hora, te quiero recomendar que si todavía tú no has tenido un encuentro con Dios, es hora, es tiempo, es el momento preciso, ahora. El tiempo es ahora. El futuro es incierto. El mañana es incierto. Ahora es el momento de darle tu vida a Cristo. Y te aseguro que Dios transformará tu vida y tu vida nunca más, nunca más será igual. Porque cuando Cristo llega, hay cambio, hay transformación. Dios te bendiga, Dios te bendiga. Y si desea entregar tu vida a Cristo, estamos presto por acá. Listo para orar por ti. Es probable que como otros tú también hayas estado buscando quietud, tranquilidad, paz espiritual, pero la hayas estado buscando en lugares donde no está. Quizás te has refugiado en el alcohol, en las drogas, en el tabaco, en la hechicería, en la brujería, en el sexo, en la lectura de la taza, en los bienes materiales. Como hablaba con un muchacho en estos días, que hace tantas cosas y como quiera siempre se siente vacío, porque hay un vacío en el hombre y la mujer que solo Dios lo puede llenar. Dale tu vida a Cristo hoy. Dale tu vida a Cristo y te garantizo que nunca más será igual. Dios te bendiga. Señor, aleluya, gloria al nombre del Señor. En esta mañana quiero bendecir a todos los que ya tempranito nos han escrito. Por ahí está mi hermano, gloria al nombre del Señor. Ahora mismo no recuerdo su nombre. Pero ese es mi hermano, el oficial de allá de la iglesia pentecostal. El próximo lunes, Dios mediante, trataré de que el nombre no se me olvide. Creo que es mi Guzmán, no recuerdo. El oficial Guzmán, creo que es. Que también es abogado y muy colega de mi hermano Domingo Peguero. Así que muchas bendiciones para él. Un fiel oyente de esta radioestación. Dios le bendiga. Por acá veo en primera fila a Luisa Marte, a Ramón Concepción y todos mis hermanos de allá de Asamblea de Dios La Rosa. que cada mañana están por ahí. También hay un grupo que está allá temprano en el matutino, que Dios les bendiga. Mayra Sánchez, Dios te bendiga, gloria al nombre del Señor. Fermina Peguero, Dios les bendiga. Jané Pérez, hace mucho que no te veo, Jané. ¿Dónde tú estás, Jané? ¿Dónde tú estás? ¿Dónde tú estás, Jané? Humberto, de Centro Fotográfico JR, Dios te bendiga junto a tu familia y te prospere en todo lo que emprenda. Elías Sosa, el hombre que se mudó por allá, para ir por donde, por Matachalupe, creo que está. Luis Reyes Vázquez, está en trabajo por allá, mi hermano Elías Sosa. María Sánchez, Mayra Sánchez, Dios le bendiga de manera especial. Luz Mari Francisco, Dios le bendiga. Buche Santana, Dios te bendiga. Charles Fragancia, Dios te bendiga. Nemías y su amada esposa, la pastora Reina. Que el Señor pues le bendiga a todos y a todas de una manera especial. Dios le bendiga. Santo Dios. Nuestra línea está disponible si desea marcarla. Padre, en el nombre de Jesús, te presento a esta hora, Señor, cada una de las personas que ya tempranito nos han escrito en nuestra página Sintonía con Dios por Facebook. Te pido por ellos, tú conoces su necesidad, sus peticiones, y que ellos testifiquen, Señor, que ellos testifiquen de tu grandeza. Que ellos testifiquen de tu grandeza, que testifiquen, porque este evangelio será predicado por y para testimonio. Bendición, buenos días.
1: Dios te bendiga, Frank.
0: Amén.
1: Dios te bendiga, Dios bendiga, Frank, donde quiera que sea, feliz, a donde quiera.
0: Amén.
1: El titular de la mañana de los muchachos están en tu mano. Mira lo que te anunciaron, están en tu mano, papá Dios mío. Mira a ver qué cordero, Señor, con sus hijos, están en tu mano, Señor. Radio Bendición está, todo el que trabaja ahí está en tu mano, los que trabajan en el maratón de Radio Bendición están en tu mano, todo el día de Cumayasa está en tu mano. Mira a Fred, Santo Lucilo, Ramona, Marta, Silín, Altagracia están en tu mano. Mira los campos de Higüey, los cerritos de Higüey están en tu mano. Alto de Manes, Cruz de Pavón, Fernando Herrera, Ramoncito están en tu mano, el día de Cumayazo está en tu mano, mira todo el que está trabajando está en tu mano, Señor, ustedes ya y yo aquí en el día de Cumayazo.
0: Santo, Dios bendiga a mi hermano Ramón Morla, gloria al nombre del Señor, aleluya, recuérdalo bien, si todavía no le he entregado tu vida a Cristo, aún estás a tiempo, aún puedes marcar nuestra línea y estaremos orando por ti para salvación, gloria al nombre del Señor, porque Dios ha sido bueno. Dios ha sido bueno, gloria al nombre del Señor. Y te puedo testificar, gloria al nombre del Señor, que de verdad Dios ha sido muy, muy, muy bueno. Bendición, buenos días.
2: Dios bendiga de aquel lado.
0: Amén, Rafael Rodríguez. Dios bendiga a mi hermano Rafael Rodríguez, que cada mañana está ahí en sintonía. Padre, en el nombre de Jesús, te presento a Rafael Rodríguez a esta hora, su necesidad, su familia, que tú estés obrando de una manera especial. Mira este sector ahí del bajo mundo, oh Dios, en Villa Nazaret, que tú sigas obrando, que tú sigas salvando las almas, que tú sigas restaurando, que tú sigas levantando, Padre Celestial, en el nombre de Cristo, y que toda malicia del diablo, en el nombre de Jesús, todo lo que incomoda, todo lo que inquieta a los moradores de ese sector, Dios mío, tú lo estés desarraigando, Padre, en el nombre de Jesús, en el nombre de Cristo Jesús, te presento a esta hora, Señor, el ministerio pastoral. Mira a cada hombre, cada mujer que le ha dicho sí al ministerio, te pido por ello, Dios, que tú estés obrando. Mira los que están en lugares apartados, Señor, en lugares lejanos, aquellos que tienen pequeñas congregaciones, que la cantidad de miembros no le permite, Señor, poder, oh Dios, resolver la necesidad de su familia. Yo te pido que tú estés obrando, que tú estés abriendo puertas, Señor, que aquellos que están en grandes congregaciones, Dios mío, puedan estar pendientes de esos obreros que están por allá, por aquellos lugares, Señor, y hacerse eco de ellos para que esos obreros también puedan, oh Dios, aleluya, resolver las necesidades de su familia. Señor, gracias, gracias, gracias. Te presento cada equipo de trabajo de cada congregación, Señor, que tú te estés glorificando y que puedan trabajar en armonía, tanto el pastorado, el equipo pastoral, como todo el equipo de trabajo, Señor, que trabajen en armonía por el avance y el crecimiento de tu obra, en el nombre de Jesús. Amén. Bendición, buenos días.
3: Buenos días.
0: Dios te bendiga, Jensi.
3: Dios bendiga más.
0: Amén.
3: Dios me lo cuide, me lo guarde.
0: Amén. ¿Por dónde andaba, hermano? Que hace mucho que tú no nos
3: llamas. Estaba en diligencias personales.
0: Ok, ok.
3: Entonces tengo que hacer otro el otro miércoles ahora.
0: Ok.
3: Ya ustedes saben, para que este miércoles, este viernes y el otro miércoles estén orando por mí.
0: Amén, amén.
3: Que Dios me lo bendiga, me lo cuide, me lo guarde. Un saludito a Johanny, mi esposa está bien, Javier, Lisa, Andrea, mamá María, mi hermana Vera, mi profesora, mi profesora Estela, a toda la gente, mi merito, el mundo entero, que Dios me la cuide y me la guarde.
0: Amén. Dios te bendiga, Jensi, Dios te bendiga y te guíe y te dé la salida en cada una de esas necesidades y que tú a la vez puedas testificar. Gloria al nombre del Señor. Dios es maravilloso, Dios es maravilloso. Bendición, buenos días.
4: Buenos días, mi querido hermano. Buenos días.
0: Amén.
4: Para todos ustedes allá, dándoles gracias, papá Dios, por este nuevo día, por este aire que nos da la oportunidad de respirar.
0: Amén.
4: Nos sentimos agradecidos de papá Dios, porque si de él, no le agradecemos, ¿a quién le vamos a agradecer?
0: Así
4: pido
0: es.
4: Por mi hogar, por mi esposo, por todos mis tíos y mis tías. El Amén. Señor nos cubra y nos bendiga y nos acompañe donde quiera que nos dirigimos todos los días.
0: Amén.
4: Me saludan siempre a mi sobrina Silvia, que está siempre en sintonía con ustedes. Ahí 100%, al igual que yo.
0: Amén.
4: Muchas bendiciones para todos.
0: Gracias, gracias, mi hermana Pascuala Mercedes. También quiero bendecir la vida de mi hermana Gloria Brook. Nos encontramos en estos días ahí en Almacenes Cristo Viene. Yo espero que ella haya saludado la tribu. Mi hermana Gloria Brook, Dios bendiga de manera grande, de manera especial, y que prospere todo lo que emprenda en el nombre del Señor. Igualmente quiero bendecir la vida, gloria al nombre del Señor, de mi otra hermana que no recuerdo ahora el nombre, pero nos encontramos también ahí en Almacenes Cristo Viene. Que el Señor le bendiga de manera abundante. Quiero bendecir también la vida de cada uno de mis hermanos, mis hermanas, mis sobrinos, mis sobrinas. Que el Señor pues le bendiga de manera especial, de manera abundante. Padre, te presento a esta hora mi hermana Pascuala Mercedes y toda su familia. Te presento a las Miledis y la salvación de su familia, que tú estés obrando. Te presento a Bienvenida Rolling, Señor, donde quiera que esté, Dios, que tú estés obrando de una manera poderosa. Te presento a esta hora, Señor, a cada uno de los oyentes que cada mañana están conectados ahí, Dios, que tienen peticiones, que tienen necesidades delante de ti. Tú eres Dios de respuesta, tú eres Dios de maravillas, Señor. Padre, gracias, gracias, gracias, gracias, gracias, Señor, porque tú eres Dios que contesta las peticiones de tus hijos, Dios. Gracias porque tú contestas nuestras peticiones. Mira todo lo que han aportado en esta jornada maratónica, Señor. Te pedimos, Dios, que tú estés obrando de manera poderosa, que ellos puedan ver tu mano obrando, obrando en su necesidad. Señor, tú sabes que no es un intercambio. Tú sabes, Señor, que desde este altar radial no vendemos oraciones. No vendemos oraciones, Señor. Simplemente pedimos la aportación de los hermanos y oramos para que tú, conforme a tu voluntad, tú estés obrando, Señor. Padre, en el nombre de Jesús, que tú estés obrando y que ellos testifiquen. Que ellos testifiquen de tu grandeza, Señor. Que testifiquen de tus maravillas. Que testifiquen que tú eres Dios bueno, Dios fiel. Dios que contesta las peticiones de tus hijos. Te presento a esta hora lo que hacen trabajo de alto riesgo, que tú estés obrando en ellos de una manera especial. Padre, obra, Señor, obra de una manera especial en esas personas que hacen trabajo de alto riesgo. Guarda su integridad, cúbrelo, protégelo, Señor, en el nombre de Jesús. Te pido, Señor, por todos los ancianos y las ancianas, que tú le guarde, que tú le proteja, que ellos sientan tu mano poderosa que le abraza a esta hora, Señor. Te presento la niñez. Padre, que tú pongas responsabilidad en esos padres, oh Dios, a los cuales tú le has entregado esa gran responsabilidad de velar por esos niños, de cuidarlo, de suplirlo, de proveerlo, de educarlo, de mantenerlo, aleluya, en valores. Padre, gracias, gracias. Te presento al alcalde Kerry Metivier y todo su equipo de colaboradores. Te pido por él, Señor, tuve el esfuerzo, tuve la dedicación, Señor, tuve el interés de transformar nuestra ciudad y de hacer lo mejor de nuestra ciudad. Te pedimos por nuestro amado hermano alcalde y todos sus colaboradores, Señor, que cada uno pueda poner su grano de arena, Señor, y seguir aportando, Dios, unir, Señor, esos buenos deseos, unir esas buenas voluntades. Igualmente te presento al presidente. Tú ves, Señor, Señor, su alta motivación porque sus colaboradores sean personas entregadas, dispuestas a escuchar a la sociedad, dispuestas a escuchar al ciudadano, dispuestas a hacer las cosas correctas, Señor. Te pido para el presidente y su familia que tú lo cubras, que tú lo guardes, Señor, y que cada día tú agregues a su equipo de colaboradores gente que estén bajo su misma visión, Señor, que tengan el mismo interés de ver avanzar nuestro país, de ver desarrollar nuestro país. Gracias, gracias, Señor, gracias, gracias, Padre. Te presento el Sistema Educativo Nacional y toda la gente que interviene en el sistema de educación. Que cada uno entienda, Señor, oh Dios, que lo fundamental es la preparación de los muchachos, orientarlos, darle, oh Dios, valores, darles herramienta para que ellos sean hombres y mujeres de bien. Señor, obra, que toda malicia, toda distracción, Señor, toda politiquería, que trate de entrar, oh Dios, para dañar, para entorpecer el avance y el crecimiento de la educación de nuestro país, Señor, tú la arranque, tú la quite, Dios, en el nombre de Jesús, y que cada uno pueda, oh Dios, enfocarse en dar lo mejor de sí para que tengamos buenos muchachos, muchachos preparados, muchachos capacitados, muchachos con valores. Padre, en el nombre de Jesús, te presento los hogares de ancianos. Padre, tú ves las personas que laboran allí. Dale cada día más amor, dale cada día más paciencia, Señor, para que ellos puedan seguir adelante, Dios amado. Mira, te presento también los que laboran en los hogares de niños y niñas, Señor. Que tú, oh Dios, le des sabiduría, que tú le des la paciencia, Dios mío, para que estas personas entiendan que están preparando niños hoy que serán los hombres y las mujeres del futuro que tomarán las riendas de nuestro país y que ellos tienen la responsabilidad de poner en sus manos las herramientas, de darle la educación, de darles valores para que tengamos una mejor sociedad, una mejor sociedad. Gracias, muchas gracias en el nombre de Cristo Jesús. Amén y amén. Pasamos a dar lectura a las peticiones que nos llegan vía WhatsApp. Por acá nos escriben, buenos días, Dios bendiga siempre. Pido la oración por mis hijos, por mi familia, gloria al nombre del Señor. Por acá nos llega otra, buenos días, bendición, pido la oración por la familia de León Mariano, por sanidad y finanza. Por acá, amén, Dios le bendiga, mi hermano, que Dios lo bendiga más, mucho a usted y a su familia, gracias. Igualmente para usted, abundantes bendiciones del cielo. Dios bendiga, oración por deuda y empleo y tranquilidad. Gloria al nombre del Señor. Dios te bendiga. Gloria al nombre del Señor. Así que estas son las peticiones que nos han llegado por acá. Estaremos clamando, gloria al Señor. Y recuerde bien, Dios tiene la solución a nuestras necesidades. No se deje angustiar, no se deje turbar, no deje que el desánimo, el desaliento, la depresión hagan presa de usted. Gloria al nombre del Señor. Se siente agobiado, se siente cansado, se siente desanimado, vaya de oración, tome un himnario, cante al Señor, tome tiempo para Dios, que Dios tiene respuesta a cada una de esas necesidades que usted tiene. Padre, en el nombre de Jesús, te presento a esta hora cada una de esas peticiones. Tú la conoces, Señor. Tú conoces la necesidad. Tú conoces cada vida que nos ha escrito, que creen, y aquellos que no han escrito, pero que también tienen peticiones delante de ti. Yo te pido por ellos que tú estés dando respuesta y que ellos llamen para testificar. Que ellos llamen para testificar. Que llamen para testificar la obra que tú haces en sus vidas, en su familia, en su entorno. Gracias, muchas gracias, Señor, en el nombre de Cristo Jesús. Amén y amén. Reiterar las bendiciones para cada una de las personas que han sido parte de este ministerio, que han sido fieles colaboradores de este ministerio. Gloria al Señor, que en un momento determinado estuvieron elaborando aquí, aportando, poniendo un granito de arena. A cada una de las personas que en cada una de las maratónicas están atentos, están pendientes, la bendición de Dios no se hará esperar sobre sus vidas. Dios le bendiga a todos y a todas y que tengan un feliz y excelente resto del día.

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2: Gracias a Dios Todopoderoso y Eterno por esta maravillosa oportunidad. A ustedes, quienes cada mañana están en sintonía de esta radioestación, este canal de televisión y este su programa, la revista informativa. Bendiciones a toda la ciudad de La Romana, el este del país, República Dominicana y el mundo. Gracias a Dios Todopoderoso por permitirnos llegar hasta ustedes. Recuerde que usted es alguien importante y que Dios le creó con un propósito especial. Usted no está en la tierra de Chepa ni por casualidad. Tampoco está aquí ocupando el lugar de ninguna otra persona. Por lo tanto, sea feliz. La vida es un regalo de parte de Dios para disfrutarlo. No es un problema para resolverlo, ¿ok? Ya usted despertó, le dio gracias a Dios por este nuevo día. Leyó usted una porción de su santa palabra que está plasmada en la Biblia. Se tomó su primer vaso de agua del día de hoy. Salió usted a correr, a caminar, a trotar o a respirar el aire fresco de la mañana. Entonces usted tiene todas las posibilidades y una más de pasar un día maravilloso en la presencia del Señor. Eso yo se lo aseguro. El saludo a mis niños y niñas, sobrinitos, sobrinitas. Están de vacaciones, descansen, disfruten, compartan con sus padres, con sus amiguitos. Pórtense bien, mis niños y niñas. Pídanle a Papá Dios que les ayude a ser los hombres y las mujeres que necesita esta sociedad para que así mañana tengamos un mundo mejor. ¿De acuerdo, mis niños y niñas? Muy bien. ¡Manovillillo! Villillo le andaba hasta con el cubo del agua. Hay que ser resiliente, Villillo, tranquilo, no te lleves de Yeidú ni de Pablo García. Esos muchachos atacan, ¿eh? No, pero yo pensé que Jorqueta era más serio. No, Jorqueta, sí, no. Dije que no aparecieron los votos de Jorqueta. Sabiendo, Jorqueta, que no. No, así no, Jorqueta. No, no. Tú eres un viejo ya para eso. Bueno, señores, hoy es viernes. ¿Viernes qué? ¿Tres? Creo que tres, ¿verdad? 3 de julio. ¿Qué, cómo estoy yo? Bien, gracias a Dios. Yo no tengo problema, pues. Dígame usted, lo que puedo resolver lo resuelvo y lo que no puedo resolver tengo que dejarlo que siga. ¿Puedo volver loco? No, yo hasta donde yo pueda, lo que yo no puedo ya. Pues yo hice el mundo. No. Trato de no meterme en lío, ¿verdad? ¿Cómo voy yo a ir de que a un banco a buscar 50 millones de pesos prestados? ¿Pero y con qué lo pago? ¿Y cómo? No, pues yo, esos son líos que yo no me busco. Cuando quiero dormir, me duermo, me acuesto. Si quiero sentarme abajo, voy. Así es que yo vivo, porque, dígame usted. Este mundo solo lo controla Dios. Nosotros no tenemos control de los acontecimientos. Así que disfrute, siéntase bien. Siempre que le pregunte, ¿cómo? Bien, gracias a Dios. Nunca deje eso. Bien, gracias a Dios. Bien, gracias a Dios. muestre su mejor sonrisa, muestre su mejor imagen siempre, dándole gracias a Dios. Porque en la Biblia se establece dar gracias a Dios por todo y en todo. Por todo y en todo. Dos versículos. ¿Entiende? Entonces, viva así, de verdad. Y yo pensé, no sabía que me iba a reír tanto hoy, pero escuché un audio ahí del grupo del gallinero. Orquesta, tú eres más lo máximo. Ay, Dios amado. 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Creo que ya los mencioné a todos. ¿Eh? Saludos, mi hermano Miyagi. Muchas bendiciones, Príncipe. Dios te guíe siempre. ¿Qué me dice por acá? Vamos a ver. Buenos días, Braulio. Quiero que por favor me felicites a mi nieto Abimael, que está de cumpleaños hoy y porque pasó de curso. Él es hijo del Toro Febles, de parte de su abuela Juana Porter. Así que bendiciones para Abimael Febles. Dios lo bendiga siempre. Junto a la cruz, oh Jesús, murió. Junto a la cruz.

0: Hoy entra en vigencia el pago de impuesto de transferencia bancaria. Eso proporcionalmente afectará las inversiones. No va a afectar nada, hombre, señores. La vida es cambiante. Antes daba brega conseguir un centavo. Hoy cualquier muchacho anda con 50 mil pesos en los bolsillos. Es adaptarnos a los cambios que trae la vida. No es nada. Antes, el que tenía una bicicleta Ruger era el multimillonario, el millonario del barrio. Andaba con la bicicleta grande esa Ruger y una linterna grandísima. Era un jefe en el Central Romana. Hoy, ¿qué? Un vehículo de 4 millones de pesos lo tiene cualquiera. Ahí es adaptarnos simple y llanamente a los cambios. Las sociedades son cambiantes, el mundo cambia, el hombre cambia, los países cambian, la naturaleza cambia. Simple y llanamente. No le doy mente a nada. ¿Tiene una transferencia de muchos millones? Bueno, se le va a reflejar los 2 pesos, que a 2 pesos fue que lo subieron. Se le va a reflejar a lo mejor en 20 mil pesos. Pero si su transferencia de 500 pesos, ¿qué? No. ¡Nada! No se mortifiquen. Crean que Dios sigue en control del mundo. Es que esto no es de PRM, esto no es de Donald Trump, esto no es... Es Dios. Dios es el amo del universo. Dice Ignacio Luis hoy que las rutas y frecuencias de los camiones corresponden a los bloques 3 y 4. El compactador ficha 12, calle Juan Pablo Duarte. El compactador ficha 1, calle Ramón Matías Mella. Luego entrará al barrio Los Maestros. El compactador ficha 2, ruta 14 de junio. El compactador ficha 16, barrio Cantalarrana. El compactador ficha 15, barrio Villaparaíso. El compactador ficha 13, barrio La Sabanita. El compactador ficha 14, barrio La 40. El compactador ficha 17, Los Altos de Piedra Linda. El camión ficha 17, sector San Andrés. El camión ficha 18, Villa Renovación 2. El camión ficha 2, no, ficha 6, barrio La Guasuma. El camión ficha 13, barrio El Tamarindo. Los compactadores de Eco 5, uno estará reforzando el sector San Andrés, uno en Villa Caobas, otro en los callejones de los tanques y uno en los negocios. Ahí está la información que envía Ignacio Luis, recordándoles que Villahermosa es de todos, todos somos Villahermosa. Claro está, yo hablo así, pues es mi pensar, ustedes pueden pensar como ustedes entiendan, ¿verdad? Porque para eso tenemos la mente. Yo he tratado de dejarlo así. Si yo predico, si yo creo que Dios es que tiene el control del mundo, yo me voy a martirizar emocionalmente, espiritualmente, por lo que yo esté viendo y oyéndonos. Eso es otra cosa también. Que esto, que los LGBT, qué sé yo, qué vamos a hacer. Pues entonces no se va a cumplir la Biblia. ¿Usted quiere que se cumpla lo que está en la Biblia, sí o no? Entonces deje que la Biblia se cumpla tranquilo. No se meta usted a pájaro ni nada de eso, pero deje que la Biblia se cumpla. Porque la Biblia está ahí. ¡Ay, que esto, asesinato! Esto es la Biblia. Los últimos tiempos, los hombres irían de mal en peor, engañando y siendo engañados. Entonces, mientras lo que yo vea, perciba que es lo que está plasmado en la Biblia, tranquilito, quieto. Tranquilito, quieto. ¿Por qué? ¿Me da a entender entonces que nuestra creencia no es en vano? Digo yo, ¿eh? No sé. Bueno, ayer quiero felicitar a los miembros, ¿verdad?, del Centro Educativo El Renacimiento de Villahermosa, a su director, Julio Johnny Prensivir, el director, el cuerpo docente, y ese grupo de jóvenes que ayer efectuaron su acto de graduación, sí, ahí en el Liceo Arístides García Mella. Muchos saludos para estos jóvenes, varios premiados, reconocidos por su esfuerzo, su disciplina, su capacidad, por destacarse en matemáticas, en químicas, lengua española. Óyeme, un acto muy, pero muy bonito. Así que muchas bendiciones para ellos, que sigan hacia adelante, que apenas empiezan, ¿verdad?, esta carrera, que de seguro de llevarla bajo la mano de Dios y con su esfuerzo van a llegar muy lejos. Así que bendiciones para ustedes. Y ayer, gracias a Dios también, se dio el primer palazo Picasso para la construcción del techado en el municipio de Villahermosa, ahí en la cancha de Piedra Linda, la cancha, como le decimos, la cancha de la cueva. Estaba pautada para las 10 de la mañana, no sé a qué hora empezó, yo salí de aquí, arranqué por allá, a las 9:50 vi que no iba a iniciar, tenía una reunión a las 10 de la mañana en una empresa para la cual laboro, y me fui para mi reunión. Pero, bra, alguien me escribió, pero que tú tenías que estar ahí. Digo, pues yo fui, es que yo no sirvo para eso. Si usted me dice a las 10, es a las 10, si me dice a las 9, es a las 9. Ah, pues tú no puedes ser político. Pues no soy político. No soy político. Porque que la cosa, la gente cree que porque se hacen mal, hay algo que tiene que, como una ley, que tiene que seguir haciéndose mal, y no es así. No es así. ¿Por qué cuando usted tiene su cita en el consulado a una hora, usted llega 5 y 6 horas antes? Porque le interesa, ¿verdad? ¿Por qué cuando va a viajar, usted llega y sabe que tiene que estar 3 horas antes en el aeropuerto? Porque le interesa. ¿Y por qué usted no puede ser puntual para los demás? Señor presidente, voz de Villahermosa, Braulio Mejía, mañana tenemos la inauguración de un hospital en Asua. ¿A qué hora? 3:00 p.m. Bien, a las 3:10, el presidente Braulio Mejía, la voz de Villahermosa, estará en Asua. Pero a las 3:10, o empezamos o lo inauguran sin mí. Porque el asunto es dar el ejemplo, es poner la cosa bien. A los cultos, los pastores, ay, mis hijos llegan temprano. Llegan tarde, al culto llegan tarde. A la universidad quieren llegar tarde. Al curso de inglés tarde, para todo hay una excusa, menos cuando tienen que ir al consulado o cuando tienen que viajar. Entonces es un asunto de irresponsabilidad. Y en la política existe eso. La impuntualidad, decir a las 2 para empezar a las 5, eso no. Entonces yo me fui. Me siento contento por mi municipio Villahermosa y ojalá que esta obra pueda ser bien valorada por los municipios, por la clase deportiva, etcétera, etcétera. Pero en cuanto a eso, eso fue lo que pasó. No iniciaron a la hora establecida, pues yo tenía cosas que hacer. Vamos a una pausa, en breve estoy con ustedes.
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0: joven en una pasola andando a mi derecha, quiso más velocidad para ella y me vociferó una palabra obscena, andando yo a mi derecha y ella de irresponsable. Oh, pero bueno, así no, señores, manejen bien, mis hijitos, sí. Buenos días, Braulio. 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Muy bien. 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No dejes que el calor te quite la paz. Óyeme, qué calor se siente en estos días, Dios mío, pero así no se puede. 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Bueno es que estemos vivos. A partir del lunes aumentarán las tarifas del transporte público en 47 rutas del país. El presidente de la CNTT, Juan Marte, informó que el aumento oscilará entre 5, 10 y 25 tululuces, dependiendo de la modalidad del servicio y de la distancia recorrida. Recuerde que el sábado son las elecciones de Asochoptur o ruta de 8 de la mañana a 5, ahí en el local de la avenida Independencia. Accidentados consumen gran parte del presupuesto del hospital de Mao. Se reportan 196 casos de leptospirosis en lo que va de año. Protestas por precariedades en el hospital Barquecillo de Haina. Caso Jet Set, Antonio Espaillat y empresas apelan medida de coerción. El calor intenso persistirá en el país, advierte
1: advierte el Indomé.

0: Ay, Dios mío. Arrestan madre e hijo vinculados a violencia de género e intrafamiliar e inician la construcción de una moderna cárcel en Baní. Más cárceles para más corrupción. Así está más o menos nuestro país. 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New Jersey cobrará a las empresas con empleados en Medicaid. Elise arrestó a 10,000 migrantes en 5 días al final de junio. Lean eso, también, que solo creen que aquí. Gobierno propone norma que ahorraría a Medicare 1,100 millones de dólares en medicinas. Detonan artefacto explosivo en una cafetería de Damasco. Delcy Rodríguez asegura que tiene un problema de salud sin dar más detalles. Trump defiende sus millonarias ganancias. No hago nada relacionado con mis negocios. UNICEF estima que unos 680,000 niños necesitan asistencia en Venezuela tras los terremotos. E Israel conmemora los 1,000 días del ataque de Hamas el 7 de octubre. 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Jeffrey Yang, señores, su extraordinaria tasa de ponches que lo tienen casi, casi debutando en Grandes Ligas después de haber sido dejado libre. Este muchacho pudiera estar en Grandes Ligas en los próximos días. Rafael Soriano, elegido a la inmortalidad del pabellón de la fama. La Roja saca billete a octavos del Mundial 2026, que dice adiós a la leyenda. Suiza avanza en el Mundial con una victoria 2-0 sobre Argelia. En Bolo y Doge anotaron. Burns gana duelo de lanzadores con Misiorowski. Los rojos vencen 7-2 a los cerveceros. Valdés y Rodríguez brillan en triunfo 6-1 sobre los piratas de Pittsburgh. Y Fritz avanza a la tercera ronda, gana puntos de estilo en Wimbledon. Hasta aquí este resumen de noticias de la revista informativa en la voz de Braulio Benítez. Como no vino ayer y para que le dé tiempo, Denis de la Cruz.
1: Gracias, compañero de labor.
0: Pero que ese micrófono no suena. ¿Y qué es lo que es? Coge el otro, mijo. Sí, no se oye nada. Pico, somos locos.
2: Entonces, ¿este?
0: Usa ese.
2: Ah, bueno. Pues si te escucha este, buenos días, compañero Braulio Mejía Morales, la voz única y original de Villahermosa.
0: Sí, señor.
2: Buenos días al pastor Hilario Valio Díaz, ministro de la Iglesia Asamblea de Dios Piedra del Ángulo. Buenos días al hombre de los derechos humanos y de Abuelo Auto Import, Carlos J. Sánchez, también a nuestro experto en asuntos migratorios y pastor de la Iglesia Mansión de Dios, David Antonio. Buenos días a nuestro cronista deportivo estrella, J.L. Marte, a nuestros corresponsales desde la calle El Hombre Noticias, José Báez y Adonis Quevedo, y a nuestro director radial, el ingeniero Starkey Mendoza. Damos un gran saludo y los buenos días a todos los que están activos con la revista informativa.
0: Denis, saluda a la esposa de nuestro amigo Irizarry. Estará de risor, descansando unos días en Punta Cana.
2: ¿Cómo?
0: Jessica Lorena.
2: Sí. Pero está bien, Jessica, que, excelente.
0: Saludos para ella de parte de su esposo y nosotros también.
2: Excelente, Jessica, espero que la pases bien. Y saludos para Irizarry, que siempre está en sintonía con nosotros. Activos con la revista informativa, tengo a Marina Zorrilla, esa es Mayra, también a Eddie Zapata, Yolanda allá en Villaverde, Julio Val, Antonio Adames en Villalacrán, José Veloz también está activo, Florentina Valdés en Villa San Carlos, también Osiris Ubiera Mota allá arriba, Luis Ubiera en Quisqueya y su esposa también está activo, Baby Ubiera también, Valentín Santana, activo mi hermanao. Tengo a Esther Santana Martínez, también está activa. Edward Sullivan, Susana Colón, ese es Susanita, un abrazo, manita. Tengo también activa Isaura Saldaña, a Luis RDT Solution, también está activo. Neni Aristóteles Soto y Carol Vélez, también están activos con la revista informativa. Freddy Revelación, también activo. Victoria Peguero, Víctor Héctor PC Solution y su esposa Yolanda también están activos con la revista informativa. Nicauli Peralta, Miguel Pérez Sánchez, Douglas Pitts y su esposa también están activos. Tengo a Carly Paulino, esa es Esperanza, que está activa con la revista informativa. Carlos Virgilio Peroso, doña Grecia Pérez y doña Belkis están activos allá en Barrio Obrero. Brígida Pascual también. Héctor Otaño, mi hermano, activo siempre. Raymond Nicolás, activo. Marilyn Nelson Rodríguez también está activa. Tengo también a Juan R. Martínez de la Cruz, el primo. Jocelyn, Jocelyn Melo también está activa, mi querida Jocelyn. Saludo para mi rubia. Tengo también a Emilio Mateo, Alfonso Mota, Albert Marte, César Radamés Monegro, tan activo con la revista informativa. En Guaymate, el pastor Domingo Lima y su esposa Juana están activos con la revista informativa.
3: Está esperando cuándo vamos a ir allá.
2: A Guaymate. Ah, el equipo de la revista. Le vamos a visitar.
3: Con la fecha, Braulio.
0: Para hacer el programa.
3: No,
2: a visitarla.
3: Preparar algo sabroso.
0: Bueno, hay que pedir permiso a las esposas y eso.
3: Con todo y cacho.
0: No puede ser un domingo. Ustedes tienen compromiso de iglesia y eso. Son muy dados, es muy tradicionalista. No pueden dejar de ir al culto y dejar la Biblia. Se van al infierno.
2: Que no es así, no es así.
0: Tú sabes
2: no
0: que sí, mi corazón.
2: Tengo también Armando Lua, también de lo mío, activo. Luisa Marte, Antonio King, Marcos Johnson y su esposa Judith de Johnson. Adrickson Jean también está activo. Mi hermano Alexis Santana, saludo para él y para todos los maestros allá donde está en el... Sí, claro, pero nos escuchan siempre. Esteban Hilton Shepard también está activo, Sara García Ibal, activa, Sarita. Tengo a Miguel Antonio Moreno, ese es Gelo, allá en Villa Nazaret, vecino del pastor Hilario, donde vivía, donde se crió. Tengo a Melvin Guerrero también activo, al doctor Rafael Guzmán.
0: Ese príncipe.
2: Te mandó saludos.
0: Egregia figura del Batey Santa Lucía Higuera, el distrito.
2: Apoyando firmemente a David Collado.
0: ¿Te dijo él?
2: Sí, sí, estaba con nosotros allá en la reunión.
0: Ah, ¿tú también entonces?
2: Claro.
0: Ok.
2: Sí.
3: ¿Braulio no fue?
2: No, Braulio.
0: No, yo...
3: Ya está en otro.
0: Me sacaron.
2: No,
0: me...
2: No. Braulio,
0: no pude ir a una reunión un día y me sacaron. De una vez salieron con el chisme de que yo estoy con la señora.
2: No.
0: Señores, el mundo político es sucio. ¿Eh?
2: No,
0: que yo estoy cogiendo cuarto, que yo estoy con Carolina. No, señores, no, pero esto no puede.
2: Dios no. Él está con Collado.
0: No estoy con Collado, pero.
3: No está con ninguno.
0: Yo estoy con, no estoy con ninguno.
2: Ya se disgusta.
0: No, espérate, pastor.
2: Que salió a los foques, sí, ya no, todo el mundo se disgustó con todos los otros.
0: No, ese es mi partido, pero espérate. No, así no.
2: Carmen Guerrero, Nevia González, Rafael Fernández, mi hermano Rafael Zenón Fernández, Osvaldo Félix, la pastora Josefina Francisco. Tengo a Luis Félix, a Mariana Diverna, Marlin Félix, activos, Ingrid Fría, Félix Antonio Rodríguez también está activo, Felipa Sedano en Villa San Carlos, activa siempre, Luz Mari Francisco, Eduard Villafaña, activo Eduard, Flor Espinal, tengo a Samuel de la Cruz, a Román de la Cruz, tengo a María de la Rosa y a Cari de Sosa también activa con la revista informativa. Mi prima Keila de la Cruz, saludo para usted, para el primo Eustaquio de la Cruz. Kiko de Dinora Castillo, siempre activa. Daisy Santana, Alejandra Adames, esa es la esposa de Alfredo Adames. Alberto Dino, ya está diciendo que sí.
0: Sí, papá.
2: Yesenia Carela y Cumbayaza. Alberto Charles. Tengo a Ángel Castillo, también a Porfirio Berroa, a Juan Carlos Bae, a Bienvenido Basilio Jacín, Berto de Asa y su esposa Raquel Sánchez, Basilio Moreta, el pastor, saludo para él y para su esposa también, Gregory Berroa, Elizabeth Basilio, tengo a Yajairan Gómez de Restaurant Gaia, a Víctor Hook y Trini Pérez, activo, Noemí también está activa, Alfredo Adames, Leida Doroteo en Azodemipur. Leida, aunque no tenga Azodemipur, me manda a decirle de dónde ella está, que está activa. Juan Adames también está activo. Juana María Arredondo, Benito Alexi, Ana Victoria, Felicia y Francisco están activos con la revista informativa, y Agustín Astacio. Gracias a todos ustedes por su sintonía. De inmediato entramos en noticias e informaciones, señores. Y se ha estado atacando duramente el gobierno de Delcy Rodríguez, diciendo que los militares, en vez de ir con pala y pico para ayudar a mover los escombros, han ido con armas. Han ido con armas a ver los demás trabajar. Delcy señaló que mejor comiencen a verificar lo que están agradecidos, dando las gracias por el trabajo que está haciendo el gobierno. Y le refutaron fuertemente que el gobierno solo está supervisando lo que están haciendo los rescatistas, los demás rescatistas. Y la entrecogieron ahí en la rueda de prensa, una rueda de prensa que estaba dando, y le bajaron fuerte a Delcy Rodríguez con respecto a todo lo que ha ocurrido en Venezuela. Ascendió la cantidad de muertos a 2.595 muertos, mayormente la mayor cantidad en la zona cero, que es como se le ha llamado ahora a la parte de La Guaira, toda esa parte ahí donde una cantidad enorme de edificios fueron, eso fue una cosa impresionante. Ahora se están subiendo imágenes donde se ve antes y después, y es una cosa que da grima, lamentablemente. Bueno, de todo modo, ya se defiende como debe hacerlo, debe defenderse, no puede dejar que todo le caiga al gobierno, pero le están dando duramente, le están criticando duramente. En otro orden, miren, murió Stuart Ortiz, este joven que era actor y estaba practicando buceo en la Cueva Virgen, ahí en Santo Domingo Este. Le gustaban los deportes acuáticos, este actor, Stuart Ortiz, y pues lamentablemente murió por asfixia. No pudo salir, entró a la cueva, parece que se desplazó demasiado dentro del agua, y eso es un peligro, porque luego que tú te desplazas mucho dentro de una cueva, es probable que entonces después no encuentres rápidamente la salida, máxime si tú agotas casi todo el tanque de oxígeno, si es buceando, y luego entonces cuando te queda poco, intentas salir. Si no encuentras rápido la salida, si te desplazaste demasiado y es muy amplio el área y no encuentras la salida, pues lamentablemente te pasa, muere por asfixia. Y al parecer eso fue lo que le pasó a Stuart Ortiz. Ya fue trasladado al INACIF, ya los familiares incluso fueron a retirar el cadáver y a recibir las condolencias a muchas personas lamentando la muerte de Stuart Ortiz. La familia señaló que murió haciendo lo que le gusta realmente. Lo que le gustaba era los deportes acuáticos y murió practicando deportes acuáticos.
0: Las cuevas son peligrosas.
2: Muy peligrosas para buceo, sí.
0: Para todo.
2: Son muy No.
0: Las cuevas son peligrosas.
2: Si tú, por ejemplo, si son cuevas secas, son hermosas, particularmente la experiencia que yo viví recientemente ahí en la Cueva de la Maravilla. Yo quedé impactado. Yo me llevé una persona que me dijo, mira, yo voy a ir al viaje. Yo voy a ir al viaje que ustedes están organizando para la Cueva de la Maravilla porque yo quiero por lo menos ver las iguanas afuera. Pero yo no creo que yo entre para la cueva porque yo le tengo miedo a eso. A mí no me gusta estar en lugares. Me dijo así mismo esa persona, yo voy a quedarme afuera. Yo lo voy a ver ustedes cuando entren. Cuando estábamos hablando, él estaba ahí y cuando dijimos vamos para adentro, él dijo, yo me voy a acercar a ver lo más que yo puedo ver de usted. El hombre terminó hasta lo último con nosotros, porque es amplio, es seguro, se respira fantásticamente, está hermoso, o sea, está bien iluminado, tiene las luces de esa automática que se encienden cuando tú caminas. ¡Wow! Y se ve eso precioso así ahí adentro, una cosa Pero una cosa impresionante, yo me quedé maravillado y solamente recorrimos de la cueva como un 15% de la cueva y recorrimos como 400 metros en esa cueva, como 400 metros recorrimos. 400 metros son como cuatro esquinas, ¿verdad? Cuatro cuadras, porque las cuadras son como de 100 metros aproximadamente. Recorrimos como cuatro cuadras adentro. Y eso estaba precioso. Ahora, hay un área que ellos nos dijeron, miren, esa área no se anda para ahí, eso está virgen todo totalmente. Para ahí es que están todos la gran cantidad de murciélagos es para ahí que están, por eso no le permitimos que le tiren, que tomen fotos, porque los flash lo despiertan y pueden hasta
0: con de Drácula, chupar sangre.
2: No, nada de eso. Simplemente que pueden chocar con una persona y producirle una herida. No que lo van a chupar de sangre, que sangre ni
0: chupan
2: sangre.
0: Chupan sangre.
2: No hacen nada de eso, eso es falso. Bueno. Mire, seguimos con más de la revista informativa. Déjelo ahí.
0: Gracias a todos ustedes por su sintonía. 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
4: Muy buen día, Braulio Mejía Morales, la voz de Villahermosa.
0: Sí, señor.
4: Saludos, Denis de la Cruz. Buenos días, ministro. Máster en Derecho Laboral y Seguridad Social. Así que saludos también para usted. Y un abrazo y saludo para Carlos Javier Sánchez, el abuelo. Es el mismo de Abuelo Autoimport, en la curva de la Pedro Lluveres. Aquí en La Romana está Abuelo Autoimport. Y a todos ustedes, señoras y señores, buen día. Que Dios les siga ayudando, bendiciendo de manera poderosa y abundante a cada uno de ustedes en esta mañana que el Señor nos regala. Dios nos ha bendecido con un día precioso y por eso lo vamos a disfrutar y los vamos a gozar. Hoy es viernes 3 de julio del año 2026. Hoy inicia el primer fin de semana del segundo semestre del año. Sí, 3 de julio, 164º día del año. 184 días transcurren hoy y quedan 181 días para que termine este año 2026. Quiero saludar a los que celebran cumpleaños hoy. Bueno, antes, como no pude estar ayer en el programa, envío saludos póstumos y felicitaciones póstumas. Sí, póstumas, porque pasó ayer, ¿verdad? No fue que se murió nadie. Saludo para Clary Rosa Cuevas en su cumpleaños en el día de ayer. Para Juan Jiménez, felicidades en tu cumpleaños. Para la profesora Herminia Castro, también un abrazo y que Dios te siga bendiciendo y ayudando de manera notoria. Hoy, 3 de julio, está de cumpleaños ya Jacqueline, Ana María Sedano Devers, que Dios te bendiga mucho allá en Picapiedra. Felicidades. Bueno, en este momento tiene que estar casi saliendo para la boda de su sobrina. Así que saludo para Ana María Sedano en su cumpleaños en este día. Que Dios la cuide, la bendiga siempre y lo haga de una manera poderosa y abundante en este día de su onomástico. Que sea feliz. Yudelania Ramoncín también, felicidades en su cumpleaños. Maybe Rijo, Alexandra Caraballo, felicidades. Que Dios lo bendiga siempre en su cumpleaños en el día de hoy. Y mañana sábado, como no tenemos programa, estará de cumpleaños. Mañana sábado, Día de la Independencia de los Estados Unidos, 4 de julio, cumple 250 años la fundación de los Estados Unidos de Norteamérica. Mañana es Día de la Independencia de los Estados Unidos.
3: 1776.
4: Así es, son 150 años. Allí en Filadelfia, representantes de las 13 colonias firmaron el Acta de Independencia de los Estados Unidos de América. Así que saludos a todos los americanos, o norteamericanos, no, a todos los estadounidenses. Porque norteamericanos también son los canadienses, son los mexicanos, son norteamericanos también. Pero y americanos somos todos porque vivimos en América. Entonces, por eso estadounidenses, saludos para todos.
3: 250 años, mucho tiempo.
4: Sí, mucho. ¿Cómo atrapa a Trump? Bueno. También mañana, día de la muerte de Francisco Rosario Sánchez, también quien es uno de los padres de la patria dominicana. El 9 de marzo de 1817 nació y murió en una fecha como mañana, 4 de julio, pues en el año 1861. Ese día fue su calvario. Saludos para la pastora Inocencia Herrera Ávila. Felicidades para ella en su cumpleaños. Esposa de... del pastor Ramón Pérez Gil.
0: Oh, doña Inocencia.
4: Ramón Pérez Gil ha tratado también que no le ha quitado la inocencia.
0: No, claro, ella sigue siendo tan inocente como el primer día.
4: Y no fue que dio a luz como María.
0: No,
4: le ha quitado la inocencia. Saludos para Franklin Tavares allá en Villa San Carlos. Felicidades en tu cumpleaños. Diana Díaz, felicidades allá en Villahermosa. Esmeralda Simón, felicidades. Eduardo Goicochea, saludos y felicidades en su cumpleaños mañana sábado.
3: Llega a los 40 el menor.
4: Yo no sabiste.
0: Uy, pero van acá.
4: Pregúntele a Eugenio Cedeño Areche.
0: Era Dominican King en la lucha allá veneno.
4: Él era.
0: En la lucha allá veneno. Él entrenaba a los enanos.
4: Ah,
0: sí, sí.
4: Ah, pero mire, tiene mucho entonces.
0: Sí. Pues ese hombre es más calvo que ustedes dos.
4: No, pero venga acá.
3: Pero
4: primero dice que entrenaba a los enanos de la lucha.
0: Y está bien criado y después ahora.
4: Yo era un niño.
0: Que logró unos cuantos arreglos con el gobierno. Está bien.
4: Está en la papa.
0: Está bien papeado.
4: Mire, saludo el domingo a Josefa de la Cruz Mota. Felicidades. Eduardo Guzmán, profesor Eduardo Guzmán también, Alicia Cordero Ruiz, Santa Morales, felicidades en su cumpleaños este domingo y que Dios los bendiga siempre. Antes de entrar a los hechos, Nayib Bukele acaba de inscribir su candidatura para su tercer periodo por la presidencia allá en Ecuador.
0: Deja eso ya, Bukele. Ya
4: en El Salvador.
0: En
4: El Salvador.
0: Ya tú hiciste tu trabajo.
4: Señores, recuerden.
0: Prepara a otra gente.
4: Nayib Bukele llega al poder como un outsider. O sea, un tipo que no tiene experiencia política. Un tipo que tiene un discurso en contra del sistema. En contra del status quo. Un tipo con un discurso también conservador. Además de que está en contra del sistema también muy conservador, y eso le permite lograr la presidencia también por el uso de las redes sociales. En El Salvador estaba prohibida la reelección, al igual que aquí. Pero la persona comenzó un trabajo tan grande que logra también controlar, primero lograr la Corte Suprema de Justicia, que interpretó la Constitución a favor de él, diciendo que él podía correr por otro periodo. Cuando gana su segundo periodo, entonces logra cohesionar el Congreso y promueve una reforma constitucional en la que quita definitivamente la incapacidad o la prohibición de la reelección. Y entonces adelanta elecciones porque él estaba señalado para terminar su segundo periodo en el 2029. No. Que termine en el 2027. Y entonces, en vez de 4 años, aumentó a 6. Ahora acaba, inscribe su candidatura, aprovecha un tiempo importante de su vida política, de su imagen política, que es muy buena. Tiene, según las últimas encuestas, las encuestas más recientes, Nayib Bukele tiene más de un 85% de aprobación. Incluso hay algunas encuestas que le dan un 94.
0: Fresco.
4: Pero la que menos le dan, le están dando un 84 punto y algo, 85%.
0: Llévate de a Nayib Bukele, deja eso, porque podría llegar el momento en que te podrías un día levantar y decir: no es este el Salvador que yo levanté y que yo... ¡Oh!
4: Y yo fui el Salvador del Salvador.
0: No, ya deja eso. Prepara una gente que te pueda sustituir en la misma tesitura.
4: Que lo que se desmoronan por eso.
0: Sí, hombre.
4: Por eso se desmoronó el chavismo.
0: Sí, hombre.
4: ¿Por qué? Porque no se ocupó de preparar a alguien capaz, sino que se ligó de delincuentes. Que está ahí como Diosdado Cabello, los Rodríguez.
0: Yo me fui, yo... Dejé el programa temprano.
4: Vamos con los hechos.
0: Sí, sí, yo no sé de eso.
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4: En una fecha como hoy, 3 de julio, según la tradición católica, en el año 71 fallece Tomás el Apóstol, murió mártir. En 1775 el general George Washington toma el mando del ejército continental que batallaría contra Inglaterra por la independencia de los Estados Unidos. Para el año 1800, Napoleón entra triunfal en París tras sus conquistas en Italia. En 1853, el presidente Pedro Santana deporta de por vida al expresidente Buenaventura Báez y concede amnistía a algunos presos políticos. En 1912, la comisión que investiga el hundimiento del Titanic dictamina la responsabilidad del capitán en la tragedia por negligencia del capitán. En 1915, tropas de los Estados Unidos ocupan Haití. En 1952, Puerto Rico adquiere la categoría de Estado Libre Asociado de los Estados Unidos de América. 10 años más tarde, en 1962, Argelia se proclama como República Independiente. En 1982, 20 años después, pasadas las 9 de la noche, el presidente Antonio Guzmán se quita la vida de un disparo en la cabeza en su cuarto contiguo a su despacho del Palacio Nacional, que muchas versiones dicen que él no se quitó la vida, que fue que lo mataron. Una Edis que porque el revólver lo agarró con la mano y él era derecho.
0: Todo eso son especulaciones.
4: Dicen, por eso dicen.
0: Especulaciones.
4: En 1988, el crucero US Vincennes de la Armada estadounidense dispara varios misiles y derriba por error un Airbus civil iraní, donde mueren 290 pasajeros. Y finalmente, en el año 2003, en una fecha como hoy, Estados Unidos concede 25 millones de dólares a quien ofrezca pistas sobre el paradero de Saddam Hussein. Y en ese mismo día, un equipo de astrónomos revela el descubrimiento de un nuevo planeta extrasolar parecido a Júpiter. Señores, hasta aquí las efemérides. Recuérdenlo bien. Cristo vuelve pronto. Continúen con la revista informativa.
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0: Loco, lo continuamos, señoras y señores, su espacio favorito de noticias y comentarios de cada día, la revista informativa. 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
1: Gracias, Braulio Foque. Pero está en el partido.
0: No, pero está en el partido.
1: Pero está en el partido.
0: Sí, pero mi mente es una cosa. No, a mí no me nanir.
1: Bueno, pero está bien, pero está en el partido.
0: Retira eso.
1: Pero está en el partido.
0: Pero retira eso. Mi amor, tú conoces mi forma de pensar y mis lineamientos.
1: Pero está en el partido reformista.
0: Está bien, pero necesariamente, como dijo Reinaldo Pared Pérez, que yo pase por el lodo no quiere decir que tenga que ensuciarme. No.
1: Dios amado. Saludos, bendiciones para la voz de Villahermosa, Braulio Mejía Morales. La apuesta del día. Vamos a ver si es cierto, pastor.
2: Hay uno que le quedó.
1: Usted, ay. Se quedó con él. Sí, es verdad. Ah, pues tenía un hombre palabra. Ahí lo está exhibiendo. Bueno, ay, amigo. Saludos, bendiciones para el pastor. Él es el licenciado Hilario Valio Díaz. Así es, está en la calle 17. Más o menos, ahí. Está en la calle 17 del populoso sector del Pica Piedra. Ahí, ahora él está llorando que le devuelva su saco. Y con todo, y él... ay, devuélveselo, Braulio. Él se puso de salido, ¿no? ¿Verdad? Si te sirve tuyo, y ahora... ahí está llorando, y devuelve mi trabajo, tú sabes... ¿Y cómo él va a llegar a la casa? Porque...
0: More y el saco.
1: Así que le dije, More y el
0: saco. Y el saco que yo te regalé.
1: Braulio, eso va a tener problemas.
0: No, tranquilo.
1: Bueno, quiera Dios que sea así. Saludos para el doctor Juan José de la Cruz Kelly, que se fue llorando por una apuesta que perdió un traje, una chaqueta. Muchas bendiciones para él. Con él, JL Marte, cronista deportivo, al pastor David Antonio, a los compañeros que están en las calles, como son ellos, José Báez Rodríguez, Adonis Quevedo Santana, Manuel Peralta y el terror de las noticias, Guillermo Santana. A todos nuestros amigos, a todos nuestros hermanos, que la gracia de Papá Dios nos bendiga, nos cuide y nos proteja en esta hermosa mañana, en este día que Él nos ha regalado. Sí, hoy viernes 3 de julio del año 2026, acá estamos, continuamos con el Tituá de la mañana y su revista informativa. Gracias de corazón, como siempre, a nuestra querida Maritza Zavala, una mujer de trabajo siempre lista a servirle a su comunidad. Luisa Marte, desde Villa Progreso, en contacto con nosotros, gracias. Janet Nicolás, gracias. Sara García Aybar, gracias por estar con nosotros. Xiomara Mota, gracias por estar ahí. 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Mira de tal hombre llorando.
2: Estoy saliendo.
1: ¿Todo bien?
2: Me devolví para darle las gracias a Comercial El Bendecido.
1: He recibido.
0: ¿Y ahora que te estás entregando?
2: Sí, ahora.
0: Tú no estabas aquí en esos días. Sí, sí, sí.
2: Así que gracias a Comercial El Bendecido. Aquí está. Estoy recibiendo el obsequio. Muchas gracias. Sí.
1: Oh, qué bien. Bueno, pues saludos reiterado otra vez. 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Charles Fragancia, de Charles Celi, algo más. Ahí en la Independencia, gracias. Saludos para el magistrado Richard Guillermo, muchas bendiciones para él. Sigue trabajando, haciendo un excelente trabajo en esta ciudad de La Romana. Muchas bendiciones para él y todo su equipo de trabajo. Almina Joseph, en contacto con nosotros. 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Señores, ya arrancó en la República Dominicana varias de las pautas que había trazado el gobierno con el famoso 0.20 para las transacciones en la República Dominicana. Cuando investigué del promedio de cuántas transacciones se hacen de manera virtual, donde ya usted no tiene que ir a esa institución bancaria, donde se le hace más fácil que le envíen su número de cuenta, usted le hace un depósito, se lo hacen usted. Ese 0.20 que en este momento ha comenzado ya a recibir el poder de no ejecutivo, porque aunque son pautas trazadas por el poder ejecutivo, ciertamente que el Estado Dominicano, dentro de aquellos que la dirigen, han considerado que se hace obligatorio, que se hace necesario para recaudar fondos para continuar los trabajos. Siempre hemos dicho y hemos sido reiterativos, cuando sea para beneficio o provecho del pueblo, se hace necesario, y en todas las partes del mundo los impuestos siempre están, funcionan. Ahora bien, deben de ir a tonos con el pueblo, deben estar consideradas para que al momento de que el Estado reciba lo que se ha trazado, puedan ser bien utilizados.
3: A propósito,
1: ¿sí?
3: Hoy 3 de julio, bueno, sí, hoy 3 sí. de julio inicia la disposición del cobro de un 0.20%.
1: Correcto.
3: A la transferencia.
1: Sí.
3: Ahí estaba contestándole a alguien a otra
1: ya,
3: vez.
1: Ya, me tocó.
3: Disculpe.
1: No. De hecho, hoy tenía que enviarle a alguien para unos documentos de un proceso en Santo Domingo, sacar unas copias, 2,200 pesos, y tuve que transferírselo. Y eso del banco al mismo banco, o sea, no un banco extra como suele pasar a veces, y ya me cobraron 4.50 por 2,200 pesos.
0: Ay, sí, ya el 0.20. Era 1.5, ahora
1: sí,
0: son 2.
1: Ahora uh-huh. Hay...
0: 1 peso con 50, ahora son 2 pesos por cada 1,000 pesos.
1: Correcto, pero fíjese que ese 0.20... cuando usted hace una transacción, por ejemplo, de 2,000 o 3,000 pesos, pero cuando usted hace 20 o 30 transacciones de 15, 18 sí, al mes, eso se va lejos.
0: Tiene un buen billete, sí, eso, sí, pero está produciendo.
1: Eso se va lejos.
0: Tiene cuarto.
1: Ay, amigo. Atención a aquellos y aquellas que acostumbran, por la facilidad que tiene de hacer la transacción y hacer los pagos, de cómo de manera automática, desde hoy ya a la disposición, hoy 3 de julio, comenzó a funcionar. Esto naturalmente que comenzará a producir un beneficio muy alto, ya que se considera que más de 10 millones de transacciones se hacen en la República Dominicana todos los días. Entonces, si usted observa esas transacciones, que su punto central era 1.5, ahora el 0.20, pues entonces se sigue aumentando. Sería esto bueno, que el Estado pueda darle el mejor uso a esos dineros recaudados, que sigue buscando la forma de cómo obtener más beneficio. Por ejemplo, varias instituciones políticas están pidiendo al gobierno que descongele los precios de los combustibles, porque en un momento había una justificación. Se interpretaba que con el problema que hay en el Medio Oriente, esto se iba a disparar los combustibles, como ciertamente fue. Pero al comenzar a bajar y a tranquilizarse las cosas, los precios en otras naciones han comenzado a estabilizarse de manera muy normal. Sin embargo, el Estado Dominicano dispuso 3 meses, unos 90 días, para supuestamente ni bajarlo ni subirlo. Pero al final, las consecuencias recaen sobre el pueblo, porque ya bajó. Y lo correcto era que si bajó, debía bajar.
0: ¡Bájalo, Hito! ¿Hito es que está ahí? Ah, no, ya Hito no. Abinader, dispón la baja de los combustibles. Ay, no abuse del pueblo, Luis.
1: Ay, amigo, es que lo congelaron, dije, por 90 días.
0: No, pero
1: esa disposición
0: no debe ser así. ¡Pueblo, a las calles! A buscar trabajo, a buscar cosas que hacer.
1: Ey, me asustaste,
0: a las calles, porque tenemos que salir. No podemos quedarnos en la casa acostados y arrumbados.
1: Yo pensaba que era como a protestar.
0: No, todavía no es el momento de la protesta. Y si alguna protesta, parece que sea de manera pacífica, bueno, y consciente.
1: No, yo lo que pensé es que, digo, bueno, pero si es así y que a la calle, pero si a trabajar está bien. ¿Por qué a buscar entonces el compromiso familiar que tiene un hombre, que tiene una mujer, para sustentarse él y sustentarlo a ellos? Lo que se le está solicitando al Poder Ejecutivo, al gobierno y todo su gabinete, es que se pueda darle el mejor manejo posible, el mejor manejo, saludo para Cedeño, el mejor manejo posible a eso que se está recaudando, y que el pueblo pueda verlo, que no se quede en la imagen negativa de que se va a recaudar un extra y que eso es para los bolsillos, que eso es para aquellos. No. Que el pueblo dominicano, al momento de decir, bueno, con este aumento, con esta disposición, se logró tener tantos millones de pesos y será invertido en las escuelas, en los hospitales, se van a hacer otras calles, se van a hacer otros proyectos. Eso es lo que el pueblo dominicano necesita ver por parte de la dirección que dirige los destinos del país en este momento, como lo es el PRM en la nación dominicana. 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Señores, seguimos haciendo el llamado a los hombres violentos a que desistan. Un caso que ha conmovido a todo Santo Domingo, donde una joven de 25 años de edad recibió 30 estocadas por parte de su ex pareja. No sé cuál es el melao que tienen esas mujeres, no sé cuál es la malicia del diablo que se levantan de esos hombres, que no, que tiene que ser ellos obligados.
0: El melao lo tenía Mirella.
1: Parece que ya lo... No, pero ya no. Ya no. ¿Son toditas? Ya no es Mirella solamente.
0: ¿Son toditas?
1: Pero es que los hombres se envenenan de una manera, que se enfocan, que solamente ella. Ese entró a la casa, no encontró con qué darle y buscó un cuchillo que se le rompió en 3 partes. Se rompió el cuchillo y lamentablemente él salió a correr. Las autoridades están detrás de él para ver cómo lo capturan, para que pague por este hecho de haber maltratado a este joven. Una de ellas, que fue la más difícil, que fue aquí en el cuello. ¡Bip! Lamentablemente, la joven tuvo unos atrofiamientos donde todavía no puede hablar. Están trabajando para ver si es posible que la joven pueda ver, volver a hablar de manera normal. Las demás en el cuerpo, la joven tratando de defenderse, él le tiraba y le daba en un brazo, en el estómago, en una pierna. Situaciones, señores, sumamente difíciles. Seguimos haciéndole el llamado a los hombres a que desistan de ese negativo, a que desistan de esas condiciones. Por eso las autoridades están tan fuertes cuando escuchan, cuando llega una información a una de las oficinas de violencia de género, a la Policía Nacional, al 911, que hay alguien por ahí con tales condiciones, cómo se activan y de la forma tan ligera que suelen llegar para ver si es posible evitar que ese verdugo acabe con la vida de una mujer. Saludos para Margaret Joseph, gracias por estar con nosotros. 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Señores, en otra información, sigue celebrando el Ministerio de Turismo la gran cantidad de turistas que al cumplirse 6 meses han llegado al país. Se habla de 6,616,671, teniendo más que el año pasado a la misma fecha, donde tuvo un avance más que en el 2025 de 471,663 ciudadanos que vinieron a vacacionar a la República Dominicana.
0: Gestión histórica del ministro de Turismo y próximo, David Collado.
1: ¿Cómo?
0: Sí, definitivamente. Creo que solo igualable a la de Suberbí en aquellos tiempos.
1: Pero usted le pone como un saborcito cuando usted habla de David, no sé.
0: Pero es una proyección de lo que estamos analizando, el futuro del país y cómo están los movimientos, no proyecta ciertas cosas.
1: Bueno, pero sí, es como que usted como que lo ve.
0: Hay
1: como
0: que aceptar medio lo que venga, pastor, y lo que llegue. Pastor, mientras vivamos aquí, seremos gobernados por el que esté ahí.
1: Pastor, lo veo como medio inclinado. Usted, Eso es como que no sé. Pero
0: dígame usted, ¿no hay más opciones?
1: Oh, pero ahí hay otros partidos. Feliz Navidad. Pam, pam, pam, pam.
0: Feliz Navidad.
1: Lo que sigue aconteciendo con el turismo en la República Dominicana, aunque algunos han querido ponerle trabas, aunque algunos han hablado mal de la nación dominicana con algunos hechos que han acontecido, este polo turístico del Caribe le gusta a muchas naciones por el trato, por las comodidades.
0: Es un paraíso, República Dominicana.
1: Definitivamente
0: mal
1: que sí.
0: Mal administrado, penosa y lamentablemente,
1: sí,
0: pero es un paraíso.
1: Estoy de acuerdo con
0: aquí
1: usted.
0: Aquí no se aprovecha el turismo rural, uh-huh, el turismo ecológico, que pudiéramos estar todavía mucho mejor.
1: Claro, claro. Lo que se necesita es seguir presentando proyectos que puedan ser en beneficio del pueblo dominicano y por ende a través del turismo. Muchos turistas llegan al país, pero se quedan anclados en una de las habitaciones porque las opciones de salir a hacer otro tipo de turismo, que no es venir a la playa, a la piscina, sino salir, ir, por ejemplo, a algunos lugares históricos, a un buen zoológico, no lo tenemos. Se queda limitado. Entonces, muchos turistas que vienen con un paquete de aviones más el hotel, dicen, pero yo tengo un extra y quisiera aprovecharlo.
0: Claro, meter un cable en la loma más alta del sí, Ceibo, uniéndola con la Higüey, y que se vayan en cable. No, pero
1: sí,
0: esos campos
1: funciona,
0: hay muchísimas cosas.
1: Claro.
0: Y una pista con lodo colorado para que corran esos muchísimos
1: sí,
0: caballos.
1: Sí.
0: Muchísimas cosas
1: de manera
0: hacer,
1: tímida.
0: Pero que no quieren.
1: De manera tímida, ahora han surgido algunas cositas como esa,
0: sí,
1: con Fort Will y eso.
0: Sí.
1: Pero todavía se cree que hay muchas oportunidades de ofrecer otros tipos de beneficios para que se logre que esos turistas que llegaron, esos 6 millones, sigan dejando mayores resultados económicos en la República Dominicana. Y eso sería un punto interesante, un punto bueno, donde todos deseamos. Señora, en la parte final hay un tema que hoy lo recoge el Diario Libre, donde se está hablando que mujeres de una edad de 18 a 49 años, antes de llegar a la madurez de lo que se llama mayor de edad, mantuvieron una relación sexual. Es una evaluación por cosas que han estado trabajando algunos expertos en la materia para dar a conocer algunos detalles de algunos desajustes que tiene la nación.

0: trabajando al punto tal que pueda ella sacar o tener un mejor provecho que el que ha estado está tomando. Y eso tiene una explicación. Por ejemplo, un hombre que se acerca a una mujer.
1: Usted no se iba, líder.
0: Sí, ya me voy.
1: Sí, tenemos.
0: Un hombre que se acerca a una mujer y que ésta de manera fácil se la pone sencilla. No, no, no, lo que tú quieras, yo soy tuya.
1: Ey.
0: Al final, esa mujer, no, al no darse el valor que se requiere, entonces ella no consigue lo que ella quiere.
2: No.
0: Cuando una mujer, no, no, es que cuando una mujer se planta con un hombre, no, yo quiero algo serio, yo quiero un resultado, yo no quiero un asunto que ya hay. Entonces el hombre no da ese valor. Y por eso este resultado es interesante y se debe a que un sinnúmero de jovencitas, de repente los padres dicen, está desaparecida, pero vaya a ver dónde está, escondida con el novio.
2: A mí que no me busquen, yo decidí irme de mi casa y hacer mi vida, estoy con mi novio, con el hombre que yo amo, que
0: pero
2: no me
0: tiene
2: busquen.
0: 15 años.
2: Pero que no me busquen, que ya yo soy una mujer.
0: Bueno, esas fueron las palabras de una de las jovencitas, que muy bonita ella.
2: Él me ama y yo lo amo, me tiene loca. No tienen que buscarme.
0: Al final...
2: Dejen de meterse con mi vida, Balsa de Atrevío.
0: No me pongan en las redes diciendo que
2: no me pongan en las redes. Ustedes no tienen que buscarme a mí. Yo no estoy ningún perdido. Estoy con mi macho.
0: Así está la madre de una joven de 13 años, pero la imagen que presentan de la jovencita parece toda una mujer. Con 13 años y está desaparecida. Y la joven dice que
1: deje
0: eso así.
1: Carlos, cuide, deje eso así.
0: Señores,
1: Carlos.
0: 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Continuamos con más del Tito A de la mañana y su revista informativa.
1: 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Buenos días, Braulio. Por favor, felicítame a mi hijo Isaac Jadiel Monestún Francisco. Estará de cumpleaños mañana de parte de sus padres, Pedro Julio Monestún y Beatriz Francisco. Muchos saludos, muchas felicitaciones para mi sobrino Isaac Jadiel Monestún Francisco. En breve estaremos conversando con la locutora Claupa Guerrero, un proyecto lindísimo que ella nos va a presentar. Así que mantenga usted la sintonía, hacemos una pausa. Ah, bueno, espérate. Dale, José Báez.
3: Pero, profesor,
1: dale, José Báez, dale.
3: ¿Y qué fue lo que
1: dale, dice? José Báez. Dale, últimos tres minutos.
3: Sí, gracias a mi profesor Braulio Mejía Morales, voz de Villahermosa. Ya se logró su sueño. Usted que es amante del deporte y la buena disciplina, en donde el municipio de Villahermosa va a tener su techado. Y oiga bien, profesor Braulio, una obra que supera los 32 millones de pesos.
1: No, no lo supera, 31 millones y pico, no llegó a 32.
3: O sea, que ustedes tendrán una obra con todas las instalaciones de última tecnología. Se estará instalando y utilizando en esa obra que ya ayer se llevó a cabo el acto, el palacio, para la construcción de la misma. Finalizo. Felicidades a ustedes. Finalizo. En el sector de Villa Caoba, de ese municipio, las autoridades policiales pusieron a disposición del Ministerio Público a dos personas a los cuales se le atribuye la muerte de un hombre hecho reportado recientemente en esa localidad por problemas de riña, según las informaciones que hasta el momento hemos podido recolectar. A estas dos personas, padre e hijo, se le estará conociendo medida de corrupción en las próximas horas. Hasta aquí el reporte en la voz del hombre, noticias, José Báez, como siempre, para

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7: Bueno, atención, atención, conductores, choferes de Azodemipura. A una persona se le quedó un bulto en una de esas guaguas. Es un bulto más o menos con azul y rosado. 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Y nos informan por aquí, invitación, culto memorial, en memoria de Epifania Castillo Álvarez. Dice Denis Braulio, por favor, pasarme esa información. Ella era activa de la revista informativa. Será el domingo 5 de 3 a 5 de la tarde en Melisa, calle principal número 11, La Romana. Culto memorial en memoria de Epifania Castillo Álvarez, Rosy Castillo. Vamos a continuar, Pastor Hilario Valio Díaz.
8: Gracias a todos por seguir con nosotros y hacernos su programa informativo y de comentarios preferido de cada mañana, la revista informativa. 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Señores, el da cuenta ahora revisando el precio del barril del petróleo, el petróleo de Texas, el intermedio de Texas, que es el que usamos como referencia en República Dominicana, cerró ayer entre 68 y 69 dólares por barril. Estamos hablando que es así fue más o menos, más o menos, estaba en 67 dólares cuando cerró el 26 de febrero, justo antes de que explotara la guerra en Irán. Antes de esa escalada alcista que comenzó a finales de febrero, así estaba 67 dólares y la gasolina premium estaba 290 en ese entonces. Y hoy, que está casi igual, amaneció 68, 60 y algo, está a 341 pesos la gasolina premium.
7: Que tiene ya, esta sería la, creo que la tercera semana, sí. Cuando ha debido bajar.
8: Por una congelación.
7: Sí.
8: Yo entiendo también que es un rejuego que tiene el gobierno ante las pérdidas que ha tenido al colocar un presupuesto con un precio del barril muy por debajo y entonces encontrarse con esa escalada alcista. Y entiendo que es un rejuego para ir recuperando algo, pero cuidado si en algún momento la población se cansa de esto. Pues yo compré gasolina ayer a 310 pesos, que era la 341, que es la gasolina premium,
7: sí,
8: aquí en República Dominicana. Bueno, y también algo que no quiero dejar pasar es los 250 años de la independencia de los Estados Unidos, que mañana se conmemora el Día de la Independencia de esa nación, la más grande de América, cumple mañana 250 años, y la administración Trump, el presidente Donald Trump, va a lanzar, con motivo de los 250 años, las cuentas Trump. ¿Qué son las cuentas Trump? Que con esta disposición, cada niño nacido en Estados Unidos, entre el 2025 y el 2028, del año pasado hasta el 2028, tendrá una cuenta de inversión en la que el gobierno va a depositar automáticamente $1,000. Ya hay 6 millones de niños registrados con esos $1,000. Y los niños no podrán tocar ese dinero hasta que cumplan los 18 años. El dinero se va a invertir en una bolsa, en la bolsa de Estados Unidos, para que vaya creciendo, vaya multiplicándose. Oigan, el que nació el año pasado en Estados Unidos, hasta el 2028 será socio de la bolsa de valores, porque el gobierno le va a poner por lo menos $1,000 a su cuenta. Ya hay otros empresarios, que han dispuesto donaciones importantes, por ejemplo, Michael Dell, que es el CEO de Micron Technology, ya donó cientos de millones de dólares para que algunos niños puedan tener algo más que los $1,000. Y eso es la cuenta Trump y la celebración de los 250 años. Entonces, se puede decir que los que nacieron del año pasado hasta el 2028 nacen en Estados Unidos con su pan debajo del brazo. Sí, porque nacen con $1,000. Señores, no con deudas, sale con crédito. 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
7: el Yo 30? Creo que sí, no me he comunicado con él.
8: Pero bueno, sí. 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Continuamos. Adelante, Braulio Mejía Morales.
7: Bueno, seguimos por muchos años o varios años. Ella estuvo por acá en cabina. Creo que hizo programación musical, si mal no recuerdo. También muchos de ustedes, si están en sintonía todavía, escucharon con el matutino acompañando a Belkis Cordero, entre otras. Y Dios le ha permitido expandirse en diferentes facetas y hoy ya tenemos por acá un primer hijo de esa faceta de escritora que nace en la vida de Claupa Guerrero Concepción, a quien damos los buenos días en la revista informativa.
9: Muchas gracias, muy buenos días para todos los que están con nosotros hoy. Para mí es más que un placer estar en casa, como bien dijo Braulio, pues gracias a Papá Dios hemos tenido espacio aquí con juntamente con Pascual, a Ortega.
7: También con Pascual,
9: con así. Con nuestro pastor que hoy no está presente en tierra, ¿verdad? A las 9 de la mañana la oración.
7: ¿Con Francisco tú estuviste?
9: Francisco, sí. Estuvimos un tiempo con Francisco y Pascuala. Sí. Y también con nuestra querida Belkis y parte del staff. Y para mí es más que un placer estar hoy con ustedes.
7: ¿Y qué ha sido de tu vida, Claupa, entonces? Para que la gente más o menos vea, sé que te has preparado en diferentes áreas, ¿verdad?
9: Sí, bueno, gracias a Papá Dios, pues estamos aportando y contribuyendo desde el área psicológica, también desde la parte del coaching. Y pues ahora Papá Dios nos ha permitido que podamos estar otorgando este regalo maravilloso de este libro en el cual nace totalmente de su corazón.
7: El traje del diseñador.
9: Exacto, el traje del diseñador. Despójate del traje de la herida y vístete de propósito.
7: ¡Wow! ¡Qué bien!
9: Ese es el nombre del libro que Papá Dios nos ha entregado y queremos pues entregar a la población esta joya, porque tenemos muchas situaciones que requerimos recordar cuál es nuestra verdadera identidad. A veces los traumas, las heridas, los eventos, y a veces también el hacer, el mucho estar en afán, nos hace como empañar la verdadera vestimenta y la verdadera identidad que nosotros tenemos, que es la de nuestro Cristo, nuestro gran diseñador y Dios.
7: Qué bien.
9: Entonces estamos por aquí invitándoles a que puedan estar el sábado 11 de julio, o sea, estamos a ley de días.
7: Eso es como decía mi vieja linda, mi mamá, y decimos los campesinos, de mañana en 8.
9: De mañana en 8, exacto. A las 5 de la tarde vamos a estar en el Salón de Evento Álvaro Vicioso Santiles. Es la calle Altagracia con esquina Doctor Gonzalo.
7: Ok, sí.
9: Sí.
7: Y este libro, ¿cómo surge? ¿Qué te motivó? Claro, aparte de eso, ese sentir que Dios puso, pero ¿qué más, humanamente hablando, podemos decir, qué te motivó a escribir El traje del diseñador, despójate del traje de la herida y vístete de propósito?
9: Fíjate, en mi trayectoria, Papá Dios me ha permitido trabajar con diversos grupos. Bueno, tú bien sabes, estuve trabajando muchos años en Infoté,
7: sí,
9: que me permitió crecer con grupos diversos, tanto en empresas como en diversas áreas, urbano, rural, en la región este, y también como voluntaria con fundaciones que aportan a la salud mental, además del recorrido como psicóloga, y como bien tú dices, sobre todo, la experiencia de cada evento, en cada etapa de mi vida, en la que me ha correspondido tener experiencias que pudieran bien haber marcado en Claupa de forma negativa el quedarme quizás en una cama postrada y que Papá Dios no le ha placido que sea así, o quizás quedarme en situaciones negativas que no llegan a cualquiera en la tierra de los vivientes, como decimos.
7: Sí.
9: Sin embargo, el ver que de una u otra forma cada situación nos invita como a vivir un vestido. Bueno, hoy yo estoy vestida de tristeza, porque psicológicamente esto impacta,
7: sí,
9: cada,
7: claro,
9: evento, cada situación. Y el hecho de poder ver cómo Papá Dios puede transformar nuestra vida y permitirnos vivir con propósito. Okay. Esos eventos en lo que de una u otra forma, Braulio, bueno, ya luego eso va a ser parte de un testimonio, no está ahí en el libro, porque el libro lo que yo uso son las metáforas de cada traje, de cada uno de los personajes bíblicos que vemos a veces como héroes y que quizás pensamos que no tuvieron esas emociones y situaciones de heridas y que en lo
7: como
9: psicológico...
7: Como que no eran humanos.
9: Exacto. Y que en lo psicológico sí impacta. Entonces ahí se van a identificar con aquellos que creemos que no eran humanos, como bien tú dices.
7: Okay.
9: Que Papá Dios sí nos deja saber que sí, que podemos vivir con propósito en esta tierra.
7: Ese muchacho, ese joven, ese hombre que pudiera tener algunas heridas desde su niñez, desde su adolescencia, ¿podría encontrar algún refugio en este material?
9: Claro que sí.
7: ¿O está diseñado solo a las féminas?
9: No. Si supieras que en un principio yo quería dedicarlo solo a la fémina.
7: Okay.
9: Sin embargo, Papá Dios fue dirigiendo, porque este libro nace de un momento en que yo hice una despedida que para mí fue muy dolorosa. Y de ahí yo fui trayendo la despedida a la bienvenida, el traje, el vestido, cuando yo salí del lugar donde estaba, porque
7: sí,
9: siempre mi intención ha sido ser emprendedora, que ahora se le llama emprendedora, ¿verdad?
7: Sí, sí.
9: Eso es lo que más. Y sin embargo, cuando me di cuenta que no solo son las mujeres, sino también los adolescentes, los jóvenes, nuestros adultos mayores,
7: sí,
9: nuestras damas, nuestros caballeros. Entonces tú te vas a encontrar ahí con capítulos que marcan un antes y después en las vidas de las personas,
7: okay,
9: de cualquier faceta y de cualquier edad, porque se van a encontrar con situaciones y también síntomas y respuestas automáticas que damos a veces que vienen de atrás.
7: Perfecto.
9: De situaciones de heridas pasadas.
7: Okay. Entonces,
9: así que sí, tanto los hombres como las mujeres pueden encontrar transformación en este libro si así lo deciden.
7: Entonces está pautado para el sábado 11 de mañana en 8 a las 5 de la tarde, Salón de Conferencias Álvaro Vicioso Santil. Finalmente, la persona que lo quiera físico lo conseguirá físico y quienes,
9: exacto,
7: lo quieran digital también.
9: A
7: estará
9: partir
7: disponible.
9: De ese día lo vamos a tener disponible y también en Amazon.
7: Ok.
9: Sí.
7: Bueno, si tiene algo más para algún número de contacto para el que quiera asistir, ¿verdad? Para,
9: claro que sí,
7: adquirir su libro.
9: El 829-296-8243. Por ahí pueden contactar a Claupa, 829-296-8243, y por las redes sociales,
7: perfecto,
9: Claupa Guerrero.
7: Bien, ahí está la información, señores. Deseamos lo mejor para Claupa en este nuevo proyecto y que sea de bendición a muchas vidas que de seguro están por ahí realmente con esas heridas, que no lo dejan echar para adelante. Están acostumbrados a esas heridas.
9: Tristemente. Gracias por el espacio, Braulio.
7: Siempre. Seguimos por acá. En esta programación de la revista informativa, ya en la recta final, el espacio correspondiente al día de hoy. 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Sandy Constanzo, alto dirigente de la Fuerza del Pueblo. 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Eso lo anunció el pastor Hilario y ya se fue. Aquí. ¿Qué más me queda por acá? Una o dos llamaditas, porque no tengo tiempo para más. 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Porque no tengo tiempo para más. Recuerde que estamos en la jornada maratónica de esta radioestación. 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Buenos días.
10: Buen día, Raúl. Dios bendiga.
7: Amén. Bravo. Baja el volumen, mi doñita. Baja el volumen.
10: Lo que pasa es que es un celular. Braulio, mientras que me duele mucho tanta muerte de mujeres, pero mientras que no aumenten la pena que yo tenga que pensarlo para matar una mujer, esto va a seguir así. Bueno. Esto va a seguir así.
7: Pero vamos
10: porque
7: a pensar.
10: No buscan una estrategia de evitar que se mueran, maten tantas mujeres. Que aumenten la pena que yo tenga que pensarlo.
7: Bueno. Ahí está su llamado. Ojalá, ojalá, yo espero que no siga así. Lo que debemos desear es que Dios interceda y que nosotros como humanos podamos hacer lo que debemos de hacer, ¿verdad? No se puede, no se puede. Déjala vivir y sigue viviendo tu vida tú y así sucesivamente. Braulio, ¿qué hay que llevar para cambiar de mesa? Porque yo voto en La Romana y vivo aquí en Villahermosa y lo quiero cambiar, entonces no sé qué tengo que llevar. Vaya ya a la oficialía del Estado, a la Junta, a la oficina de la Junta, y demuestre que usted tiene residencia allá, que usted paga servicio, ya sea de agua, de luz y eso, y que usted no vive en La Romana para votar en La Romana, que le pongan a votar en un colegio cerca de donde usted vive o ahí en el municipio de Villahermosa. Eso es todo. Un saludo para mi hermano, el pejecito Carlos Poirier. Y Julio Jiménez en el Central Romana, Departamento de Tráfico. Ya terminó la zafra, ¿eh? Están con las risitas de oreja a oreja. ¡Esos bonos! Acuérdense de mí cuando estén en su reino. Me saluda por aquí el pastor Radamés González de la Iglesia Rey de Gloria del barrio George. Me quedé esperando con deseos de comer de esos mangos lágrimas de oro que usted me conseguía cuando era mi amigo. Pero nada, Dios no me ha dejado y es lo más importante. Saludos, pastor. Hace días que no saludo al guirero porque el profesor Juan Bosch me dijo que el guirero no es músico. Pero veo a tu esposa en la librería Vida, Guirero, y te envío saludos con él. Ay, si lo dijo Juan Bosch, usted lo puede creer. 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
11: Dígase, Juan Bay.
7: Hey, dímelo, Juan Bay.
11: Siente guarde, todo marcha bien hasta ahora, todo positivo.
7: Ajá.
11: Sí, hace días que yo quería saludarte con motivo de los maestros, pero no podía comunicarme.
7: Ok. Hazlo ahora.
11: Yo me asusté con el tema de a los pocos, que yo me asusté ahí, bravo, me dio miedo.
7: No, tranquilo. La vida mía la dirige Dios. No tienen que asustarse. Yo no le tengo miedo a la vida ni a nada. Dios es el que me envió al mundo. Y Dios sabe lo que va a hacer conmigo. Y contigo. ¿Tú entiendes, Juan? Juan. Juan, ¡eh! Se le cayó la llamada a Juan. Sí, señor. Y no hay que asustarse por nada. Mientras Dios dirija los destinos del universo, tranquilo. Dios coloca y pone, Dios quita y saca. Buenos días.
12: Sí, buenos días. ¿Cómo está?
7: Yo estoy bien, gracias a Dios.
12: Vamos en el vehículo y nos vamos gozando con la emisora. Ajá. Y quisiera ver si es posible que yo pueda aportar una opinión del tema de las mujeres.
7: Oh, adelante, adelante.
12: Yo diría, en mi opinión, que habría que darle a las mujeres una enseñanza, capacitarla, porque mayormente yo voy en contra del feminicidio y no estoy con eso. Uh-huh. No hay ningún motivo para tomar esos términos. Pero mayormente las mujeres en América Latina tienen un concepto. Hay mujeres que a veces están con hombres sin quererlo por los bienes que esa persona tiene. Y luego también buscan entonces, tienen al que le suple y buscan al que le gusta. Entonces, yo creo que es un asunto de moral, donde debe de educarse a la mujer. Ahora mismo con esas redes sociales que hay, Y esas comunicaciones, yo creo que debería de educarse bien a la mujer, mayormente la mujer dominicana, para evitar todo eso. Si usted se da cuenta, el 80% de esos feminicidios vienen por infidelidad. Entonces, no es una solución con que aumenten la pena, porque usted ve que ellos le quitan la vida a la mujer y al final se la quitan ellos también. Uh-huh. ¿Me entiende? Que algo que el hombre cuando le son infiel, el hombre se encierra, el hombre se nubla ¿me entiendes?
7: Sí.
12: Y hay hombres que yo he visto en las redes que cometen ese hecho y usted lo ve llorando y gritando que no querían hacerlo. Entonces yo creo que también se debe educar a la mujer dominicana para que tenga peso, ¿me entiende?
7: Ok, porque, príncipe.
12: Sí, porque vuelvo.
7: Bien.
12: Pero también la gente que quiere que está ahí necesita en la vida, entonces yo creo que debería dedicarse a las personas también para que sean fieles a su esposo, para que sean mujeres dignas también.
7: No sé, ok. Ahora sí volvió. Gracias, hermano, gracias. Yo creo que la educación debe ser a los dos, sí, porque yo no puedo como hombre sentirme mal porque mi esposa me sea infiel si yo le soy infiel a ella. Pues así no. El partido igual. El respeto debe ser entre los dos. Entonces la educación debe ser para ambos. La formación, ¿verdad? Que ya está muy diferente a los años 60, 70, cuando nosotros nacimos, que de una u otra forma nuestros mayores nos enseñaban a respetar a nuestras hermanitas y todo eso, y por ahí es que comienza la cosa. Hoy en día, lamentablemente, los muchachos prácticamente del 2000 para acá los están criando las redes sociales, lo está criando las guarderías, y todo eso, o sea, no hay un compromiso fuerte de los padres como había antes, ahora. Y esas son de las cosas, ¿verdad?, que están permitiendo esto. El saber, la falta de moral, como dice usted, estoy de acuerdo ahí. Usted no quiere a esa persona, ¿para qué meterse a vivir con él o con ella? Simple y llanamente no. Usted sabe que esa relación no va a funcionar. Esa relación no va a crecer. Entonces, salga de ahí. Entienda que así como el otro tiene la oportunidad y el derecho a la vida, lo tiene la otra persona también. Entonces, el egoísmo debe salir del corazón. A que si no eres mía, no será de otro. No. Por eso yo estoy inclusive hasta de alguna manera en desacuerdo, por ejemplo, en países como el nuestro, que tan pronto hay un matrimonio, la esposa debe llevar el apellido del marido. De Mejía. Y ese de Mejía, por ejemplo, da como una connotación de propiedad. No, ¿y quién ha dicho que mi esposa es propiedad mía? Eso no es verdad. Ella es una persona y yo soy otra. Tenemos una relación. Fíjese que creo en Estados Unidos y en otros países eso no existe. Pero aquí, en parte de América Latina, se entiende como que se ha llegado a entender que ese asunto... fulana de Mejía, de Pérez, de qué sé yo qué, el hombre no puede ver o no debe ver a la esposa como una pertenencia, como un objeto de su pertenencia, ni la mujer tampoco. Ahora me van a aplicar la Biblia. Braulio, acuérdate que la Biblia dice que el cuerpo del marido, de la mujer. Esas son otras cosas, no me saque texto fuera de contexto para meterme un pretexto, que yo no caigo en eso. Si usted queremos hablar de Biblia, nos sentamos tranquilos y hablamos de Biblia. Pero eso es que, así que, no. Yo no caigo en eso. Entonces, mi esposa es mi esposa. Ahora, no es mi propiedad. Ese vehículo es mi propiedad. Yo lo estoy pagando. ¿Entiende? Ahora, mi esposa es mi compañera de vida. Qué sé yo, esa relación. Pero de que tú eres mía. No. Y hable y ríase con el que usted quiera. Y haga su vida. Y disfrute su vida también. Pues un control y una cosa. ¿Y para dónde tú vas? ¿Y con quién tú hablas? ¿Y dónde tú? No. No. Yo no estoy con nada de eso. Nada de eso. ¡Saludos, Radamés Carela! Dice acá... bueno, ya tengo... Déjame leer el resumen del Chico Ángel. Para dejar a JL aquí hablando de deportes e irme a hacer muchísimas cosas. Yo trabajo, JL, no soy vago como tú. Tengo que hablar con Marte, un asunto de un dominó que me dijo, pues hay que coordinar eso. Sí. Hermano tuyo, primo, tío.
13: Familia.
7: Sí, dile que por favor que se comunique conmigo a mi teléfono para chequear eso. 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Del ministro de Deportes, Kelvin Cruz, el alcalde Eduardo Familia encabezaron el primer palazo para el techado multiuso en Villahermosa con una inversión de aproximadamente 32 millones de pesos. Juan Francisco Mañón, de 70 años, y Otilio Camacho, de 29, serán enviados a la justicia por su presunta vinculación en la muerte de Luis Alberto Peña de la Cruz, hecho ocurrido en Villahermosa. La policía informó la búsqueda de Alejandro Montero Encarnación Atapata de Pollo, quien es requerido mediante la orden de arresto por su presunta participación en varios robos en Santo Domingo Este. 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Ven que te necesitamos para el pico y pala, de Braulio Mejía.
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4: 9 de la mañana con 12 minutos en este viernes 3, a 3, ¿verdad, JL? Sí, 3 de julio, avanza, sigue avanzando el año. Recuerde la alcancía, recuerde también el uso de la agenda y recuerde vivir, disfrutar el regalo maravilloso de la vida que Dios ha puesto en sus manos para vivirlo. No es un problema para resolverlo. Durante este fin de semana, haga ejercicios, visite a algún ser querido, comparta. Los que tienen que ir a la universidad, vayan a la universidad con sus clases aprendidas. El que pueda ir a la playa, que vaya a la playa. Recuerden la iglesia, recuerden la escuela bíblica, el culto del domingo. En fin, ocúpese en hacer cosas útiles. Les voy a dejar con JL Marte en los deportes. 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

Hola, ¿qué tal, mi gente? Hola, ¿qué tal? Bendiciones mil para todos y para todas que a esta hora están en sintonía con nosotros, con este toque de queda de cada día. Este es su programa, La Revista Informativa. J.L. Marte, quien conversa con ustedes. Yo estaré por acá durante unos minutitos para ponerlos bien al tanto de todo lo que pasa en ese fascinante, entretenido, divertido y millonario mundo de los deportes. Señores, vámonos de inmediato con las informaciones de ese... Vámonos con las informaciones concernientes a ese fascinante mundo de los deportes. Y vamos a empezar con nuestros trenes del este. Y vamos a arrancar con baloncesto y hay que hablar de nuestros trenes del este, que en el día de ayer, nuestros trenes del este, lograron una importante victoria, 89-83, ante el equipo de los Truenos del Distrito. Para con este triunfo nuestro equipo lograr avanzar hacia el Final Four, semifinal de la Liga Nacional de Desarrollo U22. Así que victoria en el día de ayer de nuestro equipo, los Trenes del Este, los Trenes de esta provincia de La Romana, los actuales campeones de la Liga Nacional de Desarrollo de Baloncesto U22. Y ayer los más destacados, quiénes fueron los más sobresalientes por el equipo de los Trenes en esa victoria del día de ayer. Josué Cristian, 14 puntos y 9 rebotes, además de una asistencia para Josué Cristian. Otro que se destacó en la jornada de ayer, Josi Guerrero, terminó con 20 puntos, 6 rebotes y 8 asistencias. Otro también que se destacó en el día de ayer, Roderick Romero, con 11 puntos, 8 rebotes y 3 tapones. Y también Carlos Ojeda, con 19 puntos, 5 rebotes, 5 triples y 4 rebotes. Así que nuestro equipo, los Trenes del Este, los actuales campeones de la Liga Nacional de Baloncesto de Desarrollo U22, repito, lograron victoria en el día de ayer, 89-83, ante el combinado de los Truenos del Distrito. Y con ese triunfo, nuestros muchachos de acá de La Romana logran su avance al Final Four por segundo año consecutivo. Y vamos en busca de qué, del back to back campeonatos en años consecutivos.

siguiendo con más informaciones con relación al mundo de los deportes. Señores, seguimos acá en La Romana, ya que, wow, me gustó esa noticia, me encantó esa noticia que vi del primer Picasso para la construcción del multiuso de Villahermosa. Qué bien, me sentí bastante bien con esa información de que se diera ya el primer Picasso para la construcción del multiuso deportivo del municipio de esta provincia de La Romana, Villahermosa, que definitivamente hacía falta la construcción de esta importante obra deportiva para este municipio de nuestra provincia de La Romana. Así que Villahermosa, qué bien, Villahermosa va a tener su multiuso, van a tener ya su instalación deportiva para las prácticas del deporte. Qué bien por el municipio de Villahermosa. Ministro Kelvin Cruz inicia construcción de multiuso en Villahermosa, La Romana. Cruz

iniciada, iniciativa ejecutada por el ministro de Deportes y Recreación Mideret, con el respaldo del presidente de la República, Luis Abinader. Así que excelente por nuestro presidente Luis Abinader y por el ministro de Deportes, Kervin Cruz, la construcción de este multiuso para el municipio de Villahermosa. Se lo merece Villahermosa, se lo merece tener su multiuso, tener su instalación deportiva, su infraestructura deportiva, como Dios lo demanda, para que los jóvenes puedan practicar el deporte. Así que repito, el ministro de Deporte, Kervin Cruz, el ministro de Deporte, Kervin Cruz, da el primer picazo para el multiuso, para ese multiuso deportivo en el municipio de Villahermosa. Más informaciones con relación al mundo de los deportes.

Señores, para el día de hoy, República Dominicana tendrá un importante compromiso de baloncesto. Hoy, nuestra selección nacional de baloncesto nos estaremos enfrentando ante Estados Unidos, un partido concerniente a la tercera ventana del clasificatorio para el Mundial Qatar 2027. Tanto República Dominicana como Estados Unidos tienen récord de 3 victorias y 1 derrota. Dominicana, que viene de vencer a Estados Unidos en su compromiso más reciente. Y vamos a ver qué pasa hoy a las 8 de la noche. Los combinados al banquete basquetbolero ya están listos y solo habrá un ganador. El público que pueda asistir esta noche será el gran ganador. El partido es a las 8 de la noche y el partido será en la renovada Arena Virgilio, Arena Banreserva, Virgilio Travieso Soto, para disfrutar del partido entre República Dominicana y Estados Unidos, partido concerniente a la tercera ventana de la FIBA con miras al Mundial Qatar 2027. Equipo de República Dominicana, déjame ver el equipo de República Dominicana, Andrés Félix, Jim Montero, Helvi Solano, Yacer Pérez, Chris Duarte, Justin Minaya, LJ Luis, de acá de La Romana, LJ Luis, hijo de Reggie Charles. LJ Luis es el hijo de Reggie Charles. Wow, pero qué bien que Reggie Luis, LJ Luis, repito, hijo del faraón Reggie Charles, ha hecho el equipo titular de la selección nacional, fue convocado y logró quedarse dentro de los 12. Wow, pero qué bien. Eso habla del talento que tiene este jovencito, LJ Luis, que estará dentro de los 12 de la selección nacional. Mira qué bien. También estará en ese equipo Ángel Núñez, Juan Guerrero, Ángel Luis Delgado, Joel Soriano y Luis Santos. Ese es el equipo dominicano que esta noche, a partir de las 8, estará enfrentando a Estados Unidos. Partido, repito, concerniente a la tercera ventana del clasificatorio para el Mundial Qatar 2027. Repito, los 12 de la selección nacional: Andresito Félix, Jim Montero, Kirby Solano, Yacer Pérez, Chris Duarte, Justin Minaya, LJ Luis, hijo de Reggie Charles, Ángel Núñez, Juan Guerrero, el Ñoño, Ángel Luis Delgado.

Joel Soriano y Luis Santos. Con relación a la NBA, déjame ver informaciones concernientes a la NBA. Billy Donovan llega a los San Antonio Spurs tras 11 campañas como entrenador en jefe del equipo de Oklahoma. Ajá, el técnico estadounidense pasa a ser segundo del staff de Mitch Johnson en las espuelas de San Antonio. Otra información de la NBA, Kyle Lowry se retira y firma un contrato de un día para retirarse oficialmente con los Raptors de Toronto. Kyle Lowry, que cumplió 40 años recientemente, ha protagonizado una notable carrera en la NBA de 20 temporadas. Y con el equipo de Toronto, máximo en asistencia en la historia del equipo, máximo en robo en la historia de Toronto, segundo en puntos totales y cuarto en rebotes capturados. Decide firmar contrato por un día para retirarse con la franquicia con las cuales puso mejores números. Como jugador de Toronto, 601 partidos oficiales repartidos en 9 temporadas con un promedio de 17.5 puntos por juego, 4.9 rebotes y 7.1 asistencia por partido. Precisamente volverá a reencontrarse con el que fuera su compañero y MVP de aquellas finales, Kawhi Leonard. Toronto, que fue campeón en la temporada del 2019. ¿Ustedes se acuerdan de esa temporada? Kyle Lowry fue parte de ese equipo y en ese equipo también estuvo Kawhi Leonard, que fue cambiado de los Clippers a Toronto en esta temporada. Así que Kawhi Leonard ha sido cambiado de los Clippers al equipo de Toronto. Una temporada muerta de la NBA, que se han realizado cambios importantes, el de Giannis Antetokounmpo, que pasó del equipo de Milwaukee hacia el equipo de Filadelfia, del equipo de Milwaukee hacia el equipo de Miami. Un cambio que diríamos sorprendió a todos por lo rápido que se ejecutó este cambio, donde Giannis Antetokounmpo pasó de Miami, de Milwaukee hacia el equipo de Miami. Y el cambio también un poquito sorpresivo, el de Jaylen Brown, que pasó de Boston al equipo de Filadelfia a cambio de Paul George. Y probablemente se estén dando otros cambios importantes en las próximas horas. Hay muchos rumores de cambios importantes, cambios significativos. Incluso cambios que podrían sorprender a muchos, de cambios que no estamos esperando. También LeBron James anunció de que no va a continuar. LeBron James anunció que no va a continuar con el equipo de Los Ángeles Lakers. LeBron se despide de los Lakers y estaríamos viendo a LeBron en otro equipo. El equipo de los Warriors de Golden State están interesados en LeBron James, pero me luce que LeBron podría ir a Miami o lo podríamos tener de vuelta en Cleveland. Eso es con relación
al baloncesto. Hablamos de la NBA, hablamos de la ventana clasificatoria para el Mundial, hablamos de nuestros trenes del Este y la LNB, déjame ver, la Liga Nacional de Baloncesto, Liga Nacional de Baloncesto, que la final entre el equipo de los Metros de Santiago y los Gigantes de San Francisco de Macorís, la final no va a empezar ahora, la final va a empezar el día 7. Día 7 es cuando estaría empezando la final de nuestra Liga Nacional de Baloncesto, debido a que hoy hay partido concerniente a la tercera ventana del clasificatorio para el Mundial, y el lunes 6, entonces también habrá partido concerniente a este clasificatorio, ya que hoy República Dominicana se mide ante Estados Unidos a las 8 de la noche, y entonces el lunes día 6 se estarán enfrentando ante Nicaragua, y el martes 7 es que estará dando inicio la final de nuestra Liga Nacional de Baloncesto entre los Metros de Santiago y los Gigantes de San Francisco de Macorís.

informaciones con relación al mundo de los deportes. Para este domingo hay Fórmula 1, la novena carrera puntuable del año, Fórmula 1. Y se estará corriendo el Gran Premio de Gran Bretaña. Así que hay Fórmula 1 para este domingo, el Gran Premio de Gran Bretaña. También a los amantes del tenis, se está jugando el tercer Majors del año, la tercera pata del Grand Slam, Wimbledon, el torneo de Wimbledon se está jugando, el tercer Majors del año, la tercera pata del Grand Slam, Wimbledon se está llevando a cabo desde Inglaterra. Y Novak Djokovic logró ganar su reciente compromiso para mantenerse vivo e ir en busca de un Majors más, sería el número 25 de su carrera. Eso es con relación al tenis, ahí estaremos dándole seguimiento a este importante torneo, la tercera pata del Grand Slam. El Grand Slam, que son los cuatro torneos grandes del tenis. El Australian Open, el Roland Garros, Wimbledon y el US Open. O abierto de los Estados Unidos. Esos cuatro majors comprenden el Grand Slam, que en béisbol es un cuadrangular con las bases llenas. Hay que hablar del Mundial, sí, hay que hablar del Mundial de Fútbol, déjame ver. Hay que hablar del Mundial de Fútbol, que está bien interesante. En el día de ayer, España venció 3-0 al combinado de Austria. Los goles de España de Mikel Oyarzabal al minuto 36 y al minuto 89 y de Pedro Porro al minuto 66 fueron los goles de España. Esa victoria 3-0 ante el combinado de Austria para avanzar los españoles a los octavos de final. El equipo de Portugal, de Cristiano Ronaldo, vencieron 2-1 a Croacia. Y Cristiano Ronaldo anotó al minuto 68 un penal. Y Gonçalo Ramos al minuto 90+4 también anotó. Y el equipo de Portugal vencieron 2-1 a Croacia para lograr avanzar hacia los octavos de final.

Y el otro partido de la jornada de ayer, Suiza, 2-0 al combinado de Argelia para avanzar hacia los octavos de final. En este equipo de Suiza hay un dominicano, señores, sí. Hay un dominicano en el equipo de Suiza. Y se trata de Ricardo Rodríguez, dominicano. Ricardo Rodríguez forma parte del equipo inicial del combinado titular de Suiza. Así que se llama como el comunicador Ricardo Rodríguez. Así que tenemos un dominicano en este mundial. Y se trata de Ricardo Rodríguez vistiendo la camiseta del combinado de Suiza. ¡Qué bien! Donde quiera aparece un dominicano. Eso ya lo sabemos.

Señores, para el día de hoy, déjame ver los partidos para hoy en el Mundial. A las 2 de la tarde, Australia se mide ante Egipto. A las 6 de la tarde, Argentina ante Cabo Verde. ¿Qué se dice será uno de los partidos más vistos de este Mundial? Argentina enfrentando a Cabo Verde a las 6 de la tarde. Y Colombia se mide ante Ghana a las 9:30 de la noche. Son los últimos partidos ya que restan de los 16avos de final de este Mundial. Y ya entonces en octavos de final, mañana sábado a la 1 de la tarde, octavos de final, Canadá se mide ante Marruecos y a las 5 de la tarde, Paraguay se mide ante Francia. Así que mañana arrancan los octavos de final de este Mundial de Fútbol. Repito, mañana sábado a la 1 de la tarde, Canadá ante Marruecos y a las 5 de la tarde, Paraguay ante Francia. El domingo, Brasil ante Noruega a las 4 de la tarde y a las 8 de la noche, México ante Inglaterra. Para finalizar, béisbol de las grandes ligas, para finalizar, déjame ver las posiciones, una ojeadita a las posiciones para finalizar. En la Liga Americana tenemos al equipo de Tampa con 51 victorias y 33 derrotas. Los Yankees 48 y 38 a 4 partidos. En la División Central, los Medias Blancas de Chicago 45 y 41, empatados con Cleveland con 46 y 42. En el Oeste, el equipo de Texas 45 y 43, empatado con Seattle, 45 y 43. Houston están a 2.5 y los Atléticos a 3.5. En la Liga Nacional, Atlanta, 50 y 35, eso es en el Este. Filadelfia, 49 y 39, a 2.5. Miami, 46 y 42, a 5.5. Washington 45 y 43 a 6.5 y los Mets 36 y 51 a 15 partidos. En la División Central, Milwaukee 53 y 32, el equipo de los Cachorros 49 y 38 están a 5, San Luis 45 y 39 a 7.5 y los Piratas 44 y 44 a 10.5. En el Oeste, los Dodgers 57 y 31, San Diego y Arizona 43 y 43 a 13 partidos. Déjame ver las estadísticas. En bateo, Otto López es el líder de los bateadores, 336. Le sigue Luis Arraez con 326. Jordi Díaz, 326. Y Jordan Álvarez y Jung-Ho Lee, 319. En cuadrangulares, Kyle Schwarber tiene un total de 30. Hunter Goodman, 27. Jordan Álvarez, 26. Byron Buxton, 25. Y Junior Caminero, 24. En carreras remolcadas, déjame ver. Nick Kirk tiene 64. Jordan Walker, 63, Andy Page, 62, Jordan Álvarez, 60, y CJ Abrams con 60. En hits, señores, Otto López, 115 hits, le sigue Luis Arraez con 105. A nivel de picheo, líder en victoria, déjame ver, líder en victoria, Aaron Ashley con un total de 12, Christopher Sánchez suma 10, Chase Bird y Justin Wodblewski tienen 10 victorias cada uno y por ahí aparece Sandy Alcántara con un total de 9. En efectividad, Jacob Michorowski 1.47 de efectividad,
Christopher Sánchez, 200. Can Stifler, 208. Chris Sale, 210. Y Eduardo Rodríguez, 221. Y en ponches tenemos por acá a Jacob Mizurowski con 156, seguido de Christopher Sánchez, 136, y Dylan Seeds, 128. Salidas de calidad, Christopher Sánchez suma 13, Michael Waka, Sandy Alcántara, Yoshinobu Yamamoto suman 12 y Shohei Ohtani un total de 11. Ahí están las posiciones y los líderes a nivel del béisbol de las grandes ligas. Señores, hasta aquí las deportivas. Y hasta aquí este programa, la revista informativa. Será el próximo lunes cuando estemos otra vez de vuelta por acá, por esta radioestación Bendición 95.1 y también a través de nuestra fanpage, la revista informativa. Mantenga la sintonía con la programación que les ofrece este ministerio Bendición. Ya veo por acá a la pastora Mary Forchu. Ella estará compartiendo con ustedes el programa que sigue, que es nuestra gran jornada maratónica. Dios te sorprenderá desde ahora y hasta las 7 de la noche. Nuestra jornada maratónica, Dios te sorprenderá. Así que mantenga la sintonía con la programación que les ofrece este ministerio Bendición. Definitivamente, el ministerio de todos. Pasen todos feliz resto del día, feliz fin de semana. Y como dice el pastor Hilario Valio, y también así lo certifican las escrituras, y es que Cristo viene pronto, pronto, pero pronto.

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0: Venderá. Saludos, bendiciones. Que la paz y el amor de nuestro dulce Señor y Salvador Jesucristo inunde su vida por siempre. Gracias por estar con nosotros en esta fiesta maratónica. Pastora Mari Forchú con cada uno de ustedes. Agradecida del Eterno por esta oportunidad que Él me regala. No es merecida, no lo gané. Nadie puede ganarla, o sí, nadie puede ganarla. Escuche, por más que haga, usted no puede ganar. El que el Señor le salve, le limpie y le dé la oportunidad de ministrar su palabra. Todo esto sucede por amor y misericordia, favor y gracia. De hecho, la palabra de Dios dice que este tesoro fue puesto, derramado, depositado en vaso de barro, que somos nosotros, para que la excelencia de la gloria y el poder sea de Él y no de nosotros. Así que ya usted sabe, eso no es asunto de que yo, y que porque yo no. Usted puede hacer lo que haga, esto no es por obra, como dice la palabra, para que nadie se gloríe. Usted puede haber entregado todos sus bienes, usted puede haberse explotado, envejecido en las calles, como le pasa a una amiga mía que envejeció en la calle, desde niña ayudando gente, haciéndole el bien a gente, a personas, por comisión de Dios. Pero aún así eso no le dio a esa amiga mía, no le garantiza la salvación. Esto es por gracia. Por gracia somos salvos, no por obra, para que nadie se gloríe. Aleluya. Es por misericordia. De hecho, cuando a mí me han llamado a lugares como predicador, evangelista, por misericordia de Dios, y me dicen, pastora, ¿cómo es su ¿cómo es su forma? ¿Cuánto usted cobra? ¿Cómo lo hacemos? Hay que depositarle primero, dije, para ir a predicar. Y yo le digo, no, si la que tendría que pagar soy yo, porque yo era la que tenía que estar pagando, porque por misericordia el Señor ha puesto la gracia, Él se luce, hace milagros, sana, restaura, endereza, levanta gente de abajo, lo saca de la miseria y lo lleva a la cima con palabras que le hemos dado. Hoy muchos son ricos, otros están bien posicionados económicamente con una palabra. Entonces eso no lo hice yo, pues yo tengo cuarto, hace gente rica. Es que no soy yo, lo hace Dios. No soy yo, por eso mi amiga, una de las posicionadas, hace poco se inscribió en la red de colaboradores con $100 mensual. Porque ella dijo que Dios ha hecho demasiado conmigo. Entonces hemos tenido que ver mucho en su vida, según ella dice, toda la gloria sea para Dios. Porque atento a palabra, primero la metimos en Estados Unidos con tu familia, fueron todos, esa vez, en el año 2000 y tanto, 2007, 2009, no recuerdo bien, el caso que están todos en Estados Unidos. Y allá Dios le está ayudando a todos, me aman, son locos conmigo y yo con ellos. Y después viene Dios y la hace millonaria con otra palabra, en pandemia, en crisis, deprimida, cuatro muchachos solas, dejada por un marido, que dice, ya, tú no me representas, ya tú. Se le estaba llevando el pip. En pandemia viene Dios y me saca al aire. Dios tenía tiempo tratando conmigo y yo no quería. Porque yo decía, ¿cómo yo me voy a poner a transmitir? Yo sola ahí, Candy durmiendo, que cuando eso vivía conmigo. Y que ese teléfono haya se me unió, yo sin saber bregar con eso. Yo, que yo no voy. Como Julio Baldonado que canta un merengue de un chamaquito que la vieja lo quiere llevar para la iglesia a la abuela. Que yo no voy, mamá, para ese lugar. Yo no voy, pandelo, aleluya. Camina, muchacho, que yo no voy. Pero luego de estar allá, lo agarra el Espíritu Santo y hace un juidería y está. Yo no quería. Y en pandemia, cuando cerraron las iglesias, como quien dice, va o no va. Pero ya Dios tenía tiempo tratando conmigo. De hecho, yo tenía, cuando llegó pandemia, yo tenía un año en sacrificio nocturno. Yo no entendía por qué, ni sabía. Dios me preparó previo. Y ahí estamos. Ah, pues me tuve que poner los patines. Comencé ahí como Dios me ayudó, cogiendo lucha. Ahí en el Papagayo yo vivía. Vivía ahí un año. Y empecé ahí con primero ahí con una pared sencillamente, luego una cortinita y empezamos ahí a rodar 9 de la noche, después 10 de la noche, después estuvimos a las 12, de 12 hasta que Dios quisiera, ministrando mucha gente. Y ahí conocimos a esa seguidora que nos escribió, me contó su situación, no se peinaba por la depresión, oye. Se le estaba llevando el pip, porque Mario la dejó. cuatro muchachos, porque todo el mundo nada más cree que Nueva York, miren mis amores, le voy a hacer un cuento, esténse tranquilo, si usted tiene par de cena de miles, hágase alguito y quédese tranquilo, hable con Dios, no esté haciendo lío. ¿Qué es Nueva York? Pero sin empleo y sin un marido, dime. Nueva York, bien, gracias. Tú no sabes que allí es más fuerte y más exigente vivir. Si tú no tienes ingreso, tú no tienes un soporte, tú no tienes cogiendo lucha, llorando, deprimida, se le estaba llegando el pip. Ah, pues ahí le sale la transmisión de esta pastora por mandato divino, señores. Y todavía estamos transmitiendo, pues ya lo hacemos en la iglesia y ya cerquita de aquí ya estamos dándole los últimos retoques o los últimos toques a una área donde seguimos con las transmisiones y esperando que el Señor nos ayude a posicionar esa área con un canal digno, ¿verdad? A través del YouTube, ahí estaremos, diferentes plataformas, no solo por YouTube, ahí estaremos trabajando, porque así Dios lo quiso, no porque yo me mandé, pues yo no quería, pero ahí estoy, ahí la conseguimos. Entonces en pandemia, ya ustedes saben, cuando la economía se ha visto tan afectada que todavía pasarán décadas, y pues todo el que empobreció, tú sabes que para levantarse de nuevo es un lío, todavía seguiremos sintiendo los rafagazos, ¿ah? Los resultados de esa pandemia mundial, de ese virus que vino a acabar, a azotar la humanidad. Bueno, pues ahí estaba ella y sin empleo, sin marido, sin una cuenta bancaria en Nueva York, pero no es estar en Nueva York, no es que vaya a ser bulto y a tirarte la foto en la nieve de los diferentes, o en un tren, o en un aeropuerto, dejen el bulto, señores. Mira, aconseja a tus hermanos, una recua de hermano. Aconseja a tus hermanos que dejen de estar haciendo lío nada más para que le llamen ministro y otro haciendo bulto. Señores, tranquilo, le está hablando a alguien y tiene los pies sobre la tierra, que voy a viajar prontito, pero que he dejado pasar paldecita por descuido y sabiendo. Cuando van, que van. Pero usted ha dejado perder paldecita. Cita por aquí, cita por allí. Porque es que yo tenía como un pensamiento, que yo tenía que poner par de cositas rayas antes de yo salir. Y qué sé yo, cositas yo le pedí a Dios, ya él me le está contestando. Ya en los últimos tiempos una de ellas era que quería antes de ponerme los patines, pues yo sé lo que va a pasar cuando yo me ponga los patines. Que mi hija, que mi compañera de tantos años venimos trotando, que Dios me la posicionara antes de yo irme, con una su negocio, su empresa, su negocio estable. Y yo le decía, Señor, sea casada o con un novio, con un buen hombre. Pues yo dejo mi muchacha, dejo mi nena, que tú sabes que esa niña nació en mis manos, Osani. Yo quería dejarlo posicionado antes de yo ponerme los patines, porque yo sé lo que va a pasar. A mí lo primero que yo tengo en algunos estados es casa donde me están esperando hasta para que yo la viva, si es necesario, y que yo pueda estar ahí el tiempo que yo quiero. Yo sé lo que va a pasar, me duele al decir esto, porque sé que hay cambios, que yo dilataba todo eso. Yo se lo estoy diciendo claro, mi familia ya lo sabe y todo. Yo decía, yo no quiero viajar dejando a Candy así, porque Candy a mí es que me tiene aquí, su apoyo, ¿me entiende? Yo decía, Señor, que tenga ya un hombre, sea casada o un novio. Pues ahí está. Yo no te puedo hablar de que me saqué la loto ni me interesa. Yo no te puedo hablar de que me depositaron $100,000. Pero tengo algo que es lo que necesitaba en el momento. La respuesta de Dios. Ahí está la muchacha, yo dándole palabra. Entonces, que la toseguía palabra. Le decía, mija, sufre con paciencia, tranquila, Dios lo va a hacer. Y orando, y dándole palabra, y dándole apoyo a mi hija, como una leona en las redes. Ah, pues ahí está. Y mami, que yo quisiera irme viral, tranquilízate que te vas a ir viral con tu negocio. Ella tiene su negocio. Estoy en proceso, por eso la ven un poquito fuertita, ¿verdad? De mi micropigmentación, este es el segundo paso. Estamos en proceso, ya hoy tengo 2 días, tú sabes que pasan unos días. Y ya luego se posiciona el color que se va a quedar y eso. Yo le decía a mi hija, tranquila, Dios lo va a hacer. Entrégate a Dios, ora, atiende a la adoración, entrégate a ser puntual, adora con entrega, como si tuviera todo en tu mano, porque a eso fuimos llamados. Y olvídate, déjale lo otro a Dios. Y le aplicaba la yugular de la palabra. Busca el reino, mija, busca la justicia, mija, que tú verás. Y ella, amén. Y cuando Dios me daba algo, se le decía, mira, Dios me dio esto, métete 3 días a esto, coge una semana de esto, miren. Y ella, según ella, su profeta, que ella crea ciega, es su madre. Por algo será la gloria para Dios, porque así Dios le resolvió un problema en la universidad. Ella se graduó hace rato, mi hija se graduó muy joven, 2022, habiendo perdido años y parado la universidad por su embarazo en aquel tiempo. Y 2022 ya mi hija se graduó en su carrera, pero ella tuvo un año archivada con una batalla donde ella quería soltarlo todo. Le dije, usted no me lo suelta todo. Mentira del diablo, porque eso le hace falta, y aunque usted no viva de eso, usted necesita eso, y le expliqué el porqué, que no lo voy a decir por acá. Usted necesita ese título, aunque no lo use, porque usted me conoce a mí, que estudio, y ni luzco nada, ni vivo de eso, de lo que he estudiado, ni nada. Simple y sencillamente uno se prepara en la vida, y es una satisfacción humanamente hablando, pero ese título usted lo va a tener, porque para algo su papá por su lado y yo nos hemos esforzado, porque ahí él estuvo. Por su lado, pero estuvo apoyando a su hija, como debe ser, que no es que ahora hay que magnificarlo. Es el deber de todo padre apoyar a los hijos que quieren servir y que quieren prepararse. Tenía una materia que le podía derribar la carrera. Un día el Espíritu Santo, pues sí que fue el que me habló, porque no fue usted que me está viendo. Me dice, dile tú y esto. Le dije, agarra 3 días pisado. En adoración, métele ayuno y métele de todo. Adorando por dentro y por fuera. Cuando no te vean hablando y siendo santo, dilo por dentro, que se va a romper la cadena. Mira, hermano, la muchacha dijo amén, mami, y lo hizo. Y el problema que le podía derribar, pues yo no sé qué es lo que tanta, qué tanta cosa en esas universidades, que sin uno tener culpa por error a veces de ellos, de algún profesor, le iba a decir del diablo, pero no puedo porque se ve feo esa mala palabra, pues uno tenga que perder una carrera. Yo me vi a punto también de derribárseme mi carrera de derecho, pero ese no es el tema de hoy en cuanto a mí. Estoy hablando de lo que Dios hizo con mi hija, para que la madre que me está escuchando, en lugar de estar ahí gritando. Y hay otro testimonio que no sé si la señora me está escuchando, mi hermana, mi hija, que debería darlo en torno a su hija, pero yo no la puedo forzar. Y la gloria para Dios, se graduó con honores como Dios dijo, porque no somos locos. Pero lo voy a dejar hasta ahí, que lo testifique ella si quiere en su momento. Amados, le dije a mi hija, esa se derriba. Y Dios le resolvió, eso le tenía un año archivado, que esa muchachita pudo graduarse antes, porque ella estudió temprano. Mi hija terminó a los 16. No había cumplido bien la mayoría de la edad cuando ya terminó su bachiller y luego de una vez la universidad. Y no terminó mucho más antes, porque ya le dije que hubo dos frenos, uno de un año y el otro no recuerdo. Y yo empujándola a tu carrera con su embarazo, vete, que voy a dejar esto, vete, que me dio mareo, que está, vete, dale, dale. Y hoy ella, aunque no está viviendo de eso, el Señor le permitió aprender. Yo le tenía miedo a eso también, que veía a mi hija siendo adolescente con su aro, haciendo maquillaje. Yo, ay Dios mío, si la muchacha se me va por ese lado y luego desatiende la adoración, y ay Dios mío, pero apoyándola ahí de lejito y monitoreando en su cuarto y grabando y contenido y se caía esto, y ahí está la muchacha, hizo su preparación en cuanto a microblading, que es la ceja permanente, que dura de 2 a 3 años, de 1 a 3 años más bien. Ahí se preparó, pues empezó, y yo ahí empujando, cogiendo lucha y mudándose para aquí, mudando, y yo poniéndola a sembrar aquí. La última lugar ahí donde vive, lo sembró aquí en el otro maratón. Le dije, venga a sembrar. Y vino, oyó, yo creía que iba a dar 500, dio como 1000 o 1500, qué sé yo. Y ahí está en su lugar. Ella está ahí mismo en la calle N, Preconca Nueva, en la número 20. Ahí está mi hija con su centro. Tiene su escuela, ya tiene personas en diferentes provincias ganando cuarto y mucho. Pues cuando se habla de Bávaro y esos lugares, que han hecho su curso con ella, se han preparado y ahí están facturando, porque ella tiene su escuela. Sí, ella lo va dando a nivel personificado, porque no tiene un centro grande, sino que en su mismo negocio, ahí va capacitando. Usted que ve todo eso, usted puede pagar el curso, pague ese curso y gane dinero. Aprenda, que ella tiene muchas chicas que se preparan y ya están facturando de ahí. Ahí está mi hija, ya hace unos meses se fue viral por TikTok. Ya tiene, está recibiendo personas hace rato de diferentes lugares, Higüey, Bávaro, Santo Domingo. Gracias a mis amigas y conocidas que vienen al país, ven el trabajo y cuando vienen se hacen el procedimiento. Muchas gracias por confiar en mi hija. Personas que han ido a otros lugares de fama nacional y más allá, luego van donde ella a corregirse el trabajo, la gloria para Dios. Pero todo eso yo se lo había dicho a modo de profecía y ella lo creyó. Ahí está toda gloria para Dios. Dios le ha ayudado, su vida le ha dado un giro. Y para, como si todo eso fuera poco, ahora me le dio un novio, que eso es algo que no tiene comparación. Eso no tiene madre ni abuela, ni eso es tremendo. Un muchacho de Dios, ya lo conocemos hace 4 años. Sabemos de dónde viene, quién lo formó, sabemos de qué familia viene. Ha pasado la prueba en la casa porque uno de los pastores en potencia fue amigo de ella por un tiempo, ay Dios mío. Y así van las cosas. Me gané un hijo, me voy tranquila porque sé que aunque un muchacho joven como ella, pero es un chico que maduró desde la adolescencia. Y es algo tremendo. Mi hija queda en buenas manos. Ya que se prepare tu amigo, el abogado que me está trabajando ese asunto, tú. Que voy para allá con la mocha. Porque ahora sí voy a acelerar el proceso, porque ya sí, de lo que yo le estaba pidiendo a Dios, me lo contestó. A mí me hubiese gustado viajar con un galán al lado, no por miedo, sino por viajar con alguien, ¿entiendes? Pero no se dio, porque Dios no le ha dado la voluntad de cederme un galán, alguien que sirve y de respeto, que quiera plantarse. Todavía no ha llegado a mi vida, porque los que llegan o son inconversos o tienen batalla con la edad y uno no está en cría, muchachos. Ya estamos entrando en edad, necesitamos a alguien que termine de vivir los añitos que el Señor nos tiene juntos, pero ya sí se da, porque ya se completó eso, ya ellos tienen unos 3 meses de amores, preparándose para casarse, bueno, que van a durar todo el tiempo de novio, gente ya adulto, gente ya con experiencia, no es bueno que duren tanto tiempo, es decisión de ellos y yo los apoyo. Dique de novio, no, es gente lo que están a veces, muchas veces, ya ustedes saben, lo voy a dejar hasta ahí. Entonces, ya se cumplió todo lo que yo le pedí al Eterno, ya puedo ponerme los patines y empezar a andar parte del mundo como el Señor me lo ha dicho. Y que conste que quien tenía todo eso detenido fui yo, era yo que tenía todo eso, porque yo me sentía incompleta dejar a mi hija así. El Señor lo hizo. Usted que me está escuchando, que su hija está empujando por negocio, por salir con proyectos. Doña, haga como yo, acuda a la oración. Acuda a la oración. Ya este mes, hace 2 años, que yo me le metí en la iglesia a Dios. Escuchen, ya empezó la programación de hoy. Me le tranqué a Dios en la iglesia. Después convoqué a la mujer, que yo espero que Damar y Luzmi no me dejen caer esa vigilia, Leandra y la demás. Porque esa vigilia sí tiene testimonio. Me le tranqué a Dios sola. Me le amotiné. ¿Por qué? Porque yo veía que el freno de mi hija. Veía y le dije, Señor, mis hijos, porque también incluía el varón. Le dije, Señor, mis hijos, yo quiero un giro para la vida de mis hijos. Y me fui a gritarle a Dios para el templo, donde nadie me estuviera oyendo. Ahí podía vocear, porque como es todo cerrado, no molestaba a ningún vecino. Y al lado lo que hay es negocio. Y ahí me le tranqué a Dios. Atención, la madre que viven por ahí. Usted ve que su hija quiere salir hacia adelante, su hijo. Ven, de hecho, debería, ponme un listado aparte de la madre. Así mismo, pon listado de madre. Por esos hijos que están en la droga, en el lesbianismo, en el alcohol, que tienen negocio y como que le han tirado cosas, que está frenado. Dile, que se pongan toditos en ese listado. Ese va a ser especial para eso. Para esa madre que tiene. Porque yo no daba mi cuarto por ella, no. Yo la llamaba a ella, venga siempre. Que su vida le va a dar un giro, venga siempre. Y le tengo noticia. Uno no desglosa todo, pero mi hija ya está logrando cosas que en 5 o 10 años no había logrado. En meses la ha estado logrando para gloria de Dios. ¿Me copian? Y todo eso ha sido el Señor. Y ay, mami, yo tranquila. Va a pasar. El día que tú menos creas, amanecerá viral. Porque Dios lo va a hacer. Es Dios que lo va a hacer. Y Dios lo está haciendo, la gloria para Él, y así van las cosas, pero todo eso es atento a oración. Me le tranqué a Dios allá, guay, señor, toda prangana, así es malicia, porque esto sí, cuando no entiendo lo que es el Heidi, porque uno no puede estar achacándole todo al diablo, cuando no entiendo lo que digo, Señor, y si algún pichón del diablo, yo desarticulo todo plan, y en el nombre, y todo amarre queda, mire, y empezaba, y me, yo sola, ya tú sabes, yo sola, Él solo, conmigo ahí, el Espíritu Santo y yo, ustedes saben. Y después que sentí que le dije todo lo que le tenía que decir, padre, guay, entonces convoqué a 2 o 3 hermanas que están ahí en la vigilia y han quedado a cargo de esa vigilia los martes. Que motivo a gente que me está escuchando de la casa especialmente a que se hagan parte de esa vigilia si quieren ver a Dios. Y para no cansar el testimonio, ahí está mi hija. Cuando en un tiempo creía que no podía pagar un localcito así, ya lo está pagando porque se cambió para el del lado, que es más grande, y con otros planes más grandes, la gloria para Dios, que se seguirán orando hasta que sucedan. Usted que me está escuchando, deje su problema en manos de Dios. Ahora no desatienda la obra, que era lo que yo trataba de decirle a ella. Mija, en mi corazón no descuide, tú fuiste marcada para adorar, no descuide tu rol y función. Comenzó a preocuparse por estar más temprano en la iglesia, comenzó a preocuparse más por la adoración, por buscarle a Dios. Ahí está. Busca el reino, la Biblia hay que predicarla como es. Busca la justicia, que las demás cosas se añaden. Se añaden. Y mire, llévese, que yo le estoy testificando. Y yo la traía a todos los maratones a sembrar. En un maratón a veces hasta dos veces la llamaba. Yo dije, bueno, se me va a motinar la muchacha. Ven, siembra. Cuando veía que mami, que me está dando brea. Siembra, siembra. Y ella venía y sembraba o mandaba. Y el Señor la ha honrado. Ahora la voy a llamar a sembrar porque ya lo otro está resuelto, todas esas cosas que ella pedía. ¿Por qué? Por cualquier cosa que ella quiera, le voy a decir que venga y siempre. Hola, mi querido, Dios te bendiga, ¿cómo estás? Bien, Lino Ortiz, ¿tu papá? Ay, Lino Ortiz, él está escuchando. Don Lino Ortiz, por su familia y por salud. Estaremos orando en lo adelante, déjame dejarlo ahí mismo, no te lo lleves, 500 pesos, porque si tienes que registrarlo por ahí. Don Lino, que el Señor me lo bendiga mucho. Abre el listado de hoy para gloria de Dios. Este listado, aquel va a ser por la madre. Este yo lo quiero solito, que tienen los hijos en batalla. Ese otro listado. O ellas están en batalla, sus hijos, su esposo, que un negocio que no arranca. Vengan, pues yo le dije a ustedes que no me le voy de la Romana. Yo puedo mañana viajar y entrar y salir, pero yo no me voy a mudar. Yo entro y salgo, pero yo estoy en la Romana. Y yo le digo a ustedes, voy a testificar, pues aquí estoy testificando. Amén. En caso de mi hijo, que también le oré, ya ayer me llama, que está ubicando alguna área en Higüey para mi nuera poner su negocio propio. ¿Qué más quieren? Raneando, cogiendo lucha, pero allá va a prosperar. Porque fue lo que se oró, que Dios me lo pusiera en puesto. ¿Entiendes? Que Dios me pusiera a mis hijos y a mis nietos en puesto. Y abra la puerta. Pues yo no me puedo estar en otra. Ustedes ven que uno se da su look y su flow. Pero yo no puedo estar nada más en flow o en preocupación con los hijos. ¿Cómo se dice? Raneando o arrollado o frenado. No. No, aquí va a crecer todo el mundo. Entonces yo estoy hablando con gente que me está escuchando, que soltó la oración, que se preocupó, que tu hija tiene un negocio, tu hija tiene... Ponte a orar, ponte a ayunar, para que Dios le abra la puerta en el nombre de Jesús, en su infinita misericordia. Que Dios le limpie los caminos a tus hijos. Dios es todopoderoso. Y yo estoy dando el testimonio ya en su faceta, que se está viviendo ahora, medio. Porque hay cosas que uno no la explaya con claridad, no es ético. Pero hasta ahora podemos ver la bondad de Dios. Y si alguien puede cantar de la bondad de Dios, mi hija, en tiempo récord. En tiempo récord y en 7 meses. Como el Señor le ha dado en muchas áreas un giro que uno no va a desglosar por prudencia. Porque hay una parte que tú siempre debes dejarla ahí. Entonces, pero hay que dar el testimonio, aunque sea con pincelada, ¿verdad tú? Para que la gente que me esté escuchando y que me oyó aquí en el otro maratón, decir, yo vengo con testimonio para el próximo maratón. Y un giro, ahí está el giro. Ya ahorita le tiro a la nuera para que allá ande, están preparando, que cuando venga la Romana, para dame ese trigo para yo llevármelo desde ahora, Heidi. Tú me acuerdas que en esa cartera que está, para cuando venga mi nuera, pero que siembre. La voy a poner a sembrar para ese negocio allá en Higüey. Su negocio propio, que ya lo están, ya me mandan la foto cómo están ajustando. Y le va a ir bien. Ese trigo es para ella, para que ella se lo lleve para allá y haga lo que quiera. Y la voy a mandar que se inscriba ahí. No la voy a mandar nada, la voy a apuntar aquí. La voy a apuntar aquí en el número 2. O será en aquel listado, Heidi. Pónmela ahí con 500 pesos. En el listado de la gente, los negocios y el arroyo. Perla, ponle. Perla. Ella es la madre de mi nieto, así es. La madre de mi nieto. Ponla ahí. Ella va a sembrar. Ponle 500 mientras tanto. Que ahorita yo le tiro el audio. Porque ella sabe, porque una vez tenía batalla con mi nieto en la barriga de ella. Y la puse a ayunar. Se metió un ayuno que tenía la iglesia. Y Dios resolvió. Entonces ya ella tiene cátedra de que el Dios que le sirve, la abuela de sus hijos, es un Dios que sí resuelve. Y yo estoy llamando a todo el que tenga arroyo. Venga hoy. Llame hoy o aproveche hoy, dime. Oh, sí. Sí, claro, ¿no? Aunque sea largo que lo dé. Porque imagínate tu maratón. Ella se pondrá de este lado. Dile que hay cámara para que no empiece el tirijala.
1: No importa que la cámara la vea, ¿verdad? Venga, por aquí.
0: Tú le avisas antes. Ah, pues me salió bonita la primera testificadora de hoy. Póngase por ahí, mi amor. Hala la silla, mami, déjala varada. Ajá. Hala la silla y ella que se quede varada. No sé, ahí se me acomode ahí. Y ya tú sabes. Dios le bendiga a mi dama. Dele ahí.
2: Amén, amén.
0: Acérquese un chin, mi amor. Usted está hermosa.
2: ¿Cómo va a ser?
0: Usted es hermosa y está hermosa. Yo me imagino cuando... Espérese, es mi ablonchín. Yo me imagino cuando joven. Miren qué bonita esa señora. Yo me imagino que cuando joven había batalla por ella. No, que yo, no. Que... Porque si eso es ahora que está adulta. Pero, hable, mi dama, y su nombre. Usted está linda con esos vestidos rojos.
2: María Antigua.
0: Antigua, María Antigua.
2: Nidia María Antigua.
0: Nidia María Antigua, cuéntenos, Nidia.
2: Bueno, yo el miércoles andaba para unos retiros por ahí en la iglesia.
0: Sí.
2: Cuando yo llego con ese dolor en la espalda, yo no sé de qué. Uh-huh. Eso me cruzaba así, me cruzaba por ahí. Yo me dieron como la fuerza así, digo, pero ¿y esto? Yo de hecho, mujer, que siempre estoy con esto, con el otro. Y cuando estoy ahí parada, oigo aquí, prendo a Radio Bendición, y oigo que está el Señor, y entonces le digo, mire.
0: Pero dígame el nombre del Señor, no se me
2: acuerdo. Que no me recuerdo, no me recuerdo. Eso fue de como a las 2 de la tarde por ahí.
0: Como a las 2, ¿quién está aquí los miércoles a las 2? Más o menos, está bien de él.
2: Hay un...
0: Siga.
2: No me recuerdo cómo es que es. Frankie no es.
3: Juan Frank.
0: No, ya dijo que no es.
2: No es Frankie, fue como a las 2. Y ese duró de las 2 a las 6.
0: De 2 a 6. El pastor que esté acá ya sabe.
2: Entonces yo quedé de venir a traerle 500 pesos, ahí está.
0: Sí.
2: A la otra de allí, ahí están. Uh-huh. Y entonces cuando él me dijo, póngase la mano en la espalda.
0: Sí.
2: Yo me puse la mano en la espalda. Hay poco rato yo sentí mucho la presencia de Dios. Hay poco rato cuando cojo para la casa, voy y me pongo en ropa. Cuando vine a ver, desapareció el dolor.
0: Wow.
2: Y gracias a Dios hasta el día de hoy. Yo,
0: santo, sí. Y no volverá.
2: En el nombre de Jesús, aquí estoy. Wow. Otra vez no sé hasta cuándo va a durar.
0: Es que no va a volver ese dolor. Ay, santo. Gloria a Dios.
2: Y entonces, tengo un problemita, no sé. Porque la cosa de aquí, de República Dominicana, no sé cómo que se oye.
0: Si algo privado, le está oyendo todo el mundo, no sé.
2: Ah, no.
0: No, le está oyendo todo el mundo,
2: porque,
0: mami.
2: Lo de Dios.
0: No, tranquila, sí. Tranquila, mi amor. Sí, cuidamos para aquí. Dios me la bendiga. Gracias. Si quiere, me lo puede dejar lo que sea con escrito, por escrito con ella, para luego orarlo, cualquier petición.
2: Eso.
0: Y ahí le pongo la mano y oro.
2: El sábado mañana que viene uno en la tarde.
0: Ajá.
2: Ahí, que voy yo a estar ahí. Entonces, es como le digo, son cosas que uno... Tiene que callar y uno tiene
0: sí,
2: que callar.
0: Sí, hay cosas que por prudencia, mi amor.
2: Tengo que estar ahí para que no me escuchen, tenga.
0: Gracias, ay, Dios mío. Wow, pero cuánto tiempo. Yo no vi esa marca, Dios me la bendiga.
2: Amén.
0: Ay, me dejó un jaboncito, mire color verde.
2: Ya usted sabe, cuando le digan una ciudad, ya usted sabe.
0: Dios me la bendiga. Dios me la bendiga, mi reina. Wow, tremendo. Muy hermosa dama. Ay, sí. Gracias por ese regalo, mi amor. Santo, aleluya. Y está agradecida. Uy, gloria a Dios. Siento la presencia viva del Eterno. Uy, gloria. Gracias, papá. Santo.
4: Mari, yo no sabía por qué le decían la cibaeña, pero ya no me queda duda.
0: Ya la viste.
4: No, que ya no me queda duda por qué le dicen la cibaeña.
0: Gloria a Dios.
4: Blanca y la I.
0: Ya tú sabes. Bendito Dios, gloria a Dios por esa hermana. Gracias, Señor, por ese milagro. Atención, la persona que estuvo ministrando después de las 2 de la tarde, esa tarde entera, miércoles, que el Señor me lo bendiga, el ministro que sé, yo no sé quién es, pues como sabrán, yo aquí sé cuando vengo.
3: Juan Franklin.
0: Bueno, ya dijo que no y
4: sí,
0: ya
4: pero,
0: sabe,
4: sí,
0: ella fija.
4: Juan Franklin y el equipo.
0: Ok.
4: Ajá.
0: Bueno, el que haya estado aquí el miércoles en la tarde... Sepa que Dios lo usó, el varón, porque fue un varón. Sepa que Dios lo usó cuando le dijo a la doña, póngase la mano. Entonces, ¿qué quiero decirle con eso? Dele la gloria a Dios, siga reciando para que Dios lo siga usando. Amén. Eso es, gloria a Dios. Bendigo el equipo que estuvo a esa hora, porque sé que aparte de ese milagro hubo otro. Atento a equipo, ahorita viene un invitado para acá. Candela, chispa y humo. Sí, ahorita viene uno de mis invitados, un pastor. Sí, todos los días que pueda voy a traer un pastor. Ayúdame con este juidero. Porque quiero cuidarme un poquito, ¿tú me entiendes? Sí, hay energía y fuerza, pero he decidido eso en este maratón y mis pastores pues me están haciendo el coro. Ellos seguirán viniendo. Aleluya, gloria a Dios. Mujeres, esto debió estar lleno de llamadas para ese listado.

0: que no crean que eso es todo. Yo le di pincelada, porque ahora es que falta mambo. A ver, porque siento que me están escribiendo por acá y a veces, dime.
1: Pastor, apúnteme con 500, lo llevo en el almacén de Cristo Viene. Ajá. De Villahermosa, pido oración por deuda y por los documentos de mi hija que están frisados en la junta. Soy Cecilia.
0: Ajá. Pues la pongo de este lado, haré el listado de este lado. Ajá. Sigan llamando. Por los documentos de su hija fue que dijo. Cecilia. 500, ahí está. Voy a ver, gracias Señor. Jehová es Dios. Ah, ya me confirmó el pastor. Sí, recordándole, porque esa gente viene tan ocupada, que ya ustedes saben. El 809-550-8266 está habilitado, gloria a Dios, para que ustedes puedan usarlo ahora. Hola, ¿cómo estás? ¿Te va a reconciliar ahora? ¿Eh?
2: Luego le pregunté a él.
0: Venite a eso. Debería aprovechar. Sí, debería aprovechar. Párate allí para que no te vea la cámara. Párate allí. Sí, más para allá, más para allá. Debería aprovechar ahora. Pues tú sabes, tú eres un milagro viviente. Y no es con tu fuerza. Yo no estoy aquí porque yo puedo, ¿no? Mira. Si fuera por mí, yo estuviera hace rato por ahí. O mi hueso ya estuviera. O vuelto una cosa ahí. Ay, acabada. Llena de pecado, de prángana. O quizá por ahí, ay Dios mío, gracias. Yo debería andar de rodillas. JL, no hay zapatos de rodillas para uno. Porque yo debería andar de rodillas. Oye, en agradecimiento a lo que Dios ha hecho. Y tú, que tú y yo sabemos, tu mami. Tu mamá. Y una mujer que el día que tú decidas venir a Cristo, se embromó el diablo, como dice el otro aquel. Él no muere, por eso no digo que se murió y no caemos en la ignorancia. Pero se embromó. El día que tú digas, me entrego a Cristo con todo. Con carga, ven trabajada, ven cargada, ven desbaratada. Ven, que de este lado tú tienes ayuda, tienes a Cristo. Ay, gloria, ven a Cristo y deja lo que tenga que dejar. Por tantos años cogiéndole lucha al diablo. Y nada, tú habito y lucha, y nada. Entonces, ¿qué espera? Va a dejar que el problema te coma. Yo te llamo a Cristo. Yo te reto a que hoy, yo no te voy a atacar, pero es que siento hacerle el llamado así. Yo te reto, porque es que esa tipa, el día que venga el evangelio, sí, esa tipa, varón. Hay muchas que están ahí, di que aquí viví, que le van a quedar corta esa, porque esa viene con un testimonio para darle al diablo en la yugular. Y Dios te va a honrar, Dios te va a ayudar, Dios te va. Mira, muchacha, mira, ay, Dios mío. Te va a dar un gozo que tú te va a quitar de eso hasta de comer a veces. Porque es que yo lo tengo y a mí me pasa ese gozo. Yo te reto. Ojalá y tú seas sabia, mami, y hoy caiga rendida a los pies de Cristo. Sabes que en mí tiene un soporte y una pastora, tú lo sabes. Sabes que en mí tiene alguien que no te va a señalar por tu pasado, ni tus errores, porque si Jesús lo hace, yo menos. Sé sabia. Yo no te quiero atacar, mami, pero debería no sacar un paso de esta cabina sin antes haberte rendido a Cristo. Mira como él dice, ven trabajada, ven cargada, que yo te daré descanso. Y te reto, si anda con internet, que no deje de poner la programación de hoy, porque Dios te sigue hablando por la palabra que Él me dio. Y ahorita viene un pastor para acá, que eso es Candela Chip y Uno. Yo te voy a despedir porque no me gusta atacarle a la gente. Pero si tuviera aquí mi amigo Henderson, esa no salía de aquí sin Cristo en el corazón. Debería entregarle tu vida a Cristo. Si lo quiere hacer ahí atrás con la pastora para que no te vean, hazlo. Gloria al nombre, con la ministra, gloria al nombre del Señor. ¿Hay alguien por ahí? Gloria a Dios. Saeta de salvación para él.
1: Los santos me pones con 500 por mi hijo, por un empleo y lo demás Dios se lo sabe.
0: Eso es.
1: Pastora, le quiero muchísimo, soy su rubia Marilina, prima de Anaquia.
0: Lo más lindo que yo tengo ahí fuera en el mundo. Ya la tomaste. Ya te puse, Marilín, 500. Dios te bendiga. Mantén la fe, que tú sabes de eso, Marilín. Te amo y tú lo sabes. ¿Cuándo me vas a visitar, Marilín? Dios es maravilloso. Saeta de salvación y que Mari, el Espíritu Santo siga haciendo su obra en esa mujer, gloria a Dios. Dígame, Mari, Señor.
3: Gloria a Dios. Uno de los principales problemas que tienen las personas por las cuales no se convierten es que lo piensan mucho.
0: Sí.
3: Lo piensan mucho y comienzan a analizar que tengo que dejar esto, que tengo que dejar aquello, que tengo que dejar esto, que tengo. Y por eso muchas veces no dan el paso de conversión.
0: Es así.
3: Y la Biblia dice, vení como tú estás.
0: O sea,
3: exacto, te dice, vení como tú estás. Que el Espíritu Santo de Dios se

0: encargar de hacer esa parte que tú como humano quieres hacer.
1: Eso es así. Ven trabajado, los descarriados que me están escuchando, con ustedes están hablando también. Ven trabajado, gloria a Dios. Ven cargado. Ven, no le dé mente.
0: Ven con todo tu prángana, como dice Mari.
1: Ven cargado.
0: Ven con todo tu prángana, que Dios se va a encargar del resto.
1: Eso es, la gente está tomándome la seña. Ahí arrancó el listado. Ven trabajado, ven cargado. Los descarriados que están escuchando, que el Señor le está llamando, vengan ahora. Uh-huh. Aleluya. Dice alguien por ahí que para qué el aporte. Dice alguien por ahí que para qué, póngamelo ahí, que para qué el aporte. ¿Quién es? Ella es cristiana, la persona dueña de eso. Déjame preguntar.
2: Amiga, ¿quién? Ah, ya, amiga, dice.
1: Bueno.
2: Ella es amiga.
1: Agárreme ahí el aceite en lo que explico algo por acá, por favor. Okay. Ven trabajado, ven cargado. Ven trabajado, ven cargado, que Él te dará descanso. Ven trabajado, ven cargado. Eso es lo que tiene que convertirse a Cristo y dejarse de estar de que mandando un ir aceite. Ella tiene autoridad para eso. Que venga a Cristo en el nombre de Jesús. Ven trabajado, aleluya. Ven cargado, aleluya. Que Dios te hará descansar. Ven trabajado, ven cargado. Que Dios te hará descansar. Ven con toda la prangana. Ven enfermo. Ven. Alguien pregunta por ahí que para qué el aporte. La persona que me está preguntando por TikTok, ¿para qué el aporte? 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Usted puede escribir también. Ven trabajado, ven cargado. Que en él hay descanso. Va bonito el listado. Dime.
3: Buen y bendecido día. Soy una sembradora impulsiva. Mientras más siembro, más esto cosecho. Come con 1,000 pesos por gratitud. Anónimo.
1: Anónimo 1,000 pesos, ¿ves? Eso es. Si hay más, sigue. 1,000 rayas. Sácame, ¿sabes qué pasa? Hola, buenas.
4: Sí, buenas. Dios bendiga.
1: A usted doble.
4: Y yo quiero que la pastora mande el número de su hija para tomar el curso, por favor.
1: ¿Tiene con qué anotarlo?
4: Sí, sí. 829.
1: Sí,
4: 829.
1: 802.
4: 802.
1: 3681.
4: 3681. 1.
1: Le llaman Candy.
4: Candy.
1: Sí.
4: Ok. Gracias, pastora. Bendiciones.
1: Gracias a ti, more.
4: Sí.
1: Y a las madres que hagan lo mismo. Esas madres que tienen sus hijas, tienen una galería, tienen una casa grande donde puedan habilitar un área. Por ahí no hay nadie que haga ese trabajo. Prepare a su hija que empiece a facturar, que se inscriba, que salga, que aprenda. Salen preparadas y luego los trabajos de la chica hablan solo. Voy a dar el número de mi hija por si alguien lo quiere tomar. 829-802-3681. O si no, me lo piden al privado, que se lo doy en lo adelante también. Hay una señora que quiere dar testimonio. Otro testimonio. Venga, gente, venga testimonio. Pero háblale siempre, mi amor, de que hay cámaras por todos los lados, sí, para que sí, sepan. Sí, de este lado. Sí, la deja varada. Saludo, mi amada. Hable por ahí. Ajá. ¿Cómo le llaman a usted?
5: Anónimo, yo pedí. Llamé aquí y pedí que oraran por mi hijo que estaba por allá sin trabajo. Uh-huh. Y de una vez lo llamaron del trabajo. En el nombre de Dios.
1: ¿Quién lo hizo?
2: Cristo.
5: Sí.
1: Gracias. Wow, tremendo. ¿Están desesperados ustedes? Esa lista se está haciendo.
2: Claro.
1: Gracias, la señora vino al testimonio. Ay, señor, gracias.
3: Ahí escribe. Sí. Dice,
1: ¿qué dice que escribe?
3: Eso, profeta, me anoto con 500 para que rompa la cadena de mí y sí. Que el Señor abra puerta con mi documento de la junta, anónimo. Se lo hago llegar con la rama.
1: Anónimo, 500. Sácame esa llamada, varón de Dios. Hello.
6: Sí, buenos días. Es la número 7.
1: Sí.
6: Para resumir otro testimonio.
1: Sí, dalo.
6: Usted dijo que iba a hacer cosas grandes.
1: Perdón.
6: Conmigo.
1: Usted no es cristiana. Adelante.
6: Usted dijo que iba a hacer cosas grandes conmigo.
1: Ah, sí.
6: Yo le creí. Mañana, él tiene una presentación.
1: Sí.
6: De algo que se inventó allá en Francia.
1: En Francia, allí mismo en Francia,
6: sí.
1: Sigue.
6: Sí. Y Dios sigue dando, sigue enchanchando su territorio. Y yo voy a llamar a Candy para que Candy busque algo que yo le voy a dejar. Cuando se lo dejé la otra vez, yo llamo a Candy.
1: Gracias.
6: Sí, Dios le bendiga.
1: Te amo.
6: Y yo también, en el nombre de Jesús, mi profeta.
1: Gracias, toda gloria de Dios. Esa es la número 7. Que ella le ha cogido con datos los cuartos que haya para esta emisora y con traerme cartera cara. Oh, yo no tengo la culpa porque Dios le hace milagro y la está haciendo rico. Ustedes quieren. Dale, hay otra llamada. Vea que no me van a dejar hoy a Heidi. Hello, bueno.
7: Hello.
1: Que espere adelante.
7: Dios le bendiga, pastora, y los que están en cabina.
1: A usted doble.
7: Y a los que están escuchando. Estamos hoy detrás de 66 mil pesos y un piquito.
1: Sí, ya lo iba a decir, lo tengo acá.
7: Para la TCS. Si nos ponemos en eso, lo planchamos hoy mismo.
1: Pero estamos en eso.
7: Claro, pero es para que se pongan los que no están.
1: Y chin trajeron. Ay, bendito sea Dios. Pastor Eliezer, Dios le bendiga, gracias. Lo tenía acá, lo acerqué el papelito. Déjame decirle para que tengan paz. Paz, paz. 66,136.94 centavos. Yo doy los 94. Ya lo sabe, mi gente. Eso es para hoy. Necesitamos el pago de la TCS. Todo el mundo sabe que siempre trabajamos. La gente sigue trabajando. Atención, los que están apuntándose con ofrenda, tráiganlo ya. Tírale a Candy número 7 porque ahora quiero ver lo que me va a regalar. Dime. El número de Candy, 829. Ponlo por ahí para ver si alguien me te lo pide. 829. Ajá, 829-802-3681. Exacto. Seguimos de este lado. 809-550-8266. La gente tiene que ser agradecido. Dios le está ayudando. Llame a esta emisora. Aporte. Esa muchacha, ahora voy yo a hablar un chin de ella, pero no mucho, porque es su testimonio de ella. Esa mujer tiene sus hijos. ¿Dónde fue que ya lo dijo que lo tiene? ¿Tú ves? No es en Francia, Francia, España. Batalla, y de que hay cualquier cosita, ella se manda y me tira pastora, óreme por esto. El varón esto, la hembra esto, y yo tirando palabras para allá, para Europa. Ahí está Dios haciendo milagros. Y ella que se prepare, porque ella me está oyendo. Porque entonces, oye lo que pasa, cuando una gente dice que hace eso, que ella está haciendo, que me dice de algo que porque ella lo sintió así, ella sabe lo que es honra de profeta. Yo lo que hago es seguirle orando a Dios, porque imagínate, ella no está obligada a hacer eso. Así que ella se puede preparar y el ángel de Jehová va adelante, lo que va a hacer tu hijo. No por lo que la cartera o lo que me vaya a regalar, sino porque ya yo te dije hace más de un año lo que va a pasar con tus hijos allá. Y tú ves que se está cumpliendo. No por el regalo, es por la palabra que te dimos. Porque es que Dios habla una sola vez, more. Mañana yo podría entrar en desacuerdo contigo y yo no puedo cambiar la palabra que Dios dijo porque no es mía, es Dios. Y Dios habla una sola vez, mami. Así que puede estar confiada y decirle a tu bendito hijo, si quiere le saque el cortecito luego, porque eso se está transmitiendo y se lo manda, que dijo la profeta, que tú la has denominado tu profeta en la romana, que vaya tranquilo, que vaya confiado, frente en alto, fe más alta, y que se prepare a testificar para la gloria de Dios. Porque aquí hay un testimonio para el lunes. ¿Cuántos lo creyeron? Yo lo creí. Siento a mi amado que se está moviendo muy bonito. Gracias, Señor. Aleluya. Gracias, Dios. El 809-550-8266 está ahí. ¿Tiene alguna reacción, varona? Señores, el pago de la TCS, 66,136. Y eso hay que resolverlo today. Así que ya ustedes lo saben. Para la persona que me escribió por TikTok, así es que trabaja esta emisora. Esta emisora, amado mío o amada, quien haya escrito, yo tengo décadas acá y yo tengo la cartera. Es lo único que yo tengo acá, porque no me pertenece. No le pertenece al hermano Kiko. Es una emisora que ustedes se fajaron a hacerla. Fueron ustedes la gente ofrendando. Aquí está una esquina en el sector Papagayo, que eso cuesta todos los cuartos del mundo. Y se logró con ofrenda. Mami, chequeame acá. Hello, buenas. Hola.
8: Dios bendiga, hermana.
1: A usted también.
8: Le habla de este lado, María Sánchez. Dígame, cariñosamente, Nilsa. Dígame. Para pedirle la oración por dos peticiones que le tengo a Dios. Ajá. Me apunta con 500.
1: Oh, repítame el nombre, que estaba chequeando algo acá.
8: ¿Perdón?
1: Su nombre otra vez.
8: ¿Que repita otra vez?
1: Su nombre, mi amor.
8: Ah, María Sánchez.
1: Gracias,
8: cariñosamente,
1: María.
8: Nilsa.
1: María, ¿lo van a buscar o usted lo trae?
8: Yo soy miembro del pastor Starling Mendoza. Yo lo mando con él.
1: Ah, está bien. Muchas gracias, doña María. Y mantenga la fe ahí guardadita.
8: Ah. Amén. Dios bendiga.
1: Amén. Tú ves, aquí la gente, porque ellos oyeron que hay que buscar 66. Mami, la que voy a apuntar ahora, si pueden, mándame eso de una vez, que hay que buscar un dinero. Atención, todo el que se está inscribiendo, traiga eso de una vez, que necesitamos resolver algo. ¿Hay algo más por ahí? Pues voy a leer. Dice, buenos días, bendiciones. Anótame con 2,000 pesos. Dice, para que Dios alinee a mi hijo. Está un poco rebelde. Testimonio, el maratón pasado, pacté por la construcción de la segunda planta de mi casa. Ajá. Y ya la semana próxima tiramos el plato. ¿Están oyendo? Esto es con evidencia. Yo no me le siento aquí a la seca. Siéntate ahí, more. Eso es con evidencia. Ajá. Mami, mándame esos chelitos que lo estamos esperando. 2,000 rayas. Aquí está. Seguimos, 66,136. Ya lo escucharon, mire, el aire otra vez me está dando duro. Le voy a dar la querella al hermano Kiko. Mira, que pasen a retirar ese dinero por Villahermosa. Espérate, mami, para que ella te anote. Amo a Dios. 809-550-8266. Que narrable me le engrasen bien el motor y las ruedas están bien. Y el otro chico que busca las ofrendas, porque necesitamos reunir para la TCS. Mami, esa persona, Ponzara, y ese número, apunta ahí, con 2,000 pesos. 809-550-8266. Esto se está poniendo bueno. Está bueno y se está poniendo mejor. Y en lo adelante viene un amigo mío, candela, chispa y humo. Sí, amor. 2,000 rayas, que lo vayan a buscar rapidito. Para la TCS, 809-550-8266. Señores, no me van a pasar vergüenza, ustedes siempre se anotan con mucho cuarto, pero a mí me gustaría que todos esos cuartos entren hoy, porque es verdad que usted se anota. Todo el que pueda, mándelo hoy. La doña que dijo que es de donde está, que si puede llamar de nuevo para que el mensajero pase a retirarlo mejor, para que lleguen más rápido, porque Tarqui ya tiene culto quizá en la noche o mañana. 809-550-8266. Siguen las madres y ahí están anotándose en el listado. Esto se pone bueno, está bueno y a mí me está gustando. Bendigo la vida de el primer ofrendante que recibí hoy, que fue el padre de Starsky, el padre del señor Marino, el señor Lino Ortiz, quien pide por su salud y su familia, el señor Lino. El Señor me lo bendiga mucho y su salud, él esté trabajando. Y el Señor siga bendiciendo a su familia, querido hermano Lino, a su familia de parte del señor Marino, se le ama mucho, de parte de la familia Mendoza, que es Estervina Mendoza, se le ama mucho esa familia. Y al señor Marino también, de parte de esta sierva de Cristo, hay un aprecio muy especial para esa persona. Mami, ¿me le explicaste a la amiga? Sí, porque una amiga quiere que le oremos por un aceite. Mire, hermano, esto es cuestión de fe y autoridad. La gente tiene que organizar su vida. Conviértase primero. Conviértase a Cristo para que entonces el Espíritu Santo haga la obra a través de usted. el 809-550-8266. Siento a Dios de una manera poderosa y especial. 809-550-8266 a su disposición para que usted pueda llamarnos o escribirnos. Usted ve cómo Dios ha permitido que personas vengan a testificar. Prepárense. Kenia, la número 7. Dime.
9: Van a hacer su casa por allá, para allá. Y yo llego haciéndola encima de mi casa, te habla Flor.
1: Que hay un testimonio, que se le dio 4 trigos en otro maratón, que Dios le va a dar la casa a los hijos y ya algo está sucediendo. Entonces, usted que me está escuchando, si está oyendo todo eso, y esto, que la mayoría de la gente no testifica aquí, ellos me lo dan a mí o otros se quedan callados. A mí me han dado testimonio de 15 años atrás y 11, porque la gente se queda callado porque es mal agradecido. Hola, buenas.
10: Sí, buenas, bendiciones.
1: Amén.
10: Yo le tengo aquí 1,000 pesos del pasado telemaratón y 500 de este maratón. Si puede enviarlo a buscarlo.
1: Su nombre.
10: Suna,
1: ponle el listado de mandarlo.
10: Picapiedra, calle 12.
1: No, deme su nombre y el teléfono nada más.
10: Ah, 820. Ok.
1: Suna, 500 de hoy y los otros pendientes.
10: Del pasado, ajá.
1: ¿Cuánto es el total?
10: Pueden buscar mi número ahí en WhatsApp.
1: Sí, ¿cuál es el total de la cantidad?
10: 1,500.
1: Gracias, mi amor, ya lo tomamos acá. Wow.
10: Okay.
1: Venga, gente, venga, pues, bueno, narrable que sea listo. Ustedes querían dinero, ¿verdad? Ustedes quieren pagar la TCS. Pónganmele, alíñenle la goma bien al motor, ¿eh? A los motores. Hay alguien. Hola, buenas, saludos. Vámonos.
11: Dios te bendiga.
1: A usted,
11: don. Narrable, que cuando pase a buscarlo de ellos, que pase también aquí a buscarlo.
1: ¿A buscar qué?
11: A buscar 1,500 que hay aquí, es LOL.
1: Ah, ya eso está prometido, no hay que apuntarlo.
11: No, eso estaba comprometido.
1: Ah, está bien. Dios te bendiga. Bueno, amén. Se le hizo el día narrable. Bueno, ya ellos quieren pagar la TCS. Sigan llamando, vamos a resolver esto hoy. Alimentenme bien a los motoconchos, como es, a los transportistas, eso mismo. A los mensajeros, desayúnenmelo bien. Que la gente se activó a seguir ofrendando. 809-550-8266. Vamos a esto. 66,000 para la TCS. Lo estamos buscando ya y la gente sigue ofrendando. 809-550-82, par de 6. Repito, 809-550-8266. Si no quiere llamar, usted escribe. Bendigo la vida de los que están a través del Facebook de la pastora Mary Forchu. Gracias por estar ahí. Wow, tremendo. Gracias por estar ahí. Voy a ver para saludar a algunos. Vamos a ver. Comparta la transmisión. Los que están a través del TikTok también. Dios le bendiga mucho. Dios le bendiga. Gracias por estar ahí. Son muy importantes ustedes. Por acá tenemos a Eobeli García, Sara Germosén, Walquiria, te amo. Dios te bendiga mucho. Wandy Rosario, Alessandra Castillo. Dice Alessandra Castillo que el corte me queda lindo. ¿Es verdad? Gracias, amores. Luis Reyes, Dios le bendiga. Arelis Raposo, Dios te bendiga, Arelis. Santa Gómez, Dios te bendiga. ¿Cómo estás, Santa? Jeobeli García, Dios te bendiga. Mucho. Hola. Ay, pero son bonitas las que están viendo, viniendo aquí hoy. Ay, Dios te bendiga. ¿Cómo está? Ay, pues conozca uno. Se perdía de mucho. Sí. Gloria a Dios. ¿De cuánto? ¿Tú habías llamado?
12: No, mi corazón, yo vengo aquí cada rato, pero yo me presento.
1: ¡Ay, santo! ¡Ay, santo! Los militares, así, ¡pam! Yo no te aguanto.
12: Yo caigo así.
1: ¡Ay, yo no te aguanto!
12: Quería conocer.
1: Quería conocerme.
12: Yo siempre que pongo ese emisor y digo, no, pero ya yo conozco la gordita aquí. Ella me ha llorado conmigo allá adelante, a la señora.
1: ¿Y dónde tú vives?
12: ¿Dónde yo vivo?
1: Ajá. ¿En qué sector? No es la dirección, sino dame el sector.
13: En Melisa.
1: Melisa, y desde allá tú, oye, que Mari por aquí, que Mari por allí. Y hoy vino a conocer, ¿no? Anónimo. Y vino con su esposa. Que el Señor bendiga a ella y al esposo. Él le está acompañando.
13: Muchas gracias.
1: Dios te bendiga, querido. Muchas bendiciones. Ay, qué bueno, gloria a Dios. Sí.
13: Y ahora yo vi, dije, vamos para allá porque ahora también
1: tengo salud. Y esa hora, bueno, porque esa hora con fe y con amor.
13: Amén, está bien mi corazón.
1: Gracias por esa ofrenda, ella trajo un menudito ahí. Dios te bendiga mucho. Amén. Fue un placer. Ay, santo, qué lindo. Dios bendiga a esa chica. Wow, tremendo. Ella trajo un menudito, hermano Kiko, de 10,000 pesos. Para que completemos el asunto de los 66,000. Vamos, venga gente, venga pueblo. Y quiero que se le llene esto al pastor que viene ahorita. Pónganlo rápido, venga todo el mundo para que le ore. Ay, sí, él me oye. Él me tiene que estar oyendo. Saludo. Hola, ¿quién es allá? Hola.
14: Buenos días, Mari. Dios te bendiga.
1: Amén y a usted.
14: ¿Por casualidad le quedan de los aceites?
1: Sí, pero no acá, al lado. Usted va a ir. Creo que queda ahí, Dios mío, un poco, pero queda.
14: Ok, mi amor, yo lo busqué esta tarde.
1: Ah, mejor, sí.
14: Bye.
1: Ay, gracias, Señor. Anoten mi número para eso. Y luego me escriben por WhatsApp. Melania Corredera, Dios te bendiga mucho, Melania Corredera, mucho, mucho, mucho. ¿Hay alguien más? Mucho. Dios bendiga a todo el que está conectando. Señores, compartan. No sean mezquinos. Vamos a ver quién está ahí. Hola, qué lindo ese listado. Wow.
15: Buen día.
1: Saludos.
15: Pastora, yo quiero que usted ore por mí, por un pie, que me están dando terapia.
1: Por un pie.
15: Me están dando terapia, a ver si coge su nivel, doctora. O yo estoy mala, pastora.
1: Pon
15: la
1: mano.
15: Yo la oigo siempre en su programa, yo sé que usted tiene mucha fe.
1: Gloria a Dios. Pon la mano sobre la radio, more.
15: Ay, ay.
1: Cuelga. Padre, gracias. Señor, tú ves a esta señora, a esta dama, le están dando terapia, tiene batalla, está sufriendo con un pie en batalla. Entonces ella siempre oye que por aquí tú haces milagro y qué bueno que llamó. Ahora yo te pido en el nombre de Jesús, yo no te estoy ni mandando ni dándote orden. Yo estoy usando una autoridad que usted le plujo otorgarme, de orar por los enfermos y que estos sanen. En el nombre de Jesús. Gracias por ese milagro que tú haces en la pierna de mi hermana. Esa terapia ella va a coger y va a ver el cambio, va a ver la mejoría y va a testificar antes de irse a este maratón que tú lo sigues haciendo. En el nombre de Jesús, quita toda dolama ahora. Amén. Ay, gloria a Dios. Mami, la fe vence. Uy, pasó algo por acá, Heidi. Gloria a Dios, aleluya. Gracias. Cuando ustedes me ven que hablo con Heidi, así que estamos transmitiendo por Facebook, por TikTok, por las diferentes vías. Y la gente necesita seguir conectando con lo grande que está pasando. Siento una presencia muy fuerte del Eterno. Y a esa señora que comienza a dar gracias. Aquí no me salen todos los comentarios, pero allá veo a Santa Gómez, Spanish Man, Miguel King. Gracias a esa gente que están ahí a través de la transmisión de la pastora Mari Fortu. Gracias. Dice alguien quiere que Dios le ayude a comenzar su casa con una aportación de 200 pesos. No tengo el nombre, le puse anónimo. 809-550-8266. Usted que me está escuchando puede llamar, puede escribir. Oh, gloria a Dios, aproveche, las aguas han sido revueltas. Yo creo que el mismo Dios ha permitido que esos testimonios lleguen. ¿Saben por qué? Para que le llegue a la gente, para hacer milagro, porque hoy es un día maravilloso de milagro. 809-550-8266. San Juan 7. San Juan 7:45, gloria al nombre del Señor. San Juan 7, vamos a leer el 37, vamos a devolvernos un chin. Juan 7:37, oh gloria a Dios, búsquelo allá, gloria al nombre del Señor. Juan 7:37, búsquelo allá, gloria al nombre de Jesús. Y el listado va muy bonito y se pondrá mejor. Venga a la calle Francisco Alberto Feliciano, 109, sector Papagayo Antiguo, calle Ámbar. Apunte la cita para que la lea ya tranquiloski en su hogar. Juan 7:37, en el nombre de Jesús. Quiero leer la hora, porque a las 11:30 recibimos al invitado y le vamos a dar la libertad de que él fluya. Gloria al nombre del Señor. Juan 7:37, quiero dejarte esta escritura. Gloria a Dios, tan poderosa. Y que hará grandes cosas en los corazones en el día de hoy. En el último y gran día de la fiesta, Jesús se puso en pie, alzó la voz diciendo, si alguno tiene sed, venga a mí y beba. El que cree en mí, como dice la Escritura, de su interior correrán ríos de agua viva. ¡Ay, gloria! Dios añada bendición a nuestra vida a través de esa santa y bendita palabra. Gloria al nombre del Señor. El Señor ve la necesidad que tiene el pueblo. Le voy a decir algo. Ahí el Señor no estaba hablando con inconverso. Ahí el Señor estaba hablando con un pueblo que estando de este lado seguía con sequedad. Un pueblo cuyos rituales lo hacían buscando agua en recipiente para vertirla en el lugar del sacrificio. El sacerdote daba el lineamiento, daba los parámetros. El pueblo traía agua en vasija, vertía en el lugar del sacrificio del ritual que se hacía en el momento. Pero ahí estaba sentada el agua viva que era Jesús. Son sacrificios que se hacían porque esa era la forma, ese era el estilo. Recuérdese que muchas cosas quedó abrogada después de la muerte de nuestro Señor Jesucristo. Pero era la forma de momento. Ahí estaba Jesús y veía que ellos, aunque buscaban agua, seguían con la resequedad. Seguían buscando recipiente con agua, seguían con la limitación. Entonces, si hoy está fluyendo el agua de vida, ¿por qué tú sigues con la limitación? Si hay una chorrera, ¿por qué no te metes debajo de la chorrera y te refresca? Si tú puedes venir a Cristo y beber de esa fuente, aleluya, de agua viva que es Jesús, ¿por qué te queda cogiendo lucha? Él veía que el pueblo hacía el ritual. La fiesta se hacía y duraban tiempo, duraban días. Pero él separó el último día de la fiesta, el día necesario, porque esa fiesta no podía, aleluya, aleluya. Esa fiesta no podía quedarse así, sin él intervenir. Y ahí viene nuestro Jesús, aleluya, e interviene. Se pone en pie. Lo primero que hizo fue ponerse en pie. Aleluya, llamar la atención de los sedientos que estaban ahí. Y eso pasa con mucha gente que están en el evangelio, pero siguen como con esa resequedad y esa mediocridad y esa limitación. El término mediocre no lo utilizo como para humillarte, sino para referirme a esa escasez, esa limitación que tú tienes estando en Cristo. Oye, si tú estás en el Señor, aleluya, él, para él no hay nada imposible. ¿Por qué vivir bebiendo agüita en vasitos chiquitos? El caso de mi madre lo menciono. Ella partió al lugar de descanso hace años. Pero era una mujer y ella decía, a mí no me gusta que me den agua en vaso chiquito. A mí, y por eso ella siempre, cuando alguien tenía sed y le pedía agua, ella trataba de ir con, como dicen, con la jarra, por si la persona quería más, para saciarle su sed. Y hay gente que me está escuchando a esta hora que prefiere estar mendigando de lejito una cosita, pudiendo venir a la fuente. Hay mucha gente que está bebiendo en charquito, con la religiosidad tan fundido, pudiendo venir a la fuente de agua viva que es Cristo. Aleluya. El Señor vio la limitación de esa gente y le dijo, si alguno tiene sed, ¿por qué seguir con esa limitación? Y hay gente que me está escuchando que tienen problemas grandes. Aleluya. Pero están bebiendo en charquito. Oye, yo te recomiendo y vendo a Cristo como la fuente inagotable, como el agua viva, aleluya, como el agua que da vida, oh gloria, aleluya, oh gloria a Dios. Él es el agua viva, Él es el que sacia tu sed, ay gloria, aleluya, Él es el que sacia tu sed y quita la limitación. Oh, mi alma adora la gloria de Dios. ¿Por qué vivir limitado? Cuando Él veía al pueblo en ese ritual, pero con esa limitación, Él se puso de pie y dijo, aquí hay que hacer algo. Aleluya, aleluya. Él dijo, aquí hay que hacer algo. Oh, gloria. Porque esta gente necesita algo más. Aleluya. Si alguno tiene sed, venga, no se limite. Oh, gloria a Dios. Bendigo la vida de nuestra querida Gray. Es una hija de la casa, una dama que está escuchando a través de la radio. Aleluya. Ella quiere liberación de deuda de su esposo. En el nombre de Jesús, amén. Amén y amén. Y que no se sigan liando, dile, que le mandé a decir. Sí, porque Dios le liberta, no es para que se sigan liando, dime. Luciana o Luciano. Luciano 500. Luciano, de parte del hermano Kiko, qué bien lo hiciste. Sigan apuntando, así que lo traigan de una vez.
16: Sí.
1: Wow.
16: Quiero que Dios se lo saque de la adicción, aportó 200 pesos. Soy un anónimo, lo lleva al colmado marino. Ahora
1: sí, anónimo lo lleva al colmado que hay un buzón, 200 pesos. Eso es. Si alguno tiene sed, venga, venga, aleluya, gloria a Dios. Deje de estar bebiendo en charquito, agua estancada. Y venga, Cristo es el agua viva. Él es la fuente de Oré que está brotando agua. Aleluya, venga. Wow, mi alma adora a Dios. Siente una presencia muy fuerte. Le llaman Espíritu Santo. Ay, cuando Él se para y habla así, hablaba del Espíritu. Esto dijo del Espíritu que habían de recibir los creyentes en Él. Porque aún no había venido el Espíritu Santo que Él había sido. Aleluya. Que él, del cual él había hablado, todavía no se había manifestado en todo su esplendor. Aleluya, pero él estaba hablando de esa agua viva. Agua viva, y agua viva, esa agua viva. Ay, gloria. Gracias, Señor. Aleluya. Venga, venga, beba. Si alguno tiene sed, venga. No se muera de sed. Venga, beba. Él es la fuente de agua viva. Él es la fuente de agua viva, gloria a Dios. Venga. Él es la fuente de Oré que está brotando. Aleluya. Venga, gloria al nombre del Señor. Ay, gloria a Dios. Venga, venga, venga, llame. Venga, los que no se han convertido, vengan a Cristo. Los que no se han entregado a Cristo, vengan. La gente sigue llegando. Gloria al nombre del Señor. Dios bendiga a nuestro hermano. Gloria a Dios que necesita... Ajá, casa y ayuda, fortaleza para congregarse. Tiene batalla. Trae una aportación de 1,000 pesos. Dios lo bendiga mucho. Gloria al nombre del Señor. Vengan. Y $6. Gloria al nombre del Señor. Vengan. Aleluya. Si alguno tiene sed, venga. No se quede allá. Venga. Gloria a Dios. Padre, gracias por el milagro que hace en el hijo de Kenia. Gracias porque te glorificas en él allá en Europa. Gracias, Señor, porque esa presentación que él hará. Tu Espíritu Santo estará ahí porque hay una madre creyendo. Señor, gracias por ese milagro. Porque fuiste tú que hace años empezaste a ayudar a esos muchachos en ese lugar. Señor, pues síguelo ayudando. Sigue poniendo la gracia en el nombre de Jesús. Que los negocios sigan fluyendo. Porque es palabra, palabra y palabra, y tú obrando. Pues ahora te pido que siga obrando, y la gloria de todos se te dará a ti, y del testimonio también llegará para que otros sean edificados. Gracias, Señor, aleluya. Mira esa madre que aporta esos 200 pesos en un buzón. Señor, su hijo estaba en la pelota y ahora deja la pelota y agarra el vicio. Tú sabes dónde él está, tú lo conoces. Ten misericordia de ese hijo. Esa madre se inscribe en el listado. Ay, ese hijo. Señor, ten misericordia. Ay, comienza a dar gracias, madre, porque Dios lo saca. Madre, comienza a dar gracias, amores. Dios lo saca. Dios lo saca. Ay, santo, Dios lo saca. Comienza a dar gracias, que Él lo saca en el nombre de Jesús. Wow. Tremendo. Todas las reacciones sigan entrando. Aleluya. Gloria a Dios. Aleluya. El Señor te sigue llamando a ti que estás ahí escuchando. Llama o ven, el listado va bien bonito, va más de la mitad, pero esperando que tú llames y te apunte o venga como están haciendo algunos. No ha cesado la gente de venir a cabina a ofrendar. Si alguno tiene sed, venga y beba. Si alguno tiene sed, venga, no se quede ahí. Si alguno se siente vacío, seco, y dice, yo estoy seco, me siento sin aire, sin aliento, ven, ven a Cristo. Ven que estaremos orando por ti. Ven que aquí hay alguien en la cabina que estará orando por ti, ven. Ven, que aquí hay alguien que te va a recibir con los brazos abiertos para orar por tu necesidad. Ven, y a las madres que están llamando por los hijos, mantengan la fe, que el que habló va a cumplir. Mira todos los testimonios, fuiste rellenado de testimonios. tú querías testimonio, ¿verdad? Coge testimonio. Pero hay muchos más que en lo adelante se seguirán manifestando. Ven, estamos en la calle Francisco Alberto Feliciano, 109 sector Papagayo, antiguo calle Ámbar. O sí, tú vienes al bulevar donde está el toro y te paras delante del toro y alcanza a ver el ministerio, alcanza a ver ese edificio tan bonito por dentro y por fuera. Ven. Te estamos esperando, ven con tu aporte. Hay un monto a pagar en el día de hoy de la TCS. Este es el momento de darle lata, pues ahora le damos piña. 66,136. 66,000 pesos. ¿Hay alguien ahí? Sácame a Santa Mercedes. Hola, buenas.
17: Sí. Mari, yo estoy llamando porque yo tengo un primo allá en Villahermosa, en salud pública, sí. Y está muy grave. Sí. Para que me le haga una oración. Y por salud y por mi negocio. Yo voy a pasar por allá, llevar 300 pesos.
1: Santa, está bien.
17: Sí, yo he ido dos veces ya allá, pero tengo que volver.
1: Sí, te esperamos.
17: Mari, un día yo llamé para que oraran que mi hijo estaba mal de azúcar. Eso fue para el otro maratón. Sí. Y yo prometí que nunca él diga que está malo de eso. Debe saber, él no me ha dicho.
1: Santo.
17: Que se siente malo de eso.
1: Ay, santo.
17: Sí, mi amor.
1: Otro testimonio. Gracias. Voy a orar ahora mismo. Gracias. Ustedes ven, siguen los testimonios. Nunca más le ha vuelto a decir que está malo de eso. Padre, gracias. La gloria tuya, la gloria también. La gloria y la honra, todo es tuyo. Allá en Villahermosa está un familiar de Santa. Señor, tiene batalla, está enfermo. La salud está afectada. Ten misericordia conforme a tu voluntad de ese enfermo. En el nombre de Jesús. Ella testifica que su hijo en el otro maratón tenía batalla. Y ahora de ahí para acá ya no le ha vuelto a hablar de la batalla, seña de que tú arrancaste la batalla. Ahora te presento a ese enfermo para que tú obres. Y yo espero y apelo a un milagro en favor de Santa. Padre, su salud también está en tus manos. Y otra petición que ella puso en cuanto a su familia. En tu mano está un negocito. Padre, en el nombre de Jesús, ese negocio está en tu mano. Glorifícate, amén. Wow. La pastora. Tremendo. La pastora. Ah, ok. Amén. Por su hijo. Está en un evento de pelota para ser seleccionado, ajá, para una beca de estudio para la Universidad de United States. Y allá seguir jugando. Béisbol. ¿Ustedes lo creen? Yo creo que Dios lo podía hacer. Padre, levanto el papel dando gracias. Tu hija necesita un milagro y luego ella lo va a testificar en el otro maratón. Señor, ella no te está pidiendo nada que se sale del marco de la prudencia. Es que tú ayudes a su hijo allá. Le ayude, le unge ese brazo, lo ayude, que quede bien y que lo dejen clavado allá jugando béisbol. ¡Amén! ¿Tú lo creíste? Yo lo creí. 500 pesos. Saca mesa. Nos fuimos. Hello. Hola.
18: Mari.
1: Sí.
18: Yo quiero que ore por mí. Que es lesbiana y alcohólica. Y por un dolor que yo tengo aquí, que piedra en los riñones.
1: No diga el nombre.
18: Yo voy a llevar 500.
1: Anónimo, no diga el nombre.
18: Yo voy a llevar 500 pesos.
1: Ajá.
18: Mañana mismo.
1: Ah, está bien. Desde que pueda, traiga lo que lo estamos esperando. Ponga sí, la mano en el área afectada, cuelgue.
18: Recuerde que mi hija.
1: Déjelo hasta ahí, hermana. Por eso ya yo escuché bien. No se me desesperen. Okay.
18: Huelga.
1: Padre, gracias porque tú eres bueno. Ella tiene batalla en los riñones. Señor, lo que hay en esos riñones fue hasta hoy porque tú te vas a glorificar. En el nombre de Jesús yo envío una palabra. Si hay piedra, van para afuera. Por donde tú la quieras sacar, pero van para afuera. Desbarátala y que salga por la orina mejor. En el nombre de Jesús de Nazaret. Y el dolor que tenía se vaya con toda infección. Amén. Padre, ahora voy con la hija. Di que lesbiana, porque tú sabes que tú, eso es aberración para ti. Tú lo sabes porque fuiste tú que lo dejaste escrito. Señor, yo voy a enviar una palabra de liberación. Quema. Ella, esa chica, ella se va a liberar por tu Espíritu Santo porque su madre cree y yo también creo. Y ella luego te va a servir y va a dar su testimonio para gloria tuya. Señor, quítale el deseo de eso. Que no fluya bien en el nombre de Jesús. Sácala, Señor, de esa atadura del diablo. Amén. Está hecho. Gloria a Dios. Aleluya. Gloria a Dios. La gente sigue viniendo, gracias Señor, y ofrendando, gracias Padre. Aleluya, lanzamiento de su libro para que Dios se glorifique. Claupa Guerrero, 500 pesos, gloria al nombre del Señor. Venga gente, venga pueblo, esto es tremendo, aleluya, lo que Dios sigue haciendo. No digo yo que tremendo, esto es cuatromendo, gloria al nombre del Señor. Se está llenando la lista, aleluya, gloria a Dios, gracias Señor. Una presencia poderosa del Eterno, siga viniendo, siga llamando. Y deje de estar bebiendo el charquito. A Mauri Javier, Dios te bendiga. Notilia, Dios te bendiga. Melania, Dios te bendiga. Aleluya, déjese de estar bebiendo el charquito cuando Cristo es la fuente de agua viva. Venga Cristo a esa fuente, aleluya, que es Jesús, a esa fuente de agua viva. Uy, que el que bebe de él no vuelve a tener sed, aleluya, jamás. Él es la fuente de Oré que está brotando agua de vida. Uy, él es la fuente, gloria a Dios. Oye, pero qué lindo, qué presencia tan linda del Eterno respaldando en esta mañana. Venga, estamos con recaudando y vamos a barrer, vamos a planchar eso hoy con la ayuda de Dios, porque usted va a venir. El que tiene ofrendas retenidas que me está escuchando, venga. Ay, pastora, que yo tengo una ofrenda que había llamado, venga, o mande un motoconcho de confianza y dígale, me trae el recibo, pero venga. O si no quiere que el vuelo, usted le dice, dígale que me mencionen para yo saber que llegó. Venga, en el nombre de Jesús. Vamos a completar la TCS de 66,136. Así que eso es para hoy. Sigan viniendo. La gente está dando buenos batazos en el día de hoy. Ha sido un día bueno. Bendigo la vida de la chica que vino con el fuetazo de los 10,000 y que me quería conocer. Nos conocimos, aleluya. Falta usted. Calle Francisco Alberto Feliciano, 109, sector Papagayo. Dios bendiga el comedor Indira. Dios bendiga el comedor Indira. Dios le bendiga mucho a Indira, a su comedor. Que el Señor siga haciendo cosas grandes y bonitas en el nombre de Jesús. En el comedor Indira. Gloria al nombre del Señor. Anónimo 500, qué bueno. Dios bendiga ese anónimo con 500. Voy a aclamar para luego ir a la pausa, gloria a Dios. Aleluya, recordándole que después de la pausa tenemos un invitado que estará con nosotros, un pastor, gloria a Dios, aleluya. No le cambie cuando vayamos a la pausa, usted se queda cerquita por ahí. Estaré orando, yo creo que esa chica yo la conozco. Ella estuvo con nosotros hace muchos años, Claupa, la de los libros, sí, que dio la ofrenda para que el Señor le ayude en la expansión del mismo. Voy a estar orando, claro que sí. Padre, gracias porque tú eres Dios. Señor, te presento también a mi hermana Claupa y ese proyecto de ese libro. Padre, si tú permitiste que ella lo escriba, yo sé que la bendición tuya está con ella, que pueda ella ver, llenar la expectativa en torno a esa capacidad que le diste, Señor, para su libro. Padre, que pueda ser de gran edificación, que pueda fluir, que pueda correr, que muchas personas puedan hablar del mismo. En el nombre de Jesús, que la obra de su mano sea bendecida y prosperada, y que ella pueda testificar, Señor, de cómo tú has estado trabajando a través de ese libro. Padre, gracias, porque ella confió en ti. Yo clamo también confiando en que tú lo harás. Amén. Gloria a Dios. Ay, yo quiero verte. Anónimo, una familia, wow. Dios bendiga esa familia con 1,500 rayas, Dios mío. La gente está en eso. Dios bendiga esa familia, hola familia. Señor le bendiga mucho.
19: Queremos en el nombre de Dios, en la visa, y queremos, eso es el 14, queremos el 15 venir y mostrárselo.
1: Ah, sí, ellos vinieron, ya usted le oró. Vinieron con visa, ¿cuántos son ellos? Dale cuatro. Mira, hay una familia que la mandamos para afuera hace un tiempo. Y la persona, ay Dios mío, no se llevaron el gato de la casa porque ya tú sabes, se fueron todos. 1,500 pesos, Dios le bendiga. Dale a cada uno, dáselo en su mano. Padre, gracias porque tu sierva oró. Gracias porque tu sierva oró. Y gracias porque tu sierva oró y yo lo creo. Amén. Gloria a Dios. Tremendo. Gracias por su ofrenda, que el Señor me le dé más. Miren, cuando estén viajando, sigan manteniendo esta emisora, porque tú sabes que esta la mantenemos siempre. Nosotros. Claro, sí, Gracias por ser así. Vamos a esperar. Sí. En el nombre de Jesús, vayan confiando, mis hijos. Amo a Dios. Tremendo con lo que Dios sigue haciendo. Dios te bendiga, Leonardo. 809-550-8266.
0: Mario, un anónimo mandó 500 pesos conmigo. Así anónimo. Que el anónimo que mandó 500 pesos con JL... Ya están acá en el ministerio.
1: Anónimo, gracias. Mira, me falta 3 ofrendas para llenar. Ojalá y hacerlo antes de ir a la pausa. Para luego venir en fa. 3 ofrendas para llenar este listado y luego coger el otro lado. Déjame ver qué me dice Leo por acá. Uy. Dime si vas a entrar al listado, Leonardo. Tú sabes de esto. Vamos a estar orando por el brazo de ese hombre. Vamos a recibir esta llamada para llenar este listado. Hello, buenas.
20: Hello, buen día.
1: Hola.
20: Juana me tiene que mandar 500 pesos. Voy a buscar a la Sagrada de 53. Yo no puedo.
1: Dame el número de teléfono, Juana. Juana, para irle a buscar.
20: Sí.
1: Dame el número de teléfono.
20: Dígame.
0: Número de teléfono.
1: Número de teléfono.
0: Número de teléfono.
1: Ah, lo están buscando. Está bien, no le esperamos la mañana entera todavía.
0: 809-857-7090. Ok, muchas gracias. Ok.
1: Que lo repita.
0: Ah, repítalo, favor. Que lo repita. De 500. Hay otra. Adelante.
21: Sí, que no me, yo soy Luciano. ¿Qué número fue que tú apuntaste ahorita?
0: 829.
21: No, ese no es. No, bórrame.
0: Ah, que ese no es.
21: Que ese no es.
0: ¿Cuál es el número entonces? Luciano, ¿cuál es el número?
21: 809.
0: Ok, 809.
21: Sí. 809.
0: Ajá.
21: ¿357? Es de aquí.
1: Bueno. Yo creo que sería bueno que se pusieran de acuerdo.
0: 809, repita. 809. 357-0803. Ok, está bien. 809-357-0803. All right.
1: Bien, con una llamada más, luego nos vamos a la pausa para llenar este listado y coger el otro lado de la hoja, porque ya está con una se llena. 809-550-8266. Bendigo la vida de mi querido Leo. Su hijo tiene una batalla, él es jugador, practica béisbol y tiene una batalla en el brazo, un dolor. Él aporta $6 que tiene ahí. 809-550-8266. Una llamada para ir a la pausa.
0: María, ¿hay servicio en la casa hoy?
1: Con listado lleno. Claro que sí, a las 7 de la noche. Viendo a Dios. Cada viernes, 7 de la noche. Y los domingos a las 10 de la mañana. Una llamada. Ya, deme ese llamado, escríbeme para irme a la pausa con listado lleno y empezar otro cuando regrese.
0: ¿La ubicación del templo, Mari?
1: Pedro Ayubere, frente al cuartel de Villaverde, la misma acera del detallista, 7 de la noche, en adoración, viendo a Dios. Venga gente, venga pueblo.
0: Y mañana sábado y el domingo hay campaña, Festival de Milagros, Ramón Eladio Henderson, en la cancha de Sabica. Así que continúa Festival de Milagros, Ramón Eladio Henderson, sábado y domingo en la cancha de Sabica.
1: Aquí tenemos, espérate que alguien se está apuntando en el listado. Gracias a Mareli, güey. 500 pesos que debía, ya lo saldó. Ey, Dios bendiga así a Mauri, ya te estaba echando de menos. Dice, anótame en el listado. Pide la oración para que Dios se glorifique en mi vida y finanzas. Da gracias, amado. Cerrate este listado en el nombre de Jesús. Ajá, ahora sí. La aportación de él es de 1,000 pesos. Dios te bendiga mucho, amado, y siga prosperando en gran manera. Él siempre colabora. Tú ves, ya cerramos este primer listado. Cuando ya regresemos, con la hoja volteada, recibiendo las aportaciones. Voy a orar por el brazo del hijo de Leo y con esta vamos a la pausa. Padre, gracias porque tú eres Dios. Gracias, Dios mío, por tu misericordia. Primero te presento a Mauri, su finanza, que acaba de entrar esta llamada, que con ella cerramos este primer listado para abrir otro. Señor, él te necesita. Es un colaborador, ya yo le había echado de menos. Señor, él está en tus manos, su finanza. Padre, haz memoria de todas las ofrendas que este chico siempre ha dado, porque a mí me consta. Señor, sigue ayudándolo. Señor, que haya un alineamiento en su vida espiritual y en su finanza. Señor, los proyectos que él tiene en la cabeza, por favor, glorifícate en él. Y que él pueda testificarme, darme para atrás antes de irse este maratón, de que la vida le dio un giro económicamente, porque él no está tirando al vacío con dar para tu obra. Gracias por la cobertura en ese chico. Gracias por el alineamiento espiritual y en su finanza. Amén. Te presento también el hijo de Leo, ese brazo, Señor, en el nombre de Jesús. Padre, que no haya malicia que impere, esa malicia del enemigo. Padre, que los familiares por el otro lado, porque yo sé que Leo a ti es que te cree, pero tú sabes, Señor, que siempre hay familiares que mezclan el agua con el aceite y ahí el trabajo se daña. Padre, ten misericordia por la fe de su padre, que a ti es que te conoce y a ti es que te busca. Ten misericordia y que el brazo de ese joven sane y que él pueda, Dios mío, ejercer, aleluya, en el nombre de Jesús, que esa malicia, esa prangana sea reprendida en el nombre de Jesús, pero que los familiares cercanos entiendan que no hay otro camino, Señor, porque no se puede mezclar, a ti no te gusta la mezcla, en el nombre de Jesús, ten misericordia, dale el milagro a su hijo, amén. Vamos a una pausa y regresamos con mucho más.

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0: seguimos en esta fiesta maratónica. Dios te sorprenderá, ese es el tema. A través de la 95.1, la radio evangélica de todos. 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Recuerde que como ministerio estamos ubicados en la calle Francisco Alberto Feliciano 109 del populoso sector Papagayo, antiguo calle Ámbar. Aquí estamos a la merced de Dios y a la orden de cada uno de ustedes para servirles. Señores, por tantos años hemos estado como ministerio, espiritualmente hablando, salvando vida, transmitiendo, llevando la palabra de esperanza, con un personal humano 24/7. Aquí estamos, por ejemplo, yo estoy acá los lunes y los viernes, desde a partir de las 9 de la mañana hasta la 1 de la tarde, pero ya ahí luego entra otro equipo de hombres y mujeres alineados, consagrados para estar en este lugar, haciendo el trabajo, porque queremos bendecirte en la noche, también otro equipo rotativo, gloria a Dios, hay un remanente también que amanece cada día, trasnochando le llamamos, a partir de las 12 de la medianoche, hombres y mujeres en la mano de Dios, que se han puesto de acuerdo a seguir propagando el evangelio de salvación. Llegamos a muchos países, procurando abarcar más con la predicación del evangelio. Es verdad que como ministerio, más de 2 décadas atrás, empezamos chiquitito con un remanente de hombres y mujeres. El nombre de esta calle se debe a uno de nuestros componentes que en vida se llamó Francisco Alberto Feliciano, cariñosamente Paquito, Paco Feliciano, un ministro internacional que por muchos años, por muchas décadas, más de 40 años me dijo él que estuvo andando el mundo, gran parte del mundo, predicando el evangelio, haciendo misiones. Cuando llegué a este ministerio, nos hicimos medio amiguitos. Él me daba mucho ánimo. Yo llegué nerviosa, asustadita, tímida, pero él siempre me daba su apoyo. Y algo muy confortante era cuando yo trasnochaba en mis primeros años en este ministerio, que él me llamaba. Me decía, déjame en el anonimato, no diga mi nombre, pero yo estoy acá. Cuando yo veía que ese señor me llamaba, yo me sentía bien, me sentía apoyada, porque él como locutor era muy exigente. Y saber que él estaba ahí dándome ese palarazo, dándome un voto de confianza, pues yo me sentía bien, de verdad que sí, me sentía apoyada. Hoy solo nos queda lo que él hizo en vida, que bastante ayudó el ministerio, siendo él uno de los fundadores, pero ese ánimo que me daba era muy bonito. Hoy solo contamos con su nombre. La calle la pusieron en honor a él, a su recuerdo, a su memoria, calle Francisco Alberto Feliciano, que reitero, antiguamente se llamó calle Ámbar. Es por esto, por ese hombre que hizo tanto en este ministerio. Y recuerdo que a veces en chelcha con él, yo le decía, oiga, yo no estaba ahí. Pero cuando el grupo, no recuerdo si fue de 7 u 8 personas, se reunieron para poner nombre, que de hecho el nombre Bendición FM, según tengo entendido, lo puso el mismo Paquito Feliciano. Y yo le decía, él sabe, yo estoy tan metida en este ministerio que yo creo que cuando ustedes se reunieron para formalizar el mismo, yo estaba ahí en una silla vacía que había, era yo, esa era mi silla, pero yo no había llegado. Y eso le decía yo a él, y yo agradezco mucho a este ministerio, a los componentes, el hermano Kiko que confió en mí desde el primer día que me vio. Vine bien tímida, ya saben que si estoy hablando de más de 20 años atrás, en otro lugar, claro que estábamos alquilados, tímida, temblorosa, fui sola, a mí me trajo Dios a este ministerio. Otros han sido traídos por personas, pero en mi caso me trajo Dios y el amor que tenía a esa emisora tan sencilla. Porque es que recuerdo como hoy, cuando formaron el ministerio, que estuvo en el primer lugar, en un edificio que le dieron como un cuequito ahí para que estuvieran. El padre de mis hijos, que cuando eso yo estaba casada con él, me dijo, oye, hay una emisora nueva. Y esa emisora cuando la pusimos, como que no sé, como que sentí esa conexión. Y le voy a confesar el porqué. Creo que esa confesión la hago por primera vez. Cuando oí la emisora, es como dice un pastor, que una emisora que sabe a pueblo, al sentirla como tan sencilla, como tan chiquitito, tan tierno, tan sencillo, me sentí identificada. Recuerda que yo le dije que era muy tímida, aún en la adultez, en ese tiempo, cuando de joven, yo fui muy tímida. Con los años he ido perdiendo eso, pero yo llegué adulta, aún después de yo casada, a mí me sacaron cédula, ya cuando yo me iba a casar, porque como mis padres me daban lo que yo necesitaba, no había ese no es como ahora que la cosa está demandante de estar obligado trabajando. Mi papá suplía todo y a mí me sacaron cédula cuando yo me iba a casar. Yo era muy tímida, muy qué sé yo. Y me sentí qué sé yo. Recuerdo que él tenía un motorcito que le llamaba La Perrita, que era un 70 viejo. Ahí fuimos a ofrendar. Y yo recuerdo que cuando eso, ahí conocí yo a Henderson. Henderson estaba ahí tumbando gente. Yo cuando entré, que vi un juidero, dos, tres tumbados por acá. En ese cuequito, Henderson tumbando gente. Pero ven acá, ¿qué uno va a hacer con ese hombre? Y el hombre sigue porque ahora tiene un festival de milagros. Cuando yo vi la gente en el suelo, yo miré porque en el concilio donde yo me formé no se veía eso, de que gente cayendo. Yo vengo de la profecía. Ya las cosas han cambiado en las últimas décadas, pero en principio era un juidero. Y yo veía esa gente cayendo, y yo mirando, buscando por dónde iba a pasar, llevar la ofrenda. Que cuando eso era un escándalo de 200 pesos, dos papeletas. Sí, 200 pesos no, eran 2 pesos. Oye, cuando estaba en el edificio Pablo, ahí qué sé yo, 2 pesos, eran dos billetes de a peso, di que 200. Dos billetes, eran billetes de a peso que había antes, dos billetes de a peso llevamos nosotros. Cuando eso, ofrendar. Y las cosas han cambiado, entonces yo me pongo de tal dique trayendo 2 pesos o 200 pesos de ofrenda en mi caso. En los maratones ya tú sabes lo que puedo tener problemas, porque uno ofrenda a medida que Dios lo va ayudando, ¿verdad? Y a medida que el F se va multiplicando. Y hoy le doy gloria a Dios, desde ahí estamos dando tumbulazo. Después de eso recuerdo que empecé a pedir en la calle. Tenía una pasola Ondalín 90 y andaba con un pote de refresco, un pote desechable grande. ¡Ey! Llegó mi invitado. Dios te bendiga, ministro, hijo mío. Gracias por venir, te va a tocar de este lado. Y ya terminando la historia, porque llega mi invitado, el esperado, déjenme decirle que salí a pedir con un pote, sí, hombre, de Coca-Cola grande. Le hice una abertura para, y yo, mire que hay una emisora que está haciendo un maratón. Ahí sí, ya cuando eso estaban en Villaverde, en la 24 de abril, mi gente. Y recuerdo que hubo un caballero que me dio un ánimo. Yo lo vi como un boche en el momento, pero después lo vi como un ánimo. Me dio un boche, bien feo. ¿Qué es lo que están pidiendo ahí? ¿Qué? Okay. Pero eso no me detuvo. Yo seguí rodando, seguí pidiendo y todavía estamos aquí. Se critica que pedimos mucho para la obra. Pero eso es maratón. Y aquí estamos por décadas, muy criticada. Pero aquí estamos con el ánimo y el amor con el que entramos a este ministerio cuando se me dio la oportunidad. Le agradezco a todos ellos. Será una despedida esto, ojalá. Pero para bien de ellos, porque tú sabes que si yo me voy la cosa me va mejor, ellos saben que yo no voy a dejar de ofrendar, ahí vendrán verde. Ay, Dios mío, porque es un ministerio que hay que ayudarlo. Yo creo que todo el que Dios ha ayudado, que me esté escuchando, debe, no sé, si Dios te tiene bien, te tiene viajando, te tiene comiendo con grasa, tú venías aquí cuando no sabía ni vestir, no sabía combinarte, pues sigue ofrendando esta causa. Y aquí estoy, aquí estamos, agradecida de Dios, del ministerio, y de cada uno de esos hombres y mujeres. Vamos a recibir esta llamada, a ver qué pasa. Hola, saludos.
1: Sí, buenas tardes, bendiciones.
0: Amén, y
1: usted. Tú sabes, Mari, que el que ustedes piden, pero el que quiere dar, da, y el que no quiere dar, no da.
0: Verdad.
1: Eso no es obligado.
0: Verdad. Te bendiga, te amo.
1: Amén, amén, gracias. Igualmente.
0: Dios te bendiga, mi reina. Gracias, Narciso. Amén. Que me ha tenido mucha paciencia, Narciso. Gracias a todos, al pastor Eliezer, al pastor Domingo, que viene calladito. A mí me encanta cuando él viene calladito y trae su ofrenda titular y se va como si nada, que es una de las directivas. Y que el Señor lo siga bendiciendo a todos. De verdad que sea el señor Carlos Javier Sánchez, como yo le llamo, el pacificador, que ese sí ha tenido que tolerar cositas. Y ahí está, como el primer guandul y sirviendo en este ministerio, de verdad que sí. Cuando el hermano Kiko me vio en esa ocasión que yo escribí una décima cuando la emisora estaba cerrada y la reaperturaron, me llamó y me dijo, muchachita, ven acá. Cuando yo veo que ese hombre me llama, yo dije, ay Dios mío, ¿qué hice? Yo dejé en acecha a unas amigas en el patio y le dije, yo voy a ir para la emisora que escribí una décima, pues yo me la privo de que en escritora de vez en cuando, desde que era joven, yo escribo décima, poesía, pensamientos y demás. Y le escribí y dije, yo voy para la emisora por si me comían o algo. Para que ellos supieran, yo voy para la emisora. Si hay otro pote, me lo trae para el ministro. Otra botellita, sí. Para que no le vaya a rogar y le haga un lío. Y él me dijo, cuando sigue escribiendo, ven. Y yo dije, ay, qué bueno. Y salí con un nervio. Y cuando llegué allá, ay, llegué. Y aquí estoy, contra vientos y marea. Y ahora muy bendecida y contenta. ¿Por qué? Porque estoy acompañada de gente de bien. Gente que para mí vale oro. Para mí vale oro presentar al hombre de Dios, un hijo, un confidente. Aunque ustedes no nos ven todo el día de que juntos ni en cafecito. Pero no se equivoquen que ese hombre me ama.
2: Oh, man,
0: y yo a él. Yo lo amo más que lo que él me ama.
2: No, yo más.
0: Y yo lo sé, un chico sencillo. Yo espero que no se me dañe. Chico fino, bonitoso, pastor, lleno de gracia, ya viajando las naciones. Yo espero que no se me dañe.
2: No.
0: Te amo, pastor Ronnie, Dios te bendiga.
2: Yo la amo más, mi pastora del alma, colócate madre querida.
0: Colócate hacia allá todas esas cámaras y te toca el turno, mi mamá.
2: Para mí más que un placer, un privilegio estar aquí. Bendecimos la vida de nuestra pastora, madre, amiga, profeta, mujer de Dios. Mary Folchú, gloria a Jesús. Y es un privilegio, bendecimos al ministro J, gloria a Dios, la sierva, gloria a Dios. Es un privilegio estar aquí, ando con dos ministros ahí también, que son gente de Dios también. Yo sé que Dios está haciendo cosas grandes. Y seguirá haciendo cosas grandes. Amén. La nube de Dios está en este lugar.
0: Se siente, ¿verdad?
2: Sí, hay una unción tremenda en este lugar. Yo sé que aquí no estamos en vano, sino estamos con un propósito. Amén.
0: Sí. Salúdame a la gente de TikTok, ministro.
2: Amén. Bendecimos a la gente de TikTok. Bendecimos a cada persona que nos escuchan. Bendecimos a la gente también de la iglesia donde Dios me permite pastorear. Amén.
0: Déjame molestarte un ching, hijo mamá. La madre somos, de que a veces, ¿cómo se dice? Ay, pero mami se antoja. La madre sí, soltero, sin compromiso. Sí, porque es que tú me vas a meter.
2: Estamos orando.
0: Me preguntan, ¿están orando?
2: Sí, estamos orando, sí.
0: En reposo, así que la sierva, oren para que la unción siga en él. Porque ya el Espíritu del Padre está sobre él. Él está orando tranquilo.
2: Amén.
0: Todo el mundo.
2: Estamos orando.
0: Sigue, ministro. Fluye en papá.
2: Gloria a Dios que nos da victoria. Nada.
0: ¿Tú quieres que alguno de los ministros pase? Hay un micrófono averiado, pero ustedes ministran ustedes y yo me quedo aquí apuntando cualquier cosa.
2: Bueno. Bueno.
0: ¿Pasa uno de ellos?
2: Sí, para una bendición.
0: Sí, sí, claro que sí.
2: Si yo paso.
0: Ayúdame ahí, gente. Esto es lo que hay que darle para allá. Ayúdame ahí. Póngame esos ministros por ahí. Pase uno de los ministros que anda con el pastor Ronnie, fluyan. Y si tengo que pararme también, me paro. Ese es mi hijo, nadie, hay confianza.
2: Amén, gloria a Dios.
0: Gloria a Dios.
2: Decimos al ministro Ángel, un muchacho de Dios. Amén, su esposa que anda con él.
0: ¿Son de tu iglesia?
2: Sí, son gente de Dios, con una palabra. Sí, tremendo, gloria a Dios.
3: Buenos días, Dios bendiga. Mi nombre, como ya el pastor dijo, mi nombre es Ángel Martínez Manzano. Ando acompañado de mi bella y hermosa esposa Luisa Alejandra Paredes Ramos, la más bella que existe, no hay otra.
2: Amén. Bendecimos al pastor Eri Álvarez. Amén. Mi padre y amigo que está ahí. ¿Usted se acuerda el que usted grabó cantando allá? Que se fue viral.
0: Ay, tremendo, sí, tremendo.
2: Ay, sí, él está allá. Él vive en New Jersey ahora mismo.
0: Un saludo para él.
2: Amén.
0: Cuando venga al país vaya a cantarme a la iglesia, dile.
2: Sí, pastor, una invitación tiene con la pastora Mary Folchú. Sí, tremendo adorador. Amén, gloria a Dios. Yo quiero que vayamos a la palabra. Amén. Sí. Que yo sé que hay mucha gente esperando una palabra.
0: Hermano de mi corazón, yo te voy a sentar al varón acá para que usted, si lo va a poner a hablar, mueva usted su asunto ahí, algo así, ¿verdad?
2: Gloria a Dios. La palabra del Señor relata que Dios llama a Abraham. Y cuando Dios llama a Abraham, le dice a Abraham que salga de su tierra y de su parentela, de la casa de su padre, a la tierra que él le iba a mostrar. Dice la Biblia que Abraham era de Ur, de los caldeos, de Mesopotamia, una ciudad idólatra, perversa. Dice que le servían al Dios del sol. Y dice que cuando Dios llama a Abraham, Abraham sale sin rumbo, Abraham sale sin dirección, pero Abraham creyó la palabra que Dios le dio. Abraham salió de su tierra y de su parentela para poder ver la promesa de Dios. Y yo le vine a decir a alguien en esta tarde ya que hay que salir de su tierra y de su parentela, hay que salir de su comodidad, porque un mover tuyo provoca un mover de Dios. Abraham estaba cómodo, Abraham lo tenía todo. Dicen los teólogos y los que saben de Biblia que Abraham no salió definitivamente, porque si usted se fija, Abraham vivía en Ur y después vivía en Harán, gloria a Dios. Y cuando se muere su padre Tared, entonces él sale de Mesopotamia. Hay gente a veces que Dios le tiene que quitar cosas para que puedan obedecer plenamente. Abraham estaba cómodo en Mesopotamia, él quizá tenía riqueza, dinero, estabilidad, pero Dios le dio una palabra. Dijo, sal de tu tierra y de tu parentela, de la casa de tu padre, a la tierra que yo te mostraré, porque te bendeciré y haré de ti una gran nación. Abraham salió sin rumbo, sin dirección, dejó todo atrás, porque para tú ver la mano de Dios, lo primero que tú tienes que dejar todo atrás, todo lo que Dios te exija, déjalo atrás. Dice que él salió, y cuando salió, él se llevó a Lot. Lot era su sobrino, hijo de Aram. Cuando viene a ver, Abraham lo veía como un pobre huérfano, y Abraham agarró y se lo llevó. Dios le dio una promesa, pero él tenía que desligarse de la familia. Abraham, Dios le habló a los 75 años, y Abraham a los 86 parece que se desesperó. ¿Sabe por qué? Porque yo aprendí que a Dios nadie lo desespera. Dios le dijo que le iba a dar un hijo, Dios le dijo que le iba a dar, gloria a Dios, una generación que toda la familia de la tierra serían benditos en él. Pero de repente Abraham, gloria a Dios, se desespera, y a los 86 años, 11 años después de la promesa, él quiso ayudar a Dios. Y yo le vengo a decir a alguien, no trate de ayudar a Dios, porque a Dios no se le tiene que ayudar. Abraham tenía 86 años, parece que estaba desesperado porque la mujer era vieja y era estéril. ¿Y sabe qué hace Abraham? Abraham coge su criada, gloria a Dios, la criada de su esposa Agar, y tiene un hijo con ella. Él pensaba que iba a acelerar a Dios. ¿Y sabe qué? Todavía él tiene ese hijo a los 86 años, y fueron los 99 cuando Dios le dio el hijo de la promesa, porque Dios le está hablando a alguien en esta mañana tarde ya, y le está diciendo, no te desesperes, porque yo obro a mi tiempo. Abraham pensaba que estaba haciendo un bien, pero él estaba abortando el propósito de Dios. Dice la palabra que había conflicto entre el hijo de la criada y el hijo de Abraham, y dice que Abraham, Dios le dijo, sácalo de tu casa. Dice que el día que fue detestado, dicen que a los 14 años, donde se le quitaba el seno en aquellos tiempos, dice que Dios le dijo, sácalo de la casa. ¿Sabes por qué? Porque a veces el desesperamiento trae consecuencia. Él, Dios le había dado una promesa, pero él no quiso esperar en la promesa. Y Dios le dijo a Abraham, en ti será bendita toda la familia de la tierra. De ti van a salir príncipes, van a salir reyes, gloria a Dios, y serán esclavos por 430 años. Dice la palabra que cuando Dios le dé esa promesa a Abraham, no se sabe por dónde que se va a cumplir. Lo primero que pasa es que Dios levanta a Jacob, le da un hijo. Cuando le da un hijo, dice la palabra que José fue vendido como esclavo por sus hermanos. No era que Dios quería que José José sufriera fue que Dios le dio una promesa a Abraham y la promesa se tenía que cumplir. ¿Sabes qué? Dios le dio la promesa de que iban a salir príncipes y reyes y que serían esclavos. ¿Cómo se iba a cumplir la promesa? Mandando a José a Egipto. Hay gente que están pasando cosas que no están escuchando y se preguntan, ¿por qué yo paso tantas cosas? ¿Por qué yo llegué a Egipto? ¿Por qué me vendieron? ¿Por qué me echaron en una cisterna? Lo que pasa es que Dios dio una promesa. Dios no habló de la vía por la cual se iba a cumplir la promesa, pero Dios le dijo a Abraham que serían cautivos, gloria a Dios, y iban a habitar en Egipto. Pero él no sabía que José iba a ser el instrumento que Dios iba a utilizar para llevar el pueblo hebreo a Egipto. Y hay gente que Dios le está diciendo, si te quitaron la túnica, si te quitaron, gloria a Dios, tu familia, si te echaron en una cisterna, es porque te están empujando al propósito de Dios. ¿Sabes por qué? Porque Dios tenía que cumplir el plan en aquellas vida. Dice la palabra que se va José, dura un tiempo por allá, Dios lo hace gobernador. Pero ¿qué pasa cuando Dios lo hace gobernador? Dice la palabra que ya cuando se reencuentra con su familia, Dios manda a Jacob a Egipto. Jacob quería ir a habitar a Egipto y él consulta en Berseba. Cuando él consulta en Berseba, Dios le dice, vete porque te voy a traer de regreso. Dios le dio una promesa primero a Abraham, que iban a habitar 400 años en Egipto. Y cuando Jacob confirma, Dios le dice, vete, pero vas a volver para atrás. Yo le tengo que decir a alguien que me esté escuchando en esta tarde, no te vas a quedar en Egipto. Egipto es una temporada, Egipto es un tiempo, Egipto no es tu destino final, Egipto es transitorio, Egipto no es para siempre, Egipto no es perenne. Dios está preparando un plan de redención. Dice la palabra que él estaba en Egipto, le dieron a Gosén, ellos habitaban todos en Gosén, pero Dios estaba preparando un hombre. Alguien levanta la mano. Dice la palabra que el faraón mandó a matar a todos los niños. Y dice que había una mujer llamada Jocabet que había parido, gloria a Dios, y ella dijo, mi hijo no lo van a matar. Dice que él le escondió. Moisés era parte de la promesa que Dios le hizo a Abraham. José era parte de la promesa que Dios le hizo a Abraham. Dice que ellos iban a habitar 400 años en cautiverio, en opresión, pero Dios tenía el día de su salida. Dios estaba preparando un hombre. Dice la palabra que lo primero que dijeron ellos, vamos a exterminar los hebreos, vamos a ponerle carga pesada a las mujeres que salgan embarazadas. ¿Sabes por qué? Porque ellos se están multiplicando y son una amenaza, gloria a Dios. ¿Sabes qué? El diablo te ve como una amenaza, el diablo sabe lo que tú portas, el enemigo sabe el depósito de Dios en tu vida, y él dice, antes que se materialice la promesa, necesito matarlo. Ellos dijeron, vamos a matar todos los hebreos, vamos a ponerle carga a las mujeres. Pero dice la palabra que mientras más trabajo pesado le ponía, más se multiplicaba el pueblo. Y yo le vengo a decir a alguien, mientras más te oprima, más te van a multiplicar. Después le dicen a la partera, mira, agarren y maten a todos los niños que nazcan, gloria a Dios. Y dice la palabra que ellos le dicen, las mujeres hebreas no son como las egipcias. Antes que lleguemos nosotros, ya ellas hace rato que han dado a luz. No las podemos matar porque son mujeres ásperas, son mujeres vigorosas, son mujeres que cuando nosotros llegamos hace rato que ellos dieron a luz. Y dice la palabra, gloria a Dios, que a Moisés no lo pudieron matar las parteras, porque las parteras eran temerosas de Dios. No lo mató la opresión que que le ponían a las mujeres embarazadas. Dice la palabra que su madre lo escondió por 3 meses. Yo me imagino ese niño gritando, pero ella lo tenía escondido, porque el milagro más grande no fue lo de la partera, no fue tampoco, gloria a Dios, que nos da victoria, lo que pasó, que él pudo nacer. El milagro más grande fue esconder un niño 3 meses, gloria a Dios. El niño llorando, pero ella lo mantuvo oculto. El niño gritando, pero ella lo mantuvo oculto. Yo le vine a hablar a una, gloria a Dios, una mujer que no va a permitir que el enemigo mate el depósito de Dios en su vida. Gloria a Dios. Yo le vine a hablar a una Jocabed que va a ocultar, gloria a Dios, el propósito, que va a ocultar, gloria a Dios. Yo le vine a decir a alguien, los egipcios no van a matar el depósito de Dios en tu vida. Los egipcios no van a matar lo que Dios depositó en ti. Dice la palabra que ella lo escondió 3 meses, gloria a Dios. Varón, fluya, gloria a Dios.
3: No, siga, pastor.
2: 3 meses lo ocultó, gloria a Dios. Cuando llegó el tiempo de sacarlo de la casa, tampoco lo pudieron matar porque era un propósito. Yo le vine a decir, el cáncer no te va a matar porque tú eres un propósito. El diagnóstico médico no te va a matar porque tú eres un propósito. La depresión no te puede matar porque tú eres un propósito. Los egipcios no te pueden matar porque tú eres un propósito. No vas a voltar porque eres un propósito. La partera no te van a matar porque tú eres un propósito. Hay gente, pastora, que dicen, ¿y cómo yo sigo vivo? Lo que pasa es que eres un propósito y no vas a morir, gloria a Dios. Yo le decía a una mujer anoche, usted no sabe que cuando usted es un propósito, usted no puede morir cuando el diablo quiera. Yo recuerdo en una ocasión, yo tenía el guía de la guagua partido, gloria a Dios, y yo me soñaba todos los días matándome, y yo conducía y yo me veía matándome, y yo decía, ¿qué es lo que me persigue? Un demonio de muerte. No era un demonio de muerte, era que Dios me estaba advirtiendo que había algo inusual. Cuando yo voy al mecánico, el mecánico me dice, yo no sé cómo tú estás vivo porque este guía está roto. Mire, hermano, yo manejé más de 5 meses con el guía roto, gloria a Dios. Yo sentía la bulla, pero yo no me podía morir, porque la palabra que Dios depositó en mí me preservaba vivo. El problema no era el guía, el problema es que Dios habló de mí y yo no podía morir hasta que no se cumpla el propósito. A veces uno no sabe discernir cuando Dios está haciendo algo. Yo decía, mira, demonio de muerte, mira, todos los días me veía chocando, matándome, estrellándome, gloria a Dios. Él no era el diablo, era Dios diciéndome, hay algo inusual. Mira, hermano, yo conduje muchos días así, pero Dios me preservó, porque el problema no son los egipcios, el problema no es el faraón, el problema no son la partera, el problema no es el río Nilo, el problema es que Dios habló, y lo que Dios habló se tiene que materializar. Alguien levanta la mano y le da gloria a Dios. Dice la palabra que lo tiran al río Nilo. María va y lo tira, lo recoge la hija del faraón. ¿Y sabe qué hace cuando lo recoge? Ella dijo, yo conozco una mujer que puede atenderlo, ¿quién? La misma madre, gloria a Dios. ¿Y sabe qué? Aquel que quería matar el propósito tuvo que patrocinar el propósito. Ellos querían matar los hebreos por contingencia, pero ellos no sabían que ellos estaban sustentando aquel que iba a ser el libertador. Ellos no sabían que ellos iban a patrocinar aquel que iba a ser el libertador, porque a veces, gloria a Dios, el que te persigue, Dios lo pone para que te patrocine. Ay, Dios mío, el perseguidor es el promotor de tu propósito. El mismo faraón que lo quiso matar, ese mismo faraón tuvo que patrocinarlo, tuvo que sustentarlo, tuvo que llevarlo al propósito de Dios. Alguien le va, ay, Dios mío, yo siento a Dios. Yo le estoy diciendo a alguien, no te desesperes, porque el propósito de Dios, el mismo Dios lo sustenta. Tú no vives porque respiras respiras, tú no vives, gloria a Dios, porque el aire te ayuda, tú vives porque tienes un propósito por dentro, y hasta que no se materialice la palabra de Dios en tu vida, no te vas a morir. Dice la palabra del Señor que Moisés, él pensaba que había llegado el tiempo. Yo le decía ahorita que Abraham quiso acelerar el propósito de Dios, y yo le tengo que decir a alguien que el propósito de Dios no lo acelera a nadie. A alguien, levanta la mano. Dios no sufre de los nervios, Dios no se desespera, Dios actúa a su debido tiempo. Dice que Moisés creció, Moisés estaba fuerte, Moisés estaba frondoso, Moisés era un joven muy capacitado, porque yo me imagino que fue criado con la mejor enseñanza, gloria a Dios, porque él se crió en el palacio, pero él tenía sangre hebrea. Ay, ay, ay, ay, ay, ay, ay. Y cuando él vio la situación que se estaba tornando, dice que un egipcio estaba maltratando a un hebreo, y él lo mató, porque él pensaba que el momento del ser libertador había llegado, gloria a Dios, pero él tenía que esperar el propósito de Dios. Hay gente que se quieren adelantar al propósito de Dios, y te tengo que decir algo, por más muecas que haga, el propósito de Dios no puede ser manipulado. El propósito de Dios se cumple a su debido tiempo. Moisés estaba cómodo, gloria a Dios. Moisés pensaba que había llegado su momento de exterminar los egipcios, de libertar el pueblo hebreo, pero ¿sabe qué pasó? Él mató el egipcio, y el tiempo de Dios no había llegado. Oye, deja de correr donde los prestamistas, alábale que no es de yeso, deja de desesperarte, deja de querer hacer las cosas a tu tiempo, hasta que el tiempo de Dios no llegue. Por más que trate de acelerar el tiempo de Dios, nada va a pasar. Dios actúa a su debido tiempo. Dice que llegó, gloria a Dios, y mató el egipcio. Él pensaba que ya su tiempo de ser libertador quizá había llegado, pero él tenía que esperar el tiempo de Dios. Dice que él, cuando el faraón escuchó esto, procuró matarlo, y dice que él se escondió 40 años en Mariam, porque él pensaba que su tiempo había llegado, pero tuvo que esperar 40 años, porque el propósito de Dios es perfecto y llegará a su debido tiempo. Hay gente que dicen, ¿y cuándo Dios llegará? Cuando él quiera. Ema soja maramacanda. A Dios nadie lo manipula, a Dios nadie lo acelera. Moisés lo quiso acelerar y no pudo. Abraham lo quiso acelerar y no pudo. Tú que me estás escuchando, quizá tú lo quieres acelerar y tampoco vas a poder, porque Dios va a actuar a su debido tiempo. Dios se va a manifestar a su debido tiempo. Dios va a hacer cosas grandes a su debido tiempo. Dios va a multiplicar lo que tú tienes en tus manos a su debido tiempo. Y quizás puede ser hoy donde el tiempo de Dios sea manifiesto en tu vida. Abazón de Rebequea. Moisés se fue a Mariam. Moisés estaba viviendo en Mariam. Moisés se casó en Mariam. ¿Sabes qué? Pero Mariam no era el lugar de Moisés. Dice la palabra que hubo una zarza, un árbol, gloria a Dios, que se prendió en candela, porque la candela de Dios se va a manifestar estar en el lugar donde menos tú creas. Mariam era un campo, gloria a Dios. Él estaba cómodo en Mariam. Él estaba viviendo en Mariam. Hay gente que me están escuchando que se acomodaron, gloria a Dios. Llegaron a Mariam. Tienen negocio, tienen matrimonio, tienen empresa, gloria a Dios. Oh, Dios mío, oye, él era, su suegro era el gobernador de Mariam. Él estaba cómodo en todos los conceptos, pero Mariam no era su lugar. Y yo le vine a decir a alguien, desacomódate, porque Mariam no es tu lugar. Dios tiene algo mejor para ti. Gloria a Dios, Dios se te va a revelar allí. Sí, allí él estaba apacentando becas, él estaba cómodo, gloria a Dios, pero Dios tenía un propósito con él. Hay gente que me están escuchando aquí, hay gente que me están viendo aquí, que Dios lo va a desacomodar. Allí en Mariam, allí en su zona de
4: confort. Dios te va a desacomodar. La salsa va a empezar a arder. Hay gente que hace tiempo que no profetiza. Hay gente que hace tiempo que no habla lenguas. Hay gente que hace tiempo se acomodaron. Y yo te tengo que profetizar. Sí, es bueno estar cómodo, es bueno estar bien. Pero allá en Mariam, la salsa va a arder. Ay, Dios mío, yo siento a Dios. Allá en Mariam, allá en tu comodidad, la salsa va a empezar a arder. Yo no sé si eso me pasa a mí, pero a veces yo como que me acomodo, Emma Sanda. Y a veces así, hasta en la cama, yo siento el fuego de Dios. Ay, Dios mío, el fuego de Dios me levanta. El fuego de Dios me consume. Hay gente que me están escuchando aquí, que el fuego de Dios lo va a consumir en Mariam. En Mariam, Dios mío, ya yo tengo familia, ya yo tengo empleo, ya yo apacento beca, ya yo estoy cómodo, ya yo estoy con Jetro, pero yo te tengo que profetizar que el fuego de Dios va a arder en Mariam, que no te vas a poder acomodar, que Dios te va a inquietar, que Dios, gloria a Dios, se te va a revelar el día que menos tú pienses. Él se había acomodado, pero dice la palabra que llegó el tiempo donde Dios se le reveló en Mariam, y dice que él dice: yo estoy acostumbrado a ver la salsa ardiendo por el calor, pero esta salsa tiene algo diferente. Esta salsa arde y sigue ardiendo, pero no se consume, gloria a Dios. Ay, Dios mío, había un misterio en la salsa, y era que Dios estaba llamando a Moisés. Y yo le tengo que profetizar a gente que me están escuchando aquí, que la salsa va a empezar a arder, gloria a Dios, que Dios se te va a empezar a revelar, que Dios va a empezar a abrir tus ojos espirituales, que Dios va a empezar a motivarte, que no vas a poder vivir tranquilo, que no vas a poder solo apacentar ovejas, porque Dios tiene un propósito contigo. No eres pastor de ovejas, gloria a Dios, no eres, gloria a Dios, un simple obrero, eres un libertador, eres un profeta. Dios no te escogió para que apacente ovejas. No te vas a poder quedar donde tú estás, no te vas a poder acomodar, gloria a Dios. Dios se te va a revelar, y lo ordinario se va a convertir en extraordinario, y lo normal se va a volver anormal, gloria a Dios. Yo vine a hablar con un Moisés que Dios se le va a revelar. Hay gente que se acomodaron 40 años en Mariam, 40 años en la misma situación, 40 años en la misma circunstancia, 40 años en la misma rutina, en el mismo ciclo. Pero yo te vine a profetizar que allí en Mariam Dios se te va a revelar. Allá en tu comodidad, hay gente que tiene 40 años enfermo, hay gente que tiene 40 años peleando la misma batalla, hay gente que 40 años viviendo la misma situación. Pero yo te tengo que profetizar que allí en Mariam Dios se te va a revelar, que allá en Mariam Dios se te va a revelar. No sé cuánto tiempo tú tienes en Mariam, no sé cuánto tiempo tiene la enfermedad consumiéndote, no sé cuánto tiempo tiene la malicia, gloria a Dios, la enfermedad, la crisis consumiéndote, pero allí en Mariam Dios se te va a revelar y va a hacer cosas grandes. Emazón de Rebequea, allí en Mariam Dios va a abrir tus ojos espirituales. Tú no perteneces a Mariam, no te acomodes, gloria a Dios. Yo me imagino que aquel hombre veía 10 años la misma situación, 20 años dándole agua oveja, 30 años viendo la misma crisis, gloria a Dios, acomodado en Mariam. Pero yo te vengo a decir que Mariam no es tu lugar. Mariam es una temporada. Dios te mete en el anonimato por una temporada, pero no es tu destino final. Dios tiene algo contigo. Y yo siento que hay gente que se acomodaron a la miseria, se acomodaron a la crisis, se acomodaron a la enfermedad, se acomodaron al problema matrimonial, se acomodaron al problema con los hijos. Pero allí en tu comodidad Dios se te va a revelar y te va a decir: tú no perteneces a Mariam, tú no perteneces, gloria a Dios, la crisis no es parte de ti, gloria a Dios que nos da victoria, la situación no es parte de ti, tú te acomodaste, pero Dios se te va a revelar. Oh, gloria a Dios. Y él quería ver, porque él fue curioso, furioso. Y él dijo, ven acá, yo quiero ver por qué la salsa arde, pero no se consume. Y yo siento que en esta ya tarde, gloria a Dios, hay salsas que están ardiendo. Hay gente que van a despertar. Hay gente que van a soltar la crisis. Hay gente que van a soltar la enfermedad. Hay gente que van a soltar, no el cónyuge, pero sí los problemas conyugales. Y van a pelear por su situación. Y van a decir, Marián, me siento cómodo, pero no es mi lugar. Marián, me siento bien, pero no es mi lugar. Yo voy rumbo al propósito de Dios. Yo voy rumbo a ver lo que Dios tiene para mi vida. Dice que Moisés se levantó y él quiso ver por qué la salsa al día, pero no se consumía, y Dios se te reveló, y dijo, quítate el calzado, y yo le vine a decir a alguien, quítate el calzado de la incredulidad, quítate el calzado del miedo, quítate el calzado de la duda, quítate el calzado, gloria a Dios, porque yo voy a hacer cosas grandes contigo. Si no te pudo matar el río Nilo, el sol, si no te mataron los cocodrilos, si no te mataron los egipcios, tampoco te vas a quedar en Marián. Hay gente que tienen que entender que el proceso que ellos están viviendo es mal algo. 40 años. 40 años es en la misma situación. Hasta que Dios se le reveló. Ay, Dios mío. Amazo catarabashanda caija. Ay, Dios mío, yo le quiero decir a alguien que hoy es tu día 40. Hoy es el año 40 de tu vida, donde Dios se te va a revelar y va a abrir tus ojos. Pero tienes que quitar el calzado. Tienes que quitar la duda. Tienes que quitar el miedo. Tienes que quitar el temor. Tienes que quitar la aflicción. Con miedo no se ve a Dios. Con temor no se ve a Dios. Con nervio no se ve a Dios. A Dios se ve con fe. Quítate el calzado de la duda, porque Dios se te va a revelar. Y él dijo, ¿cómo que yo voy a ser libertador? Yo no sé hablar. Dios no te escogió por tus virtudes. Dios te cogió con todo el defecto. Dios va a hacer cosas grandes contigo, porque hay gente que están viendo su incapacidad, pero Dios está viendo tu capacidad, gloria a Dios. Hay gente que están viendo lo que le falta, pero Dios está viendo lo que ellos tienen, gloria a Dios. Ay, Dios mío, hay gente que no tienen el mejor léxico, pero tienen el mejor corazón. Ay, Dios mío, hay gente que no tienen el mejor léxico, pero tienen compromiso con Dios. Él le dijo, Dios mío, yo no sé hablar, y cómo yo voy a ir, y quién voy a decir que me envió. Y Dios le dijo, dile que el que soy lo envió, el gran yo soy. Lo, ay, Dios mío, y Dios le está diciendo, el gran yo soy se te va a revelar. ¿Quién yo soy? Yo soy el que liberta, yo soy el que sana, yo soy el que cambia, yo soy el que lo va a librar con mano fuerte de mano de los egipcios, gloria a Dios. Moisés, aunque Moisés parecía que no tenía cierta característica para la gente, para Dios sí lo tenía. Y yo le vengo a decir, vas a salir de María y vas a ver la mano de Dios. Después que Moisés salió de María, él vio las señales más grandes, él vio prodigios, él vio como el mar se abrió, él vio como la vara se convirtió en serpiente, él vio las plagas, él vio las señales, él vio los milagros. Marián te capacita. Hay gente que dicen, tengo 40 años en el anonimato, pero llega tu día de salir, llega tu día, tiene su fecha de vencimiento, gloria a Dios. Yo siempre he dicho, el llanto dura una noche, pero alegría llega. Todo tiene su fecha de vencimiento, y Marián va a pasar, porque Dios se te va a revelar, porque vas a hacer señales, porque vas a hacer milagro en el nombre del Señor, porque el faraón va a saber que hay un Dios. Gloria a Dios. El problema no es el faraón, el problema es que no ha visto un hombre que se haya levantado, gloria a Dios. Pero el día que se levantó Moisés, el entorno cambió, el ambiente cambió, gloria a Dios. Y hay gente aquí que me están escuchando que van a cambiar el ambiente, gloria a Dios, a su favor. Dios se te revela en los secretos para manifestarse en público. Ningún hombre que no haya visto a Dios en los secretos puede ver la manifestación de Dios en público, gloria a Dios.
3: Santo Dios,
5: Algo que me impacta de esto es que Moisés duró 40 años cómodo. Moisés duró 40 años pensando que era alguien en Egipto. Moisés duró 40 años pensando que tenía algo en Egipto. Pero luego de esto, Moisés dura 40 años pensando que era nadie. Moisés dura 40 años en Marián. Moisés dura 40 años en el anonimato. Moisés dura 40 años pensando que Dios no lo levantó. Pensando que no era nadie. Pensando que lo que tenía en Egipto lo había perdido. Había perdido todo, pero eso es 40.

0: Dice que Moisés vio una columna de nube. Dice que Moisés vio columna de fuego. Sí. Dice que Moisés duró, habitó con la presencia de Dios. En una ocasión Moisés dice, yo no me muevo si no es con tu presencia. Sí. Porque después de estos 40 años en anonimato, después de estos 40 años de capacitación, dice que Moisés explotó. Dice que Moisés vio la gloria de Dios. Sí. Dice que Moisés anduvo con Dios. Dice que la presencia de Dios habitó con Moisés. Santo eres Dios. Moisés fue un ente para este tiempo. Moisés fue un ente para que llegáramos hasta aquí. Moisés fue un ente para que nosotros entendamos que la presencia de Dios debe de habitar con nosotros y en nosotros.
1: Gracias,
0: Moisés, después de estos 40 años de anonimato, dice que vio la presencia, vio el poder, vio las manifestaciones. Aunque él dudó, permíteme decirte, no dudes, porque no son tus capacidades, sino es la capacidad de Dios. Y permíteme decirte que no hay nadie en este mundo que sea más capacitado que Dios. Que eres tartamudo, Dios te hará hablar. De que, tienes timidez, Dios te hará hablar. De que tienes miedo, Dios te hará hablar, Dios te hará fluir, porque permíteme decirte que no es con tu dirección, sino es con la dirección de Dios. Muchas veces no queremos salir, muchas veces queremos quedarnos tranquilos porque no sabemos a dónde vamos.
1: Gracias.
0: Pero Dios sí sabe a dónde te va a llevar.
1: Sí.
0: Dios sí sabe hasta dónde irás. Dios sí sabe dónde has de llegar. Dios sí sabe dónde te va a colocar.
1: Ey,
0: aunque tú dudes de ti mismo, aunque tú dudes de tus capacidades, aunque tú creas que no puedes más, permíteme decirte que Dios puede, Dios cambiará tu historia.
1: Gracias.
0: Dios cambiará tu vida. Dios cambiará todo. Santo eres Dios. Mira, en una ocasión el pastor mencionaba sobre Abraham. Dice que Abraham tuvo que despejar, tuvo que sacar a su hijo Ismael de su casa.
1: Gracias.
0: Pero permítame decirte que Dios tiene una historia con Ismael. Dios tiene un plan con Ismael.
1: Gracias.
0: Porque aunque Ismael no era el hijo de la promesa, era el hijo que cargaba con promesa.
1: Sí.
0: Porque de la promesa era Abraham, pero Ismael cargaba con parte de él.
1: Ey.
0: Dice que cuando Ismael sale con Agar, con su madre, dice que Agar pone a Ismael a tiro del arco porque se le había acabado el agua, se le había acabado el sustento.
1: Gracias.
0: Pero pasa algo, que se le había acabado el sustento que nosotros pensamos que tenemos.
1: Ey.
0: Pero queda el sustento mayor, que es el Jesús, que es Dios, que es nuestro Padre Celestial. Dice que Ismael lo colocan a este tiro de un arco porque ella no quería ver cuando el muchacho muriera. Pero permíteme decirte que no vas a morir.
1: Wow.
0: No vas a caer, no vas a desfallecer, porque Dios tiene control de tu vida.
1: Wow.
0: Dice que cuando Ismael llora, dice que desciende el ángel de Jehová y dice, le dice, haga, ¿dónde está el muchacho? Porque Dios ha escuchado tu llanto. Dios ha escuchado el llanto que procesa. Dios ha escuchado el llanto de este proceso. Dios ha escuchado el llanto.
1: Wow.
0: Santo eres Dios. Pero pasa algo que me impacta, que Ismael, el significado de Ismael es Dios te escucha, porque Dios te va a escuchar en tu lamento, Dios te va a escuchar en tus circunstancias, Dios te va a escuchar cuando te opriman.
1: Gracias.
0: Dios te va a escuchar cuando tú no puedas más, cuando tu llanto sale, Dios llamará, Dios llegará, Dios actuará, Dios se manifestará en tu vida. Santo
1: Gracias
0: eres Dios.
1: Dios.
0: Dios tiene un propósito para ti. Dios tiene un propósito con tu vida. Al igual que con Moisés, al igual que con Ismael, al igual que con Isaac, al igual que con todos ellos, Dios tiene un propósito para tu vida.
1: Hey.
0: Porque Dios te sorprenderá. Dios cambiará tu historia. Dios cambiará el veredicto que han dado de ti. Dios cambiará tu parecer. Dios cambiará tu caminar. Dios cambiará tu hablar.
1: Gracias.
0: Dios cambiará tu vida.
1: Gracias.
0: Santo eres Dios.
1: Poderoso
0: Santo
1: Dios.
0: Eres rey. Continuando con Moisés, dice que después de esto Moisés subía cada quien tiempo al Sinaí a hablar con Dios. ¿Sabes lo importante que es? ¿Sabes lo grande que es esto?
1: Wow.
0: Que después de tu ser, aparentar ser alguien, luego de ser nadie, luego creer de que Dios puede hacer con alguien, con algo que tú no, perdón, Dios puede hacer con una persona que cree que es nadie.
1: Wow.
0: ¿Tú qué crees que tú no eres nadie? Dios puede hablarte. Dios puede transformar tu historia.
1: Sí.
0: Y no solamente transformar tu historia. Dios puede formar, Dios puede hacerte un ente para cambiar historias.
1: Amén.
0: Porque el pueblo de Israel,
1: gracias a Dios,
0: que estaba en Egipto, este pueblo de Israel fue libertado por Moisés. Dios no solamente cambió la historia de Moisés, Dios también cambió la historia del pueblo de Israel.
1: Gracias a Dios.
0: En aquel lugar dice que Moisés subía de cuando en vez, hablaba con Dios en el Sinaí. Dice que cuando bajaba del Sinaí, que su rostro resplandecía.
1: Gracias a Dios.
0: Su rostro resplandecía. Su rostro cambiaba. Porque no es lo mismo cuando tienes un encuentro con Dios. Dios cambia tu parecer, Dios cambia tu rostro, Dios ilumina tu rostro, Dios cambia tu historia, Dios cambia lo que dicen que tú eres, porque algo importante

0: Que yo he aprendido es que nosotros no somos lo que creemos que somos, nosotros somos lo que Dios dice que somos.
1: Amén.
0: Santo eres,
1: aleluya.
0: Dios, santo eres, mi alma te adora, Padre eterno.
1: Gracias,
0: dice
1: Dios.
0: Que Moisés subía, pero en una ocasión dice que desciende y encuentra al pueblo con un becerro. Increíblemente, wow. La persona que ha hecho este becerro es Aarón. ¿Y quién es Aarón? Aarón es la persona, la mano derecha de Moisés. Aarón es el hermano de Moisés. Aarón venía de descendencia de la tribu de Leví. Padre eterno, gracias, te adoro. Pero pasa que cuando Moisés ve este becerro, ejecuta una acción. Dice, ¿quién está de parte de Jehová? ¿Quiénes estamos de parte de Jehová? Sí, porque tu historia va a cambiar, como fue la tribu de Leví.
1: Gracias.
0: Permíteme decirte que tiempos atrás, Leví cometió un error. Leví cometió asesinato en la tierra de Siquén. Y que por esto se hizo un decreto. Su padre Jacob determinó un decreto para Leví. Pero permíteme decirte de que Dios tiene un plan redentor para tu vida.
1: Amén.
0: Porque vuelvo y repito, Dios cambia tu historia.
1: Gracias.
0: Dice que Leví, Padre eterno, gracias.
1: Gracias
0: de Leví
1: a Dios.
0: Cometió este error y por este error tu descendencia ha sido marcada. Pero hay algo que me impacta, es que de la tribu de Leví salió Moisés.
1: Gracias
0: de la tribu
1: Dios.
0: De Leví salió Aarón. De la tribu de Leví, Padre eterno, te adoro. Salieron estos grandes hombres, porque no es lo que se dijo de ti, sino es lo que Dios dice, lo que Dios ha determinado de ti. Pero cuando dice que la palabra de Dios, que Leví, los descendientes de Leví se unen a Moisés.
1: Gracias.
0: Cuando Moisés pregunta quién está de parte de Jehová, dice que los hijos de Leví se ponen del lado de Moisés y que mediante esto ha recibido el plan de redención. Porque Dios a través de esto cambia la historia de los hijos de Leví. Dios a través de esto, a través de este llamado, porque no importa lo que haya pasado, no importa los errores del pasado,
1: sí.
0: Dios cambiará tu historia. Dios
1: Amén.
0: Cambiará lo que se dijo de ti. Dios transformará tu vida. Dios
1: Gracias
0: transformará
1: Dios.
0: Tu descendencia. Dios estará contigo. Dios
1: Gracias,
0: cambiará
1: papi.
0: Tu historia. Dios te sorprenderá en aquel lugar.
1: Gracias,
0: dice
1: Dios.
0: Que una vez esto, la tribu de Leví pasa a ser lo que es, pasa a ser la tribu sacerdotal.
1: Sí.
0: Luego de ser una tribu marcada por un asesinato, dice que pasa a ser la tribu sacerdotal.
1: Gracias
0: Porque lo
1: Dios.
0: Que tú cometiste ayer no determinará lo que tú eres hoy y mucho menos determinará lo que tú has de hacer mañana. Dios te sorprenderá y
1: Amén.
0: Dios cambiará tu historia.
1: Wow, gloria a Dios,
0: Santo
1: tremendo.
0: Santo eres Dios.
1: Poderoso es Dios. ¿Sabe, ministro, usted decía que Agar, cuando la sacaron de la casa, dice la Biblia que ella tomó un odre de agua. Y cuando allí en el desierto el odre, se le terminó el odre, el agua al odre, dice que ella se echó a morir porque ella estaba viendo el agua del odre. Pero dice la palabra que ella estaba en Berseba. Berseba significa el lugar de los siete pozos. Ella estaba viendo el odre, pero no estaba viendo los siete pozos que Dios tenía para ella, gloria a Dios. ¿Sabes qué? Muchas veces la humanidad no nos permite ver lo que Dios tiene para nosotros. Y hay gente que nos están escuchando, que están viendo el agua del odre cuando Dios tiene algo mejor para ellos. ¡Wow, Dios mío! Quita la vista del odre, dice la palabra que ella dejó al muchacho tirado. Para no ver cuando él se muera. Pero sabes que yo le vengo a profetizar a alguien que no se va a morir. Gloria a Dios. Que Dios va a abrir sus ojos. Dice la palabra que un ángel se le reveló. Y le dijo, mira el muchacho, levanta el muchacho. Porque él tú lo ves como un muchacho. Pero Dios lo ve como una nación. Alguien levanta la mano. Yo le vengo a decir a alguien, no es como el hombre te ve ni como el sistema te ve. Es como Dios te ve. Gloria a Dios. Y tú estás viendo el agua del odre, pero Dios te va a poner a ver que más es lo que Él tiene para ti que lo que tú estás perdiendo. Ella pensó que estaba sola y que no tenía recursos, pero los recursos del cielo eran mayor. Y yo le vine a hablar a alguien, nada más le vine a decir, quita la vista del odre, gloria a Dios. Quita la vista de tus recursos. Quita la vista, gloria a Dios, de tus habilidades. Quita la vista de tu capacidad y pon la vista en lo que Dios tiene para ti, gloria a Dios, porque hay agua. Yo le vine a decir, el muchacho no se va a morir porque hay agua en el desierto. Dice que ella lo levantó, ella lo veía como un muchachito simple, pero Dios estaba viendo una nación, Dios estaba viendo una promesa, lo que te sustenta, gloria a Dios, es la promesa, lo que Dios dijo de ti, gloria a Dios. El muchacho no se va a morir porque Dios tiene un propósito con el muchacho y va a ser grande en la mano de Dios. Dice la palabra que Agar salió la primera vez. Ella salió de su cuenta, ella salió en rebeldía. Y dice la palabra que llegó hasta el desierto de Shur. Shur significa muralla, gloria a Dios. Hay gente que quieren escapar del proceso. Hay gente que se quieren ir a destiempo. Ella estaba en la casa, estaba siendo oprimida, estaba siendo maltratada. Pero el tiempo de Dios no había llegado para ella salir. Ella salió a destiempo, se encontró con Shur, con la muralla. Y Dios se le reveló y le dijo, vuelve y sométete a tu señora. Pero cuando Dios la sacó en el mismo desierto, Dios se le reveló. Porque lo mismo que estaba diciendo ahorita, cuando el propósito de Dios y cuando el tiempo de Dios llega, gloria a Dios, el mismo Dios se manifiesta a tu favor. Cuando el tiempo de Dios no había llegado, Él le dice, devuélvete. Pero cuando el tiempo de Dios llegó, entonces Él le dice, levanta el muchacho, no vas a morir. Y el muchacho será grande, gloria a Dios. Yo le vine a decir, no salga a tu tiempo, espera el tiempo de Dios, porque el tiempo de Dios manifiesta cosas fuertes para ti. El ángel se va a aparecer en el desierto, porque dice la palabra que Dios escuchó el grito del muchacho. Y hay gente que están gritando en el desierto, hay gritos de desesperación que se están escuchando en el desierto, y te tengo que decir que en el desierto no vas a morir, porque el grito se está escuchando. Hay gente que dice, no puedo más, no tengo fuerza, me siento solo, Dios mío, me siento sin salida. No vas a morir en el desierto, porque Dios está escuchando tu grito en el desierto. Hay gente que dice, Dios mío, no tengo fuerza, Dios me abandonó. Dios no te ha abandonado, Dios está escuchando tu grito en el desierto.
0: Santo eres Dios, Dios escucha tu grito, Dios escucha tu clamor, Dios escucha tu desesperación. Sí, porque humanamente nos desesperamos. Humanamente, incluso hasta a veces cuestionamos y decimos, Dios, ¿por qué a mí? Dios, ¿por qué esto? Dios, ¿por qué esta situación? Es que no es por esto, no es por lo otro. Es gracias, porque yo Dios, te estoy procesando para elevarte.
1: Amén.
0: A cúspide. Estoy procesándote para levantarte. Estoy procesándote para que tú levantes a otros. Estoy procesándote, Padre eterno, gracias, para que tú hables a otros. Estoy procesándote para formarte, estoy procesándote, gracias, Señor Jesús, gracias, para levantarte, para hacer que tú crezcas en mí, Padre eterno, gracias, porque tu proceso no es tu lugar de muerte, tu desierto no es un lugar de muerte, no. Sí, porque el desierto es un lugar donde tú vas a, gracias, Señor. El desierto es el lugar donde tú vas a crecer en él. El desierto es donde tú te vas a capacitar. El desierto es el lugar donde tú vas a entender de quién tú dependes. Sí, porque el pastor hablaba de que se acababa el agua del odre. Sí. Se acabó el agua, se acabó nuestro sustento. Pero ey, aún existe
1: Shama el Dios verdadero.
0: Aún existe el Dios que provee. Aún existe el Dios que levanta. Aún existe, gracias, el Dios, Dios que sustenta. Aún existe el Dios que da la sanidad. Aún existe el Dios, Padre eterno, no, que
1: gracias,
0: está con
1: Dios,
0: nosotros y en nosotros. Aún existe nuestro Padre Celestial, que siempre estará con nosotros.
1: Gracias,
0: aún existe,
1: papi,
0: aquella persona que envió a su único hijo a morir por ti y por mí. Padre eterno, gracias. Aún
1: gracias,
0: existe esa persona que en la cruz dice, que Jesús dijo en la cruz, Padre, ¿por qué me has desamparado? Oye, yo te he desamparado para no dejar a mis hijos solos, porque tú estás conmigo, pero ellos han de necesitar de mí. Ellos han necesitado de mi palabra. Ellos,
1: gracias,
0: han necesitado,
1: Dios,
0: de mi presencia. Ellos han necesitado de mi sustento, porque Él aún existe. Dios,
1: gracias,
0: aún existe.
1: Dios.
0: En tu momento de aflicción, Él existe. En tu momento de desesperación, Él existe.
1: Gracias,
0: en tu
1: Dios,
0: momento de dificultad, Él existe. Permíteme decirte que Dios nunca te va a dejar solo.
1: Gracias.
0: Dios nunca te ha de desamparar. Dios siempre estará contigo. Saquemos esa palabra de que Dios, ¿dónde estás? Yo estoy aquí contigo.
1: Gracias a Dios.
0: Yo estoy aquí para sostenerte. Yo estoy aquí para levantarte. Dice la palabra de Dios que cuando yo mismo pensaba que mi pie resbalaba, tu misericordia, oh Jehová, me sustentaba. De la misericordia de Jehová te sustenta. Cuando tú piensas que vas a caer, vas a desfallecer, Dios te sustenta. Cuando tú piensas soltar la toalla, Dios la sostiene por ti.
1: Gracias a Dios.
0: Cuando tú piensas dejar todo,
1: te
0: cuando
1: amo,
0: tú
1: Dios.
0: Piensas renunciar a todo, Dios te dice tranquilo porque yo tengo un plan contigo. Porque esta situación no es de muerte. Esta
1: Gracias
0: situación es para que tú entiendas de que tú dependes de mí, de que tú, gracias Dios, de que tú has de caminar conmigo, de que tú has de moverte a donde yo te diga que tengas que moverte.
1: Gracias.
0: Porque tranquilo, que yo tendré sustento de ti, yo tendré cuidado de ti, yo tendré un cuidado especial para contigo, porque tú eres mi hijo, tú eres mi hijo.
1: Gracias.
0: Y yo estaré contigo donde quiera que tú estés. En el desierto, ahí estaré. Cuando tú estés en llanto, ahí yo estaré.
1: Gracias.
0: Cuando se te acabe el agua, ahí yo estaré. Permíteme decirte que Él es el del que emanan ríos de agua viva. Si tú necesitas agua, Él te la dará. Si tú necesitas alimento, Él te lo dará. Si tú necesitas un trabajo, Él te lo dará. Si tú necesitas cualquier sustento para tu
1: Gracias
0: vida, Él te lo dará. Porque eres Jehová Jireh. Él es aquel que sustenta. Él es aquel que provee. Santo eres Dios. Si te encuentras en un momento de enfermedad, permíteme decirte que Dios también se conoce como Jehová Rafa. Él es tu sanador. Él es quien te da sanidad. Él es quien le pone
1: Gracias
0: tu mano
1: Dios.
0: Sobre ti y te brinda la sanidad. Si tú crees que esta enfermedad va a derribarte, si tú crees que esta enfermedad va a acabar contigo, permíteme decirte de que Dios no ha determinado esto para tu
1: Gracias
0: vida.
1: A Dios.
0: Dios tiene un plan para tu vida. Dios tiene un plan para tu vida. Dios tiene un plan para esta enfermedad. Esta enfermedad no es de muerte. Esta enfermedad es para que tú veas la gloria de Dios manifestada en ti. Porque
1: Gracias
0: el poder de Dios ha de manifestarse en nuestras vidas. Tan solo debemos de creer de que Dios está. Tan solo debemos de mantener la fe de que Dios está con nosotros. También debemos de creer, debemos de mantener nuestra fe sustentada en Dios. Porque Él es el que ha de hacer. Él es el que hizo y Él es el que hará, Padre eterno.
1: Gracias.
0: Dios ha de sustentar nuestras vidas. Dios ha de cuidar nuestras vidas. Permíteme decirte de que Dios está no solamente en ti, sino también contigo, Padre eterno. Gracias.
1: Wow.
0: Dios ha dejado el Espíritu Santo, aquel que mora en nuestras vidas. Dios ha dejado el Espíritu Santo, aquel que está con nosotros y en nosotros. Dios ha dejado el Espíritu Santo para que nos guíe. Dios ha dejado el Espíritu Santo para que nos sustenta. Permíteme decirte, gracias Señor Jesús,
1: gracias a Dios.
0: De que el Espíritu Santo está con nosotros, de que el Espíritu Santo está hablando a nuestras vidas,
1: gracias
0: de que
1: a Dios.
0: El Espíritu Santo está transformando nuestras vidas, de que el Espíritu Santo está fortaleciendo, Señor, gracias, nuestras vidas, Padre eterno.
1: Gracias.
0: Y aunque
1: a
0: las
1: Dios.
0: Bendiciones tú veas que no han llegado, aunque tú ves que las bendiciones, que tus oraciones llegaron, Sansor, es que las bendiciones están siendo peleadas en los cielos para que lleguen a ti. En una ocasión, Daniel oraba y se desesperó, porque la desesperación es parte de nuestra humanidad. Yo no te voy a cuestionar porque tú te desesperes. Esto es parte de nuestra humanidad. Muchos hombres de Dios se desesperaron.
1: Gracias a Dios.
0: Muchos grandes hombres de Dios se desesperaron. Pero Dios tiene un plan. Dios tiene una salida. Dios te da la salida. Dios te da la llave a tu situación. Dios te da la llave a tu situación. Dios te da la respuesta que tú vas a necesitar. Tan solo mantente confiado en su palabra. Dice la palabra de Dios que la hierba y la flor se marchitan. Pero la palabra de Dios, la palabra de nuestro Señor, prevalecerá. La
1: Amén.
0: Palabra de nuestro Señor es para toda la
1: vida.
0: Procuremos una palabra del Señor. Procuremos una palabra del
1: Gracias
0: Señor para así caminar con Él. Caminemos bajo la palabra de Dios. Es necesario procurar una palabra de Él, porque bajo esa palabra Dios te ha de bendecir.
1: Amén.
0: Bajo esa palabra Dios te ha de sustentar. Bajo esa palabra Dios te ha de caminar contigo. Bajo esa palabra Dios ha de manifestar su poder contigo. Bajo esa palabra. Gracias,
1: Señor. Dios.
0: Gracias, Dios. Porque bajo esa palabra Dios ha de llevarte a lugares donde nosotros no pensamos, nosotros no imaginamos. Bajo esa palabra Dios te va a sanar. Bajo esa palabra Dios te sustentará. Bajo esa palabra Dios cambiará tu vida. Bajo
1: Amén.
0: Esa palabra Dios, gracias Señor, Dios cambiará tu historia. Bajo esa palabra
1: gracias
0: de
1: Dios.
0: Dios ha de hablar contigo. Dios ha de hablarle a otros. Dios ha de manifestar su poder en ti, en tu familia, en tu círculo, en tu trabajo, donde quiera que estés, Dios ha de manifestarse bajo esa palabra.
1: Gracias a Dios. Santo eres Dios. Tremendo, gloria a Dios. Para ya casi pasarle la palabra a nuestra pastora querida. Yo sé que Dios está tratando con mucha gente en su casa, amén. Mucha gente que se encuentra desesperada y sin salida. Allí en Mariam, Dios se te va a revelar. Allí en el desierto, Dios se te va a revelar. Allá, Ismael está gritando. Hay gente que se encuentra sin salida, sin solución. Hay gente, yo le vengo a decir a alguien, suicidarse no es una opción. Quitarse la vida no es una opción. Dejarlo todo no es una opción. Dios tiene algo contigo. Amén. Amén. Aunque en el desierto esté caluroso, aunque se haya acabado el agua del odre, Dios tiene un propósito contigo. El muchacho no va a morir. La situación no se va a quedar así. Dios tiene un propósito contigo. Hay gente allí en su casa. Siento a Dios. Ema Sharabakanda. Eva Sotarabashenda Ribasoja. Que están siendo altamente impactadas. Ere Sharabakenda Ribasanda. Dios viene a fortalecerte. Allí en el desierto, Agar, no vas a morir. Ni vas a morir tú, ni va a morir el muchacho. Dios está fortaleciendo gente específica. Yo no sé si puede poner un fondito para que oremos. Gloria de una canción. Padre, gracias. Padre, en el nombre de Jesús. ¿No? Padre, gracias a Dios. Vamos a orar. Dios viene a fortalecer gente específica aquí. Emma Soba. No vas a morir en el desierto, ni tampoco el muchacho va a morir. No te vas a quedar en Mariam. No, la salsa va a arder. Dios se te va a revelar, Dios se te va a mostrar. Yo no sé si alguien puede llamar en esta hora y decir conmigo, no me muero en el desierto. Eva Satarabacanda. La promesa que Dios me dio no se muere en el desierto. El muchacho no se muere en el desierto. Es verdad que el diagnóstico llegó, el problema llegó, la batalla llegó. Pero Dios tiene un propósito mayor contigo. Eva Sotarabacán de la Macaya. Yo veo gente allá en su hogar que Dios lo está confortando.
2: Dios no se muere en el desierto. Gloria a Dios. Aleluya. Mi hijo no se muere en el desierto.
1: Santo Dios.
2: Aleluya, ni yo tampoco.
1: Amén.
2: Yo lo creo en el nombre de Jesús.
1: Santo eres, Dios. Wow. Tremendo. Hay gente aquí que no se mueren en el desierto. Hay gente que me están escuchando allí en su casa que no se mueren en el desierto. Levanta a Ismael hoy. Wow. Sabarabashana. Levanta Ismael porque Dios tiene propósito contigo.
3: Dios bendiga, buenas tardes.
1: Dios bendiga.
3: No me muero en el desierto, mi hijo no se muere en el desierto, ni mi familia ni mi hogar se muere en el desierto, en el nombre de Jesús.
1: Wow. En el nombre de Jesús. Levanto al muchacho hoy porque el desierto no es mi final. El desierto es una temporada. El desierto es un proceso. El agua que se agotó del odre no es, puede ser mi último recurso, pero no es el último recurso de Dios. Levanta el muchacho hoy.
4: Gracias, Rey de Gloria.
1: Sí, Dios bendiga.
5: Wow. Y mi familia tampoco, porque Satanás tiene un plan de destruirme, de enfermarme. Pero yo le creo a ese Dios poderoso.
1: Recíbalo, sirva, y recíbalo. Eva Sharabakan, Ereba Sohakan. Recíbalo en el nombre de Jesús. Se rompe toda opresión en el nombre de Jesús. Recíbalo, Padre, por el poder de la palabra.
5: Oh, gracias, Señor.
1: Eva Sohakan, Ereba Soha. Yo veo como el Espíritu Santo la abraza ahora, gloria a Dios. Hay gente aquí que Él lo está confortando. No te vas a morir en el desierto, en el desierto, no te vas a morir. Dios te bendiga mucho.
6: Bendición, buenas. Vuelve a intentarlo.
1: Yo veo gente que están siendo impactado, que están siendo quebrantado. Eres amare mansai. No te vas a morir en el desierto. Amén. La historia tuya cambiará. Dios mío, yo siento el fuego abrasador del Espíritu Santo.
7: La depresión acabándome, manito. Yo me siento mal, manito. Yo, dos hijos míos no me respetan.
1: Levanta tus manos, que el impacto de Dios para tu vida se lleva toda carga. Esa bacanda. Recíbelo. Nombre de Jesús. Ay, Dios mío, es que hay gente como Agar que piensan que se van a morir. Hay gente que no están escuchando, que están en la misma situación de Agar. Y dicen, ya yo no tengo fuerza. Ya de aquí no paso. Ya aquí me quedo. Ya aquí me muero. Todo terminó. Pero donde tú piensas que todo está terminando, Dios tiene un nuevo tiempo para ti. Agar pensaba que el final había llegado. Y Dios lo veía solo como un principio. No era el final de Ismael, era el principio de Ismael. Tirador de arco. Una nación que todavía están en contienda, gloria a Dios, con el pueblo escogido. Porque Dios también tiene un plan con Ismael. Dios tiene un plan contigo. Ponme el fondito, ministro. Tiene un plan contigo. Tiene un plan con tu casa. Tiene un plan con tus hijos. Tiene un plan con la familia tuya. Tiene un plan con tu ministerio. Dios mío, Dios viene a sustentarte ahí. Ahí en el desierto hay agua. Ahí en el desierto el muchacho Dios lo levanta. Ubasón de Rebeca, Dios abre tus ojos. El agua estaba ahí, pero los ojos de ella estaban cerrados. Y hay gente que no están escuchando que Dios va a abrir sus ojos para que vean quién es el que está con él, que nunca ha perdido una batalla. No fue el hombre que te sacó de la casa, fue Dios. Y Dios no te va a dejar morir. Alguien puede llamar y decir, Dios no me va a dejar morir en el desierto. Espíritu de depresión que sale, espíritu de suicidio que sale, ansiedad que salen. Hoy, gente peleando con ansiedad fuerte, con depresión fuerte, desempleo. Hoy Dios te conforta, hoy Dios te restaura, hoy Dios te da aliento. Gloria a Dios, Padre, gracias. Dejamos a la pastora con Dios. Con nosotros, gloria a Dios. Gracias a Dios.

0: ha estado con nosotros, gloria a Dios en este día, gloria al nombre del Señor.
1: Gracias.
0: Con palabra de vida, ya es hora de despedirnos, gloria al nombre del Señor. Palabra de vida, como le habíamos prometido que se mantuvieran ahí, porque había palabra, gloria al Señor, direccionada. Estamos muy agradecidos del Señor, amén. Aleluya por todo esto. Yo espero que usted guarde esa palabra, gloria al nombre de Jesús, que usted la guarde y la haga suya. No seamos solo oidores. Con alguien habló Dios, con muchos.
1: Gracias a Dios.
0: Habló Dios en este día. Guardemos la palabra, porque las palabras son vida. Gracias. Pero es cuando nosotros le damos cabida. Por eso reiteradamente bendigo la vida del pastor Ronnie Zorrilla y su acompañante, que han dado palabra, gloria al nombre del Señor. Esa palabra de cambio, el muchacho no va a morir. Aleluya. Posiblemente el agua del recipiente terminó, pero las fuentes están ahí.
1: Gracias.
0: Aleluya. Se te dijo, se te reiteró que las fuentes están ahí, gloria al nombre del Señor. Por eso y mucho más te decimos en este día, guarda esa palabra, hazla tuya, porque el muchacho no va a morir. Como decía el joven, gracias, la madre lo puso a una distancia para no ver. Pero tranquilo, el agua como quiera estaba ahí. Gracias. A veces decimos, ya, no hay más nada que hacer, pero como quiera el agua está ahí. Porque puede terminarse el agua, pero decía el pastor Rodney, que el propósito no muere.
1: Gracias a Dios.
0: Porque él estaba bajo una promesa. Y decía el joven, Ismael, aunque no era el hijo de la promesa, pero estaba bajo la promesa.
1: Wow.
0: Había salido de los lomos del hombre que portaba la palabra.
1: Gracias a Dios.
0: Por eso y mucho más no vas a morir. Agárrate de esa palabra. Hazla tuya, abrázala.
1: Gracias.
0: Recibimos esta para ya cerrar, ¿verdad? Hello, buenas, bendiciones.
2: Yo le quiero decir, Dios le bendiga.
0: Aquí no se ve.
2: Habla la hermana Jacqueline. Yo le quiero decir una palabra a Pastor Ronnie.
0: Ajá, adelante.
2: Él es, usted dijo ahorita que él está soltero y sin compromiso.
0: Él está orando, amada.
2: Ah, está orando.
0: Sí, gracias, él está orando.
2: Oiga, sí. Yo quiero decirle una palabra de parte de Dios, porque ya yo le pedí la confirmación al Señor hace mucho. El Señor me dijo que le dijera que no coja sierva de la congregación. Porque si coge sierva de la congregación, la iglesia se va a dividir.
0: Dios le bendiga, gracias hermana. Ella terminó. Si es una palabra de parte del Señor para el pastor Rodney, yo conozco que corta en el aire mi hijo, Guerrero, y él va a escuchar, usted se lo dice en privado, ¿verdad, hermano?
1: Amén.
0: Sí, claro. Cualquier cosa usted se lo dice en privado porque es para él, no es para mí, sino para él, ni para el mundo tampoco. Gracias, hermana, no descartamos que sea Dios, pero si es para él, usted se lo dice a él y muchas gracias. Gracias le doy a Dios por lo que ha pasado, porque Dios ha usado fuertemente a mi hijo.
1: Gracias,
0: sin temor a equivocarme, gloria a Dios. Sabe, hijo de mi corazón, que siempre ha puesto a ti, y tú lo sabes.
1: Amén, madre.
0: Que fue desde el día cero. Y tú
1: eso
0: lo
1: fue
0: sabes,
1: como,
0: Dios mío.
1: Como Elizabeth María.
0: Gloria a Dios, sí. Algo tremendo. Gracias por también confiar en mí como mujer de Dios. Gracias. Amén. Por cuando siente de parte de Dios también cederme el púlpito donde pastorea. Cuando, amén, no me lo cede, gracias también. Porque esto de nosotros no es asunto de oportunidades,
1: no,
0: sino de algo que nuestro corazón está conectado. Tú rompiendo allá y yo rompiendo de este lado. Ay,
1: amén,
0: santo, aleluya. Gloria a Dios. Se te ama mucho,
1: yo
0: hijo.
1: Yo le amo mucho, madre.
0: Y yo lo sé y lo siento. Hijo amado, tranquilo, que lo sé y lo siento. Te tengo noticia. Lo que Dios ha dicho de ti es lo que se va a cumplir.
1: Amén.
0: Oiga lo que oiga, suene el viento que suene.
1: Amén.
0: Olvídate que esa historia de tu vida termina bien. Y
1: amén.
0: Tú eres un elegido de Dios.
1: De
0: y te tengo esta
1: amasura. Y abandarazo.
0: Cero confusión del diablo. Escúchame bien, hijo amado. Y cabasanta. Me acaban de dar esta no hace dos segundos porque ahora baja. Aleluya. No pasará vergüenza. Tranquilo, hijo amado. Anda, Eva, Socaya. No pasará vergüenza.
1: Gracias, Padre.
0: Porque no naciste para vergüenza.
1: Y nada más.
0: Nunca lo has sido, hijo amado.
1: Gracias.
0: Ni lo serás, tranquilo.
1: Gracias.
0: Él está en la barca. Anda.
1: Gracias.
0: Y de mí no copie lo malo que pueda haber, pero copie la confianza y la seguridad. Que tú sabes que mi barca ha cogido mucha agua.
1: Gracias.
0: Pero esas aguas me han dado más esperanza y confianza. ¿Y dónde
1: está
0: el agua?
1: Eva,
0: Su lugar. Endo, Dios, y para ti.
1: Gracias a Dios.
0: Si viniste a traer mucho, ya lo diste.
1: Gracias,
0: pues ahora es la tuya. Vergüenza.
1: Enda,
0: no pasarás.
1: Aquí más.
0: Enda, lía, y la anda ya. Y la
1: gracias,
0: ya, y la
1: te
0: ya.
1: Amo, Dios.
0: Sí, tú vas a subir la foto.
1: Gracias a Dios.
0: Tú la vas a subir porque Dios te va a honrar. Gracias, y al igual que otros, quizás compañeros conocidos la han subido, tú la vas a subir.
1: Amén. Gracias.
0: Porque ese sueño de formar tu familia, anda.
1: Gracias a Dios.
0: Eso no está en manos de Mari, ni de tu iglesia, ni del sistema. Eso está en manos de Dios. ¿Acaso te debes tu iglesia o a Mari?
1: En David.
0: Es a Dios. Gracias. ¡Wow! Y el Espíritu Santo me muestra la foto y me muestra tal.
1: ¡Ey, colores!
0: Gracias, papá.
1: Gracias, papá.
0: Sonreirá. Y todo la veremos porque no es para vergüenza. Y
1: gracias, papi. Lindo.
0: Y ya todo está en el libro de Dios, tranquilo, hijo amado.
1: Gracias, y papi. Y más
0: tú, nenda, más ya. Tú no estás solo, renda ya, aquí ando, ¿eh?
1: Y
0: ¡Vamos, porque el fuerte está contigo! Y es por todo lo alto que te aprovechen bien, porque Dios te va a sacar.
1: Gracias a Dios.
0: No dejes que se te peguen mucho ni que se enamoren mucho de ti, porque como miembro en la iglesia.
1: Gracias a Dios.
0: Sí, varón, es que te van a sacar, Dios te va a sacar. Y tú no necesitas eso, porque tú viajas cuando tú quieres. ¿Qué va? Tú sabes a qué yo me refiero. Anda.
1: Gracias a Dios.
0: Y Dios mío, gracias, Padre. Dios lo va a hacer.
1: Dios.
0: Dios lo va a hacer y será por tu bien. Y tranquilo. Deja que Dios haga lo que tenga que hacer contigo, varón. Déjate. Si tiene la cédula agarrada, suéltale la cédula a Dios. Aleluya. Gracias. Suelta la cédula que vale. Porque te repito que no será para vergüenza.
1: Amén.
0: Y avanzando. Y a veces decimos que hay cosas que serán a pedir de boca. El caso tuyo será diferente. Será solo compensar lo que llegarán a ti.
1: Gracias, Padre.
0: Porque el mismo Dios hablará por ti y acotejará todo y pondrá todo en su lugar.
1: Gracias.
0: Y cuando el dueño de las casas da en la mesa, todo el mundo tiene que respetar. Y
1: gracias,
0: por ti, hijo amado, Jehová dio en la mesa. Así que tranquilo.
1: Gracias, papá.
0: Te quiero en reposo. Anda. Tranquilo, sacando. Te van a pedir. El Eterno te va a confirmar. Tráncate. Tráncate.
1: Gracias.
0: Déjate verme.

0: Bueno, tráncate.
1: Gracias a Dios.
0: Si él no te lo ha confirmado, él te lo va a confirmar, porque él va a tratar muchas cosas contigo. Y tamándole a y tranquilito, como si nada estás pasando, y Dios mostrándote todo.
1: Gracias a Dios.
0: ¡Quema! En lo secreto, anda, iba Saya. Y ando, ya. Dispara desde el secreto, hijo amado.
1: Gracias,
0: Dios mío.
1: Señor.
0: Dispara desde el secreto, ¡Y anda ya! Dispara desde allá. ¡Uy! Padre, gracias por tu hijo.
1: Señor.
0: Gracias por su humildad. Gracias por su corazón. ¡Wow! Dios mío. Ustedes me conocen, yo no tengo eso ni obligado. De que porque uno invita a alguien a ministrarle. Yo no soy así.
1: Gracias a Dios.
0: No es mi estilo y mi hijo me conoce.
1: Te amo,
0: yo
1: Dios.
0: Pago por no ministrarle a lo que yo conozco. Pero sí te tengo que decir que vergüenza no va a pasar. Y deja a Dios tranquilo. Que Dios tiene cédula y él se gobierna.
1: Era más cataya,
0: si él hace una bola contigo, que haga la bola. Enda, que si te tira en la pared es porque la forma que vas a traer es la perfecta. Quima, duele. Cuando nos tiran, duele.
1: Gracias a Dios.
0: Senda, Lima.
1: Gracias,
0: cuando nos tira, duele.
1: Gracias a Dios.
0: Pero deja que Dios haga lo que quiera. Cuando yo estoy amasando una harina, tú ves que uno le hace así, Quizás viste a tu mayo, a tu abuela, quien sea, amasando harina. Y gracias, la tira para aquí, la tira para allí. Deja que la harina ruede. Tú eres la harina. ¡Y vas a!
1: ¡Cámara!
0: ¡Iba! Y mientras más la palota y más le dan, y vuelve. Y mientras más te dan, está precisamente dando la forma que Dios quiere que tú des. Déjate amasar harina. Wow, Dios mío, esto sí que cuando esta harina coge forma.
1: Gracias a Dios.
0: Ay, que ya ni queca que quedan buenas. Anda, ay, que pan que queda rico.
1: Gracias a Dios.
0: Déjate y ya.
1: Viva,
0: porque no será para vergüenza. Y yo estaré ahí para ver.
1: Gracias.
0: Y vas ahí, anda, llama. Yo estaré ahí. Ay, santo.
1: Gracias, Señor.
0: Gracias, papá, por tu hijo. Gracias por el joven que
1: te
0: anda
1: amo,
0: con él.
1: Dios.
0: Su esposa, gracias. Sigue cubriendo ese matrimonio, Padre, que sea de bendición. Donde quiera que ellos se muevan para tu gloria. Gracias, Señor, por las necesidades de la casa donde pastorea mi hijo amado. Gracias por cada miembro. Gracias por su mami. Gracias por su papi. Gracias por todo. Señor, cualquier problema financiero que tenga mi hijo, yo te estoy rogando que tú te glorifiques en grande.
1: Gracias,
0: que tú rompas la cadena que sea. Señor, gracias, porque lo que me mostraste en visión hace unos minutitos, yo lo guardaré ahí porque lo veré. Padre, gracias. Ya me lo mostraste. Y hasta hoy, por décadas, cuando veo algo, Dios mío, en el mundo espiritual, es porque ya está hecho y luego lo veo en el mundo físico. Físico. Padre, gracias por lo que has hecho. Gracias por confirmarle a tu hijo. Y sé que posteriormente lo seguirás haciendo.
1: Señor.
0: Gracias, Dios, por Jesús. Amén. Gente mía.
1: Gracias.
0: Ya estamos para despedir, pastor. Gracias.
1: Gracias.
0: Si el Espíritu Santo un día el viento del Espíritu lo tira para acá, ya usted sabe. Aquí está la madre y esto es suyo. Amén. Dios le bendiga mucho a todo el mundo. El próximo viernes, si Dios nos dice otra cosa, estaremos acá. A partir de las 9 de la mañana, viendo a Dios. Esta noche en la casa de adoración de la mano con Jesús, a las 7 hay culto. Y el domingo a las 10 de la mañana. Dios le bendiga, Dios le guarde.
1: Amén.

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Que tu voluntad se haga así como en el cielo, también en la tierra.

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No existe una palabra, un texto o una oración que pueda definir un amor tan increíble. No hay versos que puedan ayudar a este poeta, cualquier articulación se quedaría incompleta.

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0: Buenas tardes, amados hermanos y amigos que están en sintonía con esta radio estación 95.1 FM, la radio evangélica de todos y de todas. Soy Edwin Ciprián, quien les acompaña en esta hora de la tarde. 2:10 minutos, marca el reloj. El reloj marca las 2:10 minutos. Seguimos en jornada maratónica. Jornada maratónica, Dios te sorprenderá. Y estamos agradecidos de Dios de poder llegar hasta cada uno de ustedes. La voz de Christine de Clyder, como dijiste, ustedes están escuchando allí luego de la pausa que tuvimos. Y en estos minutos, algunos minutos, estaré conversando con la señora Niurka y el señor Tomás, que son de Chance, porque uno siempre quiere como decir todas las cosas en inglés. Uno ve Chance y dice Chance, ok. Así que están conmigo y vamos a conversar qué es lo que tienen aquí en la ciudad de La Romana, qué es lo que está pasando. Yo escucho a la gente con un juidero que vamos para Chance, que hay que ir para Chance, una gran apertura. De todo esto, las facilidades y muchas cosas más, en estos minutos vamos a hablar con ellos para que cada uno de ustedes, de los que están escuchando, tenga el chance de preparar su congregación. Buenas tardes, señora Niurka y señor Tomás.
1: Buenas tardes, Edwin. Dios te bendiga.
2: Amén. Amén. Buenas tardes. Buenas tardes a todo el oyente que está escuchando ahora mismo la radio.
0: Amén. ¿De qué trata Chance? ¿Qué es Chance?
1: Chance, nosotros somos una tienda de instrumentos musicales, equipos de sonido, que hemos estado trabajando con las iglesias ya por más de 15 años. Más de 15 años, y como bien dices, tenemos una buena noticia, y es que nos hemos acercado a la zona este, aperturando nuestra tienda aquí en La Romana. Es la promoción que está colocada en los medios, aquí en la radio, y esa es la buena noticia que tenemos.
0: Así es. Entonces, ¿cuándo es la inauguración? Pero antes de hablar de la inauguración de aquí, usted me dijo que ya se han trasladado a la ciudad de La Romana, pero ¿en qué otras localidades, en qué otra parte del país está Chance?
2: Sí. Nosotros hemos trabajado desde Santo Domingo, desde el 2013, por ahí más o menos en Santo Domingo, y hacemos actividades de feria en la provincia. Hemos estado aquí desde el 2017, el 2021. Hemos estado también aquí en el este, en San Pedro, en Higüey, Verón. Okay. Vamos una semana y hacemos una feria en una iglesia. Vamos a una iglesia que más o menos tiene un tamaño adecuado. Y como que dice, traemos la tienda ahí. Pero en esta ocasión es diferente, totalmente diferente. Sí. En esta ocasión, y ya porque los mismos hermanos pastores nos han pedido, ¿por qué no ponen una tienda en La Romana?
0: Okay.
2: ¿Por qué no vienen a La Romana? Porque a veces para comprar un parcho de una batería es incómodo, no consiguen dónde comprarlo. Estoy diciendo algo sencillo, uh-huh. Un bolillo, algo sencillo, se dificulta. Entonces decidimos, y esto como de parte del Señor, aparte de Santo Domingo, esta va a ser la primera tienda en la provincia. Y de todo el este, vimos que La Romana es el centro donde muchos clientes tenemos ya de antemano. Y parece que el Señor, nunca hacemos dos ferias repetidas en una provincia. Y aquí hemos hecho dos ferias anteriormente, dos ferias aquí en La Romana. Parece que La Romana tiene algo, parece.
0: Así es.
2: Interesante. Parece que hay algo aquí en La Romana, parece. De parte de Dios,
0: ¿eh? Qué bueno. Entonces, la gran apertura, ¿cuándo es el día de la gran apertura? Y vamos a hablar de las facilidades luego.
1: Bueno, ya está a la vuelta de la esquina. Es este martes. Este martes 7 vamos ya a estar recibiendo clientes, vamos a estar financiando, vamos a estar despachando a todas las personas que se nos acerquen a las iglesias. Es un proyecto exclusivo para las iglesias. Okay. Y el pueblo cristiano evangélico. Así que desde el martes a las 9 de la mañana iniciamos con nuestra primera semana de feria y luego ya establecidos aquí.
0: Es decir, yo soy evangelista y yo quiero comprar algo, como yo soy iglesia, soy un evangelista, no tengo quizá el power, no tengo bocina, yo entro también a ese grupo, porque yo soy iglesia.
1: Sí, claro, claro, se le evalúa, ya la persona se le evalúa directamente como ministerio. Okay. Por lo general los ministerios están organizados, si es un evangelista se le evalúa propiamente a él, y ahí mismo nosotros aprobamos y entregamos.
0: Le hice esa pregunta porque hay muchos evangelistas, por ejemplo, Dios me hizo el llamado al evangelismo, y muchas veces uno quiere comprar un power, que una bocina, que una guitarra, que ir armando sus equipos.
1: Tener sus propios equipos.
0: Para poder ir, porque para eso viene Chance a la Romana, las iglesias, para el cuerpo de Cristo. Entonces la apertura es este día 7, martes 7, la hora a 9.
1: Desde las 9 abrimos nuestras puertas y ya estamos recibiendo a los
0: ¿Y amigos. ¿Dónde estará ubicada Chance?
2: Estamos ubicados ese kilómetro como primero, eso es cerca de Sichuén, o sea, próximo a Sichuén,
0: en la profesora Juan Bosch,
2: frente a una, es como un almacén de Indubán, de Café Santo Domingo, no tiene letrero, porque estamos ahí frente, es un edificio de dos niveles, blanco, va a tener letrero ya para ese momento, estamos preparando todo, está hecho el letrero, vamos a ponerlo posiblemente el lunes, y va a estar, es fácil identificar.
0: No, es fácil porque si está por ahí por Sichuén.
1: Próximo, sí, es la carretera La Romana San Pedro.
0: Sí, Romana San Pedro.
1: Sí, está próximo ahí a Sichuén.
0: Ok, eso está interesante. Entonces, ¿qué debe hacer un pastor que me está escuchando ahora que necesita? ¿Qué ustedes van a vender allí? Porque ustedes me dicen que es para la iglesia, pero ¿qué van a vender? Yo dije power, bocina, pero ¿qué van a vender la gente de Chance?
2: Si tiene el pastor que llevar un vehículo, eso es lo primero.
1: Primer requisito.
0: Ok, primer requisito, tiene que llevar un vehículo. ¿Un vehículo
2: para qué? Para llevarse los equipos. Okay. Porque es entrega inmediata. No es como alguna institución de crédito que vienen y te mandan una semana, 15 días evaluando. No, no. Ahí se hace todo. O sea, se hace la evaluación y todas las iglesias califican y entrega inmediata.
0: Ahí vamos mismo. A escuchar, hay una persona que parece que le interesa y me está llamando. Adelante.
3: Sí, Dios bendiga, ministro, le hablo el pastor Catedral.
0: Adelante, señor Catedral.
3: Mira, le damos la bienvenida al Grupo Chance, que yo soy cliente de ellos.
0: Es el pastor Catedral.
1: Ah, sí, sí, Dios le bendiga, pastor.
3: Buena, bien, amén, amén, todo bien, qué bueno, qué bueno.
1: Sí, sí, gracias por la bienvenida.
3: Dice.
0: Hable,
3: está
0: pastor.
3: Está mal la señal, no sé qué pasa, que la señal está mal la señal.
0: Amén, gracias. Ya usted sabe que van a estar aquí en Romana.
3: Sí, está mal la señal, no sé, no se escucha bien.
0: No se escucha bien, pero yo lo escucho usted bien.
3: Sí, pero esa gente son. Yo soy cliente de ellos.
0: Ah, que él es cliente de usted.
1: Sí, sí, sí, claro, sí, claro que sí, claro que sí.
0: Gracias, sí. Pastor, mi amigo, Catedral, sí, claro.
1: Sí, sí, tenemos un gran número de clientes aquí en La Romana, en toda la zona, porque, como decía Tomás, nosotros hemos pensado un programa diseñado especialmente para las iglesias. El financiamiento de equipos de sonido, instrumentos musicales, púlpitos, sillas, lo que las iglesias necesitan, financiado sin intereses. Sin interés, es decir, que
0: sin
1: la iglesia...
0: Sin interés, es decir, yo voy, compro un púlpito y 10 sillas, sin interés.
1: Lo paga como si fuera de contado, pero en cuotas mensuales, sin que eso le genere.
2: Eso es lo mejor que tiene Chance. Eso es lo mejor. Porque no es que lo hemos hecho. No, nosotros sentimos ser parte de Dios.
1: Dejamos lo mejor para
2: leyendo
1: el final.
2: Deuteronomio dice, al hermano de tu pueblo no le prestará con interés.
0: Amén.
2: Y hemos entonces creído, le hemos creído a Dios. Y qué así bueno. lo hacemos con las congregaciones, sin interés, que puedan adquirir su equipo. A veces se dificulta a una iglesia tener una batería, una planta de bajo.
0: Cuidado, que estoy sintiendo un piano, llamado de abrir una iglesia.
2: Un piano, no, un no, piano. No. Entonces, un piano, bocina, porque lo bueno es que al poder comprarlo, dando un inicial y pagándolo en cuota, sin interés, si va a comprar una bocina un poco sencilla, puede comprar una regular.
0: Amén.
2: Eso es lo bueno que tiene esto.
0: Wow.
2: Regular. Y mejor sonido. Esto es lo bueno que tiene esto. 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
0: Entonces, señor Tomás, señora Niurka, ¿qué tienen allá en En Chance, que ustedes van a venderle al pueblo de La Romana y a toda la zona este, Higüey, San Pedro de Macorís, Gato Mayor, Miche, Sabana de la Mar, la gente que viene de lejos también, y la gente aquí de La Romana. ¿Qué tiene Chance para venderle al público de La Romana?
1: Una muy buena exhibición y selección de equipos, de congas, de baterías, bocinas, varios tipos, diferentes gamas, gama alta, gama media. También el que busca algo más sencillo. Vamos a tener ahí todo tipo de percusión, cablería, sillas, vamos a tener sillas, micrófonos
2: de todo tipo, micrófonos.
1: De todo tipo. Mira, es una tienda completa, completa. Creemos que ya no va a haber la necesidad de trasladarse más lejos.
0: Ah, qué bien.
1: No va a haber.
0: No tiene que trasladarse más allá de nuestras. Dentro límite, no. Pero con Chance aquí.
1: Sí.
2: ¿Para qué y para otro lado?
1: Cuidado es el que está retrasando el llamado al pastoreo, como dice usted, cuidado. No, ya no hay razón. Por eso
0: veo,
1: no.
0: Veo silla, veo mesa, veo un púlpito. No, mira, y así.
1: Mira, hay iglesias pequeñas.
0: Pero para abrir una congregación, sí. Voy a Chance, mis sillas, mi púlpito, mi bocina, mi micrófono, mi batería, mi conga, mi piano, bajo.
1: Si ya tiene el llamado, nosotros ponemos los equipos.
0: Ay, santo. Así es. Entonces, repitiendo, abrirán entonces el martes.
2: El martes 7. El martes 7.
0: 9 de la mañana.
2: Sí, vamos a abrir la aunque ya han llegado unos cuantos clientes, pero estamos organizados todavía.
1: Hemos hecho las ventas.
2: Sí, sí. Ya han llegado. Alguien vino de Higüey ayer y dijo, yo vine a ver. Pero usted vino, no, yo vine a ver.
0: A ver.
2: A ver, porque vuelvo. Ah, no, estamos aquí. Ya, vio que es verdad. Vio que sí, para que era como Tomás. Parece que era. ¿Cuál se llama Tomás, el hermano? Sí, como sí, yo. Sí. Él tiene que ver para creer.
1: Sí.
2: Él vio y es verdad.
0: Qué bendición.
2: Y vengo la semana que viene.
0: Una bendición que ustedes estén aquí. De verdad, me siento bien que vengan personas como ustedes para facilitarle a la iglesia, al cuerpo de Cristo. Amén. Lo que nosotros necesitamos. 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
0: 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La gran apertura este martes 7 de julio, 9 de la mañana. ¿Quieren decir algo más? ¿Tienen algo más que aportar en este mini conversatorio que hemos tenido?
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0: Hay que ir a ver. Ven y ve. Sí. Mire, algo que yo estoy mirando aquí y viendo, que estamos en jornada maratónica.
1: Ajá.
0: Sí, jornada maratónica aquí en nuestra emisora. Y yo quiero que ustedes, por favor, por lo menos, me hagan una oración.
2: Amén. Sí.
0: Para el pueblo de La Romana. Yo voy a hacer una por Chance.
2: Amén.
0: Pero yo quiero que ustedes hagan una oración recordándole que en Génesis capítulo 22, Dios le dijo a Abraham, ofréceme a Isaac, tu único. Y él iba. Y hubo para Isaac un sustituto. El sustituto fue
2: Un carnero.
0: Entonces, vamos a escuchar esto. Y luego que escuchemos esto, vamos a

amados hermanos, estamos escuchando esa canción tan bonita, como dijiste, y como el Señor dijo que iba a bendecir nuestra ciudad de La Romana, está trayendo gente como la gente de Chance, el señor Tomás y la señora Niurka, gente agradable, lo estoy mirando, y uno sabe cuando la gente tiene algo de Dios en él. ¿Por qué? Porque se siente. Yo quiero orar por esa gran apertura, y luego el señor Tomás va a hacer una oración por nuestro pueblo, y vamos a escuchar entonces la promo que tenemos aquí de Chance.

0: para nuestro pueblo, y desde ya lo son. En el nombre de Jesús, guárdale, protégele, y que sea todo un éxito esta compañía. En el nombre de Jesús, amén. Yo voy a dejar que el señor Tomás, así que haga esta oración, presentando a nuestro pueblo de La Romana, a cada una de las personas que ofrendan a favor de este ministerio, y yo quiero que usted lo bendiga a este pueblo, hermano.
1: Amén. Abba, Padre Celestial, te bendecimos en este momento. Te damos las gracias, primeramente, gracias, por el privilegio, porque es un privilegio poder estar en este lugar, poder hablar en tu nombre, poder estar en tu nombre en un lugar. Y estamos ahora en La Romana, Señor. Estamos aquí en La Romana, no sé el nombre Romana, de dónde surgió, pero este pueblo se llama La Romana. Padre, yo te pido ahora, tu palabra dice que tus ojos recorren toda la tierra. Amén. Para usar tu poder a lo perfecto corazón para contigo, Señor. Padre, como recorre toda la tierra, y te recorre la tierra de otros países, muy bien, Señor. Pero también aquí en Dominicana, muy bien, Señor. Pero ahora es La Romana, Señor.
2: Sí, Padre.
1: No sé otro lugar ahora mismo, pero ahora nuestro interés es en La Romana, Señor.
2: Sí, Señor.
1: Padre, que te pedimos que tú bendiga este pueblo, Señor. Bendiga a las personas, a los creyentes primeramente, a los hermanos primeramente, Señor. Tú no te olvides de ellos. Tú te acuerdes de ellos, sus necesidades, tú las conoces, porque tú conoces la vida de cada persona, Señor. Tú conoces nuestro levantarnos y nuestro sentarnos, Señor. Tú fuiste que nos sacaste del vientre de nuestra madre. Tú conoces a cada persona que está escuchando y que no está escuchando. Los creyentes primeramente, los que creen, los que te han creído, los que han creído tu nombre, Señor. Yo te pido por ellos, Señor, por sus necesidades, por su vida, Dios, por su familia, Señor, por cada uno de ellos, Dios. No te olvides, Señor, o que tu palabra no caiga al vacío, Señor. Tu promesa no caiga al vacío. Lo que ha salido de tu boca, Señor. Lo que ha salido de tu boca, Señor. No otra cosa, Señor. Lo que tú has prometido, Señor. Padre, que pueda cumplirse, Dios. Que puedan verlo, Señor. Sí. Que puedan ver tu gloria, ver tu promesa cumplido. Y si están esperando, que esperen en confianza, Señor.
2: Sí,
1: que esperen,
2: Padre,
1: en tu nombre.
2: Sí, sí.
1: Padre, porque tú eres real, porque tú eres fiel, porque tu palabra no cae. Nosotros somos infieles y tú permaneces fiel, Señor.
2: Bien.
1: Oh, Padre, te pido por cada creyente, pero también por los que no son creyentes.
2: Gracias.
1: Los que no son creyentes también están en tus manos, Señor. Los que no te conocen.
2: Gracias.
1: O porque tu sol sale para lo bueno y para lo malo, para todo el mundo sale. Padre, los que no han creído en tu nombre también te lo presentamos, para que tu misericordia se extienda, Señor, y tú libre de mal, bendiga este lugar, libre de problemas, Señor, o libre de desgracia, Señor, este lugar. Padre, que tú cuides, proteja este lugar, Señor. Hay una cobertura tuya especial en La Romana, Señor. O desde una punta a la otra punta, Señor. Oh, Padre, bendice, Dios de Israel, a todo el que vive aquí, Señor, a todo el que hace vida aquí, y las personas que vienen también, Señor, bendícelo. Mira los turismo, mira la parte turística también, que muchos dependen de ellos, Señor. Los cruceros, Señor, la casa de campo, estos lugares turísticos, Señor. Padre, que se hagan cosas correctas también en este sentido, Señor. Que no haya corrupción, Dios. Que no venga corrupción a través de esto, Señor, sino bendición. Que el pueblo reciba a esta persona y sean de bendición también, Señor. Que vengan a conocer, que vengan a compartir, Señor. Padre, gracias te damos, Señor.
2: Gracias.
1: Mira, la emisora está en tus manos también. Mira este programa también.
2: Sí,
1: qué bendición, Señor. Padre, bendice a cada uno, Señor, en esta emisora, Señor.
2: Sí.
1: Oh, bendice, sigue bendiciendo. Así como se llama, bendición, Señor. Así, Señor, tú también lo bendiga, Padre.
2: Sí,
1: gracias te damos, Señor, por todo. Gracias, Señor.
0: Gracias.
1: Por esta oportunidad, Señor.
2: Gracias.
1: En el nombre de Jesús. Amén.
0: Amén.
2: Amén.
0: Amén.
2: Amén.
0: Bueno, gracias por estar con nosotros, pero como las redes sociales, no sé si ustedes aparecen en las redes sociales, en Facebook, Instagram, en TikTok, en Facebook, en YouTube, si tienen algunas redes sociales y quieren decirlo para que la gente también lo busque por ahí.
3: Bueno, realmente vamos a trabajar en eso.
0: Okay, sí, tienen que hacer su Instagram, porque muchas personas y ustedes postean ahí, ¿verdad? Por Instagram. ¿Sabes? Sí. Yo estaba mirando y como no vi,

0: dije, dame preguntar
1: sí,
0: de las
1: sí.
0: redes sociales.
1: Hemos trabajado más de manera
0: directa,
1: personal, pero ya vamos a tener que acomodarnos a estos tiempos.
0: Sí, claro, que ya estamos en el tiempo cuando un muchachito agarra el celular y ve, ya, ay, pero chance, ya está usted, en La Romana,
1: al nosotros,
0: yo quiero una batería.
1: Sí, al nosotros estar dirigido al público cristiano solamente, hemos querido limitarnos un poco en ese sentido,
0: perfecto.
1: Pero va a haber que abrirse amén. También.
0: Así es. Sí, bueno, sí. Muchas gracias. Si quieren decir algo más, decirle a la gente que el martes 7, es decir, este martes, este mismo martes, allá en el auditorio
1: de
0: Chance, estamos de fiesta.
1: Bueno, que lo mismo de feria, me parece.
0: Feria, fiesta, y todos los pastores, iglesia, ya ustedes escucharon al pastor catedral, yo soy cliente de esa gente, vayan a ver, como dice la gente de Higüey, vine a ver.
1: Ay,
0: y
1: sí.
0: Como dijo Felipe a Natanael,
2: baby.
1: Sí.
0: Y de Nazaret y de Chance puede salir algo bueno, baby.
1: Pues, compruébalo.
0: Muchas gracias. Estamos aquí a sus órdenes.
1: Gracias.
0: Vamos a escuchar la promo de Chance y nos vamos a una brevísima pausa. Y luego Edwin Ciprián. Claudio Acevedo. Si Dios permite que el pastor Claudio llegue por ahí. Vamos a estar aquí hablando la palabra, motivando a la gente para que traigan sus ofrendas a este lugar. Escuchemos la promo Chance.
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11: A su nombre, los que se van, hermano, quiero un grito de júbilo esta noche. Los que se van, levanten sus dos manos al cielo y digan, me voy con Cristo esta noche. Levanten sus dos manos al cielo y digan, me voy con Cristo. Me voy con Cristo, me voy con Cristo, me voy con Cristo. Cristo viene, Cristo sana. Y a su nombre. Estaban todos reunidos en el culto de alabanza.

Estamos en jornada maratónica. Llámanos al 809-550-8266. Llámame ahora. 809-550-8266. Heidi está ahí para recibir sus llamadas, sus aportes. Voy a hablar algunos minutos lo que es la palabra del Señor en Génesis capítulo 22. Pero yo quiero que usted, por favor, llame al 809-550-8266. Se anote con sus ofrendas. Llámanos.

0: Dios bendiga, buenas tardes. Hello, buenas. Hello. Bueno, llama otra vez que Heidi estará recibiendo esa llamadita por allí. 809-550-8266, las personas que me llaman, los hermanos, los amigos. ¿Dónde está la gente que ama a este ministerio y que dice yo quiero ofrendar a favor de bendición? Yo quiero ofrendar a favor del ministerio bendición. Llama ahora, 809-550-8266. Ahí estoy recibiendo esa buena.
1: Dios bendiga, ¿cómo te está?
0: Bien, gracias al Padre, al Hijo y al Espíritu Santo. ¿Y usted?
1: Aquí reportando la sintonía, nada más que estoy. Amén.
0: Dios te bendiga. Amén. Gloria a Dios. Reportando sintonía.
2: ¡Danzándole a Jehová!
0: 809-550-8266. Escriban a través del WhatsApp. Heidi está al pie del cañón para recibir sus aportes. Sí, llama, escribe, dímelo. Vamos, vamos, vamos, vamos, vamos.
2: Para Jehová, y para Jehová.
0: El Señor trae sanidad, el Señor trae liberación, el Señor trae. Dios es bueno y para siempre es su misericordia. Me dice alguien, deposité, ya no debo por el momento. ¿A dónde huiré de tu espíritu? ¿A dónde huiré de tu presencia? Esa alabanza, dice alguien. Me gusta mucho. Vamos a ponerla por ahí para cuando yo termine de dar la palabra. Entonces, hermanos y amigos, poner esa canción que a esa dama le gusta mucho. Y esa canción la canta nuestra querida hermana y amiga Jacqueline Ovalle. Jacqueline Ovalle. Escucha ahí el coro en vivo.
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0: toda la gloria.
1: Amados hermanos, voy a hablar en Génesis 22, pero antes quiero abrir el micrófono a mi hermano Carlos Narrable para que él dé un saludo, y no tan solo un saludo, sino también para que algo que tiene por ahí que decir lo diga. Narrable, adelante.
2: Buenas tardes, mi hermano Edwin Ciprián. Buenas tardes a mi hermana Heidi Santana, como también a nuestros hermanos y amigos que están por ahí en sintonía con nosotros. Gracias por la oportunidad, una vez más, poder llegar a cada uno de esos valiosos hermanos y amigos. Pues estoy aquí para hacer mención de algunas personas que enviaron ofrendas con este servidor. Por aquí tengo un anónimo con 100 pesos que pide por los documentos de su hijo. Que Dios bendiga a ese anónimo. También Luis Santana Núñez. Luis Santana Núñez, 300 pesos de Maratón y 700 de La Red. Que Dios bendiga a nuestro hermano Luis Santana. Saludito para usted. Mi madre Colaza Guzmán, que siempre está ahí activa. Ella también manda una aportación, que ella no le gusta que uno diga el monto. Saludo para usted, madre. También para Vidal, para Mario y Juliana, donde quiera que esté. Ana Victoria Lauriano mandó un aporte de 100 pesos del Maratón y también mandó otro aporte de La Red Colaborador. Ella está pidiendo oración por el ascenso de su hijo. Que Dios bendiga a nuestra hermana Ana Victoria Lauriano, mejor conocida como Santa. Daniela también, la dueña de la fábrica que está ahí en Barrio Josh, envió 1,000 pesos con este servidor. Gracias, Daniela, que Dios bendiga tu vida, que Dios bendiga a tus empleados y los demás. También por aquí tengo un anónimo, 1,000 pesos, que pide por su embarazo. Dios bendiga a esa embarazada. Tenía la hermana que estaba embarazada, pero la hermana dio a luz. Y ella también quiere que todo salga bien a favor de ella. Saludito para usted, que Dios te bendiga. Saludo para nuestra hermana Mireddy Ramírez. También saludo para Mireddy de los Santos. Hablando de Mireddy Ramírez, envió una aportación también de Maratón de 1,000 pesos y 600 pesos de La Red. Gracias a usted, también a nuestra hermana Antonia Reyes por estar ahí. Pues también Andrés Colomé, gracias por su sintonía. La familia Félix está en sintonía. Dios bendiga a cada uno de ustedes. También la familia Mireddy. Dios bendiga a nuestra hermana Mari de Jiménez y su familia donde quiera que esté. Así que con ustedes dejo a mi hermano Edwin, que tiene todo ready, y con nuestra hermana Heidi, que piensa entrar, ¿verdad?, para hablar acerca de nuestra jornada maratónica. Que Dios le bendiga. Que Dios le guarde.
1: Así es, que las personas nos llamen al 809-550-8266. Muchas gracias, mi hermano querido Carlos Manuel Narrable Jean. Vamos a hablar en Génesis capítulo 22 algunos minutos.

Amados hermanos, Génesis capítulo 22, capítulo 22. Quiero hablar algunos minutos. Siempre cuando estoy aquí en este altar radial me encanta y me gusta, ¿verdad?, hablar lo que dice la Biblia, lo que enseña la palabra. Génesis 22 dice: Aconteció después de estas cosas que probó Dios a Abraham y le dijo: Abraham. Y él respondió: Heme aquí. Y dijo: Toma ahora tu hijo, tu único, Isaac, a quien amas, y vete a tierra de Moriah y ofrécelo allí en holocausto sobre uno de los montes que yo te diré. Y Abraham se levantó muy de mañana y enalbardó su asno y tomó consigo dos siervos suyos y a Isaac, su hijo. Cortó la leña para el holocausto y se levantó y fue al lugar que Dios le dijo. Al tercer día, si yo estuviera predicando, donde hay muchas personas así al frente mío, le digo: Repita conmigo, al tercer día. Al tercer día alzó Abraham sus ojos y vio el lugar de lejos. Entonces dijo Abraham a sus siervos: Esperad aquí con el asno, y yo y el muchacho iremos allí y adoraremos y volveremos a ustedes. Tomó Abraham la leña del holocausto, la puso sobre Isaac, su hijo, y él tomó en su mano el fuego y el cuchillo, y fueron ambos juntos. Amados hermanos, quiero saludar al evangelista Willy Rosario, que me llamó para preguntarme por el corito que estaban escuchando ahí. Gracias. Me dijo también: Yo llevé mi ofrenda, Ciprián. Muchas gracias. También gracias a mi hermano, el licenciado Willy Soriano. Está en sintonía. Muchas gracias. Bendiciones para usted, mi hermano. Y también para aquellos que están a través de nuestro canal de YouTube de Bendición FM en vivo. Ahí, a través de nuestro canal de YouTube. Suscríbase a este canal. También gracias, muchas gracias a aquellos que están a través de mi Facebook Live del evangelista Edwin Ciprián, pero gracias a los que están a través de Bendición 95.1 FM. Estamos en jornada maratónica, Dios te sorprenderá. Amados hermanos, reconocemos y sabemos que Dios, el Todopoderoso, hizo una promesa a Abraham de entregarle un hijo. Y ese hijo, el hijo de la promesa, Isaac, quiero irme directamente al capítulo 22, donde vemos un cuadro, donde vemos a un hombre con 100 años de edad. Dios le da su hijo, pero luego Dios se lo solicita a él. Dios le pide a Abraham que entregue ese hijo a quien amas. Muchas veces Dios nos pide cosas a nosotros que tal vez quizá nosotros amamos, que quizá nosotros tenemos, que nosotros añoramos y que son promesas que el Señor Todopoderoso ha hecho para nuestras vidas. Reconocer la fe de Abraham cuando salió de por allá de Mesopotamia, de Ur de los Caldeos, lejos. Dios habló a Abraham y le dijo: Sal de tu tierra y de tu parentela. Siguió caminando, se separó de Lot, pero no tan solo esto, sino que también en el capítulo 22 hay un acto de fe donde Dios mismo le pide a Abraham que sacrifique. La palabra holocausto de su traducción significa del todo quemado. ¿Qué Dios estaba pidiéndole a Abraham? Que se deshiciera por completo de su hijo Isaac, que se lo ofrezca a él. Quizá uno pueda pensar, ¿por qué Dios le pidió a Isaac a Abraham? ¿Por qué este muchacho que su nombre literalmente significa risa y que fue la alegría para para la casa de ellos? Ustedes saben que estaba por ahí ya el otro jovencito, Ismael, pero Isaac le será contada descendencia. Allí estaba de seguro Abraham contentísimo y Sara con este muchacho en el cual Dios había dicho
que en él iba a ser descendencia. Tomemos como referencia el versículo 2, después de Abraham responderle al Señor. ¿Qué hace Abraham? Tomó a su hijo y en el versículo primero dice que probó Dios. Mire, note que no dice tentó, sino probó. No para que Abraham, para Dios conocer a Abraham, sino para que Abraham supiera quién era su Dios. Porque Dios nos conoce a nosotros. Dios nos conoce tanto. Dios nos conoce desde antes de nosotros nacer. Porque Dios es omnipotente, omnisciente, omnipresente. Dice la Biblia allí que probó. ¿Y qué hizo Abraham? Tomó a su único hijo. ¿Qué le estaba pidiendo Dios a Abraham? Isaac. Tal vez se entretenía mucho con Isaac. Tal vez ya no había tiempo para Dios. Tal vez, usted puede decir lo que usted quiera, pero probó Dios a Abraham pidiéndole su único hijo. Y Abraham no se lo rehusó. Note que Abraham, tan pronto Dios le habló, se fue. Tomó leña, fue al monte, cortó leña, se fue al monte con los criados y se fue para el monte que Dios le iba a mostrar. No era donde Abraham quería ofrecer a su hijo. No, era en el lugar donde Dios le iba a indicar a él. Abraham se levantó, versículo 3, muy de mañana. El hombre diligente, puede alcanzar mucha cosa. Ahora, el vago, el holgazán, no alcanza nada. El diligente es una persona que actúa con esmero, con prontitud y esfuerzo constante. La Biblia dice en Hebreos 6:11, exhorta siempre a ser diligente y no ser perezoso. Romanos capítulo 12, verso 11, también habla a ser diligente. Abraham era un hombre diligente. Se levantó muy de mañana. Cuando Dios te pide algo, cuando Dios quiere que tú hagas algo, no deje que la tarde, que el día corra. Levántate temprano, muy de mañana. No analice tanto, porque el análisis crea parálisis. El análisis, uno comienza a analizar las cosas. Dios te dice, ve a Asua. Pero tú comienzas a analizar, ¿y para qué voy a ir a Asua? Si ya tú escuchaste la voz de Dios y tú conoces quién es Dios, no cuestione tanto, no hable tanto. A veces hay que pedirle opinión a un compadre, a una comadre, a un amigo, a un primo. Y comenzamos a decir, Dios me dijo que vaya a Asua. Y yo no sé a qué, pero ¿a qué tú vas para ahí? Ahí mismo comienza entonces y puede venir la confusión y usted puede ser desviado de la intención que Dios tenía para usted por estar cuestionando, por estar haciendo tantas cosas que Dios no le dijo. Entonces, nosotros debemos saber que el hombre diligente alcanza. Dice el proverbista Salomón en el 13:4, el alma del perezoso desea y nada alcanza, mas el alma de los diligentes será prosperada. Oiga bien, el alma de los diligentes será prosperada. ¿Qué pasó con las 10 vírgenes? 10 vírgenes prudentes, perdón, 10 vírgenes prudentes y 10 vírgenes insensatas. El insensato sabe lo que tiene que hacer, pero no lo hace, lo deja para después. Sabe que tiene que prepararse porque va a llover y tiene que poner en el carro una sombrilla. Sin embargo, dice, no, quizás no llueva, se equivocaron. Y cuando sale, ya no puede salir del lugar y se pierde la cita por no tener una sombrilla, porque no puede mojarse con el traje. El diligente sabe que si va hacia Santo Domingo, hay 125 kilómetros, el carro le marca que tiene 80 kilómetros. No dice, yo voy a llegar por fe. No,
Él echa combustible porque es diligente, porque es prudente, porque se levanta de mañana, porque puede hacer las cosas así. Entonces, Abraham se levantó muy de mañana, preparó su asno y tomó consigo dos siervos suyos, pero no le dijo nada. Y le dijo a Isaac, vamos, vamos a ofrecer sacrificio a Dios. Pero ¿a quién era que iba a ofrecer? Era a Isaac, a su hijo. ¿Qué dice Abraham? ¿Qué dice la Biblia? En el versículo 4, al tercer día, quiero que vayan tomando notas, porque los minutos que voy a tener aquí es de rompimiento y es de liberación y es de enseñanza para tu vida. Al tercer día, cuando Dios te pide algo, no se puede rehusar. No se puede estar hablando con los criados. Hay mucha gente que son criados, que no entienden lo del reino de Dios. No entiende lo que está pasando en tu vida. El criado, y cuando me refiero al criado, me estoy refiriendo a personas que aún no son cristianos, que aún no son evangélicos, que aún no conocen el ABC de la Biblia, pero opinan. ¿Por qué ustedes levantan la mano? ¿Por qué ustedes ofrendan? ¿Por qué ustedes diezman? ¿Por qué ustedes van al culto? ¿Por qué usted levanta de mañana a orar? Porque no entienden, la mayoría no entienden. No tiene entendimiento. Él tomó a los dos siervos, pero no le dijo nada. Tomó a Isaac y al tercer día está tipificando allí que uno que se llama Jesús al tercer día iba a resucitar. Que por ende esto es una figura, es un símbolo, es un tipo de Cristo. Isaac iba a ser sacrificado allí en holocausto, pero para Isaac se encontró algo, aleluya, que fue el sustituto de Isaac. Dice que al tercer día Abraham, sin saber dónde iba, sin un GPS, comenzó a caminar, y al tercer día Abraham alzó sus ojos y vio el lugar de lejos. Dios le dijo, allá es, allá en Moriá, allá en ese monte, ahí es que tú vas a sacrificar a Isaac. Sube. Abraham comienza a profetizar. Abraham comienza a hablar la palabra. Y dice en el versículo 5, entonces dijo Abraham a su siervo, espérenlo aquí con el asno, y yo y el muchacho iremos hasta allá, adoraremos y volveremos a ustedes. Abraham, pero ¿cómo tú estás diciendo que van a ir y van a adorar y van a volver cuando Dios te está diciendo que sacrifique Isaac, que haga un holocausto? Yo lo que creo, y te voy a decir lo que dice Hebreos capítulo 11. Hebreos capítulo 11 dice que Abraham sabía que Dios es poderoso para resucitar de entre los muertos, para quitar de la ceniza, para levantar de la ceniza a su hijo. Aleluya, aún lo haya sacrificado, aún hubiese clavado el cuchillo en el corazón, aunque Dios no tenía la intención de que Abraham matara al muchacho, porque Dios no acepta sacrificio humano, de que alguien dice, voy a sacrificar a mi hijo para hacer, eso es una locura, hermano. Hay alguien que dijo en una ocasión, y está en noticias nacionales, Dios me habló que sacrificara a mi hijo. Eso es falso, eso es mentira del diablo, el enemigo de la justicia, lo que vino a matar, a hurtar, a destruir. Hubo un sacrificio perfecto en la cruz del Calvario, donde Jesús no se mató él mismo, sino que los romanos lo llevaron a la cruz y él entregó su vida porque nadie podía matar al autor de la vida. Pero vamos a dejarlo ahí. Cuando usted escuche una voz así, reprenda y vaya rápido, busque asistencia de salud mental, busque un psicólogo, busque un psiquiatra, intérnese, porque no es Dios que le está hablando que sacrifique a su mamá, que sacrifique a su hijo. Ya Cristo Jesús murió en la cruz del Calvario. Amigo, amiga que me está oyendo, busque una salud mental. Allí dice Abraham, que le dice a los muchachos, espérenme aquí con el asno, porque ni criado ni asno, solo mi hijo y yo vamos a subir allá, vamos a adorar y vamos a volver a ustedes. Tomo la leña, la puso sobre Isaac, comencé a cargar. Tú estás más joven que yo. Y él tomó en su mano el cuchillo, el fuego, y fueron ambos. Entonces habló Isaac a Abraham, papá, ¿qué pasa? Y él dijo, padre mío, eso es Isaac mirando, porque aquí vamos con el cuchillo, vamos con el fuego, vamos a hacer un holocausto, vamos a hacer un sacrificio a papá Dios, pero aquí el fuego y la leña más. ¿Dónde está el cordero para el holocausto? ¿Dónde está el cordero? Cualquiera, mire, cualquiera pregunta. Ah, usted tiene mucha fe, usted no pregunta.
Yo sé que usted es un hombre de fe, muy de fe que no. Pero yo pregunto. Yo sí pregunto. Yo fuera Isaías hubiese hecho lo mismo. Aquí está todo. Y respondió Abraham: Dios se proveerá de cordero para el holocausto, hijo mío. E iban juntos. Ahora, la enseñanza. Cuando Abraham tomó el cuchillo para degollar a su hijo, era en serio. Entonces el ángel de Jehová le dio voces desde el cielo y dijo: Abraham, Abraham. Y él respondió: háblame, papá, dime, heme aquí. No extienda tu mano sobre el muchacho, ni le hagas nada, porque ya conozco que temes a Dios por cuanto no me rehusaste tu hijo, tu único. Entonces alzó Abraham sus ojos, como él dijo: Dios se proveerá de cordero. He aquí a tus espaldas un carnero trabado en un zarzal por sus cuernos. Y fue Abraham y tomó el carnero y lo ofreció en holocausto en lugar de su hijo. Y llamó a Abraham el nombre de aquel lugar: Jehová proveerá. Enseñanza para el día de hoy en estos minutos. ¿Qué te está pidiendo Dios? ¿Qué te pide Dios? ¿Qué te está pidiendo Dios a ti para que sacrifique, para que ofrende, para que traiga al altar? ¿Qué te pide Dios a ti que tú le estás dando el primer lugar a eso y Dios quiere ese primer lugar para él? Primero Dios, luego va tu familia, luego el ministerio. ¿Qué te está pidiendo Dios? ¿No tiene tiempo para él? ¿Qué te está pidiendo Dios a ti? ¿Qué te pide Dios? ¿Qué te está solicitando Dios que tú debes hacer como hizo Abraham, que subió a la montaña, se fue sin saber para dónde iba? Y cuando Dios le dijo a Moriá, pero cuando le dijo: mira, sube al monte, ese es el monte que yo quiero, ese es el monte, esa es la montaña donde tú tienes que sacrificar. Y según los estudios, ahí mismo fue que se levantó la cruz de Cristo. Todo lo de Dios tiene un plan, un propósito. ¿Qué Dios te pide? ¿Qué Dios te está pidiendo? Que tú estás dando vuelta, vuelta, vuelta y vuelta. Y habla. Cuando uno habla mucho, se barajan los planes a veces. Y miren, la multitud de consejeros, escúcheme bien, está la victoria. En la multitud de consejeros está la victoria. Pero hay cosas que Dios trata contigo como pastor, como evangelista, como profeta, como maestro, como misionero, como diácono, como chofer, como ama de casa. Hay cosas que Dios trata contigo directamente. Y todo va conforme a las Escrituras. Todo va conforme a la palabra de Dios. Abraham, en vez de sacrificar a Isaac, su hijo, aunque en sentido figurado, dice el libro de los Hebreos, que allí lo sacrificó, que lo quemó. Entonces, ¿qué dice Dios? Mira, tú no me rehusaste a tu hijo. Tú no me has rehusado. ¿Qué tú estás rehusando para Dios? Tal vez Dios te está pidiendo más tiempo para él. Soltar un poquito más a las redes para pescar y estar más tiempo con él. Tal vez Dios te está pidiendo que lea más la palabra y que sacrifique algo de tiempo de lo que Dios quiere estar contigo. Tal vez Dios te está diciendo: estamos en jornada maratónica y ya Dios habló contigo. Y Dios te ha hablado y te ha dicho: yo quiero que tú lleves una ofrenda a ese ministerio. O yo quiero que usted, que me está oyendo, amigo, hermano, hermana querida, amiga mía, que usted le dé una ofrenda a ese ministro, a esa ministra,
a ese pastor, a ese evangelista, yo creo que usted lo honre, que le dé una bendición. Y quizás usted está rehusando. Mire, la fe es la certeza de lo que se espera, la convicción de lo que no se ve. Abraham dijo, yo voy hacia el monte Moriah. Yo no sé cuál es el lugar donde él me ha dicho, pero él me dijo que fuera para allá. ¿Qué hay que hacer? No rehusar lo que Dios quiere que nosotros. No rehusar. Amén. No rehusar. No ser tacaño, no ser monirroto, no ser esto. Amados hermanos, no rehusar lo que Dios nos está pidiendo. No rechazar. Rehusar es negarse a aceptar o desobedecer una instrucción o un llamado divino. Tal vez Dios te está diciendo a ti, yo quiero que usted haga un ministerio, pero comenzamos a dar vueltas, no sé hablar, no sé poner las S donde van, a veces se me va la S, a veces pongo la R por la L, y yo no sé si eso es un desastre. Dios está hablando contigo hoy. Esa palabra rehusar se traduce principalmente de las raíces hebreas más, rechazar o desechar. Y nua, desalentar o prohibir. A menudo se relaciona con el rechazo. Amados hermanos, Abraham, Dios le dijo, tú no has rehusado a tu hijo. ¿Qué usted está rehusando? ¿Qué usted está rechazando? ¿Qué usted está dejando de hacer? ¿Qué usted está dejando de hacer para Dios? Aleluya. ¿Qué usted está dejando de darle a Dios? ¿Sabe que muchas veces nosotros dejamos de darle algo a Dios y no recibimos? La Biblia dice que el que acapara mucho el grano no puede ser productivo. Yo quiero en esta hora hacer una oración por cada una de las personas que Dios, nuestro Dios, ha llamado, que nuestro Dios ya le ha hecho un llamado. Muchas veces nosotros decimos, no queremos hacer el llamado de Dios por una u otra razón. Dios ha preparado esta jornada maratónica y las otras jornadas maratónicas que han pasado para que usted sea parte de este altar de Dios, para que usted ofrende a Dios. De lo que Dios le ha provisto, usted pueda traer a este ministerio. Y yo creo que Dios le ha bendecido a usted para que usted siga bendiciendo tanto este ministerio como la iglesia local donde usted va y a otras personas que usted, Dios, le ha colocado. Rehusar, rechazar lo que Dios tiene para ti. Rehusar es decir, yo lo postergo para luego. Cuando el sí y ahora de Dios, está Dios llamándote para que haga lo que tenga que hacer. Abraham no pensó mucho. Abraham no analizó. Dios le habló, entrégame a Isaac. ¿Cuál es tu Isaac en esta hora? Analízalo. ¿Cuál es tu Isaac? ¿Cuál es tu prioridad? ¿Qué es lo que tú estás poniendo por encima de Dios? ¿Qué tú estás poniendo por encima de papá? Y Dios te lo está pidiendo, te lo está solicitando en el lugar donde Dios ha diseñado, en el lugar donde Dios ha dispuesto. Tal vez Dios ha puesto un nombre, un apellido, el ministerio bendición, para que usted bendiga a esa persona. Bendiga el ministerio, tal vez, y usted está rehusando y está reteniendo
lo que te va a abrir puertas mayores. De los lomos de Isaac, de Abraham, Isaac, y de Jacob, las 12 tribus, el pueblo de Israel, el pueblo de Israel de donde viene Jesús. Mire cuántas cosas maravillosas pasaron. Para Isaac hubo un sustituto, hubo un carnero allí. Él pudo ofrecer, adoraron junto y quemaron, sacrificaron este animalito. Para Isaac hubo una sustitución, pero hubo uno en la cruz del Calvario que él dijo en una ocasión: Señor, Padre, si es posible de mí, pasa esta copa. Pero no hubo respuesta. Eres tú, Jesús, que va allí. Para Jesús no hubo sustituto, no hubo un ángel sustituto. Isel, no hubo ángel sustituto. Willy, no hubo ángel sustituto para Jesús. No hubo un hombre, una mujer que pudiera ir a la cruz del Calvario. Solo Jesús. Solo Jesús lo hizo por ti. Fue a la cruz del Calvario y allí entregó toda su sangre. Hoy he entregado esta palabra y así Dios también quiere que usted venga a los caminos del Señor. 809-550-8266. Escríbeme a través de las redes, a través de nuestro canal de YouTube. Escríbeme ahora. El Señor Jesucristo te ama. Él te ama. Él te ama tanto que te espera con los brazos abiertos. No sé quién eres, no sé dónde está, no sé lo que está pasando, no sé lo que está rehusando entregarle a Dios. Pero hoy el Señor te dice: yo te amo. Yo te amo y quiero que tú vengas a mí. Y yo te quiero sorprender. Como dice la jornada maratónica, el tema: yo te voy a sorprender, pero yo quiero que tú me entregues toda tu vida a mí. Abraham entregó su Isaac. Estamos en jornada maratónica, fiesta maratónica. ¿Qué Dios te está diciendo que bendiga este ministerio? ¿Qué Dios te está diciendo que bendiga este lugar? Yo quiero que usted comience a llamar 809-550-8266. Heidi va a ir recibiendo llamadas ahí a través de nuestro WhatsApp. Escríbanos sus peticiones si se quiere entregar a Cristo hoy. Escriba ahí por ahí, llámenos, porque el Señor está tratando con gente hoy. El Espíritu Santo me da testimonio que está tratando con personas en el día de hoy. Está tratando para que tú te entregues a Cristo. No es casualidad que yo esté aquí. No es una chepa, no es una casualidad. Es propósito divino. Dios te ama. Él te ama. Él te ama tanto que te está esperando. ¿Por qué no te reconcilias hoy con el Señor? Reconcíliate hoy con Dios. Él te ama. Él te ama. Te lo repito una vez más: Jesucristo te ama. Te ama tanto que te está esperando y te está diciendo: sacrifícame tu Isaac. Sacrifícalo aquí hoy en bendición. Tu vida espiritual. Estoy hablando a los amigos, estoy hablando a los descarriados, estoy hablando a las descarriadas, estoy hablando a aquellas personas que andan sin esperanza y sin Dios. Estoy hablándote a ti. Tú necesitas a Jesús. Usted necesita a Jesús. Usted necesita dar el paso. Usted necesita dar el paso de fe. Cuando yo haga la pausa, voy a sacar llamadas de personas que van a venir con ofrendas para el ministerio. Usted me llama al 809-550-8266. Es una tarde maravillosa para usted anotarse en esa lista y venir con una ofrenda a favor de este ministerio, donde Dios nos permite predicar el evangelio. Escuche ahí un poquito más ese fondo.

gloria al nombre del Señor. Amados hermanos, yo voy a hacer una pausa, pero aquí me dice alguien, antes de la pausa, Dios te bendiga, pido oración por mi salud. Me dice alguien, necesito una oración por mi mamá, está muy mal de salud, me siento turbada, dice ella. Ora por mi hija, por favor, me dice alguien, Edwin, ponme $5, anónimo, gracias. Anónimo, $5. Permítame orar por estas personas que me han pedido la oración en esta hora. Buen Dios, Padre Celestial que está en los cielos. Señor, mira a esta dama que me pide la oración por su salud. Padre, en el nombre poderoso de Jesucristo de Nazaret, yo te pido que sane al enfermo hoy. Wow, Dios. Sana al enfermo. Ella me está pidiendo la oración por salud. Yo te pido, Dios, que tenga misericordia y que sane al enfermo hoy. Sana esta dama que me está pidiendo la oración. Padre, mire este anónimo. Bendice, Señor, este anónimo. Dale lo que necesita, Señor. Señor, mire esta persona que me dice, me siento muy turbada, Señor, porque mi mamá está enferma. Señor, toca a esa mujer donde quiera esté y sánala. Tú tienes todo el poder, todo el dominio y toda autoridad para decirle a esa enfermedad que se vaya fuera de ese cuerpo. En el nombre de Jesús. Mira la hija, Señor, de esta dama que me escribe. Esto de manera anónimo, pero yo te pido, Dios mío, que esta hija de esa joven dama, Señor, donde quiera esté, cuida su mente, cuida su corazón. En el nombre de Jesús. Amén y amén. Señor, bendice a todo el personal de este ministerio. Bendice a los que trabajan en el canal, a Yechu, Pelaez, también a Randy y Bonet. Bendícelo. Bendice a Daisy Santana en la oficina, a la pastora Lucy. Bendice a Keila, a Heidi, Narciso que está allí en el lobby. Bendice, Dios mío, a cada uno de los locutores que vienen a este ministerio. Bendice mi vida, bendice a cada uno de los ministradores. Dale fuerza, fortalécelo, Señor. Cada uno de los pastores que vienen a hacer maratón aquí, que vienen a entregar su tiempo a este lugar. Señor, gracias. Padre, mira a la conserje, mira a Margarita, mira a los mensajeros. Glorifícate en las vidas, Señor, de los mensajeros. Y mira a cada uno de los choferes que está en sintonía ahora. Bendice a cada uno de esos choferes. Bendice, Señor, a cada una de las personas, Señor, que está ahora mismo escuchando la radio. Estas jóvenes que están aquí, Dios mío, llegando para recibir la oración. Bendícelas, Señor. Glorifícate. Dale, Señor, lo que necesitan. Y las personas que están en su casa escuchando la radio, obra, Señor, liberación. Ayúdalo, Señor, a soltar su Isaac y a depender más de ti. Porque hay gente que tiene su Isaac agarrado, porque dice, es que este es mi Isaac, si lo suelto, muero. No va a morir. El Señor lo que quiere es multiplicarte, multiplicarte eso que tú tienes en el nombre de Jesús. Amén, amén. Voy a una brevísima pausa y luego vamos a escuchar llamadas de testimonio de personas que piden la oración. Recuerde que estamos en jornada maratónica. Dios te sorprenderá. Bendice, Señor, cada uno de la directiva de este ministerio y cada una de las personas que entra y sale aquí. En el nombre de Jesús. Voy a una pausa y luego vengo con coro en vivo, con la gente que me llame, los minutos que me restan aquí y compartir con cada uno de ustedes.

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Así es, Dios te sorprenderá. Antes de poner a este corito ahí, un poquito ahí, este coro, ¿verdad? De el coro en vivo para llamada. Hay una actividad hoy en la Iglesia Asamblea de Dios Emanuel, allá donde Basilio Moreta. Nosotros nos vamos a gozar, los caballeros de las Asambleas de Dios. Vamos a estar en nada más y nada menos que en esta congregación. Allá estaremos, si Dios lo permite. Vamos a estar allá en la Iglesia Asamblea de Dios Emanuel, en el kilómetro 3.5, en el Sánchez Sinaí. Allá vamos a estar los caballeros de las Asambleas de Dios. Así que allá vamos a estar, si Dios lo permite. Hay ese culto es hoy, ese culto es hoy. ¿A qué hora? A las 7 de la noche. Están empezando temprano. Así que los hombres de honor, Iglesia de Manuel, 3 de julio, 7 de la noche. Mi amiga, yo dije, bueno, tengo que ir a ver a mi amiga predicando. Rosita Mejía, que es la directora del Ministerio Femenil de esta ciudad de La Romana. Así que vamos a escuchar a Rosita. Ayer escuchamos al pastor Carlos Rodríguez allá en la congregación, en la Quinta Asamblea de Dios. Estuvimos escuchando el mensaje. Qué tremendo mensaje. Hay una actividad también en la Asamblea de Dios La Paz. Es un concierto Prosillas. Allí van a estar, porque el cuerpo de lo de Dios es amplísimo. En la carretera Vieja Romana San Pedro, hoy 3 a las 7 de la noche, $300 por persona, concierto Prosillas. Invitados especiales, Jessica Soriano, Lucky Johnson y Chembo. ¿Saben quién es Chembo? Sí, ese hombre, joven no vidente que participó en ese en Dominican Got Talent. Estará allá Chembo, Lucky Johnson y Jessica Soriano.

Asamblea de Dios La Paz, hoy, 300 pesos. Vaya a apoyar. Allá está el pastor Benítez. Está allí para poder, ¿verdad?, recaudar fondos para comprar silla.

0: pasando por allá.
1: Saludo a mi gente allá en la casa del tanque. Bueno, cuando yo digo mi gente, hay un amigo que vende ropa con dos fundas. Nosotros le decimos mi gente. Nosotros le decimos mi gente a él. Pero no es ese mi gente. Pero saludo para mi gente. Si usted conoce, si usted ve a mi gente por ahí con dos fundas vendiendo ropa, dígale, mira, Ciprián te saludó. Así que la casa del tanque, plásticos y de metal. Esos tanques son de plástico y de metal. Cubos, cubetas, galones, instalaciones, eléctrica en general. Gregorio Luperón, número 126. Ahí en la Shell, donde Peguero primero. No coja lucha. La casa del tanque, del plástico y mucho más. Ya tú sabes, Peguero. Ahí está mi hermano, Frank Peguero. ¿Qué dice Heidi? Peguero, espérate, ahí le voy a mandar un audio, ahí mismo. Óyeme, dice la chica maravilla aquí, Heidi, que si vende barato, que ella quiere un tanque. Déjamelo saber, ella es la escribiente aquí, no es que ella escriba, oíste. Ella no es escriba, ella no es de los escriba ni de los fariseos. Ella tan solo aquí escribe las peticiones y escribe también las ofrendas. Dímelo, Peguero.
0: En el nombre de Jesús, en el nombre de Jesús, en el nombre de Jesús.
1: Dice aquí alguien, mira, Ciprián, necesito que ore por mí, por unas deudas que tengo que pagar. Tengo 4 niños, soy madre soltera. Yo aporto 300 pesos, no tengo empleo. Ok, mi nombre es Yaneris, el apellido lo voy a guardar ahí. ¿Qué? Padre, mira, Yaneris, yo te pido por Yaneris. O Yaneris. Padre, en el nombre de Jesús, ella no tiene empleo. Oh, Jehová, súplele un empleo, que prepare su currículum. Si alguien tiene que necesita una empleada, ella está dispuesta a trabajar. Señor, suple empleo para esa joven. Tiene 4 hijos. Abre fuente de empleo para Yaneris. En el nombre de Jesús. Amén.
0: Gloria a su nombre. Gloria.
1: Si no me escriben y si no me llaman, ahorita pongo la... Ese coro lo dejo correr ahí. Ah, alto es. Lo dejo correr, pongo la promo. Y ya ustedes saben que yo tengo compromiso. Primero Dios y luego la familia y después el ministerio. Y yo no relajo con eso.
0: Santo, Espíritu Santo.
1: Dios te bendiga, me dice Porfirio. Porfirio, Dios te bendiga también. Yo quiero que la gente venga aquí a la calle Francisco Alberto Feliciano, que saluden a Narciso y le digan: Narciso, yo quiero conocer al tal Edwin Ciprián que está hablando ahí. Venga y choque, déjeme un hi-fi. Salúdame, ven. Dime algo, dime aunque sea. Wow, yo pensé que usted era más elegante. Saludos desde Samaná, me dice Porfirio. Saludo a la gente allá en Samaná.
0: Mi vaso del Espíritu Santo.
1: Hermosa provincia. Samaná is un lugar bonito. No, así no. Samaná is a beautiful place. Ah, mi nombre es Jane Kelly. No, my name is Jane Kelly.
0: ¡Juego!
1: 809-550-8266. ¿Dónde está la gente que me quiere poner a trabajar, a escribir, a anotar sus ofrendas, a anotar sus peticiones, que tiene un saludo? Mire, oigan lo que yo voy a hacer ahora. Son las 3:40 minutos. Ya me llamaron para pedirme la oración a la canción Alto Es. Yo la voy a poner, la tengo ahí. Alguien que me llame y me pida la canción que quiere escuchar. Digo, si la encuentro en el buscador y si me dicen el nombre correcto. 809-550-8266. Siga viniendo aquí. Ya la gente me está diciendo que cuándo vamos a hacer el ayuno. Oh, my goodness. Miren, de verdad que a mí el ayuno me encanta hacerlo. Pero a mí me gusta. Alguien me dijo, ¿y tú esperas la dirección para...? Sí, con el pueblo así, sí. Pero yo quiero que hagamos un ayuno de rompimiento, de liberación, un ayuno, miren, que la gente pueda venir o que pueda quedarse en su casa, pero que haya un rompimiento total. Que haya un rompimiento total. Oh, my goodness. Pero una cosa terrible, hermano, eso es lo que queremos. Buena, Dios bendiga.
2: Amén. Belmayri Sánchez.
1: ¿Quién?
2: Explícame. Belmayri Sánchez, vivifícame.
1: Vivifícame.
2: Sí.
1: ¿Y esa canción está aquí?
2: Claro que sí.
1: Vivi.
2: Esa es la que canta Jesús mi guía.
1: Espérate, espérate. Vivi.
2: Fícame.
1: Cáme. ¿Cómo se llama la mujer?
2: Belmairi Sánchez.
1: Bueno, pues ya, el que me salió fue el reverendo. En sigue.
2: Digamos. O ponga su mi guía. De Belmairi Sánchez también, que tiene que estar ahí.
1: No, espérate. Dame buscarla. No me cuelgue. Vamos al paso. Y la estoy buscando por aquí, por esta computadora. Ahí. Vivifícame, vivi. Sí, porque yo me dije que la iba. Vivifícame. ¿Cómo se llama la joven? Repíteme.
2: Belmairi Sánchez.
1: Belmairi. ¿Con V?
2: No. Con B.
1: Ah, ok. Belmairi
2: Sánchez.
1: Pero señor, yo ni en YouTube la encuentro.
2: ¿Cómo que no? No me digan ni eso, ni mi líder, que me pongo ahora mismo para.
1: Ah, mírala aquí, se llama Belmairi.
2: Ah, ya.
1: ¿Y dónde es esa joven? ¿De aquí, Romana?
2: Claro, de aquí. O sea, nativa ella de Consuelo, pero es de aquí porque yo me arrobé y la traje para acá, para Romana.
1: Ah, ok, pero la vamos a disfrutar esa canción, sí, ahora.
2: Sí, claro que sí.
1: Ok, no, porque yo lo que digo, lo prometo. Ella es Belmairi Sánchez, pero ustedes la van a escuchar en par de minutitos. ¿Oye? Par de minutitos. Bien, manden a la sintonía. 809-550-8266. ¿Dónde está la gente que clama, la gente que ora, la gente que me llama, la gente que me dice ofrendo, la gente que me dice tengo un testimonio? Dios me sanó de un quiste, de un fibroma, me sanó del VIH, me sanó de un cáncer. ¿Dónde está la gente que quiere compartir conmigo? Si usted no me llama, voy a poner las canciones. Y yo, como no me llaman, no me están llamando, digo, bueno, pues si no me están llamando, eso significa que quieren escuchar música. Saludos para Elena Feble. Y me dice, quiero la canción Sobre Alas de Paloma. My goodness. Ya mandó el señor que me pidió Belmairi Sánchez. Y ahora de seguro que alguien quiere otra. Keishon. ¡Buena! Hello.
3: Dios bendiga.
1: Hello. Amén. Dios bendiga.
3: Hello. Dios bendiga.
1: Te escucho fuerte y claro. Adelante.
3: Llamo para dar un testimonio.
1: Testimonio, me encanta. Adelante.
3: Me sano de lupus.
1: De lupus.
3: Tengo 2 años de diagnóstico, pero antes de eso, él me hubiese dicho a través de 2 profetas que cambiaba mi diagnóstico. Amén. Yo fui al médico el lunes pasado, que tengo mi resultado de la analítica y todo, gloria, donde la doctora me dice que mi lupus está negativo, gloria, o sea, que está dormido.
1: Ese papá, ese amén, nuestro Dios, toda la gloria para ti, Señor amén, amado. Padre, mira esta joven que nos ha llamado por este testimonio, porque todavía tú sigues haciendo milagro.
3: Aleluya.
1: ¿Y cuál es tu primer nombre? Tu primer nombre, Niurka, nada más.
3: Niurka, yo soy la hija de Susana.
1: Oh, Niurka, bendiciones, Niurka, gracias. Mira qué testimonio amén, más edificante. Dios amén, habló. Cambió el diagnóstico y ahí está sana testificando. Gracias, Niurka.
3: Amén. Dios te bendiga.
1: Amén, amén. Gloria a Dios. Esos son los testimonios que mi papá hace. Dios te bendiga, por favor. Complázcame con la canción No te rindas, de Nancy Ramírez. Yo dije 2, tengo Alto Es y tengo también la de Belmairi, pero la gente me está pidiendo. No estamos. Y yo nada más pedí 2. Oh, my goodness. ¡Buena!
4: Dios te bendiga.
1: Amén, amén, amén.
4: Dios te guarde.
1: Amén. Y le dé la llave a mi amén, esposa. Habla. Gloria.
4: Amén. Habla la hermana Marisa Figuereo desde el celular, desde Santo Domingo.
1: Ajá.
4: Orando por ustedes siempre.
1: Gracias, hermana, gracias.
4: Sí, por usted siempre. Cada vez que voy a Romana, me dolió porque duré 6 meses y no pude ir a la mandar bendición, pero si Dios me suple, eso llegará.
1: Amén. Claro, tiene que venir, sí, para que conozca, pido, sí, para que conozca mi rostro.
4: Creo. Pido un saludo para Altagracia de la Cruz, que está escuchando mi mamá ya en el barrio Tamarindo. Yes. La bendigo. Y a Romana también. Ese emisor, esos trasnochadores. Dios le bendiga.
1: Amén. Gracias. Dios te bendiga.
4: Dios te guarde, mi amada.
1: Amén, amada, querida.
4: Te escucho por el celular.
1: Amén. Dios bendiga. Gracias. Desde su celular city, la ciudad de su celular, ahí está escuchando mi hermana.
0: Jesucristo

¿Y dónde está la gente que no me quiere llamar? 809-550-8266. La gente que me llama para sus ofrendas. Mire, llámenos. Apúntese en el listado ahí que tiene Heidi. Y usted dice, lo llevo mañana, lo llevo pasado mañana, lo llevo cuando pueda. Pero yo tengo que aportar para bendición. ¿Tú quieres decir algo?

0: Fran Peguero no me ha dicho nada, no me ha dicho nada. Rápido para decirme. La alca del tanque. Pero dime que Heidi necesita un tanque. Buenas.
1: Dios te bendiga, Edu Ciprián.
0: Amén, amén, amén.
1: Yo quiero que tú estás vivo, tú estás así.
0: Bueno, no, que estoy contento, porque imagínate uno con deuda, uno feo, sin nada. Y que guapo todo el tiempo, no.
1: No, el gozo del Señor es la fortaleza, ¿verdad?
0: Sí, y dice la Biblia que el que sonríe mucho, el que ríe mucho, hermoso es el rostro. Tengo muchos años sonriendo y todavía sigo, he mejorado un poquito.
1: No, y que no se pone viejo pronto, y que se ríe mucho y que dura mucho joven. Que pasen los años, yo quiero, no quiero canciones otras, sino ese mismo que está el coro que está ahí, que tú lo pongas un ratito más ya.
0: ¿Cuál coro?
1: El que está ahí, no será la base.
0: Ese. Para cantar, para ese este coro.
1: Sí, es que tú tienes puesto.
0: Ay, que lo dejo un poquito más. Claro,
1: un poquito
0: que
1: más, exactamente.
0: Claro que se va a sonar hasta la mañana,
1: papá. Te digo, güey, te escuchamos.
0: Ay, gracias. Vamos a escuchar Vivifícame de Belmayri Sánchez. La gente siga llamando, ofrendando, la gente de Higüey, la gente de San Pedro, de Miche, Sabana de la Mar, El Ceibo, Atomayor, la gente de Guaymate, la gente de Higüeral, la gente de Villahermosa, la gente de Buenavista, San Carlos, la gente de Villa San Carlos, del barrio obrero de Quinta, Don Félix Gil, donde está la gente que me llama, de todas las ciudades, campos y avenida, donde está la gente que comparte conmigo. Edwin Ciprián está along, la gente dice, I don't know, my friend. ¿Cómo está el juego? Allá está jugando todavía en la FIFA. Ahí sí hay gente, señores. Ahí sí hay gente. Egipto está ganando 1-0 a Australia. Y hay un juegazo para ahorita la tarde. Argentina, Cabo Verde. Y a las 8 de la noche, nuestra selección de República Dominicana se va a enfrentar a los Estados Unidos de Norteamérica. Y quiero que los gigantes del Cibao le den una Suiza a los metros de Santiago, por descalificarme con todo y maña a los calleros. Ella es Belmayri Sánchez, Vivifícame. Fue solicitada a través de esta radio. Después de ahí, alto es, me voy a una pausa con el corito que la hermana me dijo, déjalo un poquito más, varón.
2: Aquí te quedarás.
0: La pausa de las 4 y viene el otro relevo mío, un relevo largo. Yo tiré ya 5 entradas. Ya no puedo lanzar más.
2: ¡Dios va, hermano!
0: 5 entradas y un tercio de 5 hits. Una carrera limpia. Y 10 ponches.

0: Hermosísima canción de la joven Belmayri Sánchez. Señores, qué letras, qué canción. Esa canción usted la puede buscar también en YouTube como Belmayri Sánchez. Voy a poner la canción que me solicitara la otra persona y de Jacqueline Ovalle, Alto Es. Esa canción se titula Alto Es.
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0: Hermanos, también le pedimos la oración, porque ese ayuno que le estaba hablando, siento, antes que se termine la jornada maratónica, sí, vamos a hacer un ayuno. Pero me gustaría, después, a ver si lo podemos terminar, una congregación. Como una vez lo terminamos, y ahí la gente va y ofrenda, y traemos la ofrenda al ministerio. Una vez lo terminamos, pero vamos a ver si nos ponemos de acuerdo, como la pastora Mari me estaba como puyando, a ver si hacemos el último round, el último golpe, el último jonrón, lo que sea, pero algo que podamos reunirnos y que muchas personas puedan recibir. Y si también tenemos que terminarlo aquí, ya hemos hecho ya 8 ayunos, lo hemos terminado aquí. La gente viene, pero será aquí como siempre lo hacemos. La gente viene, se tira de rodillas, pero todavía no tengo fecha. Todavía no he dicho fecha, no he dicho día, no he dicho nada. La gente sabrá porque lo vamos a sonar y lo vamos a decir como es. Amados hermanos, siga aportando para este ministerio. Siga ofrendando. Como le dije, Isaac, Dios. Dice la palabra del Señor allí, que Isaac, ese joven, en sentido figurado, fue ofrecido a Dios. Y Dios bendijo a Abraham cada día más. Hermanos míos y hermanas mías, esta canción se titula Alto Es. La persona que me pidió la canción de Nancy Ramírez, le pido excusa porque esa canción de Nancy Ramírez no tiene nombre. Nancy, aquí están en track, y entonces tendría que escucharla una por una a ver cuál es esa canción de Nancy Ramírez. Pero a lo que gusta la canción de Nancy Ramírez, vamos a poner un ratito esta canción de Nancy Ramírez. Ustedes la van a ir escuchando. Luego, Alto Es, de Jacqueline Ovalle, la pastora. Saludo para ella, para Fernando García y toda su familia. Me dice alguien, buenas tardes, escribo mi testimonio para que el mundo sepa que Dios es el único Dios que puede sanar, liberar y restaurar. Estuve enferma de una intoxicación. Todos me decían que me podría morir. Fui a muchos hospitales, pero en mi proceso solo mi Dios estuvo conmigo. Me sanó, me libertó. Luego de ser sanada, me enteré que mi esposo tenía una hija oculta por 12 años. Pensé que se me iba la vida, pero mi Dios me demostró que Él es Él. El único fiel y verdadero, y por él estoy de pie. Testimonio que me escriben, testimonio de personas que Dios ha hecho. Óigame bien qué le estoy diciendo, Dios ha hecho la obra. Para lo que sigue en el fútbol, 1-1 empató Australia. Nancy Ramírez. Alto Es, y nos vamos a la pausa. El otro equipo viene por ahí. Yo le invito a que usted siga aprovechando siempre, ¿verdad? Este ministerio, gócese. Tratamos de hacerle, de llevarle alegría, de llevarle un poco de chispa de la que Dios ha inyectado en mí. Y a veces como que quiero como sacudirme así. Bendiciones para ustedes, hermanos. Le amo en el nombre del Señor. Oren por mí, que yo oro por ustedes. Tenemos peticiones todos en conjunto. Recuerde, hay una actividad en la Iglesia Asamblea de Dios La Paz a las 7 de la noche. 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Estará encantando. Esta actividad es prosilla. Y en la Iglesia Asamblea de Dios Emmanuel vamos a estar los hombres de honor. Vamos a estar allí compartiendo el mensaje de la palabra de Dios y este culto en labio de Rosita. Rosita, saludo y allá nos vemos. Voy a ir a escuchar la palabra, porque necesito palabra. 3:55. No. Hermano Kiko, gózate.

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0: La que te bendice.
1: A su nombre, los que se van, hermanos, quiero un grito de júbilo esta noche. Los que se van, levanten sus dos manos al cielo, diga, me voy con Cristo esta noche. Levanten sus dos manos al cielo, diga, me voy con Cristo. Me voy con Cristo, me voy con Cristo, me voy con Cristo. Cristo viene, Cristo sana. Y a su nombre. Estaban todos reunidos en el culto de alabanza.

niños. Mire cómo danza a los niños. Alábele, niños. Alábele, hijas. Mire cómo se gozan los niños también. Aquí en Choluteca. ¡Ay, baba! ¡Y rababas!

0: Señor, purifícame, Señor. Oh, él profetizó y Cristo lo confirmó. Oh, él profetizó y Cristo lo confirmó. Que el poder se derramará.
1: Muy buenas tardes para todos. Sean más que bienvenidos a esta jornada maratónica. Dios te sorprenderá.
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1: Gócese con ese coro que en breve, vamos a entrar en un momento profundo de ministración y de oración y de una palabra poderosa en esta tarde.
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1: Su hermano y amigo Edith Amparo le saluda en esta tarde.
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1: Como cada viernes en la jornada maratónica.
0: Corre, Satanás.
1: De 4 a 7 minutos, a 7 de la noche. Sí, de 4 a 7 estamos acá en la jornada maratónica cada viernes.
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1: Acompañado del pastor Claudio.
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1: Hoy nos estará acompañando una dama muy conocida en este ministerio.
0: Con la espada.
1: Su nombre no, yo no se lo voy a decir. Se lo voy a decir ahorita. 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Ya pactado para poder mantenernos al aire, para usted escuchar ese coro.
0: 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Te quiero.
1: Para usted poder escuchar ese coro, hay un sinnúmero de cosas que tienen que pasar. Por ejemplo,
0: espero, mi amor. Dígale, iglesia.
1: Hay que pagar el internet, hay que pagar la luz, hay que, como en días pasados, recientemente se adquirió un nuevo transmisor.
0: Es el doctor de doctores. Él es el abogado de abogados. Él es el...
1: Todo eso acontece con sus ofrendas. Para eso es que son las jornadas maratónicas de esta radioestación para poder sostener. Mantener al aire 24 horas calendario al día. Por eso dije 24 horas calendario, porque hay gente que dice 24 horas al día. No, al día tiene 12 y la noche tiene 12, conjuntamente hacen un día calendario.
0: 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El que no siente el juego, reconcíliese con Dios. Los que no sientan esta gloria, ¡ay, ay, ay, ay, ay! Yo no sé.
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0: Cristo viene pronto.
1: 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Así que, jornada maratónica, Dios te sorprenderá. Hoy estoy engalanado como siempre, como cada viernes y cada jueves, me acompaña el pastor Claudio, y hoy nos está acompañando una dama poderosa, una pastora que ya usted conoce bastante, ha escuchado, ella me va a tocar creo que primera vez, compartir este escenario con ella, y me siento más que privilegiado de estar al lado de dos internacionales. Señor, ahí me va a costar viajar, aunque sea el vecino país, aunque no pueda volver, porque sabe que a los morenos como yo, si pasamos para allá, hay problema. Entonces yo me costará viajar, aunque sea al vecino país, para poder decir que soy internacional también. Pero bueno, con nosotros está el pastor Claudio Acevedo, y conjuntamente con él, la pastora Elena Feble. Dios le bendiga a cada uno de ustedes.
2: Amén, amén. Edith, mi hermano, un abrazo muy entrañable para ti, tu esposa, tus hijos, todo lo que esperan de tu chelito. Sean bendecidos en esta tarde, pastora distinguida. Un
3: amén.
2: Abrazo.
3: Igual, mucho pastor. Gusto,
2: de verdad,
3: igual,
2: que sí,
3: igual.
2: Compartir con usted esta cabina.
3: Claro,
2: es un honor indescriptible, de verdad que Dios te sorprenderá. Soy el pastor Claudio Acevedo de la Iglesia Centro Evangélico Familiar de Avivamiento, CEFA. Somos totalmente pro familia y estamos allá en Villa San Carlos, ahí derechito. Siempre le hago la promoción ahí al poli. Nunca me han llamado para nada, pero al poli. Y estamos allá en Villa San Carlos, derechito ya al final. Usted ahí va a ver la iglesia pintada azul, estamos en la parte baja del edificio, ahí a sus órdenes, mi esposa y yo, y unos cuantos líderes, estamos ahí para trabajar con la familia y echar para adelante. Así que estamos aquí en la maratónica, de verdad que hoy, me dice la sierva, el pueblo quiere que oren.
1: Amén. Pastora Elena Feble.
3: Gloria al Señor.
1: Gracias.

0: empezamos este lunes, actividades de oración y ayuno de 7 de la mañana a 12 del día, orando, intercediendo, el que quiera bajar, porque yo vivo bajando 85 escalones, ahí está el campo blanco, hasta que Dios decida moverme. Sí, en el sector de Río Salado, es un campo blanco. Entonces el lunes tenemos un evento de 7 de la mañana, 7 de la noche, 8 de la noche, el lunes 13.
1: Pastora, 85 escalones literal.
0: Sí, no le digo, esos son los más cortos, hay más largos, hay que tienen más.
1: Mire, claro. Yo un día bajé por ahí y yo me atreví a hacerme residente de ese pedazo. Contar y no volver a subir.
2: Yo prediqué en mi iglesia que está allá abajo.
0: Sería en la profecía del pastor Carlos. Ande Carlos Morlas. Esa es la profecía, está cerca. Yo pertenezco
1: un tiempo allá. ¿Será Ramón?
0: Porque está el Pinto. Está el Pinto. Que la esposa es Mercedes.
2: El Pinto. Ese mismo es.
0: Ellos están escuchando, puede ser que estén escuchando. Sí, ellos son Chalón.
2: Sí, yo una vez ministré allá abajo y hay que bajar mucho.
0: Sí, se bajan unos cuantos.
2: Cuando tú logras subir... Allá.
0: Pero eso no tienen tanto, eso no creo que lleguen a 85.
2: Bajar no es ningún tipo de...
0: Yo tengo, pastor, que volver a contar a ver si estoy equivocada, a ver si son
1: bajarlo
0: menos.
1: Y subirlo.
2: Te sientes que la cintura está partiendo. Y
1: yo te digo que yo bajé y que no, como que me hipnotizaron y cuando me di cuenta estaba allá. En la casa que yo estaba, él estaba pescando de la cocina. Fuckity. Y la pregunta
0: es: sí, pero es bueno que vaya, es bueno que vaya. El lugar es muy lindo, es un río. ¿Qué le digo?
1: Lindo. Lo primero que yo no sé nadar, no quiero más con río. Es lo primero.
0: Mire, la gente está asustando.
1: No, porque no estoy diciendo que no vaya. Yo estoy diciendo que yo Amparo. Pero, no digo que no vaya, pero. Ay, ¿qué hora?
0: Usted tuvo hace casi residente de allá.
1: Sí.
0: ¿Tú el que está viviendo?
1: Por no volver a subir todos esos escalones.
0: No, pero ellos en lancha también y viola. Se puede ir por el muelle.
1: No me gusta nada de eso, pastora.
0: Gloria al Señor. Total. Sí, pero estamos haciendo un trabajo misionero. Amén, ante amén, todo ahí. Amén. Dios me llevó ahí por un tiempo, al tiempo señalado el Señor, ve, pero esos son los lugares. Mira, yo estuve en un lugar que le dicen Malambo, en Barranquilla.
1: ¿Cómo?
0: Malambo. Y ahí se mueve mucho la hechicería, la delincuencia, algo terrible. Pero pude ver que ahí hay una gran cosecha. No digo que mi sector es igual, pero me trajo mis raíces, porque es un lugar fuerte, un lugar de movimiento, un lugar donde quizá la vulnerabilidad se mueve mucho por la pobreza y cosas, pero no todo el mundo es pobre en todos los barrios, hay personas que viven ahí, punto. ¿Qué te digo? Y entendí los mejores lugares para poder expresar a Cristo y llevar la palabra son esos lugares difíciles. ¿Tú sabes por qué? Porque ahí los que Dios levanta ahí son hombres y mujeres. Dios me levantó ahí.
1: Amén.
0: Ahí mi historial de donde Dios me sacó no fue de un convento. ¿Entiendes?
2: Ni convento ni flores.
0: Ni flores. Ay, Dios mío.
1: Señor, gócese, ríase ahora, porque ahorita cuando entremos en la administración,
0: sí,
1: venimos con una palabra poderosa que, aleluya, hace falta en estos tiempos bastante. Sí. Dios puso ese sentir en la pastora Elena Feble. Claudius y yo nos vamos a adherir, a unir a este sentir, y usted que está de aquel lado, queremos que también usted lo haga.
2: Amén.
0: Amén.
1: Adelante, pastora.
0: No. Tú sabes cómo es. Te estoy diciendo algo real, que en verdad esos son los lugares, los mejores lugares.
1: Sí, sí, sí.
0: Para Dios, los sectores así, los sí, mejores, claro, lugares para Dios libertar y transformar. Sanar, Dios me sacó, sí, de ahí, de esos lugares.
1: Sí.
0: O sea, no es que digo que los lugares como Don Juan, tú me entiendes, lo alto de Río Dulce, por aquí, en la Estrella Marina, y esos lugares que son residenciales, no diga que no salgan personas de alto rango en Dios.
1: Claro.
0: Pero los mejores lugares para Dios libertar y sacar personas para su gloria y honra, para usarlos, son los lugares bajos, donde se mueve la droga, la delincuencia, los vicios, el chisme. Ve la vecina con unos rolos mirando quién entró, quién salió.
2: Tremendo, tremendo.
0: ¡Santo!
1: Pero, pastora,

0: tiene que ver los rolos para mirar quién entró y
1: no, porque tú sabes que esos son los barrios donde se ve esa estapa, o sea, en los barrios, discriminando a nadie, pero donde tú ves dos o tres sentados, porque tú ves muy difícil ver en un residencial en Buenavista Norte, o ver en lugar dos o tres gente en un patio sentado mirando el que entra y que sale y riéndose y diciendo, no, pero...
2: Déjate ocupada ahí.
1: Tú ves, esa gente, no, pero en los barrios que realmente muchas personas no quieren ir, ahí es que están las almas realmente que Dios liberta. Esos grandes predicadores, en su mayoría salen de esos barrios de ahí. Entonces, son los mejores lugares para Dios glorificarse. O sea,
3: ahí se cumple la palabra de lo más vil y menospreciado.
1: Aceptar.
3: Escogió Dios para avergonzar a los que se creen que ni siquiera son.
1: Sí. Entonces, yo amo esos lugares, los lugares así, las cárceles, los batelles.
2: ¿Sabe, pastora, que...?
1: Me gustan esos lugares, me encantan.
2: ¿Sabe qué, pastora? Ese tipo de verdad de personas no... ser un poco rechazada.
1: Sí.
2: ¿Ve? Porque la gente se clasifica.
1: Sí, claro.
2: Lugares paupérrimos, lugares altos, lugares semi. ¿Ve? Entonces la gente entonces vive a veces escondido, hundido en las penas.
1: Sí.
2: Y arrastra. Porque mayormente son gente marcada por pasados.
1: Uh-huh.
2: Un poco
1: turbios.
2: Turbios, horrendos. Y todo el que es marcado por un pasado, ¿qué le responde? Arrastra depresión.
4: Sí.
2: Porque cada vez que se acuerda del pasado. También cree que esa marca le permite ser rechazado.
1: Sí, es verdad.
2: Y cuando Dios levanta, como te dijo, cuando Dios levanta a un ministro, una ministra, una pastora, un pastor, alguien con reconocimiento de causa, que esa persona entiende que Dios saca al pobre del muladar y lo siente en lugares de príncipe.
4: Sí,
1: así es.
4: Sí.
2: Y no meramente no me refiero al lugar de la riqueza, sino el lugar de preponderancia, de autoridad.
1: Amén.
2: Lo sienta ahí. Entonces, Dios también va a levantar personas. Yo predicaba, bueno, yo fui ahí, donde te mencionó, en Barranquilla. Yo fui ahí mismo y prediqué en la calle. Ahí donde ya mencionó.
1: En Malambo.
2: Ahí en Malambo.
1: Sí, Malambo es un lugar respetado.
2: Y yo me acuerdo, wow, qué bueno cuando un predicador tiene amor por las almas que están en sitios bajos. Ellos son indefensos.
1: Claro, muy
2: son indefensos. Y son personas que te abrazan de verdad.
4: Sí.
1: Necesitan el abrazo. Y
2: cuando ven que un predicador se le tira encima, no te quieren soltar.
3: Sí, porque es que la mayor parte de la gente...
1: Y te cuidan.
3: No quiere ir por su fama a esos lugares. Yo recuerdo que yo tengo 35, 36 años de vivir en Villahermosa. Y hubo un tiempo que...
2: No,
3: yo tengo ya 50 casi. En poco tiempo cumplo 50.
2: Está bien.
3: Hubo un tiempo que si tú decías que vivía en Villahermosa, específicamente en el barrio donde yo me desarrollé, en la policlínica, te tocaban 3 días de cárcel para investigar. Si tú decías que vivía en ese sector.
2: Uf.
3: Entonces, siempre... ha habido esos sectores, la gente lo que se va es mudando de sitio en sitio cuando ya este comienza un avance.
2: Sí.
3: Un grupo de personas que también le encanta los lugares como así, para ese es un modo operando y de vida, le gusta y se traspasa a otro lugar. Entonces, cuando va un predicador que le dice, mira, no te metas por ahí porque por ahí te dejan a pie, tú sales hasta sin los zapatos, que ese predicador va y le da a demostrar a ellos que Dios está con ellos y que Dios lo ama a pesar de su situación en la cual están viviendo.
1: Así es.
3: Ellos se sienten valorados porque que la mayor parte le dice, no, que yo no creo nada con ustedes para ir para ustedes son eso, yo voy a ir para la policlínica, tú estás loco, eso es un apache, como dicen en el argot popular, eso es un apache. Por eso le digo, si hay que bajar, yo bajo. Yo portaba un
1: chelcha. Sí, no, entiendo.
3: Uno baja, uno da la palabra. Porque claro. Nuestro trabajo es ir. No te dice a dónde, no te dice vaya a los residenciales. No te dice, claro, si te llevan a un sitio más cómodo, es mejor. Pero cuando no toca, no toca. Ir a donde toque.
1: Tú sabes, cuando yo tenía como 2 años en el Evangelio, Dios me permitió ir a un lugar que le dicen Yamasá, el ranchito de Yamasá y Regina. Yo recuerdo que nosotros fuimos a un lugar a llevar una palabra, a predicar, y de repente el río había que cruzarlo 7 veces para llegar a donde esa persona. 7 veces había que cruzar el río, gloria al Señor, y luego que había que cruzar el río, había que subir por una loma de verdad. Una loma de verdad. Yo sé que quizás, porque ya perdí contacto con esas personas, y el varón que también iba me estuvo diciendo hace día atrás que también perdió el contacto, que él quisiera ir allá porque él sabe llegar allá. Pero posiblemente allá en el ranchito, en Yamasá, no estén escuchando, alguien esté escuchando. Sí, claro. Bendecimos ese lugar, ¿verdad?
4: Amén, amén.
1: Y esos líderes, esos pastores que estaban en aquel tiempo, Margot, gloria al Señor, la pastora Margot, y su esposo, y aquí y nuestro hermano Papito, son personas que eran personas que en aquel tiempo estuvimos por muchos años trabajando en el ministerio, y Dios me llevaba a esos lugares. Pero yo te estoy diciendo de un lugar donde ahí no en ese tiempo que Dios me mandaba para ir, la energía eléctrica era precaria, se lavaba en los ríos. Todavía se lava en los ríos, según escucho, pero ha avanzado un poquitico más. Pero para ahí no entraba guagua, para ahí lo que entran son vehículos privados. Donde entra vehículo privado, tú tienes que entender que la situación no es fácil, ¿verdad? Pero son campos tranquilos, de ríos. Y yo me recuerdo que yo me gozaba. Entonces, a esos lugares así, las personas no les gustan ir. Porque son incómodos y prácticamente irían para ahí, no hay nada que buscar. Pero para ahí hay almas que salvar. Sí, hay almas que salvar. Porque nosotros los seres humanos que predicamos a Cristo, Edith, es las almas que estamos buscando. Aunque tengamos necesidades económicas. Y no estoy en contra de ningún predicador que pida su ofrenda. Líbreme Dios. Pero nosotros realmente andamos detrás de las almas. Sí, detrás de las almas. Porque hay que honrar al ministerio. ¿Entiendes?
4: Amén. Así es.
1: Gloria al Señor. Santo es Dios. Amén. Aleluya.
4: Yo me acuerdo que yo prediqué un tema titulado No cambie de acera. Sí, porque muchas veces, ¿verdad, pastora? Uno ve a esa gente que vienen y uno cambia la acera.
1: Así
4: porque
1: es.
4: A veces, muchas veces el creyente ha dejado de depender de la unción que porta.
1: Amén.
4: Y muchas veces usted le pone las manos a esa gente en el hombro y hay una unción que se conecta.
1: Sí.
4: Hay un aceite que cae sobre esa persona.
1: Así es.
4: Porque tú y yo estamos rociados, bañados de autoridad.
1: Amén.
4: Pero muchos creyentes no viven una vida espantada, viven una vida como que el mundo les pertenece. Que el mundo les pertenece. Un temor de que. Yo entiendo que cuidarse.
1: Miedo, dígalo sí, claro.
4: Un miedo de que no. Oiga, muchas veces a mí me ha tocado esto, toparme con personas, ¿verdad?, del bajo mundo, personas que están ya desahuciadas, digámoslo así, me ha tocado, y uno tiene sus ciertas, pero Dios le ha dicho a la iglesia, os doy poder de hollar serpientes y escorpiones.
1: Así es.
4: Yo le preguntaba al Señor, wow, pusiste estas dos fieras, estos dos animales, Estados alimañas, escorpión.
1: Sí, que serpiente. Son venenosos realmente. Y, Dios, y hay espíritus que poseen cuerpos así.
4: Listo. Y el Señor entonces coloca esos dos animales diciéndole a la iglesia, ustedes son supremacía. El poder que ustedes tienen está por encima de esas fieras. Sí. Pero a veces nosotros como creyentes no entendemos esto. Vivimos con un miedo, con un temor, con un espanto, con cuidado, demasiado miedo.
1: Usted sabe lo que pasa, pastor. El problema es que, así mismo como nosotros, Dios nos entrega el discernimiento y la visión, y su gracia nos sostiene, así mismo hay personas que están endemoniados, y los espíritus inmundos saben, porque los demonios son como sabuesos, tienen un espíritu de sabueso.
4: Es correcto.
1: Y ellos huelen.
4: Sí.
1: Donde hay situaciones, donde hay pecado, donde hay miedo. Entonces, ¿qué le digo con esto? Muchas veces las personas no están, no es que quizás no oren, no ayunen, no busquen. El problema es que aquí hay que tener una determinación en el mundo espiritual. Porque en el mundo espiritual, y usted y yo somos carta leída.
4: Correcto.
1: A nosotros nos conocen. Así entonces, es. No somos, hay personas que dicen, no, porque yo no soy perfecto, pero no es que perfecto, porque es que en la debilidad de suya y mía, el Espíritu Santo sí, se va perfeccionando. Pero la imperfección tenemos que quebrantarla porque Dios quiere que seamos perfectos, no perfectos en nuestra humanidad, porque ahí no se puede, sino en la palabra.
4: Correcto.
1: Vivirla. Entonces, cuando el pueblo entiende, o un ser humano que anda con una Biblia, que dentro de su interior no hay genuinidad, que los demonios lo saben, tienen miedo.
4: Perfecto.
1: Por eso es que el pueblo en realidad debe de ubicar su corazón y buscar en lo que, analizar lo que es la humillación. Amén. Que de eso es que vamos a hablar.
4: Amén.
1: Y pedirle al Espíritu Santo que no cubra, pero que nos purifique.
4: Amén.
1: Porque los demonios saben cuando hay iniquidad.
4: Correctamente.
1: Y cuando hay impiedad. Dentro del interno, porque los espíritus inmundos no son carne, son espíritus, son transparentes y correcto, ellos pueden ver todo.
4: Correcto.
1: Por eso es que los espíritus inmundos penetran por la pared, en los cuerpos, aquí y sí, allí, porque ellos tienen la capacidad de hacerlo porque no tienen un cuerpo. Entonces, son eso, ven más allá.
4: Incorpóreo.
1: Sí, entonces, ¿qué le digo con esto? Es penoso que nosotros los seres humanos, porque a cualquiera le puede pasar algo.
4: Correcto.
1: Sí, a mí me pueden dar un tiro. Al sí, salir
4: somos,
1: de aquí
4: seres humanos,
1: y irme con Cristo, fue la forma de Dios llevarme. Amén. Pero le voy a decir algo, no va a pasar nada sin que Dios lo revele. A veces yo ando en la calle vendiendo, ahora mismo casi no lo estoy haciendo porque llegué no hace mucho y el Señor me tiene haciendo otro tipo de negocio y cosas. Y el Espíritu Santo me ha dicho, no cruce por tal calle, te van a atracar. ¿Y por qué Él me lo ha dicho? Porque yo soy la perfección.
4: No.
1: Porque estoy conectada a Él.
4: Amén, amén.
1: Y los demonios saben que yo estoy conectada a Él, pero yo también, Dios, como entiende que los espíritus mundos que están allí, en ningún momento van a retroceder porque están engrampados y endemoniados.
4: Correcto.
1: Porque hay personas que el enemigo lo engrampa, uh-huh, y lo computa para hacer maldad, aunque no tiene ni un cese de temor. Pero ¿qué hace Dios? Dios le dice, pastor, no cruce por tal calle, porque ahí hay peligro. Si usted cruza, ¿usted se buscó eso?
4: Usted sabe que una vez, pastora, yo estaba en un lugar haciendo un trabajo. Recuerdo que pasé a pie por ese lugar. Muy tenebroso el lugar, pasé a pie. Y yo ese día pasé, llevaba encima 50 mil pesos.
1: Santo cielo.
4: Y pasé.
1: Pero no pasó de que porque quería. Ni
4: no,
1: nada.
4: Me fui por ahí así.
1: Sin darse cuenta.
4: Llegué, era más cerca de llegar a mi casa, andaba a pie, tenía un vehículo de tiempo, lo estaba arreglando.
1: Uh-huh.
4: Y fui al taller a buscarlo, pero no estaba listo. Y tampoco, al no estar listo tampoco, me fui así a pie.
1: Uh-huh.
4: Y pasé con 50 mil pesos en el bolsillo. 50, sí, más o menos. Llegué a mi casa, al otro día, a los dos días, otra vez regreso al taller. Todavía pero el dinero lo había gastado a los dos días. Y ya ese día yo lo que andaba era en los sillos con 70 pesos en la cartera. Y pasé por ahí por el mismo sitio. Y ese día me atracaron. Me atracaron, venían dos. Y yo iba.
1: ¿Qué venía, le quitaron el teléfono?
4: Teléfono, cartera, todo. Pero ahí vamos. Y yo me echo a reír. Wow. ¿Qué te ríes? Baja la cara, mis amigos, uno. Le dije, yo voy a dejar. Le dije, usted tiene mala suerte. Así.
1: ¿Ah, santo, no tenía que decir?
4: Yo no asusté ni nada. Y usted tiene mala suerte. Y, ¿por qué tengo mala suerte? Porque yo ayer pasé por aquí con 50 mil pesos.
1: Santo cielo.
4: Y ustedes no estaban por aquí. Usted tiene mala suerte. Porque mire, ahí nada más. La cartera tiene nada más 70 pesos en la cartera. De esos 20 pesos que eran como.
1: Sí, de lo de antes.
4: Como que rebalaban.
1: Sí, sí.
4: Que dejan de hacerlo.
1: Sí, gracias a Dios.
4: Sí. Que tenían como la cara de mella.
1: Sí, impreso. malo, no, eso, incómodo, eso
4: de Luperón.
1: Sí.
4: No, se le caían a uno, se
1: incómodo,
4: le perdían.
1: Sí.
4: Y le digo, ahí hay un 20 y un 50, cójanlo, denme la cartera porque ahí tengo mi documentación para no tener que ver. Y el celular. Pero yo dije, pero segundo, ¿qué? El tipo está bravo.
1: Uh-huh, porque está endemoniado.
4: Segundo, ¿qué? Dije, yo voy a dejar de orar por ustedes ya. ¿Cómo así? Sí, porque uno se cansa de orar para que Dios lo cuide a usted y ustedes. Entonces eligen a cristiano para atracarlo. ¿Usted es cristiano? Y yo, ajá. Claro que sí, que soy cristiano. Mire, le estoy diciendo esto y es real. Le dice al otro, dale la cartera. No, que dale la cartera, estoy diciendo. Ya ellos están discutiendo, luego discutiendo. Dale su cartera.
1: Están confundidos.
4: Sí, dale su 70 pesos. No, eran 90 pesos.
1: Sí.
4: 220 y un 50. Sí. Dale sus 90 pesos. Y dale también el celular. No, ¿cuál es el dinero para ustedes? Para que se hagan un jugo. Para que se cuelen de eso. Bueno. No. Me dijo, mire, yo me llamo fulano de tal. Me dijo a mí que me atracó. Ore, yo soy descarriado.
1: Ay, Dios, amado.
4: Ore por mí.
1: Yo creo que se reconcilió.
4: Me metí a esto. Mire, yo no sé ni por qué. Yo no. Si yo le cojo ese dinero, Dios me va a matar.
1: Claro, él lo sabía.
4: No. Y se fue, los dos. Y yo di testimonio y entendí. El ángel de Jehová acampa alrededor tuyo, te defiende. Y bueno, que los creyentes que le están escuchando, pastora,
1: amén,
4: entiendan esto.
1: Pero algo que me gustó, que usted entró en un diálogo sencillo y suave.
4: Sí.
1: Sin alterarse, nada, todo tranquilo. O sea, realmente usted hasta le predicó a ellos, pastor.
4: Claro.
1: Le predicó suavemente y ellos entendieron la visión y dijeron, no nos conviene.
4: El creyente.
1: Pero Dios lo libró un día antes. Eso para que usted vea la magnificencia y el poder de Dios.
4: Sí.
1: Cómo Dios cuida a su pueblo.
4: Eso es así.
1: Gloria al Señor. De verdad que Dios es bueno y es como te dice, pastor, para que las personas que están escuchando reconozcan que el poder de Dios está por encima de todo.
4: Amén. Y que el creyente debe retomar su autoridad. Sí. Retomarla.
1: Así es.
4: Tu autoridad, retómala. Dios te. Somos como la sal que sazonamos, damos gusto, sazonamos el ambiente.
1: Amén.
4: Tenemos esa sobriedad espiritual en nosotros. Eso está impreso, marcado en nosotros ahí.
1: Sí.
4: Nos dio autoridad y poder.
1: Así
4: Le
1: es.
4: Le falta al creyente recobrar su identidad.
1: Así es.
4: Es como tu cédula, tu número.
1: Y la legalidad que Dios me entregó.
4: Es que el número que tiene tu cédula es único.
1: Así es.
4: Nadie más lo tiene ese número.
1: No.
4: Es igual que tu huella dactilar. Sí. Es única.
1: Es única.
4: La persona es irrepetible en la tierra, ya sí. No se repite más. No. Yo soy único, a mí nadie me repite.
1: No hay réplica.
4: Yo predicaba ahora, yo me acuerdo que estaba en una iglesia, yo estaba hace un mes en Nueva York, y me acuerdo que le dije a una iglesia, soy un negro irrepetible. Dios ama este negro, dije yo, Dios ama este negro. Usted no lo cree, pues yo lo creo, dije yo, usted no lo cree, pues yo lo creo. Dios ama este negro.
1: El Señor, mire, yo le voy a decir algo, pastor, el Señor es real. Y es poderoso. Hace muchos años, yo recuerdo que tuve una revelación ahí donde vivo, porque yo no vivía ahí, yo me crié ahí, pero Dios me ha movido mucho, a muchos lugares. Yo vengo con un proceso de preparación y amén, situaciones que solo lo he entendido. Y yo recuerdo que yo estaba en un lugar consagrada y el Espíritu Santo me entró en un sueño profundo y yo me sueño que habían ángeles desde aquí arriba de Diberia, desde el parquecito hasta allá donde la casa familiar donde yo me crié, donde tengo el campo blanco.
4: Okay.
1: Y esos ángeles estaban desde aquí arriba hasta allá, una carrera de ángeles, y había una mesa redonda, y estaban familiares míos, en especial los que son cabezas.
4: Okay.
1: Y estaban en una repartidera, y los ángeles, yo veía a los ángeles, yo no estaba, yo solamente pude ver los ángeles. Y en una, ellos estaban, esta parte mía, esta parte, eso hace más años. Amén. Yo en esta actualidad he peleado eso con diente y uña. Y sabe que el Espíritu Santo decía, cuando ellos estaban repartiendo, se dijeron, ¿y la parte de Elena dónde está? Concerniente a lo que usted está diciendo, que wow, nosotros somos únicos, no hay amén, réplica. Déjeme ver, hay una llamadita,
4: sí,
1: aquí. Vamos a levantar esta llamadita. Ahí está, pastor.
5: Dios le bendiga.
4: Amén. Adelante. Bendiciones.
5: Bendiciones para ustedes también. Le está hablando Justino de la Cuchilla. Ah. Eso que el varón está hablando ahora mismo, dando por testimonio, me ha pasado a mí muchísimas veces. Nada más la cartera se me ha perdido a mí unas cuantas veces y la he encontrado. Un día se me perdió aquí en la Cuchilla y de por allá de Arroyo Grande. Vino uno, ese día no venía para acá y ese día vino y el hombre se halló, me encontró la cartera y me la dejó aquí en un comando acá frente a la iglesia aquí de la Maravilla.
4: Wow, qué bendición. Esto es para que la gente sepan que Dios
5: la Biblia dice que este evangelio será predicado por testimonio, varón.
4: Amén. ¿Sí?
5: Esa iglesia,
4: así es,
5: esa emisora es muy oída aquí en la Cuchilla.
4: Ah, qué bien. Y ahora mejor que tenemos un transmisor nuevo, más grande, más potente. y ahora estamos alcanzando todo lo que es el este completo del país.
5: Dígame.
4: Ahora tenemos un transmisor nuevo instalado. O sea que tenemos mayor alcance acá en todo lo que llamamos el este del país.
5: Bendito
4: sí, sea. Sí, sí, ahora mismo la sintonía está más clara, más precisa. Mire, bendición, Dios está haciendo algo poderoso. Estamos en una maratónica ahora mismo también. Dios te sorprenderá. Así que, ministro, muchas gracias y Dios bendiga la cuchilla. Y aquí ya, estamos y seguimos para adelante.
1: Aleluya.
5: Le habla Justino de la cuchilla.
1: Dios bendiga a nuestro hermano Justino, que siempre está ahí en sintonía. Gracias por estar ahí, mi hermano, y por su testimonio. Gloria al Señor. De verdad que eso nos llena de fe.
4: Amén.
1: Y al pueblo también, a los que están escuchando. Porque es necesario que las personas escuchen, más los creyentes también. O sea, estamos hablando al pueblo en general, global, y a los amigos. Pero realmente es como usted decía ahorita, a veces hay como un miedo, un temor, una situación. Y no es que no tengamos miedo, lo que pasa es que cuando la palabra te dice a ti que ninguna arma forjada contra nosotros prosperará y que Dios condenará toda lengua que se levantare en juicio y que por un camino vendrán nuestros enemigos y por siete
4: saldrán huyendo.
1: Y la palabra que usted refiere ahorita de la serpiente y el escorpión. Sí. O sea, hay un poder sobrenatural. Pero, pastor, cuando usted puede ver que Dios tiene la potestad en nuestras manos, no la ha entregado, de sacar un cáncer del estómago, de libertar a una persona con sida, un hechicero, una hechicería que solo Dios, y Dios lo hace.
4: Santo.
1: ¿Qué poder no tendrá la iglesia?
4: Sí, sí, sí, sí.
1: ¿Qué poder? ¡Abasheta libasó! Es lo que yo decía, yo le predico a las personas cuando me saltan con... Tú ves que tienes otros dioses, otros... Mira, dice, no hay otro nombre dado a los hombres que pueda haber salvación, que no sea en el nombre de Dios, pero el evangelio es poder de Dios al que cree.
4: Correcto.
1: Hay que creer. Esto no es un invento, de que un libro, una Biblia, sí, las palabras tienen el poder. Pero es la manifestación de cómo tú lo creas. Pero el evangelio es un poder. Y cuando tú sabes el poder que Dios ha depositado en tus manos y sabes quién es Dios en ti, tú no le tienes miedo a nada.
4: Pastora, una pregunta, porque lo que te acabas de soltar ahí ahora mismo me llegó adentro, pero lejos.
1: Muy lejos.
4: Pastora, entonces, cuando un creyente no opera, entonces... en creer, cuando un creyente no opera con lo que tiene, ¿será que no cree?
1: La incredulidad lo ataca. ¿Tú sabes por qué? Porque para tú manifestar algo, tienes que creer. Tienes que creer. Y hay una fe, por lo menos hay personas que creen que la fe solamente se manifiesta en lo físico, en lo material. Sí, todo eso se aprueba. Pero hay una fe procesada para Dios llevarte a lo sobrenatural. Amén. Porque es lo sobrenatural que te va a honrar.
4: Amén.
1: Lo sobrenatural de Dios en tu vida es lo que te va a hacer prosperado. Hay personas que para poder recibir tienen que Dios usarlo.
4: Amén.
1: Sí. Entonces, si tú no quebrantas la duda en ningún ámbito, porque hay personas que tienen fe, pero la fe tiene que ser una fe que sobrepase los límites. No tiene que ser más grande que un grano de mostaza. Pero es según lo que Dios quiere o lo que tú quieras que Dios haga. O sea, hay personas que muchas veces dicen, yo creo. Acuérdate de este hombre que tenía el muchacho sordo, mudo, que no escuchaba y estaba endemoniado con un espíritu extraño se rebelaba. Y de repente Jesús le pregunta, ¿tú crees? Lo único. Y él le dijo, ayúdame incredulidad. Era incrédulo. Creía el individuo. Aún viendo la manifestación de gloria que había en Jesús y todos los testimonios, él tuvo que decirle, ayúdame incredulidad. Pero ¿y Tomás, pastor?
4: Sí.
1: ¿Tomás fue más fuerte todavía?
4: Si no te toco, ¿no?
1: Pero él andaba, él era uno de los que estaba ahí.
4: Correcto.
1: Y vio los testimonios, lo que se hizo y lo que Jesús dijo, voy a morir, es necesario.
4: Sí.
1: Y aún así, él dijo que si no lo tocaba. Y él no estaba ahí cuando Jesús dijo eso.
4: Sí.
1: O sea, dentro del pueblo de Dios se manifiesta una incredulidad fuerte.
4: Yo creo que también, pastora, dentro siguiendo el mismo rumbo ahí suyo, yo creo que también si los creyentes pensaran muchos, algunos creyentes pensaran la unción que tenemos, la autoridad que se nos fue delegada, otorgada. Porque Cristo murió, pero resucitó. Y Cristo tuvo, sabes que Adán fue creado primero. Uh-huh. Cristo tuvo que morir por la muerte de Adán. Uh-huh. Para resucitar lo que Adán dejó
1: muerto, perder.
4: Entonces Cristo tuvo que con su vida entrar a la muerte de Adán. Uh-huh. Para rescatar la unción que el Padre delegó.
1: Sí, y la autoridad.
4: Desde el principio.
1: Sí, desde el principio.
4: A los creyentes. Entonces, uh-huh, yo siempre digo, cuando ponemos en balanza, si fuéramos a hacer un pequeño aquí debate para poner un antónimo de algo. Antónimo es lo que es, de, es lo que es opuesto. Uh-huh. Si yo dijera blanco, usted respondiera negro. Uh-huh. Si yo dijera bueno, usted diría malo. Uh-huh. Si yo dijera alto, usted dijera profundo. Ahora, si yo dijera Dios, la gente querrá responder diablo. Uh-huh. Y no se puede comparar.
1: Nunca jamás.
4: Porque Dios no tiene contrincante.
1: No.
4: Dios es desde y hasta la eternidad.
1: Sí.
4: Él no tiene...
1: Y está por encima de todo.
4: De todo.
1: Es inmutable.
4: Es inmutable. Sí. El evangelio no tiene debilidades.
1: Así es. Sí, así es.
4: El evangelio... No tiene debilidad el evangelio. Y creo que los creyentes debemos de circunscribirnos.
1: Gloria al Señor.
4: Circunscribirnos a
1: esa
4: gloria.
1: Sí.
4: A esa gloria. Dios te sorprenderá, mi hermano, mi hermana. Maratónica es súper poderosa. Y creemos que el Señor está
1: allí
4: sorprendiendo a la familia.
1: Siénteseme allá.
4: Sí. Creo que sí. Eso está sorprendiendo la familia, está sí sorprendiendo tu empresa.
1: Gloria a Dios.
4: Esta emisora ha sido ha sido vanguardista. Yo siempre, cuando me toca ministrar acá, digo que Radio Bendición sustenta a muchas gentes que son ausentes y presentes. Hay gente que viven en Nueva York, que escuchan esta radio.
1: Amén.
4: Pensilvania.
1: Sí.
4: Escuchan esta radio. Mayormente en Pensilvania. Una pequeña comunidad llamada Hazleton, en Pensilvania. Uh-huh. Escuchan esta emisora. Ahí está New Jersey, especialmente en Patterson, uh-huh, Newark, que están conectados con esta emisora.
1: Sí.
4: Pero está Boston, Massachusetts,
1: sí,
4: Connecticut, el Bronx. Están sí conectados. Y son gente que están ausentes en la República Dominicana, sí, pero están presentes porque sí de una forma u otra han bendecido con sus ofrendas
1: sí
4: esta radio.
1: Sí.
4: Y déjeme anunciarle a los que nos están escuchando, por su ofrenda que usted está dando a esta emisora, es que tenemos mayor alcance, mayor claridad.
1: Sí.
4: Así es que nos toca ahora sorprenderte con esta noticia. Dios te sorprenderá.
1: Así es.
4: Y como tú estás impuesto a bendecir esta radio, no sea la excepción, porque Dios seguirá también abriendo puertas.
1: Así es. Pastor, por aquí tenemos unas ofrendas. Aquí tenemos a Giovanni Rijo con $2,000. Y algunas peticiones. También tenemos, gloria al Señor, la Caridad Santana. Con $500 y Sarmiento, Caridad Sarmiento, y también tenemos por aquí a Giancarlos con $2,000 y Yadelín. Giancarlo y Yadelín con $2,000 piden por su casa propia y familia. Aquí hay otra persona que pide por salud y finanza y por su familia. Gloria al Señor. Pide por salud y familia también. Y por situaciones. Esta es la Sierva Caridad. Amén. Así es que vamos a estar orando en un momentico. Gloria al Señor. Manténgase ahí. No mueva su altar. No mueva este radio

0: Gloria al Señor, aleluya. Seguimos aquí en esta gran jornada. Dios te sorprenderá, de verdad que sí, Dios es fiel. Recordándole a las personas que están ahí en sintonía que estamos en una jornada maratónica. Sus fondos, sus ofrendas, sin fines de lucro, esta es una emisora sin fines de lucro, y sus ofrendas y sus aportes son de gran bendición para seguir avanzando. Gloria al Señor.
1: Amén, amén, amén. Distinguida pastora, un honor. De verdad que quiero en esta tarde saludar a mi esposa, a la iglesia también que pastoreamos. Hoy tenemos oración y liberación. Sé que no se queda en su casa, los hermanos de Cefa. Estaremos orando allá en el templo. En esta tarde también quiero saludar allá en Picapiedra, parte de arriba del mercado, a una familia, ¿verdad?, muy querida, la licenciada Richardson, y a Rubí, su hermana, y a Tata, y a su madre. Y de verdad que creo que están en sintonía ellos. También ahí al taller de mi compadre.
0: Amén.
1: Y los demás.
0: Bendición, buenas.
2: Buenas tardes.
0: Dios te bendiga.
2: Sí, Dios te bendiga más. Sea donde echaron abajo de Higüey.
0: Dios bendiga a la sierva de Higüey. ¿Cómo se llama?
2: Minerva.
0: Minerva, ¿de dónde?
2: Abajo.
0: ¿De dónde nos habla?
2: De Chabón Abajo de Higüey.
0: Gloria al Señor. Chabón Abajo.
2: Todo ese programa.
0: Usted no lo mueve tampoco, no quites. Oh, qué bueno. Qué lindo.
2: Mira,
0: Dios.
2: Te daba uno para decirte que ¿cuándo se acaba el maratón?
0: Bueno, todavía no tenemos esa información, querida, porque acaba de iniciar.
2: No, porque yo tengo dinero aquí, pero que yo voy para allá es el día 2 de agosto.
0: Ah, no, venga, venga.
2: Yo tengo 2,000 pesos aquí.
0: Ella, ¿cuál es su nombre?
2: Miriam Castillo de Chabón Abajo.
0: Miriam Castillo de Chabón Abajo, 2,000 pesos.
2: Sí, para llevarlo.
0: Gloria al Señor.
1: El teléfono.
0: Sí, dé el número de teléfono, su número de teléfono, sierva, su número.
2: Ah, el número mío.
0: Sí, para llamar, sí.
2: Sí, 809.
1: 809.
2: Espérate, déjame. Para no hacer una locura.
3: No, tranquila, sierva. Tranquila. Sí.

0: Sí, ahora la escuchamos.
1: Meo, ahí vemos.
2: 829.
0: 683.
2: Ajá. 36-13. Ok. Ok, Silva, entonces usted lo traerá, ¿verdad?
0: Sí.
1: Tú sabes que sí, que lo voy a llevar en el nombre de Dios.
0: Amén, la esperaremos por aquí.
1: Yo siempre voy por allá.
0: Amén.
2: Qué bendición, qué bendición.
1: Mira, quiero que oren por mi hogar, por mi familia.
2: Amén.
1: Por mi, sí, por toda la dama que tengo en este cuerpo, yo sé que Dios me la va a llevar.
0: Amén, amén.
2: Gloria a Dios.
0: Estaremos orando en lo adelante, sierva.
1: Sí, mi amor.
0: Dios bendiga. Gracias por
1: igualmente, tu igualmente, que siempre esa emisora tiene que estar ahí.
0: Amén, amén.
1: Por eso que tenemos que cooperar con todo lo que podamos.
0: Amén, amén, bueno, amén.
1: Al menos para mí, esa es mi iglesia.
0: Amén, amén. Muchas gracias, sierva. Dios bendiga.
1: Bueno. Ok.
3: Gloria a Dios. Bueno.
0: Adelante, Pastor Elena.
3: El pastor estaba el pastor saludando.
0: Adelante, sí. Pastor.
2: Amén. Saludamos, ¿verdad? Ahí en Picapiedra también, ahí. Y no sé, aquí lo voy a anunciar. Ahí. Y también quiero que también ellos se preparen a llamar. Si me está escuchando Josué, ahí uno de los pintores, ¿verdad? Me gasto en poderlo acá reconocer. Y mi compadre Gerson son unos pintores de vehículos muy buenos acá en La Romana, muy, muy buenos. Si me están escuchando de pronto, Josué y algunos, yo creo que timbre acá el teléfono en bendición. Y ustedes llamen para hacer un aporte. Ahí está. Lo soltiendo con autoridad. Le hablo al pastor Claudio con autoridad. Llame a esta estación. Si me está escuchando Josué, Gerson, ahí, llamen a la estación. Y mande una ofrenda a este lugar. Que por ustedes, así, ser benévolos, es que estamos teniendo una nítida sintonía por ahí.
0: Así es, sí. Así es. Así que, jornada maratónica, Dios te sorprenderá. La pastora Elena queda en el cañón, ahí preparado con una palabra.
3: Amén.
0: Que estamos ya próximo, sí, a esa palabra, pastora.
3: Sí, vamos a soltar unos minutos.
2: Amén.
3: Gloria a Dios, vamos a dejar que nuestro pastor lea, gloria al Señor.
2: Amén. Y allá en su casa, segunda crónica, o segundo de crónica.
3: Sí.
2: 7:14. Dice, si se humillare mi pueblo, sobre el cual mi nombre es invocado, y oraren, y me buscaren, y buscaren mi rostro, y se convirtieren de sus malos caminos, entonces yo oiré desde los cielos, perdonaré sus pecados y sanaré su tierra.
3: Aleluya.
2: Gloria, qué tremendo.
0: Pastor, permítame agregarle como ese poquito que abajo, que dice abajo ahí. Y ahora estarán abiertos mis ojos y atentos mis oídos a la oración en este lugar.
2: Gloria a Dios. Es una ñapa poderosa.
0: Yo dejo esto en la mano de pastores. Yo siervo de ustedes hoy en esta ocasión.
3: Está bien, sigue corriendo, Eddie Amparo. Vamos a orar.
2: Gloria a Dios.
3: El Espíritu Santo me entró a mi espíritu ahorita cuando llegué a las 4, media hora antes de las 4, y me decía, el pueblo quiere que oren.
2: Amén.
0: Amén.
3: Y me trajo esa cita con la acción en mi espíritu. Y wow, Dios quiere humillación. Sabemos que estamos en jornada maratónica.
2: Sí.
3: Y entendemos que hoy es un día, o estas horas que nos quedan aquí, pastor y sí, evangelista. Gloria al Señor, pero evangelista, ¿verdad? Gloria a Dios.
2: Yo evangelizo a que sea contratado.
3: Aleluya, santo es el Señor.
0: Gloria a Dios.
3: Vamos a soltarle a esas personas que están ahí, pastor, con nosotros. Que se vayan de rodillas, lo que puedan, lo que estén, porque si usted está conduciendo un vehículo, no puede irse de rodillas, claro,
0: no,
3: está.
0: No.
3: Si está en una empresa trabajando, laborando, tampoco. Pero hay muchas personas en su casa que están escuchando. Y queremos hacerle un llamado a todo el ser humano que esté escuchando en esta hora. Que la humillación tiene el poder para romper todas las cadenas y abrir todas las puertas.
0: Así como dice esta joven hoy.
4: Antes no hablar,

0: Aleluya. Dios hizo este pacto con Salomón. La palabra relata que Salomón construyó casa para adorar a Dios. Aleluya. Y cuando él termina la construcción, ¿verdad? Porque estaba construyendo, Dios entra en un diálogo, en una conversación. Y en el versículo 14 del capítulo 7, él le dice, si se humillare mi pueblo, aleluya, en el cual es invocado mi nombre, o sea, el nombre de Jehová, porque tú sabes que hay muchas personas que invocan otros dioses.
1: Claro, claro.
0: Pero en el cual es invocado mi nombre, o sea, y el pedacito que lee nuestro hermano Edith, ¿verdad? Uh-huh. Es un nombre precioso, Edith. Gracias. Amparo, ¿verdad? Gloria al Señor.
1: Dice que cada cosa aparece a su
0: sí.
1: dueño.
0: Dice claramente.
1: Gloria a Jesús.
0: Dice, ahora estarán abiertos mis ojos y atentos mis oídos a la oración de este lugar. Hoy el Espíritu Santo me hace entender, por causa de la palabra que me reveló, que hay personas que aunque ellos lo duden, Dios está atento a la oración de ellos. Porque se han humillado.
1: Así
0: es. Están en humillación. Yo no sé dónde están. Si están en Haití. Si están en Puerto Rico. Si están en Cuba. Si están donde están. En Nueva York. En África. En Estados Unidos. Pero hay una palabra que por causa de la humillación que ha desatado tu rodilla, Dios ha roto cadena a tu favor.
1: Amén.
0: Porque hay una promesa, pastor. Eso fue el pacto que Dios hizo con Salomón después de él haber terminado esa obra.
1: Amén.
0: ¡Aleluya!
1: Gloria a Dios.
0: Y hay personas que están en una espera de respuesta. Porque a veces nosotros vamos y damos un mensaje al pueblo predicando bajo este tema. Y creemos que Dios va a dar palo, galleta, latigazo. Pero Dios está hablando con este hombre. Él mismo hace un pacto con él. Y reconozco que a veces Dios demanda que el pueblo se humille, que su iglesia lo busque. Pero hay muchas personas que no han doblado su rodilla a Baal, que están humillados, que están buscando el rostro de Dios. Y por causa de esa promesa, hay cosas que en esta misma hora se están desatando. Porque es como decía usted ahorita, pastor, habrán personas que duden, que no crean, que tengan dudas. Y hablábamos de la fe, gloria al Señor. Y si hay algo que provoca que el Espíritu Santo se mueva, Libasoa, es una rodilla humillada, Abasenda, es un hombre o una mujer que reconoce que el poder es de Dios, que reconoce que cuando tú comprende que bajo la humillación del Eterno, buscando su rostro, no hay demonio, no hay principado, no hay petró, no hay catástrofe que pueda tocar ni una ciudad, ni una persona, ni un pueblo, ni una nación.
1: Gloria a Dios.
0: Aleluya.
1: Gloria a Jesús.
0: Porque anda Libasoa. Wow. Él no dice si el pueblo hace esto y esto. Si se humillare. Y tú sabes que cuando una persona está humillado, también reconoce que a Dios hay que... No, porque Dios no necesita nada, vuelvo y repito. Pero usted cuando está humillado dice, wow. Usted dice, no hay que moverlo mucho para usted decir, voy a hacer esto y esto por la obra. Voy a llevar esto y esto por la obra. O me voy a mover en fe por la obra, porque usted está reconociendo.
1: Amén.
0: Usted reconoce que al Dios que usted se le está humillando, no es un Dios que anda buscando nada, pero que Él está viendo la humillación y así mismo está viendo la gratitud.
1: Amén.
0: Porque un corazón humillado agradece. Cuando alguien iba, porque ha entendido que Dios lo ha librado de las adversidades.
1: Gloria a
0: Dios. Lo ha librado de no podemos decir que los lugares que ha habido a catástrofe no se han humillado, no.
2: No, pastora, si ha llegado la catástrofe hacia ese límite, es por la humillación, porque pudo haber sido destrucción total, pudo haber sido erradicado,
1: wow.
2: Pero por la humillación. En días pasados hablábamos de eso el pastor y yo, que los que oran son menos, que pero por esos menos se salva la mayoría.
1: Amén.
2: Por esos menos hay un grupo que todavía, que ese grupo está bajo la cobertura del Padre, porque aquellos pocos se mantienen orando, aquellos pocos se mantienen haciendo la voluntad del Todopoderoso, pastor. Aquellos pocos han entendido que en esta santa y divina palabra hay poder, y que esa santa y divina palabra tiene la facultad de salvar, pero también de condenar.
0: Así es. Gloria al Señor.
1: Amén. Wow. Tremendo. Desde que llegué, la pastora, me senté al lado de la pastora ahí, ella me dijo:
0: diga que usted se está quemando.
1: Sí. Dios puso una palabra en mi espíritu. Y yo.
0: Aleluya.
1: Creo esa palabra.
0: Amén.
1: La creo totalmente. Usted estaba soltando ahí la palabra de humillación. Acá yo tuve que sacar 7. Me puse a escribir y me detuve. Y cuando cuento, son 7 palabras.
0: Gloria.
1: Humillación, oración, buscar, convertirse. Dios oirá, Dios perdonará y Dios sanará.
0: Así es.
1: La humillación lleva al hombre a transformarse.
0: Así es.
1: A bajar el ego. ¿Ve? A comenzar a negarse a sí mismo, porque hay que negarse. La humillación, sí, te lleva a negarte a ti mismo. Te lleva a entender que tu fuerza no da para más cosas. Te lleva a entender que ya tú no podrás,
0: sí,
1: hacer nada. Y lo único que te queda es entender que Dios lo puede hacer.
2: Amén.
0: Hay diferentes formas de humillaciones, porque hay personas que por causa de una autoridad o un delegado, ellos humillan. Y usted, por causa de ese legado, tiene que humillarse.
1: Correcto.
0: Se ve como un abuso. Pero aquí Dios hace una promesa, porque no es una humillación física. Es una humillación donde tú en tu humanidad te humillarás, pero en el espíritu.
1: Correcto.
0: Al Supremo.
1: Correcto.
0: Al Todopoderoso.
1: Correcto.
0: Donde tú no vas a ir con una humillación porque el jefe fulano de tal te lo está exigiendo. Y posiblemente si no lo haces, te puede perder tu empleo.
1: Amén.
0: Porque hay personas que abusan del poder.
1: Amén.
0: Pero al contrario, Dios demanda y da una palabra clave, que cuando el pueblo se humilla, entonces Él sana su tierra.
1: Correcto.
0: Cerra la Ibasoa. Wow.
1: Gloria a Dios.
0: Sana sus heridas.
1: Amén.
0: Por eso, a muchas veces yo entro a las redes sociales y veo algunos mensajes proféticos y comienzo a analizar. Y me voy a la cita donde Abraham dialogó con Dios.
1: Amén.
0: Entre Sodoma y Gomorra le habló. Y le dice, oiga bien, porque el pueblo tiene que entender que cuando tú te vas de rodilla delante de Dios, que vale más que un ejército, Dios no es cualquier cosa.
1: Gloria a Dios.
0: Pero tampoco nosotros somos cualquier cosa.
1: Amén.
0: Delante de Dios. Oiga, ¿por qué? Porque cuando Dios va a destruir a Sodoma y a Gomorra, wow, Dios quiere que el corazón se vuelva a Él, pastor.
1: Amén.
0: En todo ámbito de la palabra, sí, la gente está endurecido. Ándale, iba soa. Y tareba, sheba, bababa. Cuando Abraham va delante de Dios, ¿cómo intercesor hablando con Dios, un hombre? Y le dice: si hubieran 50, si hubieran 40, si hubieran un
1: sí,
0: decir,
1: sí, sí.
0: Hay 10.
1: Un
0: no
1: descuento,
0: hay.
1: Un descuento.
0: No hay. Hay 5. No hay. Hay 2. No hay. Pero 1. Wow. Ay, Dios mío, esto es fuerte. Iba a detener el juicio.
1: O sea, que Dios, pastora, tiene mucha misericordia, ¿no? Demasiado.
0: Entonces, nosotros, esta hora, el Espíritu me decía ahorita, a las 3:30, me decía, el pueblo quiere oración, quiere que se ore. Parece que alguien está diciendo, queremos que oren, queremos escuchar.
1: Sí.
0: Renda, libasoa, anda. Urraca, y el Espíritu Santo me hacía entender que todo lo que se está endureciendo, tanto dentro del corazón interno como en los aires, va a ser quitado hoy.
1: En el nombre de Jesús.
0: Van a corazones liberados, porque Hay personas que no saben por qué están de rodillas, pastor, pero están de rodillas. Hasta gente que no son cristianos están de rodillas en este momento. Porque el Espíritu me lo está mostrando. Personas que han entendido que la humillación detiene todo delante del Altísimo. Porque vuelvo y le repito, hay personas que tienen una legalidad, son superiores en un empleo y hacen que la persona se humille porque lo van a votar.
1: Correcto.
0: Entonces, hablamos que Dios, por causa de una humillación, va a detener todo.
1: Amén.
0: Lo que el enemigo quiera planear. Pero hay que reconocer la jerarquía del Todopoderoso.
1: Amén.
0: Gloria al Señor, aleluya.
1: Gloria a Dios. Y creo que se rompen cadenas en esta tarde.
0: Ay, sí, pastor, están rotas.
1: Se rompen malicias que amenazaban a tu familia, que amenazaban tu empleo, que amenazaban vida espiritual.
0: Amén.
1: Esta lectura que Dios le reveló a la pastora es sobrenatural. Es una lectura que en el mundo espiritual tiene una satisfacción demasiado poderosa. Y creo que cuando comenzamos a humillarnos, y pastora, mientras usted soltaba ahí, lo único que hace que un hombre, una mujer sea grande es que baje. Es que baje. ¿Tú quieres ver a Dios obrando? Baja. ¿Tú quieres tener éxito en tu matrimonio? Baja. ¿Tú quieres tener un matrimonio poderoso? Baja. Baja.
0: Yo soy testimonio de eso, pastor.
1: Gloria a Dios.
0: De que el hombre... no, porque hay una humildad ficticia.
1: Sí.
0: Sí, hay una humildad ficticia.
1: Sí.
0: Porque hay personas que usted lo ve muy... y de repente, cuando usted le dice rojo...
1: decimos en mi campo, diablo a caballo. Sí.
0: Pero cuando tú de dentro hacia afuera y crece de arriba para abajo... tú puedes estar en los lugares más que esté, está como esté, y el ángel de Jehová te salta.
1: Amén.
0: Te salta. Porque hay personas que son grandes y se han levantado contra un pequeño y de repente ya ni están.
1: Es correcto.
0: Pero ¿por qué usted? Porque ese pequeño fue delante de la presencia, sí, y se humilló. Hay personas, pastores, que están en situaciones en empresas, uh-huh, y están pasando un proceso crucial. Y se sienten incómodos y quieren hasta renunciar. Gloria a Dios. Porque hay personas que le están haciendo la guerra por el rango delegado del trabajo que tienen.
1: Sí.
0: Y el Señor le está hablando a esas personas en esta tarde. Dice, solo humíllate delante de mí. Solo humíllate y busca mi rostro. Wow.
1: Amén.
0: Ay, ay, ay, ay, ay. Yo no sé, pero hay alguien que está hablando en lengua en su casa.
1: El hombre
0: rétale basonda.
1: La familia entra. Cuando tú entras en el rango de la liberación.
0: Sí.
1: Oye, Eddie, cuando alguien entra en el rango de la liberación, de la humillación, tiene que luego, el segundo paso que debe dar es conectar su lenguaje en oración. Su lenguaje espiritual debe ser la búsqueda.
0: Sí.
1: Sí. Luego que cuando se humilla, ¿qué se desalma?
0: Sí, se desalma,
1: yo
0: pastor.
1: No puedo, Señor. Mis fuerzas no me dan.
0: Wow.
1: He tenido mis argumentos propios y he fallado.
0: Sí.
1: Mis fuerzas me han dicho que no pueden acompañarme en esta situación. Sí, he desmayado, he caído, me he embarrado, me he ensuciado, pero me pongo delante de ti en esta hora, porque ya no puedo más. Y hay que entender, como te decía ahorita, pastora, que somos humanos.
0: Sí.
1: Tenemos debilidades, no estamos exentos a una noticia desagradable.
0: Claro.
1: No estamos exentos a una debilidad, a una flaqueza, a una enfermedad. Somos seres humanos. Ahora bien, luego que te humilla, el segundo paso es que tú conectes y tengas un lenguaje de oración. Un lenguaje de búsqueda. Un lenguaje donde tú no tengas más nada que sea más importante que tú comunicarte con Dios.
0: Con el Altísimo.
1: Esperar la instrucción.
0: Sí.
1: Oración es esperar que Dios te instruya. Que Dios te hable. La oración te va a conectar por encima de cualquier profeta que venga a darte una palabra.

0: está en la guagua para el trabajo. Y toma, ¿verdad? Desde el obelisco a la entrada del trabajo. Habla de Dios.
1: Aleluya.
0: Busca el rostro.
1: Írale, pasó.
0: Busca.
2: En la guagua, pastor, cuando va a casa de campo.
1: Sí, predicando.
0: Habla de predicando. Dios. Nadie lo calla.
2: No.
0: ¿Por qué? Porque yo soy milagro de Dios.
1: Sí.
0: Yo antes estaba altivo, pero ahora sumiso. De cuarto lugar, convertirse.
1: Convertirse en cristiano.
0: Que ya no soy tiniebla.
1: Así es.
0: Soy luz. Quinto, pastora.
1: Sí.
0: Dios oirá, dice aquí. Dios oirá.
1: Así es.
0: Oiré. Cuando tú oras, Dios te escucha.
1: Sí.
0: Él te oye. Cuando dice que Dios te oye.
1: Sí, dice, yo oiré.
0: Oiré.
1: Yo oiré. Alguien está llamándome. Alguien está hablando conmigo. Alguien está hablando. Alguien está
0: gloria a Dios.
1: De rodillas. Alguien ha reconocido que yo soy el supremo.
0: Pastor, Dios oirá.
2: Aquí dice, amén. Me están hablando. Dios bendiga. Amada pastora Elena, te habla. Uf. Obvia. Esa es su compañera,
1: sí,
2: me
1: sí,
2: parece.
1: Sí,
2: sí. Sí, entonces están hablando.
1: ¡Irrali basoco, Anama!
2: Eso no es en balde. Cuando Dios envía una palabra, es porque alguien,
1: sí, alguien
2: tiene la necesidad de escucharla. Tiene el sentir de que hoy Dios tiene que hablarme. De que yo quiero que tú me hables. No que tiene que hablarme de una manera de orden, sino de una manera de pregunta. Dios, hoy necesito que me hables. Necesito que me digas algo. Aquí hay varias gente escribiendo de que eso es para ellos en esta tarde. Gente, me parece que hasta fuera del país se le está hablando en esta tarde. Porque no es en balde que Dios quiere que su pueblo se humille y le adore.
0: Wow,
2: en espíritu y verdad.
0: Amén.
2: No diga que le adore por hacerle ver a que usted. No. Adórele. Váyase de barriga, acostado, como usted pueda. Pero adórele. Ríndase delante del Todopoderoso. Humíllese.
0: Gloria a Dios.
2: Si tan solo mi pueblo se humillase, si tan solo se humillase mi pueblo, en el cual mi nombre, óigase bien, mi nombre
0: es invocado.
2: Si tan solo nos humillaran, la República Dominicana fuera un ejemplo de Centroamérica, de América, de Sudamérica, a nivel de deidad.
0: Amén. Soy así.
1: Gloria a Dios.
0: Dios oirá, dice aquí. Suelto este rema. Suelto este rema.
2: Comenzó el pastor. Adelante, pastor.
0: Suelto este rema. Dios oirá. Gloria a Dios.
1: Y está escuchando.
0: Cuando Dios... Wow. Oye,
1: sí. Gracias, Santo. Señor.
0: Hey, hay una unción tremenda.
1: Terrible, wow. De una unción rompiendo, sí, sí, rompiendo, sí, muralla de alto rango.
0: Sí,
1: cadena gorda, así como el gordo de tú aquí.
0: Sí,
1: no puedo. Sí, sentir. No, tú te vas a reír, pero es así.
2: No, es que me río, pero no me río por.
1: No, yo entiendo, Edith, tú eres jocoso.
2: Es que siento.
1: Sí, una cadena presencia. Gorda. Cadena gorda, wow. Sheta, libacho, se tanque. Mira así, brum.
0: Yo siento una unción, wow, de quebrantamiento.
1: Sí.
2: Amén.
1: De liberación, de rompimiento.
0: Hay malicias
1: ¿qué?
0: Cargando.
1: Que se
0: van.
1: Pastora. Quemándose, pastor. El fuego, quemándose. Sí, amén, pero de rodillas.
0: Porque hay una visitación del Espíritu Santo a vidas en esta misma, sí, hora.
1: Amén.
0: Rompiendo cadenas.
1: Sí.
0: Hay depresión saliendo de la gente.
1: De los cuerpos, personas están reaccionando.
0: Sí, hay depresión.
1: Están reaccionando.
0: Soltando vidas en esta misma tarde. Oiga, y quiero que usted alinee el teléfono para que confirme este rema y esta, sí, profecía de esta radio.
1: Amén.
0: Hay cadenas opresivas.
1: Deudas
0: saldadas.
1: Deudas saldadas.
0: Hay gente
1: deuda,
0: que no duerme.
1: Deuda saldada. Deuda saldada.
0: Y en esta tarde dice: Dios oirá. Dios oirá. Y cuando Dios comienza a oír.
1: Aleluya.
0: Es que Él espanta a todo el que está a tu alrededor. Todo así lo negativo es. Tiene que irse.
1: Sí.
0: Pues Dios oirá. Cuando Él oye, Él presta atención.
1: Pastor, las personas se espantan. Están espantados. Como decimos en República Dominicana, había como un sueño y había una opresión y un espíritu inmundo haciéndole creer a las personas

0: dudando, como hablábamos ahorita de la duda, yes. Pero de repente dice, pero yo estoy humillado, yo estoy orando, yo estoy ayunando, yo me voy a humillar más, pero de verdad, ¿y por qué está pasando esto y esto? Y hay como un despertar y una unción de liberación. ¿Alguien está ahí?
1: Suelto otro rema, Eddie.
2: Es muralla que se están cayendo.
0: Sí.
2: Por eso puse esta canción.
1: Gloria a Dios.
0: Gloria a Dios. Sí, del rema ahí, pastor. Del rema ahí, que esto está, mire, esto está terrible. Esto está para que las personas vengan a que oremos. Cadena, deuda saldada. El Espíritu Santo me está hablando de deudas saldadas. Wow. Deudas que Dios va a saldar. Mira, en serio, no estamos inventando. Deudas que Dios va a saldar. Renda libasoa. Personas que no aguantan más, que el enemigo le estaba susurrando, quítate la vida. Wow, gracias, aleluya. Señor. Aleluya.
1: Pastora, siga, mira, entonces llamadita porque ellos no interrumpen, vamos a tomarla. Buenas tardes, bendiciones, adelante. Hello. Adelante.
2: Vuelvo a intentarlo.
1: Sí, marque otra vez que no se escuchó. Sí,
2: principalmente, perdón, la gente que tiene líneas de Artis. Hay como una interferencia entre las líneas de Artis. Okay. Que las llamadas se están tardando y a veces se están hasta cayendo. ¿Ya? Sí. Pastor, déjeme darle un poquito de volumen a este.
1: Sí, sí, dale.
2: Gente que cree que está solo, no, oiga lo que dice aquí. Vamos a recibir la llamada. Recibe la, pastor.
1: Bendiciones, hello, adelante.
3: Aló, Dios bendiga.
1: Amén, amén, adelante.
3: Yo quiero que oren por mí, que tengo una depresión.
1: Amén. Estaremos orando. El Señor visita el tiempo, la materia y el espacio. Siempre la depresión viene por el pasado, por los recuerdos de algo que a veces no superamos. Pero en esta tarde, sierva que llamaste, en el nombre poderoso de Jesús, sé libre.
2: En el nombre de Jesús.
1: Se va la opresión, todo ataque mental, frontal, como sea, en el nombre del Señor, salen esta tarde. Edi.
2: Sierva, escucha lo que dice esa canción. Y a lo tuyo.

0: Gloria a Dios. Aleluya. Esto está terrible aquí. Wow. Ahorita manténgase en sintonía ahí. En esta unción.
1: Oiga la mula ya que va a
0: ir. Oiga la
1: mula ya.
0: Aleluya. En el nombre de Jesús. Ahí está la llamada. Ahí está la llamada.
1: Todas murallas. Bendición buenas.
2: Bendición buenas.
3: Adelante.
2: Sí, yo estoy aquí escuchando la emisora. Esa emisora no se paga de mi casa. Yo estoy pasando por una situación y cada vez que quiero intentar algo, como que un espíritu me dice, yo soy tu Dios y siempre yo te digo, aguanta. Yo ahora mismo estoy escuchando la emisora y yo estoy intentando con mi vida y cada vez que yo abro los ojos, siento que tengo algo, mi hermano, aguanta. Aguanta, porque yo soy un Dios grande y no te voy a dejar solo. Yo estoy sin trabajo, tengo deuda de la casa, pero cada vez que yo quiero intentar algo, Dios me dice aguanta.
0: Amén.
2: Ten fe, y yo tengo fe. Líder,
1: una pregunta. ¿Tú puedes venir a la emisora?
0: Sí.
2: Yo no estoy cerca de allá ahora, pero yo no sé cómo lo hago para yo poder ir.
1: ¿Dónde tú vives?
2: Yo vivo por aquí, por el hoyo.
0: Ah, pero mira, está cerca.
1: Ahí mismo. Ven para acá, ven, líder, ven. Oye, yo no me llamando gente que venga,
0: sí,
1: pero
0: no.
1: Yo necesito. Nosotros necesitamos, Dios necesita
0: sí.
1: Que tú vengas.
0: Queremos
1: ningún
0: orar.
1: Espíritu de que desde suicidio puede con los hijos de Dios. Ven, haz lo posible. Busca lo de pagar un motococho, pero ven. Y te prometo que cuando salga no serás igual. En el nombre de Jesús. Pero ven, haz lo posible por venir. Recibimos esta otra por WhatsApp. Bendición, buenas.
4: ¿Aló?
1: Sí.
4: Yo estoy escuchando aquí,
1: Amén.
4: ¿Por qué no? Aquí estaba Chiva en escuchando.
1: Oh.
4: Estoy escuchando todo. Yo estuve esta mañana ya.
1: Sí. Gloria a Dios.
4: Ale, wow. Dios bendiga.
1: Amén, sierva. Amén. Gloria a Jesús. Wow. Tarde de liberación, pastor.
0: Así
1: como
0: es.
1: Usted decía, hay yugos, hay cadenas, hay situaciones que se rompen.
0: Amén.
1: Pero siempre decía ayer que hay gente que le damos palabra, pastora, llenos nosotros de fe, pero inmediatamente ellos salen, le entra un pensamiento distinto.
0: Así es.
1: Ya, y por más que Dios quiera obrar, Dios obra cuando hay fe. Por eso dice que sin fe es imposible agradar a Dios.
0: Así es.
1: Aquí hay una unción en esta tarde para liberación, sanidad, como dijo la pastora, milagros.
0: Sí.
1: Deudas pagadas.
0: Deuda saldada.
1: Toda situación sí. Se va.
0: Porque el Espíritu Santo se está moviendo de una manera sobrenatural.
1: Así es.
0: Y se está expandiendo lejos. Donde vendrán testimonio de lugares lejanos que vendrán aquí a testificar en el tiempo de Dios de lo que Dios está haciendo para la gloria y honra del Señor. Gloria al Señor. Aleluya.
1: Gloria a Jesús.
0: Bueno, queremos que la persona marque al 809-550-82-6. Sabemos que hay personas que se saben el número, pero hay personas sí. que no saben que este número tiene WhatsApp, Eddie Amparo y Pastor. Hay personas que tienen WhatsApp, sí, tiene WhatsApp. Sí. O sea, este número, usted lo entra a su teléfono celular y lo registra en el WhatsApp. Y ahí busca bendición y ahí mismo le sale el número por el WhatsApp. Y usted puede enviar a pedir el link por esa vía y se le envía el link también para que escuchen el teléfono. Wow. Y reenvíe el link a otras personas que no saben. Sí. Y gloria a Dios. Y ahí está en la cuenta bancaria.
1: Sí, sí.
0: Gloria al Señor.
1: Tenemos una vía WhatsApp. Vamos a recibirla.
0: Sí.
5: Bendiciones buenas. Amén. Adelante.
1: Sí.
6: Yo recibo esa. Deudas tardadas.
5: Amén.
1: Amén.
5: Gloria a Dios.
6: Se están rompiendo mucha cadena, oposición, guerras en los aires, están cayendo por tierra.
1: Amén, pastor.
6: Hay un poder Santo muy fuerte y se está sintiendo.
1: Amén.
0: Amén.
5: Wow. Gloria a Dios.
1: ¿Usted qué no le ha estado ahí?
5: Sí.
1: El encabezado, listado de rompimiento.
0: Dios bendiga a Wilda Bridge.
1: De rompimiento. Queremos, sí, recordarle que estamos dando la palabra.
0: Dios te bendiga, estamos, Wilda.
1: Se fue.
0: Sí.
1: En jornada maratónica, Dios te sorprenderá.
0: Sí.
1: Queremos sus opiniones, queremos su testimonio, queremos que usted nos llame, pero también queremos que usted haga sus aportes.
0: Sí.
1: Porque de esa manera que podemos subsistir a través de los tiempos, podemos cumplir.
5: Es algo importante.
1: Sí, tengo chance, pastor. Sí, y usted que está trabajando, gente que entra hasta ahora, pastor, pero que siente, va en la guagua escuchando del trabajo y siente la necesidad de aportar, pero no puede salir. Para usted tenemos las condiciones dadas. Tenemos dos cuentas bancarias en este ministerio. La cuenta Banco Popular a nombre del Ministerio Bendición, que lleva por número 768-820-128. Cuenta Banco Popular 768-820-128 a nombre de Ministerio Bendición Incorporado. 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Es una cuenta compartida con varias autoridades de nuestro Ministerio Bendición Incorporado. Dentro de ello la encabeza el señor Carlos Javier Sánchez Jiménez. Así que recibimos esta llamadita.
5: Bendiciones, buenas. Adelante.
3: Buena.
5: Sí, buenas. Sí,
1: bendición, buenas.
5: Buenas. Sí.
3: Aló.
1: La escuchamos.
3: Mire, yo quiero que oren por mí, porque yo he arreglado varios currículos y no me han llamado en ningún número de teléfono para empleo. No estoy trabajando, necesito empleo y no me han llamado, por favor.
1: Tranquila, que Dios está en control. Vamos a estar orando por todas esas llamadas y todas esas peticiones en el tiempo de la oración. Adelante, pastor.
5: Sí, hay algo importante que yo quiero verla, soltarlo por aquí. Ya que estamos en una maratónica y que el pueblo bien sabrá que, mire, finanzas se golpea con finanzas. Muchas veces, sí, ¿verdad? La palabra suena un poquito, vemos por las redes cómo a veces se atacan las cosas que no saben la gente, ¿no? Pero finanzas se golpea con finanzas. Yo he visto personas, una vez, pastora, me preguntó alguien. Alguien una vez me preguntó, que tenía una deuda grande, me preguntó, pastor, ¿cómo debo hacer para salir de mi deuda? Porque yo consigo cositas, pero que la deuda es muy grande la que tengo. Le dije, ¿tú tienes algún amigo que tiene deuda pequeña? Me dijo, sí. Si es pequeña y tú se la puedes cubrir, cúbresela. Es algo como contraproducente. Es algo como que no tiene como... Es como una cabeza que no tiene dónde poner una gorra, lo que yo voy a decir aquí.
0: Así.
5: Sí, porque es algo como que la gente natural no la va a saborear.
1: No la va a entender.
5: Oiga, si tú consigues, ¿verdad? Tu deuda es grande, ¿no? Pero tú consigues para tu comer. Pero la deuda que tienes es grande. O sea, que lo que tú consigues no te da. Que meramente lo que tú consigues nada más es para tú pagar tus...
0: Tus deudas.
5: Sí, no, tu
1: cubrir tus gastos.
5: Tus gastos básicos ahí.
0: O sea, resolver tus problemas, sí, normales.
5: Pero ya la deuda se te fue la mano la deuda.
0: Sí, se te fue la mano.
5: Ya no hay cómo tú pagarla. No sé si han escuchado gente que dice, bueno, que me metan en el cicla.
0: Sí.
5: Hay gente que dice así.
0: Sí, he escuchado.
1: Data crédito.
5: En el cicla, data crédito.
0: Que se metan preso.
5: Y he escuchado a gente que dicen, después de 5 años ya nadie puede buscarme más, pero tu nombre queda como que era sucio.
0: Sí.
5: Pues después de 5 años ya nadie me puede buscar. No, pague eso. Ahora bien, le dije a la persona que me preguntó, ¿qué hago? Le dije, bueno, ¿tú conoces a alguien que tenga una deuda chiquita que tú puedas cubrir? Claro, descúbresela.
1: Alguien que tenga una deuda pequeña, cúbresela.
5: Porque queremos, ¿verdad?, que Dios nos resuelva esta parte. También la Biblia dice que hagamos igual para que también vuestro Padre se glorifique en nosotros. Y yo quiero decirle en esta tarde, ¿verdad?, a gente que está atravesando por deuda fuerte, todos tenemos deudas. Algunos
0: pequeños
5: la amortiguan, la hicieron y saben, ¿verdad?, de dónde va a sacar. Pero hay gente que se le fue de la mano.
0: Se le fue de la
5: y
0: mano.
5: Y ya, lamentablemente.
0: Y hay personas que tienen deudas pequeñas, que se sienten que... Pero hay personas que, como usted dice, se le fue.
5: Yo tengo deudas, pero no una deuda de que...
0: No la eterna, pastor.
5: No. Dígame.
0: No, la eterna no.
5: No, eterna no, esa deuda no. Esa deuda no. Pero sí, como usted decía, pastora, la deuda es condicional, yo la manejo.
0: Amén.
5: La manejo, yo consigo aquí tanto... esto es para la deuda, esto es para la casa, esto es para aquello. Yo manejo la deuda. Pero ahora, hay gente que ya se le fue la mano la deuda.
0: Amén.
5: Pero la deuda se golpea. La finanza se golpea.
0: Con finanza.
5: Con finanza.
0: Sí.
5: ¿Con qué usted golpea una cosecha? Sembrando.
7: Sembrando.
5: Es así, Edith. Tú golpeas cosechas sembrando. Ay, tengo libertad para cosechar porque usted sembró.
0: Uh-huh.
5: En esta tarde, hermanos, ya entramos, creo que ya entramos al momento, sí, ¿sí? Ya sí. Entramos al momento ya de abastecer, sí, los teléfonos para que usted llame para hacer sus aportes en esta tarde.
1: Amén, amén.
0: Me gustaría un merenguito.
1: Ah, pero estamos casi en eso. Estamos casi en eso.
0: Eliseo.
1: Eliseo. Eliseo. Tengo uno aquí, no es Eliseo, pero vamos a comenzar con ese.
0: Sí, recordándole a las personas que estamos en un momento de administración y podemos tomar una media hora, 15, 10, que mucho, porque el Espíritu Santo nos arrebata, pero la jornada maratónica es realmente el centro,
5: sí,
0: de lo que se está haciendo en este altar radial o en esta emisora 95.1 FM. Esta emisora está en La Romana, República Dominicana. Gloria al Señor, ¿verdad, mi hermano?
1: Así es, ¿sí? Estamos ubicados en la calle Francisco Alberto Feliciano, número 109, antigua calle
0: Ámbar,
1: del sector del Papagayo. La Romana, Dominican Republic.
0: Y la Ruta B pasan al frente.
1: La Ruta B, si usted quiere venir y te acerca a la Ruta B, usted toma un carrito a Ruta B y lo va a dejar frente a frente a nuestro, sí, ministerio. Pero si quiere coger uno de la Ruta A, lo va a dejar específicamente a una esquina.
0: Sí.
1: Usted va a ver ahí
0: el, donde toro.
1: El toro metálico. Va a ver un edificio que dice Ministerio Bendición Incorporado. Aquí estamos a sus órdenes.
0: ¿Tú sabes por qué me río?
1: No.
0: Porque tú dijiste el toro metálico.
1: Sí, porque
0: pero siempre decimos, siempre decimos el toro, pero no decimos metálico. No,
1: hay que hacer la aclaración porque hay gente que va a venir buscando quizá un toro de carne y hueso y se va a encontrar con ese sujeto ahí de metal muy costoso. Bendición, buenas.
8: Buenas tardes, Dios diga bendiciones.
5: Amén, igual usted, ministro.
8: Gracias por el excelente trabajo que están haciendo para Dios.
0: Amén.
5: Amén.
0: Gloria del Señor.
8: Y me quiero apuntar en la lista con 1,000 pesos para mañana.
5: ¿Su nombre? ¿Usted lo trae?
8: Sí, yo lo llevo. Manuel Ventura.
5: Manuel Ventura. Dios te bendiga, Manuel Ventura. A Amén. Ti y a yo tu familia por tu aporte en esta tarde.
7: ¿Mil, verdad?
5: Sí, 1,000 pesos. Él lo trae. Así es. El pastor decía, mira, aquí le dicen, Dios bendiga, soy un anónimo. Yo soy una de esas personas que la deuda se le fue de las manos. ¡Ay, necesito! ¡Aleluya! Se le fue de las manos, ¿verdad? Pero, ajá, pero Dios tiene más de ahí. Ella apunta a él, oye, no sé, con 500 pesos. Ella dice, yo lo llevo. Ah, mire usted, la pastora vio deuda pagada, ¿verdad?
0: Sí.
5: Pero es que, como decía
0: saldada,
5: el pastor,
0: sí.
5: Dice el pastor que la deuda, por ejemplo... Escuché una anécdota de un comunicador muy famoso de nuestro país, que fue alguien donde otra persona, y le dijo, mira, yo tengo un problemita ahí, que se fue volviéndose loco. ¿De cuánto tu problemita? De 100,000 pesos. Ah, tómalo. Y le dice, tómalo. Y él dice, oh, ¿y por qué tú me das? Porque yo...
0: Oh,
5: sí, porque...
0: Ah, pero tal no, como...
5: Él se quedó con la...
0: Perplejo.
5: Pues, a veces tú estás esperando, yo debo, pero que tú estás esperando, y cuando te dan la cosa, como que te asombra, porque tú no... Como
0: pero tú sabes que
5: te
0: sí, pero que no hagan como el pueblo, el grupo que estaba orando por Pedro.
5: Sí.
0: ¿Te acuerdas esa historia en el libro de los Hechos? Estaban orando, Pedro estaba preso y de repente un ángel lo suelta.
5: Sí.
0: Va una niña, porque los niños siempre son intrépidos. Sí. Y de repente ella lo mira a él, que le abre la puerta y dice, Pedro está ahí. Pedro está loca.
5: ¿Qué es lo que te digo? Es que a
0: veces no se sorprende, o sea, lo vas a sorprender hoy.
5: Exactamente.
0: Sí, lo sorprendieron al varón con esos 100,000 pesos.
5: Pues, no, entonces él le pregunta al hombre, ¿por qué? El hombre dice, es que yo mañana, si no pago, pierdo esta casa. O sea, wow. Tú tienes un problema que tú crees que es el grande,
0: sí.
5: Pero quien te lo puede resolver, quien te lo resuelve a veces, tiene uno mayor.
0: Sí, claro que sí.
7: Habían dos orando. Uno quería inyectar un negocio y quería... 10 millones de pesos. Y fue ahora, señor. Tú eres el dueño del oro y la plata.
5: Así es.
7: y vengo, ya tú coges mi petición y estás gimiendo ahí. Pero se acercó otro que quería 1,000 pesos. Y el de 1,000 pesos hizo más bulla. Padre, en el nombre de Jesús.
9: Toma, para que te vayas de ahí.
7: Dijo, toma, déjame a Dios solo conmigo.
9: Sí, okay. Bueno,
7: no me le llame.
9: No me lo desconcentre por eso, por esa cosita.
7: Con esto, pastora Pedro.
0: Amén.
7: Alineamos la fe. Recuerde que comenzamos a hablar de la fe.
9: Usted, de la fe.
7: Usted comenzó a golpear los aires con la fe. Sí. Y hablamos de la fe, porque hay personas, ¿verdad?, que están pidiéndole a Dios cosas grandes. Pero que a veces al lado tuyo hay uno que necesita algo pequeño. Uh-huh. Hay gente endeudada con cosas pequeñitas. Hay gente que están endeudada con los cuartos del colmado, de la quincena.
0: Sí,
7: están endeudados con eso.
0: Pero están endeudados.
7: Sí.
0: Y para ellos es algo grande.
7: Grande. Pero hay otro que a lo mejor lo pueden saber y tienen con qué saldarle esa deuda.
0: Amén.
7: Y yo lo muevo a usted en esta tarde a llamar a la estación de Radio Bendición. Esta estación rompe cadenas financieras.
9: ¿Qué pasó, Elena?
0: Nada, nada. Hable, pastor.
7: Esta estación rompe cadenas financieras. La rompe.
9: Amén.
7: Sí, hermano. Yo he oído testimonios de gente que...
0: Amén.
7: Wow, Dios me salvó, me sanó de mi deuda. La deuda ahoga.
0: Oh, pero hay gente que se ha quitado la vida. No, se han quitado la vida. Hay personas que se han matado por una deuda.
7: Sí, gloria a Dios.
0: Sí, yo recuerdo que una vez, hace muchos años, una persona por aquí detrás del poli, algo me parece así, eso hace muchos años, yo era pequeña, ha llovido mucho, y he comido mucho arroz.
7: Después de ahí.
0: Sí. Entonces, ¿qué pasa? Sí, ya yo tengo unos añitos encima.
9: No, pero usted está joven todavía.
0: Sí, pero te estoy diciendo en ese tiempo. Yo todavía no llevaba 50 y pico.
9: Ella dijo un añito.
0: Sí.
9: Y en este país, tú has que dicho un añito, es de 50 para allá.
0: No, todavía. Estoy. Fue bien. No, Eddie. Fue bien. Y se ahorcó ese tipo, ese hombre se ahorcó. Es verdad, eso pasó en serio.
9: No le gustó a ella la de los 50.
0: No, ay, no, me importa, no.
9: Los 50 y pico.
0: No. Ay, Dios, me ayuda a los Jehová.
7: No, las mujeres de...
0: No, yo no soy así, no.
9: Ese tema como que...
7: Sí, se le bajan ahí.
9: Pastora, te quiero.
10: Yo también te iré, Jehová te va a tu alma. Pero donde quiera que vaya.
0: Ayúdalo, Señor. Hay gente riéndose.
9: Recuérdese que esto es jornada maratónica. Aquí damos palabra, aquí ministramos. Aquí
0: nos reímos.
9: Nos llenamos de la unción.
0: No peleamos, también no peleamos.
9: Porque si el evangelio es gozo, ¿por qué nos reímos?
0: Sí, porque nos reímos.
9: Ahí.
0: Gloria a Dios. Ahí.
9: Bendición, buenas.
11: Adiós, bendición. Pero yo oigo que están cantando una bachata. Ese es Fran Reyes.
9: Bueno, vale, aquí, déjeme ver.
10: ¡Y le tengo! ¡El Señor me va a llamar!
11: Está pasando,
9: aquí no escuchamos bachata, aquí tenemos un coro.
0: Gloria al Señor, tenemos un coro, querido. Quizás tú sintonizaste otra emisora creyendo que era Bendición FM, pero no, querido, nos estamos oyendo un coro y ahorita había una adoración poderosa de Carol, ¿verdad?
9: Sí.
0: Gloria al Señor, Carol La Cruz.
9: Sí,
0: gloria a Dios.
9: De Rosa Karina.
0: Sí, de Rosa Karina. Le exhortamos a las personas que sintonicen bien, porque puede ser que en medio de la búsqueda se ponga una bachata, pero no es aquí.
7: Exacto. No. Quiero anunciarle a la gente que quieren golpear los aires con su,
0: sí, con su finanza.
7: En sí. Esta tarde.
0: Sí.
7: Quiero
0: arrebatar.
7: Sí, quiero. Aquí tengo un listado de 20 personas, ya voy por 4. Y quiero un listado de 20 personas que quieren golpear los aires.
0: Entrar al listado.
7: Por su finanza, que entren, sí, al listado por su finanza en esta tarde.
0: Sí, de finanza realmente.
7: Sí, y yo quiero que estas personas en esta tarde golpeen los aires por su finanza, por su familia, por su estabilidad económica, por su estabilidad matrimonial, por su estabilidad. Yo lo digo, este altar es poderosísimo. Es un altar radial, hermano, de mucha unción. Yo quiero que usted complete este listado de esta tarde. Queremos que llamen personas, aparte también por la oración. Usted puede llamar, para pedir oración, no se preocupe, puede llamar. Pero aparte de lo que vaya a llamar por la oración, también queremos. Y ahí está la primera llamada para el listado.
11: Dios bendiga. ¿Aló?
7: Sí.
11: Dios bendiga.
7: Amén.
11: Ese hombre está loco y que cantando que ahí están viendo bachata. Siempre dice que está borracho. Yo lo estoy oyendo aquí y yo no iba a
9: echar. Ay,
11: yo llamé para decirle,
7: ajá,
11: que yo por una vez,
12: A mí me tumbaron con 1,000,000 de...
5: Wow.
0: Se fue la señal.
5: Sí. Llame otra vez, sí. Ministro.
0: Pues bien, llame, mira, y hace muchos años, ¿verdad? Él me lo recordó, pues me había ido. Y estaban jugando domino mi papá y un grupito de personas y mi papi. ¿Sabes que las personas de los barriados tienen su léxico? Cada persona tiene un léxico. Y dice, no, pero ¿y cómo va a ser que ellos que están hablando? Y esto, no, que le debía tanto. Vamos a levantar esa. Bendición, buenas. Bendición, buenas.
9: Bendición, buenas. Las cibaeñas,
4: Dios te bendiga.
9: Amén.
0: Okay. Vuelva a marcar o escriban. Las personas que están llamando vía WhatsApp, si en dado caso usted ve que no le sale, escriba en letras gigantes. Sí.
9: Hay otra.
0: Sí. Bendición, buenas.
13: Buenas tardes. Dios le bendiga.
9: Amén.
13: Es para decirle que este maratón viene escrito desde el cielo.
9: Amén.
13: Cuando inició el maratón, que me escuche el pueblo.
9: Amén.
13: Cuando empezó el maratón, yo estaba en comunión, que casi cuando yo sentí el lindo tema, Dios te sorprenderá. Eso fue para mí como, wow, Dios mío, los cielos como que se me abrió y como que cayó una lluvia de bendición hacia mi vida. En ese momento yo compartí con algunas personas ese himno tema y fue de bendición. El pueblo romanense, los que están fuera del país, los que están fuera de la ciudad, que vengan a aportar, porque en cada aportación, no estoy hablando por emoción, yo no llamo a la emisora, la escucho y todo eso. Pero no tengo un fuego dentro de mi vida desde que yo escuché el primer día del maratón. Dios sorprenderá a muchas personas que aporten en Bendición FM, porque es una emisora de bendición para este país, para esta ciudad. Rompimiento, liberación, sanidad. ¿Qué más queremos?
5: Gloria.
13: Las puertas. Escuchen ustedes que están ahí adentro.
5: Amén.
13: Esta emisora no está puesta por estar aquí en la ciudad. Esa emisora está escrita ya en los cielos para bendecir a muchos. Y todo el que está aportando, todo el que está llamando, será de testimonio. Yo lo creo porque a mí se me reveló. Y amén. En este mundo hay que caminar por revelación del Eterno.
0: Amén.
13: Así que antes de que se acabe, no sé cuándo, yo voy a llevar mi aportación, pero la voy a llevar. No es porque estoy buscando, pero sí. Cuando se le revela a uno la eternidad de algo,
5: gloria a Dios,
13: hay que abrazarlo, hay que agarrarlo, no hay que dejarlo ir.
0: Así
5: amén,
0: es.
5: Amén.
13: Así que tanto el que escucha como ustedes que están impartiendo, van a ser sorprendidos durante esta temporada.
0: Amén. Gloria, claro.
5: Gloria a Dios.
13: Dios nos sorprenderá.
9: Estimada, ¿cuál es su nombre para apuntarle en el listado?
13: Raquel Guzmán.
9: Raquel Guzmán. ¿Sí se puede saberle cuánto sea su aportación?
13: De 500 pesos.
9: De 500 pesos. Dios bendiga a Raquel
0: 500
9: Guzmán.
0: Tablas.
9: Por esa palabra que se ha dejado usar por Dios.
0: Gloria a Dios.
9: Maratónica. Gloria a Jesús.
0: Y decía de la situación de aquel individuo, que yo era pequeña, era un muchacho, y da salte, no, pero yo no me voy a ahorcar, que se ahorque el que yo le debo.
5: Aquí está. Tomaremos esa.
9: Bendición, buenas.
4: Ahorita, buenas.
9: Sí.
4: Ahorita me cortó la llamada. Sí. Yo estuve allá esta mañana.
9: Amén.
4: Para que me oraran por mi familia, y yo no tengo que... Yo llevo una aportación, yo siempre oro antes de salir ya.
9: Amén.
4: Porque yo me gusta aportar en mí. Me gustó mucho lo de esta mañana.
9: Amén.
4: Porque yo tenía un dolor de espalda grandísimo y ahí fue que me sanaron.
0: Amén. Santo.
5: No, repita eso.
0: Dios hizo el milagro.
5: Repita eso, repítalo.
4: Oh, gloria y Señor.
5: Repita. ¿Usted aquí esta mañana?
4: Dios, aleluya.
0: Está adorando a Dios, pastor.
9: Está llena, está recibiendo allá.
5: Gloria a Dios.
0: Sí.
5: Gloria a Dios.
9: Gloria a Jesús. Eso es lo que la gente. Ahí está, hay otra, recíbala.
5: Bendiciones, buena, adelante.
14: Bendiciones.
5: Amén.
14: Amén. Yo pido oración por mi esposo, que estamos desempleados los dos.
5: Wow, ok.
14: Y ya usted sabe, se me está juntando el papá a la casa.
5: Amén.
14: Compromisos.
5: Amén.
14: Estaremos orando. Entonces me van a hacer un análisis en trabajo y no tengo dinero para hacérmelo.
9: Tranquila. Dios te sorprenderá.
5: Amén. Amén.
9: Dios te sorprenderá en esta tarde. Dios te sorprenderá. Wow.
0: Gloria al Señor, aleluya. Sí, sí, sí, hay sorpresa. Hay sorpresa, querido.
9: Pastor Elena, sí. Dios la sorprenderá.
0: Sí, no, estoy sorprendida.
9: Wow.
0: Gloria a Dios, sí, Dios se va a glorificar. Y esa palabra que tú me estás diciendo, el Espíritu Santo me la ha estado diciendo. Y tú sabes que Dios te da la palabra y tú Dios te habla y te revela, no solamente a mí, sino a los que nos quedan en el entorno, a los que dudan. A los que no creen, también serán sorprendidos con lo que Dios va a hacer.
5: Amén.
0: Sí.
5: Amén.
0: Gloria al Señor. Vamos a ver esa. Bendición, buenas. Bendición, buenas.
15: Bueno.
0: Gloria a Dios. Buena, Dios te bendiga. Te escuchamos.
15: Amén. Igual, no voy a dar mi nombre. Le voy a dar un testimonio. Yo tenía 4 años que había entrado mis papeles de mi pensión. Y no me salía. Y en la otro maratón, yo dije que vinieran a buscar $50 que yo tenía aquí, por eso. Y el mes pasado me llamaron. Y fui y ya cobré mi primera
0: ¡Santo!
15: Pensión.
0: ¡Santo! Sí, lo que usted...
15: tengo 1,000 pesos.
0: ¿Tiene 1,000 pesos?
15: Tengo 1,000 pesos.
0: Anónimo.
15: Sí, anónimo, yo voy a llamar narrable para que lo mande a buscar.
0: Aleluya, wow, Dios está rompiendo cadenas.
15: Es verdad que aportando se trabaja mejor.
0: Dando es como se recibe, ¿verdad?
15: Amén.
0: Dando es como se recibe.
15: Claro, pero claro que sí.
0: Hay que golpear la finanza con finanza, como dice el pastor. ¿Y usted cree? Claro. Mira cómo ella testifica, que ella tiene una situación con su pensión, muchos años una situación. Y el año pasado, sí. en la jornada maratónica pasada, Dios la movió sí. El corazón y dio $50 y ya está cobrando su pensión.
5: Gloria a Dios.
0: Porque Dios, ella se sintió movida y dijo, no, pues yo tengo que despojarme. Sí. Yo tengo que, no un intercambio, no, ¿ves? No un intercambio.
15: No.
0: Es golpeando, creyendo. Como decíamos ahorita de la de incredulidad.
9: Es que para Amén. Tú cosechar, ¿qué tienes que hacer?
0: Sembrar.
9: Y sembrar una semilla
0: sí.
9: Para que crezca un árbol.
0: Sí.
9: Y de mucho Dios fruto. Fue lo que hizo la sierva. Sí. Dios bendiga. Escucha ese merenguito ahí.

0: Jornada maratónica, Dios, pastor, pastor, pastor, pastor, pastor, ¿usted cree que Dios lo sorprenderá?
1: Ah, sí.
0: Lo va a preguntar, ¿usted lo cree?
2: Amén.
0: Ah, yo bendiciones.
3: Yo estoy oyendo este testimonio y recuerdo de una vez que Mari dijo, pongan la vasija en la sala. Y yo busqué un cubo, lo puse en la sala. Y después de eso jamás Dios ha dejado de bendecirme. Ahora llevo mi ofrenda.
0: Amén. Amén. Dios bendiga.
3: Amén.
0: Gloria a Jesús. Recuerde que estamos en jornada maratónica. Dios te sorprenderá. Y estamos, tenemos un listado. ¿Cuál es el encabezado?
2: El encabezado es rompimiento.
0: Rompimiento.
2: Gloria a Dios.
0: Pastor,
2: me faltan,
0: mire,
2: todavía 14 es que, personas.
0: Es que si analizamos rompimiento, lo primero que usted va es a demenzar lo que ya está construido.
2: Es correcto, hermano.
0: Si te está ahogando una situación económica, vas a romperla, ¿verdad? Tienes que golpearla.
2: Hay que golpearla.
0: Tienes que golpearla.
2: Y siempre hay que golpear la cosa con lo conocido.
0: Exactamente. Si vas a yo en mi oficio, para romper una pared, un muro, una piedra, tengo que golpearla con un mazo fuerte, porque es lo que hago. Para golpear cualquier situación legal, tiene que golpearla con un profesional del derecho. Para golpear una situación económica, falta de empleo, falta de situación, gente que está sumergida en deuda, gente que ya no le cabe una notificación más, ni y esas oficinas de cobros compulsivos te están ahogando. En esta tarde yo te reto que si no tienes, haz una ofrenda de promesa. Una ofrenda de promesa. Sí, una ofrenda de promesa donde tú digas, cuando yo consiga, yo llevo. Y yo te aseguro que no sea igual. Es que no va a ser igual. Porque ya Dios vio tu disponibilidad. Dios vio tu deseo, tu intención. Y a la medida que tú das, recibes. Con la vara que mide, ha de ser medido, pastor. Wow.
2: Amén. Edith, ¿y la pastora?
0: Viene ahora.
2: Sí.
0: Gloria a Jesús.
2: La persona que llamó ahorita, ¿verdad? Que dijo que vivía en el hoyo.
4: Sí.
2: Que dijimos que viniera a
0: venir. Ese es el joven.
2: Él está aquí.
0: Wow.
2: Y él escuchó y creo, hay algo importante que va a pasar con él. Wow, gloria a Dios. Hay algo importante que va a pasar con él. Aquí no estamos inventando, hermano. Aquí no estamos inventando, wow. ni tampoco te estamos tratando de convencer.
0: No,
2: esta obra es de Dios.
0: Esto es voluntario.
2: La sierva que llamó dijo que esta obra es de Dios y es verdad.
0: Esto es para el que cree.
2: Es para que vean, mira, el varón vino aquí, ¿verdad? El joven vino aquí, ahora mismo vino. Y él vino concerniente a que ha regado currículum por todos lados. Incluso me acaba de decir ahora mismo que él iba a entrevistarse al Viva el mismo día que se quemó. Iba a entrevistarse. Ahí anda con los currículum vitae, como llamamos.
5: O sea, me hice
2: el análisis.
0: Ya le estaba entrevistado. Él iba, sí, ya estaba listo
2: para entrar.
0: O en proceso de ya de reclutación.
2: Sí. Y lamentablemente, él tuvo que no entró.
0: No entró.
2: Y vamos a orar por él aquí esta tarde.
0: Pero tranquilo, líder. No entraste ahí. Pero siempre que Dios permite que algo no se dé, es porque lo que viene es mejor.
2: Amén.
0: Yo no sé si tú lo vas a recibir. Yo sé que yo te lo voy a dar. En ti está que esa palabra germine en tu vida. No pienses en lo que perdiste. Piensa en lo que ha de venir a tu vida, que será mayor a aquellos que quizás tú entendías que era lo que tú necesitabas. Dios vio que tú mereces más.
2: Amén.
0: Y por eso permitió situaciones. Y a partir de este momento,
2: gloria a Dios. Gloria a Dios.
0: A partir de este momento puede marcarlo. Puede marcarlo.
2: Sí.
0: Habrá flujo de finanzas en tu vida.
2: Amén.
0: Aunque tú me digas los bolsillos, no tengo ni uno, varón. Habrá flujo de finanzas en tu vida.
2: Amén. Así es. Vamos a orar por él en esta tarde, en este lugar. y todo lo que están escuchando, a mí me falta ya aquí unos nombres en el listado para yo concluir en esta tarde con el listado. Y veo que hay gente que están golpeando con sus finanzas. Sí, ahí hay gente aquí ya anotada que están golpeando. Aquí está Miriam, Manuel, aquí está, hay un anónimo, está Raquel Guzmán, está otro anónimo. Hay gente que están golpeando con sus finanzas y están diciendo que sus finanzas están valoradas delante de Dios, que ellos la pusieron en la mano de Dios.
0: Así es.
2: Es la única forma que tu finanza puede crecer y es estando en la mano de Dios. Amén.
0: Amén.
2: Y vamos a orar por este joven, vamos a orar por él. Y yo estoy hablando que venga la pastora. Porque como somos un dream team aquí.
0: Exactamente.
2: Queremos hacerlo ahí en conjunto. Porque él es él es un testimonio. Amén. Y él va de nuevo a volver a llamar. Después de hoy, va a volver de nuevo a llamar. Para decir lo bueno que le fue. Porque Dios permite cosas que nos pasen para que todos aprendamos a honrarlo.
4: A él, póngalo en esa lista.
2: Amén.
4: Cuando él cobre su primer sueldo, él lo traerá y testificará.
2: Amén.
4: Es un compromiso.
2: Amén.
4: Si nosotros supiéramos la ventaja que hay en nosotros hacer compromisos para Dios y con Dios.
2: Tomaremos esta llamada. Bendiciones buenas, adelante. Bendiciones buenas, adelante.
4: Hello.
2: Bendiciones.
4: Hay problema con la. Con
2: sí, hay
4: bendiciones poco. Buenas.
2: Hello.
5: Hello.
4: Sí.
5: Dios lo bendiga a todos.
2: Amén. Adelante.
5: Apúntame con 1,000 pesos.
4: Anótelo con
5: Julio César Jiménez.
4: Julio César Jiménez.
5: Arturo.
4: Sosa. Arturo Jiménez. Sosa Jiménez, perdón, disculpe. Es que se está escuchando un poquito entrecortado la llamada.
5: Gracias, hermano.
4: Amén, amén. Dios te bendiga, Arturo.
2: 1,000 pesos.
4: Gloria a Jesús. Wow, Shiva. Pastor, ahí dice, anóteme un anónimo con 200 pesos. Gente que va a golpear. Oiga, le dije, yo como constructor, para derribar una pared, hay aparatos electrónicos que te la derriban, pero el golpe efectivo es en una maceta.
2: Correcto.
4: Con un taladro fácilmente el hombre toma más tiempo. Amén. Pero cuando le da ese golpe con esa maceta, amén, comienza a cuartear y fácilmente hace un boquete, como decimos popularmente, amén, con 4 macetazos.
2: Amén.
4: O sea, si tú quieres ver tu finanza derribada, atrévete a golpearle en esta tarde.
2: Con finanza.
4: Con finanza. Aquí dice por ahí, apúntame con 100 pesos por mi finanza. Isidra, no, aquí tiene el nombre Isidra Morales.
2: Okay.
4: Ella lo deposita. Gloria a Jesús. En un buzón. Gloria a Jesús.
6: La vuelta.
4: Gloria a Dios.
2: Gloria a Dios.
4: Wow.
2: Me falta aquí en el estado solamente 11 personas.
4: 11 personas.
2: Eran 20 ya.
4: Golpen. Aquí tenemos su llamadita. Bendición, buenas.
7: Amén.
4: Sí.
7: Por mi finanza.
2: Amén.
7: Yo lo llevo aquí al buzón.
4: ¿Sí? ¿Cuánto? ¿Cuánto?
7: 100, manito.
4: 100 pesos ahí. Anónimo.
2: Anónimo. Ok.
4: Ok. Gloria a Jesús. Sí, porque a veces la gente dice, ¿qué yo hago con 100 pesos? Hermano, mire, lo que usted tiene en ese momento es su mejor ofrenda.
2: Y siempre he dicho, Eddie, que en el tabernáculo, Dios le dijo a Moisés, los pobres. Bueno, otra llamada, vamos a tomarla.
4: Bendición, buenas.
8: Buenas.
2: Sí. Buenas tardes, adelante.
8: Anóteme con 1,000 pesos.
4: Amén. ¿Su nombre o anónimo?
8: Marta.
4: Marta, ¿usted lo trae o hay que ir a buscar?
8: Yo lo llevo por salud y por un nietecito mío que tiene una alergia que no se le quita de 6 años.
4: Amén, amén, okay. Amén, Marta. Dios bendiga. Estaremos, amén, orando en lo breve por todas esas situaciones.
2: Con 9 gente más, llegamos a los 20, amén, en el listado.
4: Amén, gloria a Jesús.
2: Con 9 gente más, llegamos a los 20 en el listado.
4: Gente que se atrevan a golpear su situación.
2: Golpeen.
4: Dios podía decirle a Moisés, háblale a esa piedra. Iba, igualmente iba a fluir lo que quería Dios que se hiciera. Pero ¿qué él le dijo? Golpéala. Él como que se cedió en el golpe.
2: Amén.
0: Pero salió lo que se, lo que Dios le dijo. ¡Golpéala! Un buen tablazo. Salió agua. No era la que tenía que salir, pero salió porque golpeó. Cumplió con lo que se le había dicho. ¡Golpéala!
2: Amén.
0: Hay personas que todo el tiempo se le ha dicho, golpea tu finanza.
2: Amén.
0: Llama a tu finanza. Habla a tu finanza.
2: Gloria a Dios. Eso es así.
0: Pero no lo escuchan, pastor.
2: Eso es así. Con 9 gente más golpeando en esta tarde por rompimiento. En este.
0: Apúntame el varón ahí con 500 pesos.
2: Oye. Wow. Oye. Dame tu nombre. Alejandro.
0: Wow.
6: Por donde quiera que vas, yo también.
0: ...809-550-8266... está sonando otra vez. Bendición, buenas.
9: Buenas.
0: Sí.
9: Apúntame con 300 pesos.
0: Apúntame.
2: Anónimo, ¿verdad?
9: Con 300 pesos.
2: ¿Nombre?
9: En el nombre de Jesús, en el nombre de Jesús. Eso va, a ver, eso va.
0: Amén, amén. Gloria a Jesús.
9: Aleluya. Oh, Padre,
0: todo Dios eterno.
2: La gente está. Pastora, qué bueno.
0: Mira, pastora, ese es el joven.
2: Del hoyo.
0: Ese es el joven.
2: Mándalo para acá, para que le quedemos por él. Ven.
0: Bendición buena, no, es la misma señora. Se fue. Es la misma que
2: yo quise que usted viniera. Porque usted fue la, ¿verdad? Usted fue la persona de la visión. Este joven.
0: Gloria
2: este
0: a Jesús.
2: Este joven dijo que fue a hacerse el chequeo y al examen para entrar al Viva. Y se quemó el Viva.
0: Se quemó.
2: Él fue el del hoyo que llamó.
10: Sí, yo lo escuché.
2: Venir, ajá. Y como yo voy a respetar su investidura, la suya.
10: Pastor.
2: No, voy a respetar su investidura en esta tarde porque yo creo en la visión que Dios te dio.
10: Desate.
2: Y creo, y al creer a esa visión, yo debo aprender, como dice aquí el texto, a humillarme.
10: Sí.
2: A humillarme. Si quiero ser grande, tengo que humillarme. Y yo esperé que usted llegara, pues, el trío que estamos aquí, porque va a haber un antes y un después.
10: Amén. Muy él poderoso. Testificará, sí, sí, sí. Y que levante la cabeza.
2: Y que queremos que Alejandro, en esta tarde, entienda que Dios lo va a hacer.
10: Vamos a lo sorprenderá.
2: Amén.
10: Gloria a Dios. Ya él, desde que él creyó, porque la palabra dice, pastor, hay una llamada ahí. Gloria al Señor.
9: Tome con 200,
0: anónimo. 200, anónimo. Gente que va a golpear su finanza hoy. Dios te bendiga, anónimo.
10: No te sientas como en un fracaso. No te sientas fracasado, porque a veces intentamos tanto las cosas. Y llega el enemigo y te susurra, eres un fracasado, una fracasada. Te lo digo por experiencia vivida, porque hay cosas que le hemos pasado y le hemos repetido. Y el enemigo quiere traernos como un susurro, pero hay que seguir intentándolo.
2: Amén.
10: Y creyendo. Y desde que tú dispusiste en tu corazón, no solamente a venir, sino a escuchar y a creer lo que Dios está haciendo hoy, ya los aires están cambiados a tu favor.
2: Amén.
10: ¿Tú sabes por qué? Porque la fe mueve montañas. Te estamos hablando en serio.
2: Amén.
10: La fe mueve montaña. Gloria a Dios. En serio.
2: Amén.
10: La fe mueve montaña. Posiblemente, oiga, pastor,
2: sí.
10: Que él fue, pero tú te quieres reconciliar ahora con Dios. Gloria al Señor. Pero Gloria, yo espero que tú vengas diciendo aquí, soy cristiano.
2: Es que lo que va a
10: Gloria a Dios.
2: Es para que él sorprenderá.
10: Dios lo va a sorprender. Sí. Lo sorprenderá.
2: Es
10: no estamos inventando, no. Ni estamos jugando. Okay. En serio que estamos. Entonces, yo entiendo que a veces Dios permite situaciones para que el hombre se humille, según lo que estamos hablando aquí. ¿Entiendes? Pero en el caso tuyo, yo creo que Dios te va a sorprender para que tú te humilles delante de él. Porque hay cosas que Dios tiene que hacerla para que el hombre reconozca que de Dios es el poder. Tú has rodado, has caminado, has virado, y entiendo que lo tuyo es de parte de Dios que viene. Pero hay una sorpresa para ti. Tú vas a testificar. ¿Sabes? Tú vas a testificar, muchacho.
11: Sí, yo tengo un testimonio.
10: No, vas a testificar ahora este y después vas a testificar otros. Sí, en serio. Estamos en serio.
2: Amén, amén.
10: Gloria al Señor.
2: Vamos a orar por él.
10: Sí, pastor.
2: Para que el Señor,
10: ¿verdad?, termine de orar, termine, porque ya Él se llevó su palabra.
2: Amén. Amén. Oremos aquí, Padre, en el nombre de Jesús, Dios, Señor, desde la radio oramos por este joven llamado Alejandro. Señor, él está en una encrucijada, pero tú estás también con él ahí. Y sabemos que, Señor, en los próximos días, él recibirá llamadas importantes donde él va a ir a trabajar, a laborar. Y sé que su vida va a dar un giro, Señor, con un grado muy importante. Bendícelo en esta tarde. Señor, gracias, porque donde comienza la bendición es en la humillación. Y él vino contrito y humillado a este lugar. Vino, Señor, desde el lugar ahí, desde el hoyo hasta acá, movido por la fe, Señor, a este altar radial. Y en esta tarde oramos por él, Señor, sabiendo que tu obra ha de ser hecha en su vida y para su familia.
10: En el nombre,
2: en el nombre de Jesús. Rompemos toda cadena que opresora, que lo quiso atar, que lo quiso, Señor, destruir emocionalmente, que puso pensamientos delirantes en la cabeza. Pero en esta hora reclamamos tu gloria sobre él. En el nombre de Jesucristo. Amén y amén. Alejandro, Dios lo hará. Amén. Dios te bendiga mucho.
6: Ahí va. 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
2: Amén.

0: vuelta, la vuelta, la vuelta, la vuelta, la vuelta, la vuelta, la vuelta, la vuelta.
1: Ah, sí, sí, pronto, pronto.
2: Gloria a Dios. Gloria, gloria, gloria al Señor. Seguimos aquí, seguimos en comunión. Gloria a Dios.
1: Amén. 809-550-8266 es el medio o transporte de comunicación para esta ocasión en la maratónica. Dios te sorprenderá. La palabra sorprenderá nos causa, wow, Dios lo hizo, Dios lo hizo.
2: Amén.
1: Wow, lo que yo tenía lejos, ya Dios lo acercó a mi vida.
2: Así
1: es un momento de rompimiento, es una tarde de mucho rompimiento. Nos vamos de rompimiento, es donde nos hacía la guerra cae por pedacito, por tierra. Jamás se van a recomponer, gloria a Dios. No se van más nunca se van a recomponer, porque van a caer. Y como es rompimiento, caerán muy maltratados en la tierra. Se van a volver muchos fragmentos y no podrán nunca más hacerte la guerra. 809-550-8266.
2: Gloria a Dios.
1: Jornada maratónica, Dios te sorprenda. Aquí me queda, pastora, un listado.
2: Sí.
1: Aquí solo con 6 personas más terminamos de romper los aires en esta tarde.
2: Y 28 minutos, están atravesando las 6 de la tarde.
1: Amén.
2: Y nos quedan unos minutos aquí, menos de media hora.
1: Amén.
2: Nos quedan prácticamente menos de media hora, porque ya a las 7 entra otro programa, ¿entiendes? Entonces, le faltan 6 personas al listado.
1: Al listado, 6 personas.
2: Queremos 6 llamaditas. Pueden hacer más si quieren, pero sí. Queremos 6 llamaditas.
1: Amén.
2: 6 llamaditas de las personas que van a romper, o la palabra que usted dijo ahorita, pastor.
1: A golpear la finanza con finanza.
2: Con la finanza.
1: Sí.
2: Entonces, queremos 6 llamaditas de aquellas personas que han creído y que también están de acuerdo con colaborar en esta emisora. También hacemos un llamado a aquellas personas que son fieles ofrendantes. Vamos a ver, pastor, si van a robar.
1: Amén, bendiciones, adelante.
3: Bendiciones, apúnteme con 500 por mi pensión. Yo lo llevo el lunes allá, Radio Amén. Bendición, yo siempre voy allá.
1: Amén. Entonces, ¿anónimo o me da su nombre?
3: Anónimo, yo voy siempre allá.
1: Ok.
2: Bendiciones. Gloria a Dios, bendecimos ese anónimo, gracias por llamar. Bendecimos a nuestro hermano Gil Manuel, que siempre está en sintonía. Gloria a Dios, Dios te bendiga, Gil Manuel, donde quiera que esté. Dios te cubre y te fortalezca de manera especial. Gloria a Dios. Y bendecimos a toda esa persona. Vamos a ver, pastor, esa que está ahí, esa es suya.
1: Hello, buena. Bendiciones.
2: Gloria a Dios. Ahí está.
1: Bendiciones, hello, adelante.
4: Buena, Dios bendiga.
1: Amén.
4: Estoy llamando, pidiendo la oración por mi nieta que se cayó y se hizo un hoyo en la cabeza.
1: Okay.
4: Hago la oración por
1: Amén.
4: Ella.
2: Vamos
1: Amén.
2: A levantar ese clamor ahora.
1: Vamos,
2: ¿usted tiene la nieta ahí?
1: Vez.
4: 500 pesos.
2: ¿Tiene la nieta ahí? ¿La nieta está ahí?
4: No, la llevaron para el hospital.
2: Vamos a hacer un clamor para que Dios rompa las cadenas.
1: Deme su nombre. Deme su nombre suyo.
4: Carmen Tejeda.
1: Carmen Tejeda.
2: Si ella va a entrar con un aporte, pero me interesa orar por la nieta.
1: Amén.
2: Levante su mano. Amén. Vamos a cancelar toda malicia. Padre, Amén. En el nombre de Jesús, en esta hora te presentamos, Dios mío, la nieta de tu sierva que acaba de llamar. No la conocemos, pero tú sí sabes quién es ella. Mira esa niña, Dios. Padre, que se ha hecho un hoyo, reprendemos toda malicia. Ven sellando, Espíritu de Dios, ven sellando, Señor. Todo lo que quiera impedir o traer alguna malicia, alguna gravedad a través de esa caída sea cancelada ahora. Ahora en el nombre de Jesús. Nombre que es sobre todo nombre, Señor. Padre, declaramos liberación. Esa niña está en tu

0: Faltan dos, ¿verdad, pastor? Cuatro. No,
1: cuatro.
0: Faltan cuatro
1: tarde
0: llamaditas.
1: De sí. Tarde de rompimiento.
0: Sí, tarde de rompimiento.
1: Rompa con finanza su finanza.
0: Sí, así mismo.
1: Sí, rompa con finanza su finanza en esta tarde. Sí. Se ve un poquito así, ¿verdad? La palabra un poquito como verdad, pero.
0: Como cruda.
1: Sí, como media ahí, como media.
0: ¿Verdad? Cruda, ¿verdad?
1: Sí, media cruda, pero rompa la finanza.
0: Porque la cocinen, pastor.
1: Con finanza. Amén. Rompa la finanza con finanza en esta tarde. Rómpala. Gloria a Dios. Aleluya. Con cuatro personas más concluimos esta tarde este listado. Amén. No lo detenemos a usted. Tú puedes seguir haciéndolo. Amén. Todos tenemos un tope para ya completar la hora.
2: Ya estamos después de las 6, como dice la pastora, ya estamos ya. Ya,
0: en un programa, sí, ya culminamos, sí, esta hasta hoy. Déjeme escuchar esa adoración, chica. Wow. Esa canción. Ahí está, pastor.
1: Hello, buena. Adelante, bendiciones.
3: Hello, buena.
1: Sí.
3: Por agradecimiento, quiero ofrendar 500.
1: Ok. ¿Usted se queda anónimo o su nombre?
3: Anónimo.
1: Anónimo.
0: Okay. Ella lo va a traer.
1: 500, ¿verdad?
3: Sí. Gracias.
1: Ok. Bendiciones. La gente está golpeando, pastora.
0: Sí, están golpeando.
1: Está golpeando la finanza con finanza. Está golpeando, está golpeando. Gloria a Dios.
0: En lo que hace otra llamadita, déjame escuchar ese coro.
1: Yes, yes, dele.
4: Díganlo, Eli.
0: Yo sé que hay gente que está encendido con ese coro. La gloria de Dios.

0: Aleluya.
1: El Señor me manda a llamar. El Señor me manda a llamar.
0: Gloria.
1: Y la tengo. El Señor me manda a llamar.
0: Santo.

0: Gloria al Señor. Voy a tomar este momentico para saludar a algunas personas de Piedra Linda, como nuestra hermana Lolita, que siempre está ahí en sintonía. Gloria al Señor. Y esas personas que están siempre escuchando, que son de Piedra Linda y que siempre están ahí. Como nuestra hermana Nati también, que siempre está escuchando. Ella dice que ella no mueve su radio, no lo mueve de esta sintonía, que es nuestra hermana Nati. Dios te bendiga. Ella no tenía cómo comunicarse porque no tenía el link, pero la escuchaba. Amén. Pero hoy ella consiguió el link. Entonces le invitamos a ella que siga compartiendo el link a algunas personas o a varias personas, o quien ella entienda que deba de compartirlo para que también puedan escuchar este altar radial, ¿verdad? O esta emisora. Y también aquellas personas que están en el sector de Río Salado, los bendecimos. Personas que no mueven esta emisora, no mueven su radio de esta sintonía, o sea, no lo quitan, la 24/7. Y también las personas de Villa Progreso y el 6, que también siempre están en sintonía. Y otros barrios más, que no lo voy a mencionar porque ya el tiempo está corto. Pero esas personas que siempre se identifican escuchando esta emisora, en esta hora los bendecimos. Y le enviamos su saludito en el nombre de Jesús, pastor.
1: Gloria a Dios. Amén, amén. 809-550-8266. Repito, 809-550-8266. Rompiendo la finanza con finanza en esta tarde. Rompimiento, rompimiento, rompimiento por la deuda. Rompimiento por tu salud, por tu matrimonio.
0: Desempleo.
1: Amén, por el desempleo que ha sido un pan demonio. El desempleo. Amén. Pero

0: Esta tarde estamos tocando puerta profunda delante del Señor y sabemos que Él dijo: clama a mí, yo te responderé, te responderé, te responderé.
1: Gloria
0: cosa
1: a Dios.
0: Grande y oculta que tú no conoces, te mostraré.
1: Así
0: amén.
1: Es.
0: En esta tarde rompa la finanza. Llámenos, nos quedan nada más 3 llamadas para aquí.
1: Para
0: aquí,
1: completar
0: el listado.
1: Vuelvo y 3. Tres del listado, pero pueden seguir llamando hasta que no me
0: vamos
1: entiendo.
0: A poner 17 ahora.
1: Sí,
0: o sea,
1: faltan
0: 4.
1: 3.
0: 17, 18, 19, 20.
1: Sí, vamos a ver quién se atreve a romper en esta tarde.
0: Amén.
1: No importa la cantidad, usted puede dar desde 50 hasta 1,000,000 o más.
0: Amén, gloria a Dios.
1: Sí, pastor, porque no hay límite.
0: No hay límite, eso es así.
1: Usted puede dar 50, 20, lo que usted, una ofrenda de 1,000,000 o más.
0: Amén.
1: Sí, entiende, porque realmente es una ofrenda y usted sabe la cantidad que Dios ha puesto en su corazón. Le vamos a repetir, esta emisora se mueve con las ofrendas, los aportes y aquellas personas que son fieles colaboradores.
0: Así es.
1: Que, ¿cuáles son los colaboradores? Bueno, lo que tienen lo que hacen y dicen voy a estar en tal mes o todos los meses o
0: están,
1: quincenal o semanal, que son fijos.
0: Amén.
1: Son colaboradores de la emisora y ellos dicen voy a colaborar los 15, los 30 o semanal o cada 20 días, como usted sienta hacerlo.
0: Amén.
1: Para esas personas tenemos un número telefónico por si hay alguien que quiere ser colaborador, ¿verdad, pastor?
0: Amén.
1: Que diga, bueno, pero yo quisiera ser colaborador, pero ¿y cómo llego? ¿Cómo lo hago? Bueno, si usted quizá, porque yo estoy trabajando, no puedo casi ir, pero tengo mi cuenta de banco, tengo la aplicación en el teléfono para esos colaboradores o aquellas personas que no saben el movimiento del asunto, gloria a Dios, vamos a levantar esta, pastor. Gloria al Señor.
0: Adelante, bendiciones, buenas.
2: Sí, saludos, buenas tardes.
0: Buenas
2: Enrique
0: tarde.
2: Romero saluda.
0: Amén.
2: Bueno, para decirle, yo era colaborador. Tuve un año como colaborador, de octubre a octubre, porque yo llevé la cuenta.
0: Amén.
2: Pero ¿qué pasa? Por motivo a que tuve que retirarme.
0: Okay.
2: Pero en cada jornada maratónica, yo llevo mi ofrenda.
0: Amén.
1: Aleluya.
2: Por lo que dentro de un par de días ya yo tengo quien la venga a buscar.
0: Ok.
2: Que es Daniel Zapata.
0: Amén.
2: Lo voy a llamar para que venga a buscar mi ofrenda.
0: Ok. Sí. ¿Cuánto le monto?
2: Como oyente de esta emisora.
1: ¿Y cuánto te va, con cuánto te va a completar el listado?
2: No, no me va en el listado porque yo voy a llamar para que vengan a buscar la ofrenda.
1: Ok, pero lo que queremos, tenemos un listado de 20 personas y nos faltan 3.
2: Bueno,
1: 3
2: si
1: personas.
2: Quiere anotar, porque sí. Como quiera yo voy a llamar para que la
1: sí, ajá, pero ese es la, o sea, usted va a entrar al listado y usted llama, no importa, pero usted va a estar aquí en el listado.
2: Ah, pues póngame, no hay problema.
1: Sí.
2: Porque a través de nosotros es que tenemos que mantener ese ministerio de
0: así es.
1: Sí, usted puede decir el monto y su número telefónico, aunque usted va a llamar.
2: Yo llamo a Daniel, sí, yo llamo.
1: Sí.
2: Él ha venido otra vez.
1: Diga su nombre y el monto.
2: Homie, no me gusta decir el monto.
0: Okay.
1: A él no le gusta, es anónimo.
2: Sí, anónimo, sí.
1: Gloria a Dios. Pero esa es la temática, caballero, porque es así.
2: Está bien.
1: Gracias por llamar. Gloria al Señor. Gloria a Dios. Bueno, él no quiere decir el monto, pero lo importante es que Dios lo conoce y sabe cuánto es.
0: Amén.
1: Porque hay personas que son discretos, tú sabes, no podemos forzar. Pero él dice que él era que él duró un tiempo como amén. Colaborador y vamos a ver esta. Ahí está, pastor.
0: Bendiciones, buenas. Adelante.
3: Buenas.
0: Sí.
3: Yo quiero romper con mi salud.
0: Amén. Amén, qué bueno.
1: Dios te bendiga, sierva.
3: Yo me llamo Sonia.
1: Elena. Sí, Sonia, yo sé, Sonia, yo te escuché la voz. Dios te bendiga, estamos orando por ti. Confía y ponte las manos del Señor.
3: Amén.
1: Sigue creyéndole a Dios y el Señor que haga su voluntad.
3: Amén.
1: Sí. ¿Cuánto el monto, Sonia?
3: Yo lo que yo pueda, pero yo...
1: Sí.
3: Mando
1: 500. Ok, ponla con 500 a Sonia. Ella vive allá en el Bejucalito del Cuey y está pasando un proceso
0: okay.
1: De enfermedad. Levante un clamor por ella, pastor.
0: Padre, en el nombre de Jesús, Señor, tú dijiste que clamemos a ti y tú estarás pendiente en nosotros. Padre, mira a Sonia, Señor, con distintas dificultades que la han aquejado. En esta hora, nuestras manos, nuestras oraciones van donde ella. Dios, y pedimos a ti por ella, Dios, que ella sea impactada con tu presencia. Tú eres Jehová Rafa, el Dios que sana, el Dios que levanta al que se cae. Gracias, Señor, que vaya en la salud con Sonia en esta hora, en el nombre de Jesús. Amén. Con dos lo hacemos. Con dos personas más. Cerramos con el listado de rompimiento de esta tarde. 809-550-8266. Con dos personas cerramos el listado de rompimiento de esta tarde.
1: Ahí está, gloria al Señor. Hay personas escribiendo.
0: Bendiciones, buena, adelante.
4: Buenas, Dios le bendiga.
0: Amén. Amén.
4: Anótame con 500 pesos.
0: Amén. Deme su nombre.
4: Alicia.
0: Alicia.
4: Villa Progreso.
0: Ok, 500 pesos.
4: Y quiero por la rejilla de mi casa.
0: Ok.
4: Y por detención.
0: Amén. Bueno, ya no cuánta gente... Perdón, Alicia, tenemos otra llamadita, vamos a tomarla.
1: Gloria a Dios. Y hay una persona que escribió que entra con 500 pesos.
0: Ajá, ok. Hello, buena, adelante. Hello.
5: Bendición, buenas tardes.
0: Sí, buenas tardes.
5: Quiero que me anoten con 300 pesos. Mi nombre es Nuri, Elena me conoce.
0: Nuri.
1: Dios te bendiga, Nuri.
5: Sí, por salud y finanzas.
0: Amén.
1: Wow, amén. A Dios. Vamos a estar orando por esas peticiones. Gracias por llamar. Aquí alguien se anota, pide, pastor, bendiciones, pido oración por mi empleo y por mi firma de mi hijo. Apúnteme con 500. Yo lo llevo anónimo.
0: Okay, esa ya
1: mañana lo traigo. No, esa escribió ahora. Okay, sí. Okay. Escribió ahora mismo.
0: Anónimo, ¿verdad?
1: Sí. Vamos a ver. Ahí va esta, pastor.
0: Amén. Bendiciones, buena, adelante.
4: Sí, Alicia, que yo no le dije que yo lo voy a llevar, el dinero.
1: ¿Usted lo trae?
4: Sí, sí, yo lo llevo.
1: Ah, le esperamos. Usted es de la rejilla, ¿verdad?
4: Sí.
1: Okay. Listo. Sí, vamos a estar orando por usted. Vamos a hacer un clamor global. ¿Alguien más escribió aquí, pastor? Aquí dice, bendiciones, apúnteme con 1,000. Yo lo llevo anónimo. La persona está activa.
0: Amén, sí. Ya yo siempre en la etapa final, la gente comienza a activarse.
1: Sí, gloria, no, porque tiene, tú sabes que la palabra está rompiendo.
0: Correcto.
1: Entonces, las personas entienden, gloria al Señor, que a veces como que están en un momento de suspenso. ¿Lo hago o no lo hago? Lo hago.
0: Y hay pastora uno que dice que son 5,000.
1: Sí, gloria a Dios. No, este no. Este dice aquí. Ese de hoy, ¿verdad?
0: Sí, de hoy.
1: ¿Podemos saber cuánto sería el aporte de 5,000?
0: Este es, dice aquí, Dios, quiero que oren por mi hija, por depresión, por mi esposo y mis dos hijos.
1: Eso fue a las 6:19.
0: ¿Eso fue la mañana?
1: No, eso fue ahorita, eso fue hoy. Eso fue ahora mismo.
0: Sí, entonces.
1: Sí, entonces preguntaron, pero parece que ahora fue que contestó. Sí, entonces dice de 5,000.
0: Ok, ese es anónimo.
1: Sí, es un anónimo, no dice el nombre, déjame ver. Dice, quiero que oren por mi hija, por depresión, por mi esposo y mi hijo más, y por mi salud y mis hermanos, que son 6, y una herencia para que Dios establezca su orden cuando la reciba.
0: Gloria
1: a Dios.
0: Llevo
1: una ofrenda y también ora por mi nieto, por favor. Dice, entonces aquí se pregunta, entonces dice de 5,000.
0: Okay.
1: Sí, pone, no dice nombre. Y aunque quizás lo diga, no sería.
0: No, okay.
1: Porque no dice el nombre, no dice que lo ponga. Lo dice aquí,
0: sí,
1: pero no dice el nombre para que lo ponga. Gloria al Señor. Entonces la de 500 dijo que lo traía mañana, que lo traen mañana. Hay personas que están diciendo, yo lo llevo. Gloria a Dios. A las 6:14, yo creo que pusieron esa, paso por mi finanza. Isidra Morales dice.
0: Conciencia, eso yo anoté.
1: Ajá, ok, bueno, sí. Entonces, nada, vamos, 46 minutos, están atravesando las 6 de la tarde aquí en la Romana, República Dominicana. Esta emisora se encuentra situada en la calle Francisco Alberto Feliciano, número 109, antigua calle Ámbar, en el sector Papagayo, La Romana, República Dominicana. Y decía, para aquellas personas que quieren ser colaboradores fijos, que quieren traer, están buscando dónde llevar una ofrenda y como que no sienten, no saben dónde, y como que se han sentido tocados, usted puede llamar al 809-556-4914. Ese es el teléfono de la oficina en hora laborable. Hora laborable de 8 a 6 de la tarde. Hora laborable de 8 a 6 de la tarde. Usted puede llamar porque a esa hora están aquí en hora de oficina, o cualquier información que se salga de nuestras manos, porque hay informaciones que no podemos, que lo que estamos ministrando o estamos trasnochando, no podemos darla porque no están en nuestra agenda de ministración, sino que aquí estamos orando, intercediendo, Dios nos ha usado una palabra, y hay informaciones que no están en nuestra agenda, o sea, no podemos darla, ¿verdad? No sabemos, se salen de nuestras manos, pero aquellas personas que quieren saber, cualquier preguntita, usted puede llamar al 809, repito, 556-4914. Ese es el número de la oficina en hora laborable, de 8 de la mañana a 6 de la tarde. Amén. Usted llama en hora laborable, o sea, digo hora laborable porque hay un momento que usted va a marcar después de las 6, las 7, las 8 y usted no va a encontrar a nadie porque ya esa hora no están en la oficina. ¿Entiende? Ese es el número de oficina para aquellos que quieren ser colaboradores o quieren saber una información. Voy a repetir nuevamente, 809-556-4914. Y el número fuera del aire para aquellas personas que quieren dar un tienen un anónimo, cualquier información, una pregunta, que no quieren que salga su voz al aire, no quieren que sepa o que van a dar un millón de aportes. Claro está, porque ya el que va a dar un millón diría, no, pero yo no puedo llamar. ¿Tú me entiendes? Yo quiero que oren, pero voy a dar 500,000 pesos, voy a dar un millón, o voy a dar 200,000 o 300,000, y no quiero que escuchen mi voz para hacerlo anónimo. Ese número es aquí mismo, usted puede llamar, pero fuera del aire. O una oración. Prudente, ¿entiende? Personal, 809-349-10-7. Ese es el número para aquellas personas que no quieren que su voz salga al aire, que sea personal o una ofrenda, gloria al Señor, que no quiere que tampoco lo sepan, pero quieren que hagan la oración, porque a veces llaman fuera del aire por una oración, quieren dar la ofrenda, pero quieren la oración, pero no quieren que nadie escuche. Amén. Entonces, ese número usted puede marcar, 809-349-10-7. Y el número de cabina, que es el actual de ahora, el que estamos usando ahora mismo, en este mismo momento, que también tiene WhatsApp, usted puede marcar al 809-550-82-6. También tiene WhatsApp, porque hay personas que no saben, pastor. Correcto. Entonces, pastor, ¿cuánto nos faltan?
0: No, ya superamos. Ahora nos faltan 6 para 30 ahora.
1: Ok, 6 para 30.
0: Faltaban 6 para 20, ahora faltan 6 para 30.
1: Si quieren, ¿verdad? Y yo sé que hay personas que están dispuestos a hacerlo.
0: Pastora, ¿es rompimiento?
1: Sí, de rompimiento.
0: ¿Es rompimiento? Sí.
1: No estamos inventando.
0: No, claro que no.
1: No estamos inventando, ustedes, ni improvisando, ni no, los adivinos no entran.
0: No entrarán. Usted soltó una palabra ahorita y alguien del hoyo, ¿verdad?
1: Sí.
0: Vino aquí.
1: Se trasladó y va a testificar. Dijo que tenía un testimonio.
0: Sí.
1: Aleluya. Y ralebasó.
0: Él lo va a traer.
1: Anda, entonces, Dios.
0: Usted soltó la palabra y está. Yo creo, hermanos, que nos están escuchando, que esta palabra que la pastora soltó hoy, segundo de Crónica 7:14.
1: Sí.
0: Dios nos manda. Aquí hay 7 caracteres importantes. Y creo que en esta tarde, las personas se llenan de fe. Y con la llamada golpearon los aires. Yo sé que todo el que golpeó por algo, así le aconteció. Sé que así le va a acontecer en el nombre de Jesús.
1: Gloria al Señor.
0: Que el Señor lo va a hacer.
1: Hay una persona aquí que se llama Nuris Guerrero. Apúntala con 300 pesos. Anótela con 300 pesos, pastor. Gloria al Señor.
0: Nuris Guerrero.
1: Sí, con 300.
0: Nuris Guerrero, déjame ver si yo la anoté. Sí, ya yo la noté ahorita a Nuris.
1: Ella pide por salud y finanzas.
0: Uh-huh. Mire, ve, ¿a qué hora fue la?
1: A las 6:45, casi ahora mismo.
0: Fue
1: a
0: Nora,
1: ese es otra.
0: Okay,
1: Nuris Guerrero. Sí, ese está en los contactos aquí. Le digo a las personas que me tienen vía WhatsApp, por 300, favor. ¿Verdad? Sí, 300.
0: Listo.
1: Por salud y rompimiento, o sea, por salud, finanzas. Le escribo, mire, las personas que me están enviando nota de voz por el teléfono, es difícil. Salí un momentico para escuchar, pero escríbame mejor. Porque a veces usted me va a enviar nota de voz y usted verá como que estoy en línea y como que no le hago caso. Pero no es eso. El problema es que estoy administrando y no puedo tomar el teléfono. Ahora, si usted me escribe y de repente yo agarro el teléfono un momentico, pues entonces ahí puedo ver y de una vez darle información.
0: Amén.
1: Pero la nota de voz se nos hace más difícil porque tenemos una auriculares.
0: Correcto.
1: Estamos hablando por un micrófono y también estamos controlando aquí una computadora o algo, ¿entiende? Y estamos subiendo y bajando y escuchando la música y atendiendo a las llamadas. Entonces no podemos también ver el teléfono ni escuchar la nota de voz. Bueno, pastor, haga la oración global.
0: Amén. Nos quedan tres minutos. ¿Alguien quiere llamar al 809-550-8266 para romper? Con una llamada más usted rompe esta tarde, usted rompe. Yo veo gente que están apresurada, que están ahí tocando el dial para llamar. Y yo quiero que usted llame en esta tarde. Hay gente que están ahí tocando el teléfono que van a llamar y usted se va a activar. Ya nos quedan tres minutos más. Es importante que usted rompa con el pasado. Usted rompa con el estrés, usted rompa con la ansiedad, rompa con todo. Todo recuerdo que a veces que es como tocarle la puerta, que ellos creen como que tienen de nuevo autoridad, que pueden tocarte la puerta y para que tú lo dejes entrar. No, esta tarde es una tarde de rompimiento espiritual. Es una tarde de que usted se levanta del polvo, gloria a Dios. Es una tarde que usted hace promesa poderosa en la presencia del Señor. Así que tome el teléfono, yo con una llamada más. Con una llamada más, rompemos a orar. Una llamada más, rompemos a orar. Vamos por WhatsApp, al mismo teléfono que es directo, 809-550-8266. Usted puede llamar, que con una llamada más comenzamos a orar. Gloria a Dios. Aleluya. Quedó abierto. Gloria a Dios. Una llamada más. Cerramos. Una más. En esta tarde, una más. Una más y cerramos. Una más y cerramos. Una llamada más y cerramos. Una llamada más y cerramos. 809-550-8266. Es el teléfono de la estación. Con una llamada más terminamos en esta tarde. Ya vamos para las 7 de la noche. Y ya entrará otro equipo explosivo de esta tarde. Una llamada más, una sola llamada más y culminamos. Vamos a orar en esta tarde. Una llamada más y estaremos orando. Dios es bueno. Dios es bueno.

0: Bendiciones, buena.
1: Dios bendiga.
0: Amén. Adelante, guerrero.
1: Hermano, estoy muy cargado de deuda en estos días. Tengo mucho pago para hacer y no tengo ahora mismo cómo resolver.
0: Sí, hermano. Pido
1: oración y me apunta con 1,000 pesos. Yo lo llevo en lo adelante.
0: ¿Su nombre o los anónimos?
1: Jorge.
0: Jorge, ¿verdad?
1: Sí.
0: Ok, hermano querido. Estaremos orando por usted. Dios te sorprenderá. En el nombre de Jesús.
1: Amén.
0: Amén, Jorge. Bendiciones.
1: Amén, igual.
0: Ok. El Señor es bueno. Vamos a orar, hermano, ya en esta tarde. Ya terminamos. Ya estaba solamente esperando la última llamada. Jorge la hizo. Y sé que Dios sorprenderá a Jorge poderosamente. Jorge, Dios te va a sorprender. De él son las finanzas. De él es el poder. De él es la gloria. Él es un Dios que responde a la obediencia. Y tu obediencia en esta tarde nos deja dicho de que Dios hará algo con tu vida. Los pagos se van a hacer en el nombre de Jesús. Te repito, Jorge, los pagos se van a hacer. Los pagos se van a hacer. Gloria a Dios. Él te sorprenderá. Hermano, vamos a orar y ya terminamos. Pastora Feble, ya sí, global para todos los que estuvieron aquí en este lugar. Ya otro equipo está ahí calentando los motores que ya van a entrar. Ok, amén. Padre, en el nombre de Jesús, Señor, te damos gracias en esta tarde. Gracias por tu suplicio. Gracias por tu favor, por tu benevolencia, Señor. En tus manos nos encomendamos en esta hora. Hacemos un clamor. Nos dijiste que clamásemos a ti, que clamemos por la ciudad, Señor, y que reclamemos la paz de la ciudad, que reclamemos la paz para que la ciudad sea bendecida y también nosotros tengamos paz en ella. En esta tarde, Dios, por distintos clamores, distintos hermanos que llamaron, que hicieron promesa, que rompieron los aires con su finanza, Señor. Padre, te pido que en esta tarde, Dios, distintos clamores, algunos por salud, otros por empleo, Señor, otros por deudas, Dios, otros que están, Señor, que tienen que hacer pagos, que tienen que honrar a personas que se les trabajó y tienen que pagarle. En esta hora, Dios, rompemos los aires, Señor, rompemos los aires, Dios. Que la fe de todo el que llamó sea gratificada delante de tu presencia. Señor, tú eres un Dios benevolente, eres un Dios grande, piadoso. Y confiamos plenamente, Señor, que tú harás maravilla en cada vida que llamó en esta tarde. Mira, muchas mujeres que llamaron, que están esperando su pensión, Señor. Que están esperando su pensión. Ellas golpearon los aires, Señor. Golpearon los aires con la finanza. Porque la pensión es de finanza. Y ellos entendieron por la fe. Y golpear los aires en esta tarde también con su finanza. Te pido, amén, que ellos sean gratificadas y que tu gloria esté a su alrededor. En el nombre de Jesús. Amén y amén. Gracias, Señor. Amén. Hermano, nos despedimos. El pastor Claudio Acevedo se despide de ustedes. Bueno, ahora mismo acaba de entrar, ¿verdad? Un aporte de alguien.
2: Gloria al Señor. Aleluya.
0: Un anónimo aquí trajo 300 pesos.
2: Amén, gloria a Dios.
0: Amén, vamos a orar por día ahora mismo. Ya. Sí. Amén, es una actitud. Wow.
2: Gloria a Dios. Espérenme allá. Allá. Sí, está vamos bien. Para allá. Sí, vamos para allá. Ya. Mm-hmm. Sí, escúchenos que ya estamos despidiéndonos.
0: Sí.
2: Gloria a Dios. Bueno, pastor, fue un placer estar con usted.
0: Amén.
2: El placer despídase es de su pueblo.
0: Amén. Gloria a Dios. Nos despedimos de ustedes, pastor Carlos Acevedo, pastor, sí, de Cefa. Hoy hay culto de oración, hermanos, en la iglesia Centro Evangélico Familiar de Avivamiento. Allá los esperamos. Dios le bendiga. También le informo que mi hija Claudia ya comenzó una célula en su casa. Ella y su esposo Brandel Sánchez.
2: Así
0: comenzaron
2: es.
0: Una célula en su casa y ya ha sido de bendición. Dios así le bendiga mucho. Dios le guarde.
2: Dios le guarde a todos.
0: Gracias,
2: el
0: Evangelio
2: estuvo con ustedes y
0: el pastor Claudio Acevedo.
2: Así todos quedan bendecidos en el nombre de Jesús.
0: Amén.
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0: verdad desde la ciencia de por qué razón un paciente debe tener un soporte nutricional especializado cuando se hace una cirugía. Si todos sabemos que, por ejemplo, ese parto por cesárea, tía, prima, mire, no coma cerdo, no coma huevos, porque eso no va a permitir que la herida cierre. Sin embargo, es todo lo contrario. Hay 5 puntos importantes en los cuales nosotros hoy nos vamos a apoyar para poder sustentar el tema del día de hoy. Y es el número 1, que necesitamos un balance nitrogenado positivo para que este paciente tenga una reconstrucción y una cicatrización adecuada. Una cirugía desencadena una respuesta inflamatoria sistémica, la cual acelera la degradación muscular, y a esto científicamente le llamamos proteólisis. Para movilizar los aminoácidos hacia las heridas, nosotros necesitamos esa degradación muscular. Sin embargo, si no se cubre esa demanda proteica que el paciente tiene, la cicatrización se retrasa drásticamente. Y a esto le hablamos de una evolución tórpida. El requerimiento promedio de proteínas que un paciente necesita para poder recuperarse luego de una cirugía es 1 a 1.2 gramos de proteína por kilo de peso por día. Y si bien es cierto que quizás estoy hablando en un lenguaje muy, muy, muy, muy, muy inentendible, quiero decirle que usted necesita proteínas para reconstruir ese tejido que usted perdió, para poder recuperarse de esa cirugía a la cual usted fue sometido. Puede ser una cesárea, puede ser una cirugía articular, una cirugía muscular, una cirugía, incluso una laparoscopía, que no precisamente es una herida abierta, sino que se hace ya a través de imágenes, a través de cámaras, para que no tengamos esa exposición extensa de tejido y la recuperación sea más suave, más tranquila, y usted no tenga esa herida tan amplia y esas pérdidas sanguíneas que se tiene en una cirugía abierta. Aún en esas cirugías necesitamos un soporte nutricional especializado. Y aquí viene el punto de las proteínas, pero también hay otro punto importante. ¿Cuáles son esos aminoácidos que son claves para que ese paciente se recupere? La arginina estimula la secreción de hormona de crecimiento y es precursora del óxido nítrico. Es la clave para la vasodilatación y el flujo de nutrientes hacia esa herida. Si bien es cierto que la sangre es ese vehículo que se utiliza para que nosotros podamos llevar nutrientes hacia todos los tejidos y traer desechos desde todos esos tejidos, vamos a modular la ingesta adecuada de aminoácidos para poder tener un flujo adecuado de sangre hacia esas heridas. La glutamina es otro aminoácido muy, muy importante y es el principal combustible para los fibroblastos y los macrófagos que limpian y reconstruyen los tejidos. Nosotros los seres humanos somos una estructura perfecta hecha por Dios, la cual se caracteriza por poder autorrepararse, por poder autorregularse luego de una agresión. Pero para poder autorregularnos necesitamos un soporte nutricional especializado. Quien no come no vive. Entonces necesitamos hacer de manera muy, muy, muy objetiva ese soporte nutricional. El punto número 2 es que el paciente esté normoglucémico, o sea, que ese soporte energético que el paciente necesita se dé. El paciente no se puede quedar con sopitas, el paciente no se puede quedar solo con vegetales. Claro, depende la necesidad nutricional que el paciente tenga, pero también va a depender de esa parte energética que el paciente necesita. En esta noche, es tan importante que nosotros hablemos de esto porque todos en algún momento y algún familiar ha pasado por eso. Y entonces el tema que estamos, si nos acaba de sintonizar, el tema que estamos hablando es de el soporte nutricional luego de una cirugía. Bien, ¿qué yo debo comer y qué yo no debo comer y por qué razón es importante? Como ustedes saben, en esta noche nos acompaña nuestra hermana Elena Febles en el máster. Y estamos hablando aquí de heridas.
1: Así es.
0: Y es sumamente importante que nosotros hablemos de esto.

0: porque en el desconocimiento podemos cometer errores y nuestra salud se compromete.
1: Sí.
0: Bien, entonces también vemos aquí que la parte energética debe ser suplida para que las proteínas se destinen exclusivamente a la síntesis del colágeno y a la remodelación de la matriz celular. El gasto energético basal debe estar completamente cubierto por los hidratos de carbono y las grasas. No nos podemos olvidar de los aportes de energía, esos víveres. Y es verdad que el puré de papa nos ayuda, ¿por qué? Porque es una fuente de energía y el paciente está más presto a comer una comida más suave.
1: Doctora, aquí le escriben, hay personas que están ahí en sintonía con usted y también pueden llamarla, ¿verdad? Y hacer preguntas.
0: Sí, sí, claro que
1: aquí
0: sí.
1: Aquí hay una persona que dijo, soy Adiel, yo soy parte de la partida doble para saber cómo va todo, voy en a sintonizarlo.
0: Ay, sí, claro que sí. Nuestro hermano Abdiel Taveras es parte de, incluso es quien me invita
1: sí.
0: a estar aquí. Y entonces estamos hablando aquí hoy, el día de hoy, sobre el manejo nutricional de las heridas, porque todos en algún momento hemos pasado por ese tramo de la vida o algunos de nuestros familiares, y es importante saber que los pacientes necesitan soporte nutricional especializado. Entonces, la primera que hablamos es el punto importante, uh-huh. El cual hablamos es que el paciente debe cumplir con sus requerimientos de proteínas. Las proteínas son las constructoras, las remodeladoras de la síntesis de tejido. Bien, para que se haga tejido nuevo necesita haber proteínas. Y ahorita vamos a hablar de las fuentes de proteína. En segundo punto, también estamos hablando del soporte energético, de que el paciente necesita alimentos que le aporten energía. Bien, para que las proteínas hagan su función, necesitan también de energías y necesitan de grasas, no solo de hidratos de carbono, de fuente de energía, sino que también me aporte energías desde las fuentes de las grasas adecuadas. Tenemos una meta calórica, o sea, las calorías, los aportes de energía son muy importantes. En la parte posquirúrgica, en paciente con estrés posquirúrgico, nosotros vemos que el paciente tiene una necesidad de 30 a 35 kilocalorías por kilo de peso. Doctora, pero ¿y esos cálculos? Esos cálculos me corresponden a mí, los hago en la clínica y le doy ese soporte nutricional especializado, pero ustedes tienen que saber parte de lo que nosotros hacemos para que sepan por qué razón lo hacemos. Entonces, las calorías se contabilizan. O sea, doctora, que por esa razón en un esquema de alimentación se pone una taza, media taza, tres cuartos de taza, dos cucharadas, sí, porque lo que se mide se controla y así yo puedo tener un esquema para poder cumplir con las necesidades nutricionales de ese paciente. También vamos a ver de la síntesis del colágeno, esos antioxidantes que nosotros necesitamos para la formación de nueva matriz celular. Depende de los factores enzimáticos específicos.
2: Salud.
0: Entonces, teniendo en cuenta la vitamina C y el zinc, son esos antioxidantes que nosotros necesitamos en este proceso. La vitamina C es un cofactor obligatorio para la hidroxilación de la prolina y la lisina, que da un paso indispensable para la estabilidad de la estructura del colágeno. La piel, los tejidos están formados por colágeno. El colágeno está formado por proteínas y aminoácidos y esto nos ayudan a que nosotros podamos hacer una muy buena síntesis, o sea, una utilización adecuada de los tejidos. El zinc es un cofactor del ADN y ARN. Y por consiguiente, nosotros vamos a ver la proliferación celular a partir de una fase de remodelación de la herida. Usted ve que hay heridas que cierran mal. Usted ve que hay heridas que es muy lenta esa cicatrización y es porque no tienen un soporte nutricional especializado. También vamos a ver el factor de la modulación de la inflamación y la angiogénesis. Y este se da a partir de los ácidos grasos, omega 3 con DHA y vitamina A. La vitamina A estimula la respuesta inmunitaria temprana, incrementa la tasa de epitelización y promueve la angiogénesis, o sea, la formación de nuevos vasos sanguíneos. Cuando se interrumpe la continuidad de la piel, cuando se genera una herida para hacer una cirugía, nosotros interrumpimos, esos vasos sanguíneos se pierden. y necesitan nuevamente formarse nuevos vasos. Y eso se da a partir de nosotros tener una estimulación de la respuesta temprana del sistema inmune que incrementa la tasa de epitelización y promueve la angiogénesis, o sea, la formación de nuevos vasos sanguíneos. El punto número 5, y no menos importante, la optimización de la volemia y la hidratación. Por esa razón, nosotros mantenemos un chequeo continuo, que el paciente tenga un estado hemático, que tenga la calidad de sangre y la cantidad de sangre y la hidratación oportuna para que el paciente entonces pueda tener una recuperación óptima. Un paciente que ingresa a un quirófano en un estado de malnutrición preexistente es un paciente con un alto riesgo de muerte. Muchas veces nosotros vemos que se hacen ciertas cirugías, pero el paciente posterior a la cirugía, quizás ya en casa, quizás luego haciendo terapias, no tiene una recuperación oportuna y adecuada, y es que presenta una desnutrición. Por eso el día de hoy vinimos a hablar sobre la desnutrición en pacientes que pasan por un proceso quirúrgico. Todo paciente que pase por un proceso quirúrgico necesita soporte nutricional especializado. Doctora, vamos a aterrizando.
1: Sí.
0: Hey, siempre me dicen eso, doctora, pero vamos a aterrizar, vamos a allanar un poco esto. ¿Dónde yo consigo proteínas? ¿Huevo? Los huevos. Es la fuente proteica más económica, la más accesible, la más viable y la que más se puede diversificar. Usted puede presentar el huevo revuelto, lo puede presentar hervido, lo puede presentar pochado, lo puede presentar frito en media cucharadita de aceite. Bien, usted lo puede presentar mezclado con vegetales, verduras. Usted lo puede poner en una sopa. Sí, claro que sí, usted lo puede poner en una sopa. Y es una fuente de proteínas que usted necesita para usted poder recuperarse. Otra fuente importante de proteínas, la carne, la tuna, el bacalao, bien, la sardina. Okay. Son fuentes normales que la vemos diariamente en nuestra casa, que son accesibles, económicamente accesibles para nosotros. El pollo, bien, el pescado, son fuentes de proteína que la necesitamos para cumplir con nuestros requerimientos diarios de proteína. También es importante que nosotros veamos el punto del aporte de energía. ¿De dónde yo voy a sacar las energías para que las proteínas que yo me estoy comiendo no se utilicen como fuente de energía, sino como inmunomodulador? Entonces, bueno, en este caso, bien, como necesitamos una alimentación blanda, una alimentación suave, vamos a tener entonces esos víveres suaves. Yautía, papa, batata, guineíto, un purecito de plátano maduro. Bien, para que tengamos ese aporte de energía que necesitemos. ¿Y las verduras y los vegetales? ¿Dónde se quedan? No se pueden quedar porque yo necesito fibras para que el intestino se mantenga haciendo la fermentación adecuada de la fibra y la absorción de los nutrientes, y necesito las vitaminas. Doctora, ¿debo dejar de lado las frutas? No precisamente. Yo necesito que las frutas me aporten las vitaminas, los minerales, la hidratación que necesito durante el tiempo de recuperación. Bien, entonces también es importante que nosotros tengamos en cuenta las grasas. ¿Cuáles grasas son las adecuadas, las oportunas para yo poder tener una alimentación saludable en el posquirúrgico? Tenemos una llamadita. Hola, buenas noches.
2: Dios le bendiga mucho.
0: Amén, Dios le bendiga más. Nos llama nuestro hermano Abdiel.
2: Abdiel Taveras, ¿me escuchan bien?
0: Sí, claro, le escuchamos.
2: Qué bueno, me alegro mucho de... No pude estar presente en el programa debido a que mi esposa está en una salida médica hacia Santo Domingo, pero he estado escuchando el programa, sí, bastante información, como dijo usted. Tiene que allanárnosla un poco para entenderla. No, yo sé que todo eso, pero es, para nosotros es mucho, los que no sabemos de nutrición al nivel que usted lo conoce, porque me encanta mucho escuchar acerca de estos temas, porque básicamente con saber comer, alimentarnos correctamente, podemos lograr eso que usted dice. Y aquí tenemos una batalla fuerte, como dicen los cristianos, con ese tema, pero espero que a través de los consejos suyos lo podamos aplicar y logremos traer a través de la alimentación y la nutrición la salud para cada una de las diferentes situaciones que se nos presentan. Bueno, así pues los es. Dejo en este maravilloso programa con la doctora Lizeth, y Dios me los bendiga grandemente.
0: Amén, muchísimas gracias. Es así, lo estamos allanando, lo estamos aplatanando, y dijimos que las proteínas, las fuentes de proteínas son huevos. Bien, son carnes, puede ser carne, incluso carne de cerdo, puede ser carne de cerdo, carne de pollo, carne de res, puede ser pescado, pueden ser sardinas, tuna, bacalao, pero necesitamos proteínas. Depende, claro, siempre va a depender de la tolerancia gástrica que tenga ese paciente, y ningún paciente de ningún tipo de cirugía que se le haya hecho se le puede iniciar nuevamente la ingesta alimentaria con un mangú de plátano. Bien, eso no se hace. Se le dan sus sopas, sus caldos, se le dan gelatinas, porque las gelatinas son una fuente de colágeno. Recuerden que las gelatinas son hechas de las articulaciones de los animales, y estas nos dan un aporte de colágeno para nosotros poder recuperarnos. Bien, por esa razón en los centros de salud damos gelatina, por eso esa razón en los centros de salud nosotros tenemos alimentaciones especializadas con una estructura que sea funcional para la recuperación adecuada y oportuna del paciente. Entonces, la prescripción de proteínas como farmaconutrientes, en los últimos años la hemos desarrollado para darle un soporte mayor al paciente, porque necesitamos cumplir con un requerimiento. Entonces, doctora, ¿qué es un requerimiento? Bueno, las necesidades suyas hay que cubrirlas, hay que resolver eso, porque mis necesidades nutricionales no son las suyas. Y puede ser posible que por el nivel de agresión quirúrgica que usted está sufriendo, doctora, ¿cómo agresión quirúrgica? Bueno, el nivel de la cirugía que se le hizo, qué tan amplia fue, qué tan pequeña fue. Eso se le genera una agresión a nuestro cuerpo, y nuestro cuerpo tiene una demanda. A partir de eso, nuestro cuerpo tiene necesidades que deben ser cubiertas de proteínas, de energía, para poder recuperarse. Entonces, las proteínas, ya hablamos cuáles son las fuentes de proteína. Bien, los huevos, las carnes, el pescado, la sardina, todo ese grupo de pescados también nos aportan una fuente proteica, pero también todo ese grupo de pescados nos aportan omega 3 y omega 3 con DHA. ¿Por qué razón se recomienda omega 3 con DHA? Para que la parte energética y la síntesis lipídica, o sea, de grasa, se haga en ese proceso de recuperación. Entonces, las energías, las fuentes de energía de hidratos de carbono deben ser fuentes de energía de buena calidad. Entonces, un vívere nos puede resolver eso. Bien, un tubérculo nos puede resolver eso. Un puré de frutas o fruta en trocitos también nos dan aportes de hidratos de carbono. Entonces, la hidratación. ¿Por qué razón un paciente posquirúrgico ya está en su casa, ya le dieron el alta, ya usted se está tomando las proteínas que le prescribió su médico, ya le hicieron la interconsulta con nutrición clínica, y antes de usted irse de la clínica, el nutriólogo clínico le entregó su esquema, le entregó todas las recetas de vitaminas, minerales y proteínas que debe consumir, y le entregó un esquema para usted poder seguirlo? Entonces, en casa, no se descuide con los horarios de la ingesta de sus proteínas y sus minerales y vitaminas, pero tampoco se descuide con la estructura de ese plato, teniendo en cuenta que debe tomar suficiente agua, comerse las frutas en sus horas y tener el tiempo de reposo que usted requiera para poder recuperarse. Entonces, en síntesis, cerrando ya, recogiendo el tema del día de hoy, ¿por qué razón yo debo tener una alimentación especializada luego de una cirugía? Porque usted necesita reconstruir tejido. Bien, tenemos en este momento en República Dominicana una tasa de accidentes muy alta, si usted se fija. Los centros de rehabilitación están llenos de jóvenes y de adultos mayores con trastornos cerebrovasculares que le generan dificultad en su movilidad. Bien, con trastornos articulares, con trastornos neurodegenerativos, pero también tenemos muchos accidentes de tránsito. Personas que han tenido lesiones físicas, las cuales tienen 40, 50, 60, 70 terapias y el paciente no sale adelante. Quiero decirle hoy que el paciente está desnutrido, que ese músculo, esa articulación no le va a responder porque usted no está teniendo el soporte nutricional que usted necesita. Y por esa razón, en el servicio de nutrición clínica. En la consulta de nutrición clínica le esperamos para que usted pueda salir de ese proceso que usted entiende que es interminable. Sin embargo, quizás nadie le ha dicho que eso se puede combinar. La alimentación con una terapia oportuna para usted poder salir adelante de ese cuadro. Mi hermana Elena, en esta noche para mí ha sido un placer estar con ustedes. En un momentito voy a ir ahí acá a decir mis números y mis lugares de trabajo.
1: Sí.
0: Para que me puedan contactar. Estoy en la Clínica Canela número 1, en el cuarto nivel, de lunes a jueves, en horario de la tarde. Estoy en el Centro Médico Oriental los jueves, en el horario de la mañana, de 8 a 12, por orden de llegada en ambos lugares. Y estoy en RODI, en el Centro de Tratamiento contra el Cáncer, los días viernes, para el manejo nutricional de pacientes que están atravesando ese proceso de cáncer. Para mí ha sido un honor, un placer.
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0: 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Me encuentran en cualquier red social como la doctora Lizeth Rodríguez Santana, médico nutrióloga clínica.

0: Bueno, pues ya nos despedimos en esta noche de este programa Partida Doble.
1: Así
0: este
1: es.
0: Programa, usted sabe que cada viernes en este espacio de 7 a 8 de la noche estamos para brindarles informaciones las cuales sean oportunas, las cuales son oportunas para usted poder estar enterado, ¿verdad?, de la parte económica de nuestro país, pero también hemos decidido tener una parte aquí que tiene mucho que ver, mucha influencia con la economía, que es la parte de la salud. Si usted no se cuida, si usted no tiene una salud óptima, usted va a tener muchísimos problemas de dinero, muchísimos problemas en su economía, y por esa razón estamos aquí. Fue un placer, fue un privilegio para mí estar aquí con usted y conocerle el día de hoy, hermana Elena.
1: Muchas gracias, igual. Ay, para mí, doctora.
0: Siempre a su
1: orden. Bueno, fue una información muy grata a mi persona, porque hay cosas que uno no lo sabe, y hoy me enteré de varias cosas, en especial como de cómo nutrirnos después de que nos operamos, que estamos heridos, lo que debemos de comer, los alimentos, y especial los huevos. A mí me encantan los huevos. Y me encanta la carne de res, pero entiendo que parte de la nutrición del cuerpo es una parte que los huevos es lo que más te ayuda, según usted lo mencionaba en
0: sopa. Sí, claro que sí, porque es una proteína. Lo primero que es una proteína,
1: sí,
0: que económicamente es accesible.
1: Muy barata.
0: Bien, aún podemos tener acceso,
1: sí,
0: a varios huevos por día para, sí, poder suplir la necesidad que tenemos. Bien.
1: Sí.
0: Y entonces, por eso siempre lo menciono, porque él es la estrella. Yo le llamo la estrella de las proteínas, porque me da una muy buena fuente, y a partir de eso me da también proteínas, pero también me da vitaminas y minerales, porque en la yema tiene vitaminas, minerales y grasas buenas para yo poder tener mi día a día.
1: Así bien. Es. Bueno, y estamos contentos porque el Señor nos ha dado el privilegio de conocerla, doctora.
0: Ay, sí, claro que sí, sí. Para mí también un honor y un privilegio.
1: Así es que nada.
0: Que tengan muy buenas noches. Hasta aquí este programa del día de hoy de Partida Doble. El Señor les bendiga.
1: Pasen todos muy buenas noches.
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